Libro de los Proverbios, capítulo 1. Los proverbios de Salomón, hijo de David, rey de Israel. Para entender sabiduría y doctrina, para conocer razones prudentes, para recibir el consejo de prudencia, justicia, juicio y equidad, para dar sagacidad a los simples y a los jóvenes inteligencia y cordura. Oirá el sabio y aumentará el saber, y el entendido adquirirá consejo, para entender proverbio y declaración, palabras de sabios y sus dichos profundos. El principio de la sabiduría es el temor de Jehová. Los insensatos desprecian la sabiduría y la enseñanza. Oye, hijo mío, la instrucción de tu padre, y no desprecies la dirección de tu madre, porque adorno de gracia serán a tu cabeza y collares a tu cuello. Hijo mío, si los pecadores te quisieren engañar, no consientas. Si dijeren, ven con nosotros, pongamos acechanzas para derramar sangre, acechemos sin motivo al inocente, los tragaremos vivos como el Seol y enteros como los que caen en un abismo, hallaremos riquezas de toda clase, llenaremos nuestras casas de despojos, echa tu suerte entre nosotros, tengamos todos una bolsa. Hijo mío, no andes en camino con ellos. Aparta tu pie de sus veredas, porque sus pies corren hacia el mal y van presurosos a derramar sangre, porque en vano se tenderá la red ante los ojos de toda ave. Pero ellos a su propia sangre ponen acechanzas y a sus almas tienden lazo. Tales son las sendas de todo el que es dado a la codicia, la cual quita la vida de sus poseedores. La sabiduría clama en las calles, alza su voz en las plazas, clama en los principales lugares de reunión, en las entradas de las puertas de la ciudad dice sus razones. ¿Hasta cuándo, oh simples, amaréis la simpleza, y los burladores desearán el burlar, y los insensatos aborrecerán la ciencia? Volveos a mi reprensión. He aquí yo derramaré mi espíritu sobre vosotros, y os haré saber mis palabras. Por cuanto llamé, y no quisisteis oír, extendí mi mano, y no hubo quien atendiese, sino que desechasteis todo consejo mío, y mi reprensión no quisisteis. También yo me reiré en vuestra calamidad, y me burlaré cuando os viniere lo que teméis, cuando viniere como una destrucción lo que teméis, y vuestra calamidad llegare como un torbellino, cuando sobre vosotros viniere tribulación y angustia. Entonces me llamarán, y no responderé, me buscarán de mañana y no me hallarán, por cuanto aborrecieron la sabiduría, y no escogieron el temor de Jehová, ni quisieron mi consejo, y menospreciaron toda la reprensión mía. Comerán del fruto de su camino, y serán hastiados de sus propios consejos. Porque el desvío de los ignorantes los matará, y la prosperidad de los necios los echará a perder. Mas el que me oyere, habitará confiadamente, y vivirá tranquilo sin temor del mal.

Capítulo 2. Hijo mío, si recibieres mis palabras, y mis mandamientos guardares dentro de ti, haciendo estar atento tu oído a la sabiduría, si inclinares tu corazón a la prudencia, si clamares a la inteligencia, y a la prudencia dieres tu voz, si como la plata la buscares, y la escudriñares como a tesoros, entonces entenderás el temor de Jehová, y hallarás el conocimiento de Dios. Porque Jehová da la sabiduría, y de su boca viene el conocimiento y la inteligencia. Él provee de sana sabiduría a los rectos, es escudo a los que caminan rectamente. Es el que guarda las veredas del juicio y preserva el camino de sus santos. Entonces entenderás justicia, juicio y equidad y todo buen camino. Cuando la sabiduría entrar en tu corazón y la ciencia fuere grata a tu alma, la discreción te guardará. Te preservará la inteligencia para librarte del mal camino, de los hombres que hablan perversidades, que dejan los caminos derechos para andar por sendas tenebrosas, que se alegran haciendo el mal, que se huelgan en las perversidades del vicio, cuyas veredas son torcidas y torcidos sus caminos. Serás librado de la mujer extraña, de la ajena que halaga con sus palabras, la cual abandona al compañero de su juventud y se olvida del pacto de su Dios, por lo cual su casa está inclinada a la muerte y sus veredas hacia los muertos. Todos los que a ella se lleguen no volverán ni seguirán otra vez los senderos de la vida. Así andarás por el camino de los buenos y seguirás las veredas de los justos, porque los rectos habitarán la tierra y los perfectos permanecerán en ella, mas los impíos serán cortados de la tierra y los prevaricadores serán de ella desarraigados. Capítulo 3. Hijo mío, no te olvides de mi ley y tu corazón guarde mis mandamientos, porque largura de días y años de vida y paz te aumentarán. Nunca se aparten de ti la misericordia y la verdad. Átalas a tu cuello, escríbelas en la tabla de tu corazón, y hallarás gracia y buena opinión ante los ojos de Dios y de los hombres. Fíate de Jehová de todo tu corazón, y no te apoyes en tu propia prudencia. Reconócelo en todos tus caminos, y Él enderezará tus veredas. No seas sabio en tu propia opinión. Teme a Jehová y apártate del mal, porque será medicina a tu cuerpo y refrigerio para tus huesos. Honra a Jehová con tus bienes y con las primicias de todos tus frutos, y serán llenos tus graneros con abundancia y tus lagares rebosarán de mosto. No menosprecies, hijo mío, el castigo de Jehová, ni te fatigues de su corrección, porque Jehová al que ama castiga, como el padre al hijo a quien quiere. Bienaventurado el hombre que halla la sabiduría y que obtiene la inteligencia, porque su ganancia es mejor que la ganancia de la plata, y sus frutos más que el oro fino. Más preciosa es que las piedras preciosas, y todo lo que puedes desear no se puede comparar a ella. Largura de días está en su mano derecha, en su izquierda riquezas y honra. Sus caminos son caminos deleitosos, y todas sus veredas paz. Ella es árbol de vida a los que de ella echan mano, y bienaventurados son los que la retienen. Jehová con sabiduría fundó la tierra, afirmó los cielos con inteligencia. Con su ciencia los abismos fueron divididos, y destilan rocío los cielos. Hijo mío, no se aparten estas cosas de tus ojos. Guarda la ley y el consejo, y será vida a tu alma y gracia a tu cuello. Entonces andarás por tu camino confiadamente, y tu pie no tropezará. Cuando te acuestes, no tendrás temor, sino que te acostarás y tu sueño será grato. No tendrás temor de pavor repentino, ni de la ruina de los impíos cuando viniere, porque Jehová será tu confianza, y Él preservará tu pie de quedar preso. No te niegues a hacer el bien a quien es debido, cuando tuvieres poder para hacerlo. No digas a tu prójimo, anda y vuelve y mañana te daré, cuando tienes contigo qué darle. No intentes mal contra tu prójimo que habita confiado junto a ti. No tengas pleito con nadie sin razón, si no te han hecho agravio. No envidies al hombre injusto, ni escojas ninguno de sus caminos. Porque Jehová abomina al perverso, mas su comunión íntima es con los justos. La maldición de Jehová está en la casa del impío, pero bendecirá la morada de los justos. Ciertamente, Él escarnecerá a los escarnecedores, y a los humildes dará gracia. Los sabios heredarán honra, mas los necios llevarán ignominia.

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1: Cuando no es el maligno, son las aflicciones, las persecuciones, los afanes, las riquezas de este mundo, el poder de la economía, las personas que parece que están buscando las palabras más propias para darnos palabras de desaliento, y siempre tenemos que estar peleando contra el desaliento y regañando a los hermanos que desalientan y exhortando a los hermanos que son tropiezo y usando la espada de la palabra de Dios para decir, no estén haciendo tropezar a los pequeños. El Señor dijo que mejor le fuera que se colgase del cuello una piedra de molino y se arrojase a lo profundo de la mar. Y a veces, hermanos, cometemos el error involuntario de estarle diciendo a los hermanos desalentados: hermano, mire, perdónenos, hermano, perdone a los hermanos, y pues no se desaliente, y el Señor lo ama así como usted es, y no se preocupe, y venga aquí adelante, le vamos a ayudar, y pareciera que tratamos al desalentado como una persona digna de toda la compasión, y el desalentado se va sintiendo como un héroe, como pobrecito, y ay, pues estoy desalentado, y oren por mí porque estoy desanimado, y ustedes saben, y se suben a esa hamaca del desaliento, y estoy bien triste, y usted sabe, mi esposa, usted sabe, mi marido, y usted sabe cómo son los hermanos, un montón de hipócritas, y sí, hermano, pobrecito, y verdad, y le sobamos la espalda, no se entristezca, hermano, Dios todo lo puede, voy a estar orando por usted, mire, si quiere le presto dinero, mire, si quiere le vamos una despensa y vamos a pasar por usted y todo esto, mis amados hermanos. Y caemos en las ruines, garras de la mentira de Satanás, y tengo que preguntarle, ¿es justo estar desalentados? ¿Es correcto estar desalentado? ¿Es justificable el desaliento? ¿Es correcto que el hermano y la hermana pasen por esos baches de desaliento y digan, pobrecito de mí, ayúdenme y quítenme de encima los tropiezos porque, ay, pobrecito de mí, si nada más tengo 30 años en el Evangelio y he sido rodeado de persecuciones y de problemas? El Señor Jesucristo dijo, es necesario que vengan tropiezos. El apóstol Pablo dijo en 1 de Corintios 11, 19, para que se hagan manifiestos los que son aprobados. Las dificultades y los tropiezos, hermanos, no son para que usted venga a venir a mecerse en la iglesia y que le pongan un sillón más cómodo y le digan, hermano, venga para acá, le voy a presentar a los hermanos para que le pidan disculpas a usted y no, hermano, hacemos del desaliento como si fuese un gran justificante para nuestra pereza, para nuestra indiferencia, para nuestros pretextos y para nuestros pecados. Y quiero llevarles a unos cuantos versículos en la palabra de Dios cuando tengamos que aprender y entender que no es justo, no es correcto estar desalentado. No hay ni una sola justificación para que ustedes o yo estemos desalentados. Todos pasamos por el desaliento, pero eso no quiere decir que estamos justificando que seamos desalentados. El libro de Job, allí en el capítulo 4, cuando la expresión le es dada al sufrido Job, mire lo que dice en el capítulo 4, versículo 5. Mas ahora que el mal ha venido de Job, no tenían sustento en cuanto a la persona a la que le estaban diciendo esas cosas, pero muchas verdades fueron dichas allí. Le están diciendo a Job, ahora que, mira, tú consolabas a muchos, tú animabas a muchos, tú ayudabas a mucha gente, tú esforzabas las rodillas que decaían, y ahora que el mal te ha visitado, ¿te desalientas? Primera cosa que tenemos que ver es que la Biblia nos exhorta a no desalentar. No nos acaricia el desaliento. Es una exhortación, es un regaño de Dios. Es una llamada de Dios. Tú no tienes razón de estar desalentado. Ahora que te visita el mal, ahora que no tienes trabajo, ahora que un hermano te fue tropezadero, ¿te desalientas? Ahora que las cosas no salen como tú querías, ahora que las cosas no parecen como tú esperabas y que no te hicieron caso en las cosas que tú proponías, ahora que las cosas van así, ¿te desalientas? Dice la palabra de Dios. En el libro de Deuteronomio capítulo 20 y versículo 3 dice la palabra del Señor así. Deuteronomio capítulo 20 versículo 3 dice así: y les dirá: oye Israel, vosotros os juntáis hoy en batalla contra vuestros enemigos. No desmaye vuestro corazón, no temáis, ni os azoréis, ni tampoco os desalentéis delante de ellos, porque Jehová vuestro Dios va con vosotros para pelear por vosotros contra vuestros enemigos, para salvaros. Es una exhortación que el Señor está dando a los israelitas, porque iban a entrar a la conquista, iban a tener guerras. Ya el Señor les había hablado de quiénes eran ellos: los amorreos, los filisteos, los jebuseos, toda esa gente perversa, difícil, teterca, muy, muy dominantes. Iban a ser enemigos difíciles de vencer. El Señor les da una tremenda exhortación y les dice: cuando eso pase, no desmaye vuestro corazón, ni temáis, ni os azoréis. Qué mal la está pasando. Ay, pobrecito hermano, ay, pobrecita hermana, hay que ir a darle la mano para que, dice el Señor, no, tú no tienes, porque no hay derecho para estar desalentados. Es un deber no desalentarse. Les quiero recordar en el libro de Números, ¿se acuerdan cuando, vayan a Números capítulo 32, cuando el pueblo de Israel estaba para entrar a la tierra prometida y Moisés manda a los 12 espías para que vayan y reconozcan la tierra? Y 10 de ellos vienen con reportes negativos, con palabras de exageración, que parecíamos langostas al lado de ellos, que es una tierra que traga los moradores y que los gigantes allá son de quién sabe cuántos pisos de altura y un montón de mentiras y de cosas desalentadoras. Y dice la palabra de Dios que desalentaron al pueblo de tal manera que se pusieron a llorar toda la noche. 10 personas desalentaron a miles y miles y miles, y el pobre Josué y Caleb allí predicando como locos y desesperados: no se desalienten, no sean rebeldes contra el Señor está con nosotros, nosotros los comeremos como pan, y no, que no sé cuánto, y vamos a nombrar un capitán, y este Moisés que se quede ahí, vamos a regresarnos a Egipto. Un tremendo desaliento que llegó, y los desalentadores, es asombroso que 10 desalentaron a 2 millones. En un ratito metieron un desaliento tremendo y viene el Señor, ¿verdad? Y dice en el capítulo 32, versículos del 9 al 13, noten esto, subieron, está relatándose aquí ese acontecimiento, subieron hasta el torrente de Escol. Y después que vieron la tierra, desalentaron a los hijos de Israel para que no viniesen a la tierra que Jehová les había dado. Y la ira de Jehová se encendió entonces y juró diciendo: no verán los varones que subieron de Egipto de 20 años arriba la tierra que prometí con juramento a Abraham, Isaac y Jacob, por cuanto no fueron perfectos en pos de mí. Excepto Caleb, hijo de Jefone, Ceneseo, y Josué, hijo de Nun, que fueron perfectos en pos de Jehová. y la ira de Jehová se encendió contra Israel y los hizo andar errantes 40 años por el desierto hasta que fue acabada toda aquella generación que había hecho mal delante de Jehová. Quiero que noten que Dios castigó a los que desalentaban, pero castigó a los desalentados. Todos. La ira de Dios descendió no solamente contra los 10. El castigo de Dios vino contra aquellos que sufrieron el desaliento. El Señor no vino para decirles, ay, pobrecito pueblo mío, están tan desalentados. Miren, les voy a poner una lancha para que crucen el Jordán y les voy a poner unos ejércitos angelicales para que los ayuden y ustedes no tengan que batallar. Le voy a cegar a todas esas pantanos que dicen que vieron. Ay, pues no, el Señor dice, la ira de Jehová se encendió contra aquellos 10 y contra toda la multitud. En otras palabras, hermano, el desaliento no es justo. No es correcto, no hay razón por la cual debemos estar desalentados. Se puede entender, pero no se puede justificar. Se puede explicar el desaliento, pero no se puede justificar. Usted puede venir aquí desalentado y esperando, ay, que Dios me hable y me aliente. Y qué bueno que así sea. Qué bueno que usted tiene buena actitud para salir del desaliento. Pero desde ahora le digo que usted no tiene razón para estar desalentado. No hay una sola razón para estar desalentado. Y tenemos que recordar todo lo que Dios es. Pero permítame avanzar diciendo que los desalentados están por todos lados. Se oyen los gemidos de los desalentados, los lloros de los desalentados, en reuniones de pastores, en reuniones de familias, en congregaciones grandes y pequeñas. Es un llorar todo el tiempo. ¡Ay, qué mal me va! ¡Ay, no tengo trabajo! ¡Ay, Dios mío, qué voy a hacer! ¡Ay, Señor, me van a echar de aquí! ¡Ay, Padre Santo! ¡Ay, no se preocupe, hermano! Ya está uno echándole. No se preocupe, vengan a orar. Y ánimo, hermano, como si fuese una gracia estar desalentado. El desaliento no es justo, se puede explicar, pero no se puede justificar. Mira lo que dice la palabra de Dios, el Salmo 119:125. Salmo 119, dice la palabra de Dios, Salmo 119:165. Mucha paz tienen los que aman tu ley y no hay para ellos tropiezo. Salmo 119:165. Los desalentados, hermanos, son gente que no ama la palabra de Dios. El desaliento entró a nuestras vidas porque no creemos las promesas de Dios, porque no visitamos las promesas de Dios, porque no abrazamos las promesas de Dios, porque se nos olvidan las promesas de Dios. Este salmo dice, si tú amaras la palabra de Dios, no habría tropiezo que te hiciese caer. No, el desaliento no te visitaría. Mucha paz tienen los que aman tu ley y no hay para ellos tropiezo. Por eso le digo, hermano, mucho de lo que somos es apariencia. Mucho de lo que somos es solamente una euforia externa, cuando en la vida interna no llevamos una vida cristiana real. No pasamos tiempo en la palabra de Dios. No pasamos tiempo en comunión con el Señor. No procuramos la llenura del Espíritu Santo en nuestras vidas. Estamos llenos de envidias, de rencores, de resentimientos, de contiendas con esto y con aquello, de quejas, de lastimeros lloridos, como si Dios no existiese. Y el desaliento es algo con el que tenemos que estar lidiando todo el tiempo, ora unos, ora otros. El Señor dice, mucha paz tienen tu ley. Tú tienen aquellos que aman tu palabra y no hay para ellos tropiezo. En Isaías capítulo 57, Isaías capítulo 57 y versículos del 4 al 11. Isaías capítulo 57, versículos del 4 al 11. Isaías 57, 4 al 11. ¿De quién os habéis burlado? ¿Contra quién ensanchasteis la boca y alargasteis la lengua? ¿No sois vosotros, hijos rebeldes, generación mentirosa, que os enfervorizáis con los ídolos debajo de todo árbol frondoso, que sacrificáis los hijos en los valles debajo de los peñascos? En las piedras lisas del valle está tu parte. Ellas son tu suerte, y a ellas derramaste libación y ofreciste presente. ¿No habré de castigar estas cosas? Sobre el monte alto y empinado pusiste tu cama, allí también subiste a hacer sacrificio. Y tras la puerta y el umbral pusiste tu recuerdo, porque a otro y no a mí te descubriste. Y subiste y ensanchaste tu cama, e hiciste con ellos pacto, amaste su cama donde quiera que la veías. Y fuiste al rey con ungüento, y multiplicaste tus perfumes, y enviaste tus embajadores lejos, y te abatiste hasta la profundidad del Seol. En la multitud de tus caminos te cansaste, pero no dijiste, no hay remedio. Hallaste nuevo vigor en tu mano, por tanto no te desalentaste. ¿Y de quién te asustaste y temiste que has faltado a la fe y no te has acordado de mí ni te vino al pensamiento? ¿No he guardado silencio desde tiempos antiguos y nunca me has temido? Qué duras palabras. El Señor está diciendo, mira, haces lo que te da la gana, te vas al pecado, te das cuenta del error, te das cuenta de lo falso que son los ídolos, y para el mal nunca te desalientas. Para darle tus fuerzas a este mundo nunca te desalientas. Para pelear para eso nunca te desalientas. ¿En qué está el problema? ¿Qué tienes conmigo? Dice el Señor. ¿De quién te apartaste y temiste que ha faltado a la fe? Y no te has acordado de mí ni te vino al pensamiento. ¿Con cuánta indignación está reclamando el Señor? Estás desalentado de mí, pero del mal no te desalientas. Das tu dinero a esto, vas tu dinero a aquello, compras esto, compras aquello, te exprimen los intereses de la tarjeta de crédito, te exprimen en la agencia de autos, te exprimen en las tiendas, y no te desalientas, sigues adelante. Estás dispuesto a darle todas tus fuerzas al mundo, todas tus fuerzas al pecado, todas tus fuerzas al desorden, y de eso no nos desalentamos. ¡Qué curioso! Queremos que la gente nos comprenda, nos entienda. ¡Ay, qué desalentado estoy! Pero me temo, hermanos, que tenemos que entender que Dios no está contento con los desalentados. Se puede explicar el desaliento, pero no se puede justificar. No hay derecho alguno para uno desalentarse. Les traigo a la memoria aquel salmista Asaf, en el Salmo 73. Asaf era uno de los cantores, de los músicos en los tiempos de David, de Salomón. Él dijo, ciertamente bueno es para Dios para con Israel, para con los limpios de corazón. En cuanto a mí, casi se deslizaron mis pies, por poco resbalaron mis pasos, porque tuve envidia de los arrogantes, viendo la prosperidad de los impíos. Dando su testimonio, que estaba más desalentado que todos nosotros. No tienen congoja de estar viendo a los impíos. Dice, ellos no tienen congoja por su muerte, pues su vigor está entero. No pasan trabajos como los otros mortales, ni son azotados como los demás hombres. Por tanto, la soberbia les corona, se cubren de vestido de violencia, los ojos se les saltan de gordura, logran con creces los antojos del corazón, se mofan y hablan con maldad de hacer violencia, hablan con altanería, ponen su boca contra el cielo y su lengua pasea la tierra. Por eso Dios hará volver a su pueblo aquí, y aguas en abundancia serán extraídas para ellos. Y dicen, ¿cómo sabe Dios? Y hay conocimiento. Da su testimonio y dice, yo estaba al punto de tirarlo todo, pero era como una bestia. No está diciendo toda la gente que estaba alrededor de mí, todos los que me decepcionaron eran unos injustos. Dice, el problema era yo. Y se levanta del desaliento y Dios lo inspira para que escriba su testimonio, para que entendamos que el desaliento no es algo que nosotros tenemos que tomar como una espada y blandirla y justificarnos, o una hamaca y tendernos allá y entiéndame que estoy desalentado. ¿Recuerdan ustedes el testimonio de Juan Marcos, el sobrino de Bernabé? Ahí tenemos un poquito de su historia. Hechos capítulo 12, versículo 12. Y habiendo considerado esto, llegó a casa de María, la madre de Juan, el que tenía por sobrenombre Marcos, donde muchos estaban reunidos orando. Ese Marcos era un buen muchacho. Cuando Pedro sale de la cárcel por obra de Dios, y el ángel lo pone en la calle y se da cuenta que es la mano de Dios que lo libró, se va corriendo a donde está la reunión de la iglesia y se encuentra que los hermanos están orando. Ahí estaba Juan Marcos. Era un buen muchacho. Era de esos muchachos que están dispuestos a pasarse la noche orando cuando es necesario. Era un buen muchacho. En el capítulo 13, versículo 13, dice, habiendo zarpado, en el capítulo 12 y versículo 25, dice, y Bernabé y Saulo, cumplido su servicio, volvieron de Jerusalén, llevando también consigo a Juan, el que tenía por sobrenombre Marcos. Ahí Bernabé le dijo a Pablo, me gustaría llevarme a mi sobrino, es un buen muchacho. Me imagino a Pablo siendo tan escrupuloso le habrá dicho y está seguro que aguanta. Bueno, no sabemos cuánto tiempo va a durar. No sabemos si vamos a ir a pie o en caballo o en barco, o si vamos a pasar días de hambre. ¿Aguantará tu sobrino? Sí, sí, sí, es un buen muchacho, ¿no? Yo te aseguro, te garantizo a mi sobrino. Dice en el capítulo 13, versículo 13, habiendo zarpado de Pafos, Pablo y sus compañeros subieron a Perge de Panfilia, pero Juan, apartándose de ellos, volvió a Jerusalén. Ya me imagino a Pablo diciendo, ya sabía que este muchacho no iba a aguantar. No me daba la finta de ser un buen estudiante del instituto. Este muchacho no va a graduar, no la va a hacer. Y se desalienta, extrañó a mamá, extrañó la casa, extrañó la comida. Pensó que no iba a ser tan difícil. Quizá él pensó, pues va a haber momentos de diversión, de relajamiento, voy a conocer. Pero no salieron las cosas como él quería. Pablo y Bernabé siguieron el viaje misionero, ganaron muchas almas, establecieron iglesias, regresan a Antioquía y dan el reporte y están un tiempo allí con ellos. Y luego dice Pablo, vamos a visitar a los hermanos, vamos a los hermanos a ver cómo están. Y dice Bernabé, sale, me voy a llevar a Juan Marcos. Y dice Pablo, no, yo no me junto con gente así. En el capítulo 15, versículo 37, dice la palabra de Dios, y Bernabé quería que llevasen consigo a Juan, el que tenía por sobrenombre Marcos. Pero a Pablo no le parecía bien llevar consigo al que se había apartado de ellos desde Panfilia y no había ido con ellos a la obra. Y hubo tal desacuerdo entre ellos que se separaron el uno del otro. Bernabé tomando a Marcos, Nabao Chipre, y Pablo escogiendo a Silas, salió encomendado por los hermanos a la gracia del Señor. Fue tanto el daño del desaliento de Marcos que causó una división en la obra misionera. Pablo dijo, no, no y no, yo no me llevo a ese muchacho. No, era Pablo, hermanos, era el apóstol, el hombre que recibía revelación de Dios de lo que debía hacer, el hombre que se suponía que tendría compasión, que tendría la mano extendida sobre el desalentado, el hombre que uno supone que estaría para perdonarle todas las deudas y todas las trácalas que había ocasionado, pero dijo, no, no, no, lo asombroso, hermanos, lo asombroso es que Juan Marcos no se desalentó. Lo asombroso es que si recibió el desdén de Pablo, el gigante, el Señor trató con Juan Marcos. Dios no trató con Pablo a causa del desaliento de Marcos, Dios trató con Juan Marcos primeramente. Y si seguimos la historia, hermanos, recordaremos cuando el apóstol Pablo le dice allá, déjeme ver, en Colosenses capítulo 4, versículo 10. Colosenses capítulo 4, versículo 10, dice la escritura allí, Aristarco, mi compañero de prisiones, os saluda, y Marcos, el sobrino de Bernabé, acerca del cual habéis recibido mandamiento, si fuere a vosotros, recibidle. Es aquí cuando Juan Marcos se ve crecido como un gigante otra vez. Pablo le dice, Marcos, el sobrino de Bernabé, como diciendo el mismo chamaco, él es mi compañero, mi colaborador, mi compañero de prisiones. Les manda a saludar. Juan Marcos, hermanos, no se quedó tirado en el desaliento. En la carta de Pablo a Filemón, en el único capítulo que contiene, dice en el versículo 24, dice Marcos, Aristarco, Demas y Lucas, mis colaboradores. En segunda a Timoteo capítulo 4, versículo 11, dice, solo Lucas está conmigo, toma a Marcos y tráele contigo porque me es útil para el ministerio. La vida de este Marcos, hermanos, nos enseña, nos ilustra lo que Pablo me desechó. Bernabé, mi tío, tan bueno que es y tan tierno, el hijo de consolación, habían de acordarse que a él le pusieron, se llamaba José y le pusieron Bernabé porque él es de verdad. Y Pablo me desechó, ha de ser de esos orgullosos que no lo quieran. No, Juan Marcos no se quedó tirado en el desaliento. El desaliento, hermanos, no es justificable. No tiene razón usted para estar llorando y bebiéndose las lágrimas de amargura, de reproche, de reclamo, que todos son iguales, que todos son hipócritas, que esto, que el otro. No hay una sola razón en la palabra de Dios que justifique el desaliento. Tenemos que levantar y ser productivos para Dios, llevar frutos para la gloria del Señor. Pase lo que pase, venga lo que venga, caiga quien caiga. Tenemos que salir adelante porque no podemos mecernos en el desaliento. Todos somos visitados por el desaliento. ¿Qué pastor pudiera decir yo nunca me desaliento? Desaliento es un arma muy poderosa de Satanás. Pero estoy aquí para recordarles que no hay razón para estar desalentados. ¿Por qué nos desalentamos del bien y nunca del mal? ¿A poco el mundo nos trató muy bien? ¿Nos fue bien en la vida de pecado? ¿Por qué no nos desalentamos de eso? Yo les pregunto a ustedes, amigos que nos visitan, ¿no estás harto del pecado? ¿No estás harto de esa vida que llevas? ¿No es cierto que el pecado hace sufrir, que el pecado hace llorar? ¿Por qué del mal no nos desalentamos? ¿Qué puede justificar nuestro desaliento? Escuchen lo que dice la Biblia, el Salmo 42 y versículo 5. Dice la Escritura: ¿por qué te abates, oh alma mía, y te turbas dentro de mí? Espera en Dios, porque aún he de alabarle, salvación mía y Dios mío. ¿Por qué no tienes razón? No tienes ni la más mínima justificación. ¿Por qué te abates, oh alma mía, y te turbas dentro de mí? Espera en Dios, porque aún he de alabarle. Hermanos, Dios es bueno. Dios es bueno. Nunca nos trata mal. Todo el tiempo nos tiene paciencia. Nos espera. ¿Qué puedo decir contra Dios? Si todo lo bueno que tengo ha venido de Él. Dios es bueno. ¿Por qué te desalientas? Dios es fiel, dice el apóstol Pablo. Nosotros somos infieles, pero Él permanece fiel. ¿Qué puede justificar nuestro desaliento si Dios es bueno, si Dios es fiel, si Dios es misericordioso? ¿Qué puede justificar tu desaliento? Escuchen Miqueas capítulo 6, versículo 3. Pueblo mío, ¿qué te he hecho yo o en qué te he molestado? Responde contra mí. ¿Qué te he hecho yo? Miqueas 6, 3. El Señor le habla a un pueblo que pues se fue con los ídolos, se fue en pos de las costumbres de las naciones paganas cuando el Señor le dijo que no lo hicieran. Están sufriendo las consecuencias de su pecado y están tirados en el suelo, y el Señor va con ellos y les dice: ¿yo qué te hice? ¿Por qué te quejas contra mí? ¿Qué te he hecho yo o en qué te he molestado? Tú que dices que no vale la pena servir al Señor. Tú que dices que los hermanos son un montón de hipócritas. Tú que dices que el Señor nunca te ha contestado tus oraciones. Un hermano vino a mí y me dice: pastor, estoy bien enojado con Dios. Y me lo dijo a mí como si yo fuera Dios. Bien enojado. Y le dije: ¿por qué? Es que Dios nunca me ha dado nada. Dios no me ha dado nada. Le dije: hermano, ¿tienes ojos? ¿Puedes ver? Sí. ¿Puedes oír? Sí. ¿Puedes hablar? Sí. ¿Tienes manos? Sí. ¿Tienes pies? Sí. ¿Tienes esposa? Sí. ¿Tienes hijos? Sí. ¿Tienes trabajo? Sí. ¿Tienes carro? Sí. ¿Tienes casa? Tengo dos. Y dice que Dios no le ha dado nada. ¿Pero qué quería el hermano? Ay, pobrecito hermano, le voy a recoger una ofrenda de amor el domingo. Le voy a decir, le voy a conseguir un carro de allá del otro lado para que tenga. Y entonces feliz estaría. Somos un montón de malagradecidos. El Señor dice: pueblo mío, ¿qué te he hecho yo? ¿Qué te he hecho o en qué te he molestado? Responde contra mí. Le dijo Elifaz a Job: ahora que el mal te visita, ¿te desalientas? Tú consolabas a otros. Tú les hablabas a otros de tu Dios. Y ahora que llega el problema a tu vida, te desalientas. Como diciendo: ¿es justificable? ¿Es justo que te desalientes? Debo terminar diciéndoles que nadie nos dijo que pusiéramos los ojos en los hombres. Puestos los ojos, ni la palabra de Dios, ni los predicadores, ni el maestro de escuela dominical, ni el ganador del alma, nunca nadie te dijo que te inspiraras en los hombres. Al contrario, te advertimos. Y te dijimos, hermano, los hermanos no son perfectos, el pastor no es perfecto, yo mismo te puedo desalentar. Pero parece que lo oímos como que no nos convenía oír eso. Y te dijimos, Dios es fiel, Dios es bueno, Dios es real, en problemas difíciles el Señor te va a sacar adelante, pero parece que todo eso se nos olvida. Con cuánta justificada indignación el Señor dice, pueblo mío, ¿qué te he hecho yo? ¿En qué te he molestado? Responde contra mí. Dios ha sido siempre bueno con nosotros, amados hermanos. Él nos ha perdonado nuestras iniquidades, nos ha levantado de nuestras caídas. Nos ha dado nuevas y más oportunidades cada día. Siempre nuestro Dios nos tiende la mano, siempre nos ayuda, siempre nos espera, siempre nos tiende. Él permanece fiel. Somos los más dignos del rechazo de Dios. Somos los más merecedores de que el Señor nos mantenga bofeteados todo el tiempo, porque somos injustos, mentirosos, impuntuales, incumplidos. ¿Y para qué quiere que siga? Pero Dios está siempre perdonando, siempre levantándonos. Y uno quejese y quejese y quejese y quejese, y desalentado, y no puedo, y no voy a llegar, y tienen que entenderme, y ay, pobrecito de mí. Pensamos que el desaliento es una justificación. Siempre estamos regañando a los hermanos, no seas tropiezo, y a los otros, no te pasa nada, no te preocupes, y ya. Le sobamos el lomo haciendo lo incorrecto. Salmos 31, 24. Esforzaos todos vosotros los que teméis, los que esperáis en Jehová, y tome aliento vuestro corazón. ¿Qué queja tienes de Dios? ¿Qué podemos tener contra el Señor? ¿Qué podemos decir justificadamente en contra de Dios? Absolutamente nada. Levántate y deja de llorar. Pon tus ojos en Cristo. La palabra de Dios es un libro divino, lleno de promesas, de verdades, de alientos. Deja de quejarte. Deja de pedir, oren por mí, y oren por mí, y oren por mí. Si oramos por ti, empieza a orar por otros. Empieza a producir, empieza a dar. Porque el desaliento se entiende, pero no se justifica. El desaliento, hermanos, no es justo. Vamos a orar. Gracias, Señor, por tu palabra. Ayúdanos, porque mucho tenemos que reconocer de lo que hemos visto en tu palabra. Perdónanos por ser llorones y quejumbrosos. Perdónanos por ser siempre aquellos que se lamentan y esperan la conmiseración de los otros. Perdónanos, Señor, porque nos quejamos del esposo, de la esposa, de los hijos, de los padres, de los vecinos, del patrón, del gobierno, del clima, de todo nos quejamos. Y nunca somos buenos para detectar todo lo bueno que tenemos. Perdónanos, Señor, por haberte ofendido. Tú siempre nos has bendecido, nos has dado tantas cosas. Estamos rodeados de bendiciones, de beneficios, de cosas hermosas, de virtudes. Tenemos lo más lindo que pueda haber. Tenemos nuestro nombre escrito en los cielos. Tenemos la certeza, de la garantía de las promesas de Dios. Tenemos tantas cosas buenas. ¿Por qué vivir desalentados? Perdónanos, Señor. Perdónanos y ayúdanos a volver a poner nuestros ojos en el autor y consumador de nuestra fe, a quien sea dada la honra y la gloria para siempre y para siempre. En el nombre del Señor Jesucristo. Amén.
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1: Como en los días de Noé. Gentil auditorio, como en los días de Noé, así será la venida del Hijo del Hombre. Porque como los días antes del diluvio estaban comiendo y bebiendo, casándose y dando en casamiento, hasta el día en que Noé entró en el arca, y no entendieron, hasta que vino el diluvio y se los llevó a todos. Así será también la venida del Hijo del Hombre. ¿Cuán sobrias son estas palabras? ¿Cómo deben solemnizar nuestros corazones en la presencia de Dios? Son palabras dichas por Cristo mismo. Jesús el Nazareno las pronunció dentro de un contexto cataclísmico que anunciaría la venida del Hijo del Hombre, o sea, el regreso a la tierra de Él mismo. Son parte del sermón profético del discurso sobre el Monte Olivar que registra el capítulo 24 de San Mateo. El Salvador del mundo, contestando la pregunta de sus discípulos, ¿qué señales habrá de tu venida y del fin de esta era?, compara la generación terminal, la generación que verá las señales que Él les dio en este sermón, con los días de Noé. Creo que es responsabilidad de todos nosotros. Esto es, responsabilidad suya, mi amigo oyente, responsabilidad mía, tomar muy en serio estas palabras de Cristo, tomarlas en serio y analizar la situación, la experiencia y el estilo de vida que imperaba en los días de Noé. Luego, comparar este análisis con nuestra propia situación, con nuestra propia experiencia presente y con lo que se hace y se dice en los días en que usted y yo vivimos ahora. Nuestras conclusiones pueden ser muy reveladoras. Podrán asombrarnos por un lado, pero nos aleccionarán por el otro. Es decir, pueden volvernos más sabios si actuamos de manera distinta a como actuó la generación que quedó arropada bajo las aguas del diluvio. Y claro, para saber cómo eran los días de Noé, tendremos que buscar el registro de esos días en un libro de historia confiable. En el libro del Génesis encontramos la auténtica historia de este patriarca y de la generación antediluviana. La primerita cosa que leemos en la historia de Noé es esta: comenzaron los hombres a multiplicarse sobre la faz de la tierra. ¿Se percató usted, amigo nuestro? La historia de los días de Noé comienza con una explosión de población que hubo entonces. ¿Le es familiar eso de explosión de población? ¿No es cierto que concuerda con las noticias de este día? Otros datos en esta historia nos dejan entender el porqué de este crecimiento demográfico. La promiscuidad sexual. La promiscuidad sexual de los contemporáneos de Noé. Y aquí, mi amigo, tenemos que hacer una pausa. No podemos ir más lejos. Preguntémonos, ¿cómo se compara esta situación con la situación que nosotros vivimos hoy? ¿Hubo otra época en la historia del mundo cuando hubiera un relajo sexual más escandaloso que el que vivimos ahora? Ciertos programas de la TV incitan abierta y constantemente las pasiones carnales de una manera increíble. No hay quien les ponga retenes. Se distribuyen revistas pornográficas o indecentes que leen millares. La mente colectiva de esta generación está preñada de ideas eróticas que estimulan estas revistas o que estimula la pantalla de la tele. Por otro lado, se practica la así llamada educación sexual en las escuelas. En manos de maestros inescrupulosos, de maestros amorales, esta mal llamada educación lo que ha hecho es aumentar astronómicamente la promiscuidad sexual de nuestros adolescentes. Los embarazos de niñas menores y de adolescentes inmaduras han cobrado proporciones epidémicas desde que comenzó la educación sexual en las escuelas, y van dejando subproductos increíbles, degenerados y espeluznantes, tales y como los macabros abortos de millares de bebés. Mucho es el estímulo que recibe nuestra sociedad para incitar y engordar las bajas pasiones e ir como bestia bruta al acto sexual desamorado e irresponsable. El resultado es un crecimiento desproporcionado de la población sobre la Tierra. Los demógrafos estiman que en el siglo I de la era cristiana habían 10 millones de habitantes en el mundo. En el siglo XX, nos dicen, hay 4.600.000. La historia de Noé nos dice también que Dios miró la tierra y he aquí que estaba corrompida, porque toda carne había corrompido su camino sobre la tierra. La sociedad del tiempo de Noé era una sociedad entregada al pecado y a la maldad. En el fin de los siglos, ¿qué no será? Me parece que no necesito hablar de corrupción. La corrupción reina hoy en las esferas políticas, en las estratas sociales. Hay corrupción en el campo de la economía, corrupción hasta en la religión y en el sistema de educación. El mundo at large parece estar cayéndose a pedazos, carcomido por la generalizada corrupción de nuestros días. Amigo de la radio, nuestra generación está podrida. Necesitamos alguna prueba. Como en los días de Noé, así será en los días de la venida del Hijo del Hombre. Otra característica de los días de Noé era la complacencia, la dejadez, la insensibilidad, la indiferencia hacia las cosas de Dios. Dice Cristo que en los días de Noé comían, bebían, se casaban, hasta que Noé entró en el arca y no entendieron, hasta que vino el diluvio y se los llevó a todos. Nada de malo hay en comer, en beber y casarse, siempre que esto se haga moderadamente, en orden y dentro del plan y voluntad general de Dios. El mal estuvo en que los contemporáneos de Noé escucharon el mensaje de juicio que el patriarca les predicaba, pero siguieron sus vidas sin alterarse, sin reparar en lo que se avecinaba. No fueron sensitivos, no prestaron atención, se hicieron indiferentes, siguieron su rutina diaria normal. Por tanto, como dice Cristo tristemente, no entendieron hasta que vino el diluvio y se los tragó a todos. Nuestra generación también es una generación apática, se empecina en sus placeres, no piensa más que en sus propios intereses, se afana por su avance económico, por su progreso material, a expensas de sus responsabilidades espirituales. Nuestra generación, señoras y señores, estima altamente la comodidad, la facilidad en el trabajo, la mucha comida, la buena bebida, la dolce vita, como dirían en Italia. Está obsesa con el aquí y el ahora, no repara el futuro y el más allá. El mensaje de juicio ha venido predicándose, pero muy pocos le dan oído. De los que le dan oído, solo una minoría lo obedece, y menos todavía lo incorporan en sus vidas diarias. El libro de Génesis dice que Noé halló gracia a los ojos de Dios. ¡Qué expresión tan hermosa en medio de tanta fealdad! ¡Qué expresión tan luminosa en medio de tanta oscuridad. Es una llamada de victoria en medio de la más apabullante derrota moral. Dios siempre tuvo interés en el remanente fiel. Miró con compasión a este pregonero de justicia y cuando enjuició al mundo, proveyó para él y su familia el medio de escape. El arca fue el instrumento de salvación para los que creyeron a Dios y obedecieron su voz de ¡a bordo! Aunque le parezca raro, Dios todavía está gritando a esta generación que se ponga a salvo. Muchos son los medios que Dios usa para hacer esto. Aún por medio de esta transmisión radial le está diciendo a usted, ¡a bordo, amigo! ¡A bordo! ¡Entrad por la puerta estrecha! Porque estrecha es la puerta y angosto el camino que conduce a la vida, y pocos son los que la hallan. Sí, pocos la hallan. Pocos entraron en el arca de Noé. Pocos entran en el arca de salvación hoy en día. Pocos. Pero asegúrate de ser tú uno de ellos. La generación de los días de Noé pudo escuchar acerca del juicio que se avecinaba, pero sólo una ínfima minoría, por cierto, sólo 8 personas, atendió al mensaje y se refugió en el arca. Cuando las aguas crecieron, muchos vendrían desesperados a tocar la puerta del arca y a pedirle a Noé que los dejara entrar. La historia del Génesis nos dice que era demasiado tarde ya. 40 días consecutivos de intensa lluvia fue un asunto mayor. Las aguas cubrieron hasta los montes más altos de la tierra. El arca se alzó, el mundo fue anegado en agua, y sólo los que entraron en el arca estuvieron a salvo. La Biblia dice específicamente que una vez Noé y su familia entraron al arca, Jehová les cerró la puerta. ¿Lo captó usted, amigo oyente? Jehová les cerró la puerta. Dios es quien cierra y ninguno abre, y el que abre y ninguno cierra la puerta de la salvación. Por 2000 años, la época de la gracia ha mantenido abierta de par en par esta puerta. Dios ha esperado todo ese tiempo para que usted, mi amigo de la radio, tenga oportunidad de entrar. ¿Se quedará usted afuera? Tal vez sea usted el último que entre por esta puerta, y entonces Jehová la cerrará. Cristo dijo, yo soy la puerta, el que por mí entrare será salvo, y entrará y saldrá y hallará pastos. Algunos hemos entrado por esta, la única puerta al cielo. Al entrar hemos encontrado salvación de la carga del pecado que nos agobiaba. Hemos hallado amor, paz y aceptación dentro de la casa del Padre. Hemos sido hechos miembros de su gloriosa familia. Hemos vuelto a salir para proclamar al mundo esta preciosa experiencia. Pero la puerta será cerrada como en los días de Noé. Si la puerta se cerrara hoy, ¿dónde quedaría usted, amigo oyente? ¿Adentro o afuera?

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0: Seguimos, amigos oyentes, caminando por el libro de Gálatas. Estamos apenas en la introducción, en este tiempo en que lo vamos a mirar no como un estudio profundo, sino dentro de un formato de meditación. Y nos estamos deteniendo en la palabra de introducción, en la palabra de salutación. Y hemos dicho que gracia quiere decir algo hermoso, quiere decir belleza, quiere decir el encanto de Dios que nos entrega para envolvernos en su bandera de amor. Y también nos entrega la palabra paz. Es cierto que el apóstol Pablo lo escribió en griego, pero sin duda él tenía en mente la palabra shalom, la palabra que quiere decir todo lo que contribuye a ese bien supremo de la persona, todo lo que hace que nuestra mente sea pura, nuestra voluntad firme, nuestro corazón feliz. Es en ese amor que Dios quiere cuidarnos, cobijarnos, guardarnos cada día. Aunque podemos tener un cuerpo enfermo, podemos tener muchas dificultades en el peregrinar sobre esta tierra, ese amor de Dios nos va a mantener con un corazón sereno, con un corazón quieto. Esa paz, ese shalom, es el que marca la diferencia entre la paz de este mundo y la paz que Dios nos da. El apóstol Pablo, usado por Dios, luego en el versículo 4 dice, el cual se dio a sí mismo por nuestros pecados para librarnos del presente siglo malo. ¡Qué amor tan grande! En tan pocas palabras, él se dio a sí mismo. Tantas verbas se usa hoy en día para tratar de explicar lo que es amor. Tanto nos esforzamos para tratar de convencer de nuestro amor. Dios en tan poca palabra, usando tan pocas palabras, explica lo que es amor. Él se dio a sí mismo para rescatarnos. Para rescatarnos de nuestra pudridumbre. Para rescatarnos de herida, hinchazón y podrida llaga que éramos en nuestra naturaleza. Para rescatarnos del fuego eterno. Cristo, en su amor se dio, en su amor sufrió, en su amor pagó. Ese amor que conquista, ese amor que logra darnos el bien para librarnos del mal de este mundo y el bien para regalarnos la vida eterna. Permaneciendo, entendiendo, viviendo en el amor de Dios, permaneciendo cobijados bajo el nisi de Dios, envueltos en la bandera de Dios, no vamos a estar dependiendo del amor de este mundo, ni pretendiendo el amor de este mundo, porque vamos a entender lo sucio, lo repugnante que es el amor de este mundo, y vamos a buscar el amor de Salón, el amor puro, el amor santo, el amor que primero se entrega, el amor que no es egoísta, el amor que no busca lo suyo, el amor que es misericordioso, que es benigno, que es piadoso, el amor que nos guarda, que nos cobija aún de los males de este mundo. Vengamos al Señor y dejemos que Él nos envuelva en su bandera de amor. Vengamos al Señor y dejemos que Él vaya adelante, porque la batalla es suya, no nuestra, derrotando al enemigo, llevando como su estandarte el nisi, su amor, su misericordia, su verdad, para darnos la victoria sobre este mundo y para llevarnos a la patria eterna que nos regala por la fe en Cristo como Señor y Salvador nuestro.
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Muy buenos días, queridos oyentes de RadioBiblica.org, transmitiendo desde Buenos Aires, República Argentina, llevando la palabra, la semilla, la palabra de Dios a todo el mundo. Le damos la bienvenida porque este es un día muy especial, particular. ¿Por qué? Porque todos los que somos hijos de Dios tenemos la oportunidad, los que lo pueden hacer estarán congregándose en sus respectivas iglesias, algunos con limitaciones en cuanto a asistencia y otros, bueno, no tienen tal limitación y siguen haciendo las cosas como en forma normal, como era antes. Pero ahora, a través de la radio también podemos estar unidos, todos en un mismo pensamiento, en un mismo espíritu, para compartir especialmente la palabra de Dios, la enseñanza bíblica, que es la primera parte de nuestra mañana, en el cual estaremos observando cosas que el Señor tiene guardado en su palabra y que consideramos que son muy importantes. Por eso, una alegría de saber que nosotros podemos estar de este lado del micrófono y ustedes del otro lado, escuchando, atendiendo. Y eso sí, si todavía no lo ha hecho, busque por favor su Biblia, tenga a mano su Biblia, un cuaderno para anotar versículos, pensamientos que vamos, se pueden ir desarrollando, y por ahí usted capta alguna palabra, alguna frase que le hace pensar, que le hace reflexionar, y entonces lo puede volcar en forma manuscrita o probablemente grabándola, y luego le sirva a usted como para armar una reflexión, para comprender lo que Dios, por medio del Espíritu Santo, le está hablando a su vida, a su corazón. Y ese es nuestro deseo, que usted pueda crecer en el conocimiento de Dios, se pueda afirmar, arraigarse bien su fe, tener la completa certeza de que, aunque el mundo tiemble bajo nuestros pies, usted está apoyado, usted está parado sobre la roca que es Cristo, y nada lo va a hacer mover, ninguna receta que puedan traer los hombres, o aún el mismo diablo encarnado en alguna persona, y le podamos demostrar a lo mejor grandes maravillas, grandes milagros. Nosotros creemos lo que dice Dios en su palabra, y estamos aguardando el tiempo de que Él se manifieste, porque Él ha prometido que ha de venir y no se va a tardar. Él tiene para nosotros un gran propósito, probablemente para su vida como para la mía también. Este es nuestro camino que nos ha mostrado la palabra de Dios, y el Señor tiene la oportunidad de que podamos acceder a todo este conocimiento. Así que hoy vamos a estar hablando un poquito de ánimo. Más que nunca necesitamos ánimo. Necesitamos ánimo porque todas las noticias, por lo menos en Argentina y los países vecinos, no son muy alentadoras, ¿verdad? Hay situaciones, bueno, en la que conocemos ahora, pero no solamente por la enfermedad o el aislamiento, la lejanía del acercamiento social, cosas que antes hacíamos y que ahora nos vemos quizás limitados en hacerla. No tomamos en cuenta la gran libertad que habíamos conseguido, que se nos había ofrecido para poder vivir de una manera realmente de satisfacción. Teníamos gozo, teníamos plenitud, teníamos la posibilidad de acceder a muchas cosas. Hoy, por lo contrario, quedamos
quedamos con los recuerdos nada más. Y también tenemos la situación de comentarios que van trascendiendo por las noticias, por los informativos, por la internet, las opiniones de gente muy interesada en estos problemas, otros que, bueno, presumen de mayor conocimiento y a veces son un poco nefastos, porque son presagiadores, ¿no? Como que están adivinando el futuro de lo que va a venir, de lo que va a acontecer. Sin embargo, no olvidemos algo que es muy importante. No olvidemos que este mundo fue creado por Dios. Todo lo que en él hay está creado por Dios. Y, por consiguiente, Dios tiene el control. Si Dios tiene el control, nosotros no estamos navegando, como dicen algunos, de la nueva era en el planeta Tierra solos, nos estamos moviendo solos en el universo, en el vasto confín de lo inerte, y no es así, porque en la Tierra, en todo lugar, hay vida, esa vida microscópica, como también de los grandes mamíferos, los árboles, todo lo que tiene vida. Aún pareciera que la misma piedra muerta que estuviese fija, pero tiene como una especie de latido. Parece que vive. Es decir, Dios formó de la tierra, que estaba envuelta en tinieblas y vacía, y la hizo llena de vida. Sabemos que, bueno, el hombre se rebeló contra Dios, se apartó, no quiso seguir las directivas de Dios, y bueno, adelante de nuestros ojos está bien visto que esa falta de interés en las cosas que la palabra de Dios nos advierte, y que se ha rechazado ampliamente, y que cada uno quiere vivir como quiera, bueno, las consecuencias están. Una es una muerte prematura, la otra enfermedades, la otra las pestes como estamos pasando ahora, la inseguridad, toda una pandemia de infestación en lo espiritual, en lo moral, intelectualmente, que afecta lógicamente nuestro pobre cuerpo físico, que aún bien creado por Dios, bien diseñado para soportar muchas cosas, esto trae lamentablemente un gran deterioro, y lógicamente se cosechan las consecuencias. Entonces, no olvidemos eso, que Dios tiene un plan para cada uno de nosotros, y ese plan está conformado, dado, preparado para que cada uno sepa cómo reaccionar. Mire, yo quisiera compartir, ¿no? Veo que en la Biblia hay muchos ayes. Ustedes saben de los ayes. Hay ayes en el Antiguo Testamento. El Señor Jesucristo habló ahí en Mateo: ay de ti, Capernaum, ay de ti, Betsaida, ay de ti. Bueno, hay muchos ayes en la Biblia. Hay ese gesto que sale de la voz del espíritu profundo del hombre. Un ay es un dolor del alma, del espíritu, trascendente, porque atraviesa todas las barreras sociales. No hay distingo para nadie. Y la Biblia nos habla de los que resisten
el Espíritu de Dios. Y también hay para los que desparraman cuando Jesús junta. Entonces, toda esta es una suerte de adversidad. Es una adversidad. Entonces, hay que deshacerse de lo inservible. Si usted está dispuesto en esta escuela bíblica de esta mañana a deshacerse de lo inservible, considero que va a ser lo correcto y va a mejorar su vida. Va a mejorar. Bueno, Dios lo que nos promete es que si nos volvemos a Él y atendemos su palabra y miramos nuestros caminos y vemos nuestras conductas, nuestro comportamiento, reflexionamos en todo ello y decimos, nos paramos y decimos, estoy aquí, mírame, estoy aquí. Bueno, entonces Él va a comenzar a vertir en cada uno de nosotros, de toda la humanidad, sus pensamientos van a venir como torrentes, como ríos, dentro del interior inundarán nuestro pensamiento. No seremos absorbidos por lo malo, sino por lo bueno. Será un refrigerio, algo que nos va a traer seguramente aquellas cosas que antes no las tomábamos ni las estimábamos y ahora le hemos comenzado a dar un gran valor, ¿verdad? Entonces, vamos ahí. ¿Usted tiene su Biblia a mano? A ver, lo de la Iglesia Bíblica Misionera. ¿Tiene la Biblia a mano? Tanto los invitados tienen la Biblia a mano. Vamos al Evangelio de San Mateo. San Mateo capítulo 13. San Mateo capítulo 13. Los versículos 44 al 52. San Mateo 13, versículo 44. 44 al 52. ¿Lo tienen? Bueno, Jesús dijo, acá está él revelando un misterio, un tesoro escondido. Dice, además el reino de los cielos es semejante a un tesoro escondido en un campo, el cual un hombre halla y lo esconde de nuevo, y gozoso por él va y vende todo lo que tiene y compra aquel campo. También el reino de los cielos es semejante a un mercader que busca buenas perlas. Y habiendo hallado una perla preciosa, fue y vendió todo lo que tenía y la compró. Asimismo, el reino de los cielos es semejante a una red que echada en el mar recoge de toda clase de peces, y una vez llena, la sacan a la orilla y sentados recogen lo bueno en cestas y lo malo echan fuera. Así será el fin del siglo. Saldrán los ángeles y apartarán a los malos de entre los buenos, de los justos. Los echarán en el horno de fuego. Así será el lloro y el crujir de dientes. Jesús le dijo, ¿habéis entendido todas estas cosas? ¿Y ustedes qué responden? ¿Ustedes entendieron estas cosas? Bueno, seguramente que sí. Y como estos discípulos de él, y dijeron, sí, Señor. Y él le dijo, por eso todo escriba docto en el reino de los cielos es semejante a un padre de familia, que saca de su tesoro cosas nuevas y cosas viejas. Entonces, bueno, hay que comenzar a desprenderse de las cosas que son viejas, inoportunas, que están en desuso. Es como cuando uno va y limpia, compra una casa, ¿sí? Compra una casa y uno la ve quizás
Algunas están lindas por fuera, pero cuando entra adentro está todo lleno de goteras, los techos negros, las paredes descascaradas, rajadas, los pisos a la miseria. Y bueno, hay que empezar a limpiar. Si uno la quiere habitar, ¿qué tiene que hacer? Usted va a vivir en una casa así. Usted, si lo puede, de a poquito, de acuerdo a las capacidades, ¿no?, económicas, pecuniarias, cada uno va a ir reparando lo que puede de a poco hasta que la casa quede habitable y entonces uno puede disfrutarla. También, cuando comenzamos en la casa, que comenzamos a encontrar un montón de cosas que para otros antes podrían haber sido de uso, le habrán dado un buen uso, pero para nosotros no nos sirve. Entonces hay que desecharla. Y Dios está pidiéndole precisamente que tenemos que desechar esas cosas, ¿no? Yo le digo que como pastor tengo que enfrentarme diariamente con la realidad de que de lo que son hoy en gran manera los líderes religiosos. Todavía parece que hay algunos que no se han dado cuenta de que Dios está llamando a una interesadamente y dando tiempo para la reflexión. Los que, digamos, tienen más problemas para poder entender a Jesús, ¿no? Hay una fuerza conservadora, tradicionalista, con el poder investido en la autoridad religiosa, un presumir de la experiencia del pasado y una competencia profesional en cuestiones espirituales, ¿verdad?, que son una que con harta frecuencia nos deja absolutamente ciego para ver lo que es de verdad lo que Dios quiere que se haga o cuál es el quehacer de Dios en nuestra vida. Por eso en la parte del versículo 52 él menciona un escriba docto. O sea, cada uno de nosotros en este tipo de presentación, Dios, Jesús nos compara a personas que somos estudiosos de la palabra de Dios y que sabemos discernir, comprender qué es lo bueno que Dios quiere, lo que Dios anhela para cada uno, ¿no? Y me ha llamado poderosamente la atención, por eso cité Mateo 13, 44 al 52, porque él dijo que el reino de los cielos es semejante a una perla de gran valor. Eso lo explica Jesús. El reino de los cielos es también semejante a una red de pesca, que cuando los pecadores llegan a la playa, seleccionan los pescados buenos y tiran los inservibles. Luego Jesús hace una pregunta. Vamos de vuelta ahí a los versículos 51 y 52, por favor. Versículos 51 y 52 y miramos esta pregunta que hace el Señor. Jesús le dijo: ¿habéis entendido todas estas cosas? Ellos respondieron: sí, Señor. Y él le dijo: por eso todo escriba docto en el reino de los cielos es semejante a un padre de familia. Bueno, acá es muy interesante esta presentación que hace Jesús y vamos a tratar de extraer la mayor cantidad de aceite espiritual para nuestra nuestra botellita, ¿no?, en el cual vamos a tener que utilizarla, calculo yo, de acá por bastante tiempo, ¿eh? Así que si usted está seco, su aceite espiritual está seco, hoy es oportuno como para empezar a reflexionar en estas cosas.
Cuando ellos le respondieron que sí al Señor, él le dijo, por eso era un lo que se anhelaba, que el reino del cielo es semejante a un padre de familia que saca de su tesoro cosas nuevas y cosas viejas. Pero él no dice que las cosas viejas de su tesoro, acá da la idea, como que no las está desperdiciando. Lo que interesa, es el verbo. ¿Me siguen? Él dice, bueno, yo diría, más que saca, él tira, echa fuera, sería desecha. Hay un verbo griego que se llama o se pronuncia por la palabra sacar, ekbalo. Para los que están mirando por el Google Meet, podrían podría haberles puesto un pizarrón y escribir estas cosas, pero para la próxima lección lo vamos a hacer a fin de que todos puedan tener mejor información. Así que, querido oyente, si usted está interesado en escuchar o ver lo que vamos a declarar la semana que viene, mándenos un correo electrónico o envíenos su teléfono de WhatsApp si lo quiere compartir, y le participaremos de la que usted pueda unirse a la reunión del Google Meet para aprender de estas cosas. Bueno, entonces volvemos al tema. El mismo que es este verbo griego es el mismo que se emplea para describir cómo Jesús trataba a los demonios. Los echaba afuera. Cuando él pronunciaba de sacarlo, él utilizaba la palabra griega ekbalo. La palabra ekbalo, de sacar, en el griego hay otro sacar, hay otro verbo, pero de sacar con delicadeza. Acá no, este es en forma inmediata. A veces tenemos que sacar cosas de nosotros que ya están en desuso en nuestra vida espiritual, y vamos desprendiéndonos despacito porque nos cuesta, nos cuesta sacarlo. No, Jesús dice, lo tiene que sacar así, rápido, sin pestañear, echarlo, porque si no lo sacas de esa manera, no lo sacas nunca. Y va a quedar ahí. Y puede ser que quede un resto. Y ese resto, sumado a otros restos que se dan acumulando, es una auténtica basura espiritual que se acumula ahí adentro. Y es realmente un estorbo para nuestro crecimiento en el espíritu, en nuestra vida cristiana, en nuestro servicio a Dios, en nuestro testimonio personal. Entonces, de ahí la importancia de sacar, de ver, que lo que tú te das cuenta que a Dios no está de acuerdo, ahí tienes que reaccionar. No puedes esperar que, bueno, te acontezca alguna alerta, un llamado de atención, repetidas advertencias, para evitar, esas cosas, actuar en forma rápida, ¿no? Entonces Jesús está describiendo una situación no muy difícil de imaginar. El tesoro probablemente era un arcón en el que se conservaban las cosas de mayor valor de la familia. Seguro cada uno de ustedes debe tener en su casa, en alguna caja, en un cofre, en algún cajón de la casa, conserva los recuerdos, ¿verdad?, de la familia, de la niñez, los recuerdos, todo lo que le trajo a usted algún momento grato en su vida. Bueno, pero de vez en cuando, para hacer lugar para cosas aún de más valor, habrá que tirar algo, habrá que deshacerse de algo. En algún momento hay que dejar de atesorar cosas cuyo valor ha quedado ampliamente superado. Hay cosas muy viejas cuyo valor siempre fue más
sentimental que real. Otras cosas, cuando se metieron allí, parecían muy valiosas, pero hoy ya no lo parecen tanto. Hay cosas que se metieron ahí nuevas, sin estrenar, pero aunque nunca se utilizaron, ya no sirven. A todas estas, cosas viejas y cosas nuevas, el paso del tiempo y la llegada de cosas de aún de mayor valor les ha robado su privilegio como tesoro. Hay cosas de las que hay que desprenderse para dar lugar a lo de valor auténtico. Pero atención, Jesús está hablando de escribas doctos en el reino. ¿Y quiénes eran los escribas? Los escribas eran los teólogos, los conservadores de la tradición sagrada, los rabinos. ¿Y qué es lo que manejan los escribas? La ley divina. Bien, es cierto que los escribas judíos de aquella época, vaya curiosidad, eran los expertos en la ley oral, las tradiciones sagradas, que aún no habían sido consagradas a la escritura, pero eso no quita el pelo bueno, un pelo sí, un pelo no, pero tan solo un pelo de la fuerza que causó escándalos con lo que Jesús declara que hay aspectos de la religión hebrea que deberán ser tirados, descartados, echados fuera. Usted lo quiera creer o no, pero es así. De frente o de rebote, las mismísimas escrituras hebreas se hallan ante una autoridad que se considera superior a ella. Aún, esto, nuestra Biblia, ¿verdad? Hay la fuente de autoridad que las inspiró es superior a ella. En un punto de las escrituras hay una advertencia importante. Hay que tenerla siempre presente. La letra mata. Mata muchas veces las buenas intenciones, mata hacer las cosas que a Dios le agrada, y la cual tenemos que ser muy objetivos en observar cómo Jesús, en este caso en el Evangelio que estamos tratando ahora, va desarrollando su pensamiento y a dónde quiere él llegar. ¿Qué es lo que nos quiere enseñar? Está arriesgando mucho el Señor en lo que él está diciendo y haciendo. Porque dice que muchos se escandalizaban de él. Sin embargo, él tenía por delante no solamente la misión de nuestra redención, del Calvario, sino él tenía por delante seguir instruyendo, preparando, mostrando que toda aquella sagrada escritura de la ley hebrea, traspasada al tiempo de la gracia, tiene un valor todavía más sorprendente, más profundo, y que los auténticos beneficiarios son aquellos que se desprenden de la ley antigua para buscar la ley del Espíritu, que es la de mayor valor, la de transigencia, la que sobre esta ley interior, un día cada uno de nosotros tendremos que enfrentarnos al juez de toda la tierra allá en el cielo, pero para recibir nuestro galardón de todo lo que hemos hecho acá. Y uno creo que una de las partes más importantes considero será el valor que le hayamos dado en el uso de la gracia para nuestro provecho y en beneficio de los demás, de cómo la hemos sabido utilizar. Todo eso es lo que delante de los ojos de Dios hoy tiene valor, a lo que Dios le llama a él
la tensión de que nos hemos como no olvidado, sino más bien la hemos subestimado la gracia, no sopesando el valor precioso que tiene para nosotros. Esa gracia nos fue transferida en la cruz del Calvario cuando Cristo exclamó ese grito sagrado: consumado es. Ya la ley, que antes nos condenaba, ahora directamente nos traza un camino para allegarnos hacia Cristo Jesús, para el que aún todavía no lo conoce, y para el que lo conoce, brindarle todas aquellas pruebas de autenticidad que lo que Él ha dicho y la podemos aplicar en nuestras personas, tiene perfecto cumplimiento. Bueno, esto es realmente maravilloso. Eso era lo que Él les estaba indicando, mostrando, cuando Él estaba enseñando estas hermosas parábolas que tenemos acá, que el Señor nos muestra en todo su auténtico valor, ¿no? Pero como dije, que Jesús está hablando y le está hablando a los judíos de la ley divina, y que ellos mostraban, si uno mira los comportamientos, los sacerdotes que se acercaban a escucharlos a Jesús eran los cuestionadores del momento. Los fariseos, nunca nada le caía bien, porque entre ellos mismos habían siempre un celo y había mucho partidismo, entonces no les importaba. Los levitas eran quizás los más comprometidos, porque ellos eran, recordemos cuando Jesús tiene un encuentro con Nicodemo de noche, y él le dice que si no nace del agua el Espíritu no puede entrar al reino de Dios. ¿Y cómo será esto?, le dijo él. Bueno, le dice Jesús, tú siendo maestro de Israel no lo sabes. Es decir, tenían que entender y comprender la ley divina. Al tiempo de la venida de Jesús tenían que estar ya perfeccionados por esa ley. Tenían que comprender todos los detalles inherentes, no solamente a lo que eran sus vidas personales o su vida como nación religiosa delante de Dios, sino que el que tenían delante de ellos lo tenían que haber reconocido, tenían que haberse dado cuenta, ¿verdad? Hoy quizá, creo, nos está pasando lo mismo. Tenemos mucho conocimiento doctrinal, tenemos conocimiento de la letra, pero no la sabemos discernir. Y si no la sabemos discernir, no le estamos dando el auténtico valor a lo que la Biblia enseña, y sobre todo en este tiempo tan especial que Cristo estableció, este es el nuevo pacto. No lo comprendemos. Y tenemos que ya, creo que a lo que, no sé, ha estado Dios llamando insistentemente muchas veces desde los púlpitos, nos ha estado llamando a través de hablar a nuestras conciencias, a través de la oración, inclusive de mostrarnos en la palabra de Dios cuando meditamos y leemos, y viene, entran dentro de nuestros ojos e iluminan todo nuestro pensamiento de cosas, de advertencias que Él está declarando. ¿Qué hacemos? Cerramos los ojos. Qué sueño que tengo. Cerramos la Biblia y nos vamos a dormir. O no prestamos atención. Estamos más ocupados. Cuando íbamos a la iglesia, uy, caramba, primero que llegaban tarde. Muchos llegaban tarde. Me tengo que ir porque me tengo que ir a hacer la comida, tengo que hacer esto, tengo una reunión familiar, tengo que ir a terminar de pintar el garaje, tengo que ir a lavar el auto. Siempre había otras cosas que hacer.
y las cosas de Dios no se le daban el valor que se necesitaba. ¿Qué había pasado con aquellos levitas? Con aquellos doctores de la ley. Se habían acostumbrado al acostumbramiento. Nosotros nos ha pasado exactamente lo mismo. Nos hemos acostumbrado a acostumbrarnos al acostumbramiento. Es decir, ya sabemos, el domingo era para ir a la iglesia. El sábado era para ir a la iglesia a la reunión de jóvenes. El miércoles para ir al estudio bíblico de la oración. Los demás días no existen. Estaban borrados de nuestro calendario cristiano y eran nuestros días. Sí, una meditación a la mañana, una reflexión de la palabra de Dios, pero siempre mirándolo, como decía el pastor Olavati, sabiamente decía, mucho abren la Biblia como si fuera un horóscopo. A ver, ¿qué me dice hoy? Qué bueno. Y siempre, ¿dónde íbamos? La abríamos por la mitad, a los salmos. Ahí, a ver, y buscando siempre todas aquellas palabras que nos trajesen un mejor porvenir, nos trajesen dicha, felicidad. Pero cuando había reprensión, había exhortación por parte del Espíritu, eso no es para mí, es para el otro. Y siempre pasábamos la hoja para otro lado. Y Dios nos estaba llamando, nos ha estado llamando durante mucho tiempo, indicándonos que hay algo, un estorbo, hay algo que está impidiendo una auténtica relación con Él. Y era lo que Jesús le estaba indicando a aquellos escribas, ¿no? Él le declara que hay aspectos de la religión hebrea que había que tirarlos, desecharlos, que ya habían pasado. Jesús está diciendo que, lógicamente, un escriba docto en el reino, hay una palabra ahí griega que se llama masileptepsep, pareciera que fuera hebrea, pero no. Significa esa palabra adiestrado. Ese escriba, ese docto, tiene que estar adiestrado, discipulado. A todos los jóvenes de la IBM que están haciendo el discipulado, ustedes se están adiestrando, están preparando su vida espiritual para rendir comunión a Dios a través de Jesucristo y con la venia del Espíritu Santo, y sobre todo porque Él les imparte primeramente temor de Dios en sus corazones y les pone la alegría de ese contacto, de esa búsqueda, de encontrarse con lo eterno, lo maravilloso. Para eso es el discipulado. Y dentro de esas cosas, lógicamente, el discipulado tiene un rendimiento en muchos aspectos que, el que les enseña seguramente les estará indicando eso, ¿no? Y si no se lo indican, hágamelo saber, así yo después le digo. Pero no, yo creo que él va bien, va enseñando al maestro como corresponde, entonces las cosas se van manteniendo bien. Ahora, ese adiestrado, discipulado, está capacitado, ¿sabe para qué? Está capacitado para ejercer en el reino. Porque cada uno de nosotros somos ministros, somos sacerdotes del Dios Altísimo, y si Jesucristo fue hecho sacerdote, sumo sacerdote, según el orden de Melquisedec, ¿qué creen que somos nosotros? ¿Por qué viene el interés por parte de Dios de entérate, despiértate? Él está muy preocupado por ti y por mí. Él desea que lo busquemos en espíritu y en verdad. Él nos constituyó adoradores. Con todo lo que ha hecho de bueno y favorable en nuestra vida, y lo importante es
como él dijo en su palabra, yo Jehová no cambio. Entonces, si él no cambia, nos enseña que nosotros también no debemos cambiar. Lógicamente, cada uno dice, pues soy pecador, por supuesto. Él vino a salvar, Jesús vino a salvar pecadores. Tuvo que convivir con pecadores, él se dio cuenta de lo que es la naturaleza humana caída, perdida, pervertida por el pecado. Conoce hasta lo más profundo de nuestro ser, no solamente porque nos ha creado, conoce las células de nuestro cuerpo, la sangre, conoce todo. Sabe cómo diseñó nuestra nariz, nuestra boca, los dientes, el paladar, el gusto, el olfato, hasta nuestros pies, y algunos nacen chuecos, bueno, no sé por qué, pero otros son súper altos, otros intermedios, otros bajos, pero él lo sabe todo. Él conoce todo, pero la materia más importante está dentro nuestro y en nuestro espíritu. Y a eso le tenemos que prestar atención. No debemos olvidar esto, queridos hermanos y amigos de la radio. Esa libertad incluso ha de hacerse extensiva a su empleo hacia el texto sagrado, al texto bíblico. Incluso allí ha de estar dispuesto a descartar todo lo que no concuerde con Jesús. Vamos, que luego será posible volver atrás y reinterpretar, alegorizar y explicar el texto para que tampoco sea necesario tirarlo a la basura. Pero la actitud primera, su primer intento como escriba docto en el reino, será saberse en disposición de esa libertad fundamental ante el texto de la Escritura, porque el texto de la Escritura Sagrada es como que Dios está parado delante nuestro. Cuando estamos leyendo la palabra, meditando en ella y sacando toda aquella información, Dios te la está pasando directamente, de primera mano. No hay nada en el camino que lo filtre. Pues vio que hay demasiados filtros, a veces cuando uno desea adquirir algo, dice, bueno, yo quiero filtrar bien el agua, siempre alguna particulita se va a pasar, pero hay un montón de filtros. Y uno puede llegar en algún momento a beber un poco de agua pura, no tan pura, pero algo de agua pura. Acá la Escritura es totalmente pura, no se va a pasar ni

de verdad capacitado para el reino de los cielos? ¿Cuánto hemos aprendido aquello que Jesús juzgó esencial a deshacernos de nuestro bagaje inútil de teorías, doctrinas y versículos de memoria mal empleados? De todo ese conocimiento doctrinal mal instruido y enseñado que hemos aceptado y que en muchas ocasiones no sirve para edificar en el cuerpo de Cristo, sino realmente para perturbar, para causar desánimo, desazón. Tenemos que mirar si toda la enseñanza que yo voy a compartir no tiene para edificar correctamente a mis hermanos. Directamente me cayó la boca y voy a mi casa y me siento nuevamente ante las escrituras, hablo con Dios y digo: Señor, aquí tienes todo aquello que realmente me está causando un entorpecimiento de lo que estoy creyendo, lo saco, lo desecho, ya no quiero más cosas que me llegaran a perturbar en mi vida espiritual. Así que, hermanos, no corremos ningún riesgo de tirar esas cosas fundamentales por el sexo de libertad, no es así, todo lo contrario, nos aterra la idea de desprendernos de cualquiera de nuestras doctrinas y convicciones. Eso es lo que pasa muchas veces. No buscamos. Fíjense, muchos en este sentido dicen, y aún a veces pareciera que lo dijeran sinceramente, pero para mí a veces son tan ingenuos que parlotean tanto que no se dan cuenta lo que Jesús nos está enseñando. Que todo aquello que no nos ha servido para lograr un servicio de utilidad en la adoración a Cristo, lo tenemos que directamente eliminar. No tenemos que desprender de ello. Bien, queridos oyentes, ya hemos llegado, nuestro tiempo ha pasado, tenemos nuestro tiempo de estudio en la escuela bíblica. La próxima semana que continuaremos hablando de animarnos, pero animarnos conforme a la instrucción de la palabra de Dios. No animarnos en el sentido de palmearnos y decir: todo te va a ir bien, confía en Dios, las cosas. No. Escucha. Lee e interpreta correctamente lo que Dios, en la persona del Espíritu Santo, en las instrucciones que Jesucristo dejó en los Evangelios y dejó en el apóstol Pablo. ¿Sabes que el apóstol Pablo él escribe todas sus cartas, a Roma, a Corinto, a Gálata, a Efesios, a Filipenses, a Colosenses, a Tesalonicenses, a los Hebreos? Él escribe todas esas cartas. Él está reinterpretando la ley que le fue dada a Moisés y la está poniendo en el tiempo de la gracia. Y eso es lo que tenemos que aprender nosotros. Bien, así que Dios mediante nos estaremos encontrando, querido oyente o radiolector, nos estaremos encontrando el próximo domingo a partir de las 10 de la mañana. Nos despedimos de ti, agradecemos tu presencia de seguir escuchando. Por favor, en un rato seguimos, vamos a estar pasando algunas melodías cristianas, en un rato nos estaremos de vuelta en el aire compartiendo el mensaje dominical de la palabra de Dios. Que Dios te bendiga, ese es nuestro gran deseo, todos los que hacemos radio bíblica.org desde Morón, Buenos Aires, República Argentina, para todo el mundo. Hasta pronto.

Le damos gracias a Dios que nos permitió escuchar este interesante y ameno tema en la voz del pastor Ricardo Iribarren. Quien les habla, Marcos Calabrese, se despide hasta el próximo programa. Que Dios los bendiga ricamente.

Buenos días, mundo. Nuevamente un placer estar en la radio haciendo este interesante y ameno programa, compartiendo con ustedes en este día miércoles 11 de septiembre. Realmente un día espléndido, maravilloso, en el que podemos volvernos a encontrar y de hablar de cosas que realmente nos interesan, nos atrapan. ¿Cómo están ustedes? Tanto tiempo. Bien, antes de continuar con nuestro programa, vamos a estar en la presencia de Dios buscando su guía y que también nos ayude en la en todas las circunstancias que tenemos a través de este programa, podamos serle de ayuda a usted, apreciado oyente, así como no lo es la palabra de Dios todos los días, que en eficacia trabaja sobre nuestro espíritu y nos va perfeccionando para aquel día que nos encontremos con el Señor Jesucristo. Me acompaña en la oración. Bendito Dios y Padre que estás en los cielos, nos acercamos a ti dándote las gracias que por medio de este de esta plataforma podemos dirigir nuestra oración, nuestra prez, para que aquellos que nos escuchan sean plenamente bendecidos con tu palabra al ser escudriñada y que traigas tú hacia ellos las bendiciones que tanto se necesitan. Envueltos hoy el mundo en una trágica y terrible confusión, más que nunca nosotros los creyentes tenemos que ser luz para este mundo, también como sal de la tierra, así nos los enseñó tu amado Hijo Jesús. Padre Santo, a través de este programa también queremos ser luz y sal de la tierra. Ayúdanos para que conforme a tu voluntad, nuestros oyentes, así también nosotros, seamos edificados en el santo edificio del Evangelio. Gracias te damos por esta oportunidad y síguenos bendiciendo y danos tu ayuda para todo este día y todo lo que nos resta de esta semana. En el nombre de Jesús te lo pedimos y te damos las gracias por todo. Amén. Bueno, nuevamente estamos haciendo nuestro programa en vivo, que hacía tiempo que no lo podíamos hacer. Muchas dificultades, el quien les habla he atravesado, pero gracias a Dios estamos nuevamente haciendo. Doy gracias a todos ustedes por sus oraciones, porque las luchas son muchas, las pruebas también, las dificultades a veces traen impedimentos y se en el camino se interponen otras cosas que a veces nos impiden ser realmente efectivos para lo que hemos sido llamados, para trabajar en la obra de Dios. Los intereses a veces pueden ser mezquinos y nos conducen por una senda equivocada. Pero gracias a Dios estamos nuevamente en esta tarea de ser informadores y también ser alentadores, porque la radio tiende a eso. Usted vio que hay muchos programas en las radios locales, generalmente, últimamente, todos traen desaliento y confusión. En vez de traer soluciones a los problemas, se involucran tanto en informar que desinforman y a la gente queda atrapada en una suerte de un pozo profundo, que no saben cómo salir o cómo hallar soluciones o respuestas por las dificultades que estamos atravesando. Le doy un ejemplo de todo esto porque conversaba esta semana que ha transcurrido el día domingo, que fue el día de reunión. Al terminar la reunión tuvimos una agape y entonces, conversando con algunos hermanos, me preguntaban sobre
situaciones que hacen a la vida diaria. Y decían, en una radio los informativos dicen una cosa, en otra radio otros informativos desacreditan lo que dijeron los otros, en otra radio no se ponen de acuerdo ni con el uno ni con el otro. Digo, lo que sucede es que el mundo está bajo confusión y tiene oscuridad de mente. Lo que miran los que transmiten las noticias, lamentablemente, en forma lamentable, es que lo que están sugiriendo o afirmando no trae solución a nadie, porque van ellos, los informativos hoy, lo único que intentan es atrapar a la gente para que lo siga, y de esa manera ellos están haciendo dinero. ¿Por qué? Porque el informativo, cuando es interesante y ellos miden la audiencia, genera hacia los que proveen las publicidades, generan mayor cantidad de recursos porque tienen atrapada a la gente con con esta situación. Y así muchos, ¿no? Fue interesante anoche ver por la televisión, pude ver el debate presidencial de Estados Unidos, del señor Donald Trump y la señora Kamala Harris. Interesante las perspectivas de ese debate presidencial, y cada vez que uno de ellos, por ejemplo en el caso del señor Donald Trump, los que promovieron el debate lo cortaban continuamente para tratar de desubicarlo, y así ponerlo en una situación, digamos, de desesperación. Más o menos eso es lo que a mí me dieron a entender. Y cuando en ese aspecto ellos mostraban el pico de audiencia, en un momento cuando empezaron el programa, lo estaban escuchando 45 millones de personas en Estados Unidos, al inicio. A los 25 minutos de programación del debate, había subido a casi 150 millones de personas en Estados Unidos. Y probablemente después abrieron otra ficha donde medían la audiencia en, por ejemplo, en el estado de Hawái o de Alaska, y ahí se habían sumado casi otras 600.000 personas. Después se abrieron otra ventana donde dentro de las Fuerzas Armadas que estaban mirando, se habían sumado aproximadamente unos 7 millones más. Y cortaban y pasaban, habían empezado cortando el programa durante a los 15 minutos del debate, cortaron y pusieron 2 minutos de publicidad. A los otros 15 minutos de debate cortaron y ya no fueron 2 minutos, fueron 5 minutos de publicidad. Y a los a la hora del debate ya eran 15 minutos de publicidad. O sea, uno va midiendo la cantidad, cómo se va a despertar. Y la situación, bueno, que dentro de mi opinión personal, con lo que daba, por ejemplo, los comentaristas de allá del Washington Post o de ABC o NBC, lo que ellos comentaban era que, bueno, en este debate había salido triunfante ganador Donald Trump. Pero a medida que se iba desarrollando los comentarios, había una situación de perplejidad. Notaba yo que estaban perplejos mientras uno hablaba y decía una cosa y otro decía otra cosa.
Digo, qué diferente a nosotros los cristianos. Porque Dios nos ha dado medios de gracia para evitar el desaliento en circunstancias especiales, ¿no? Para poder superar las dificultades. Y en virtud de ello, de lo que anoche miraba, me puse a escribir el mensaje para Buenos Días Mundo de hoy. Pero antes de continuar, le invito a una pausa musical.

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Bien, bienvenido nuevamente a Buenos Días Mundo. Segunda parte, ¿qué tal amigos? Estamos hablando de los medios de gracia que Dios nos ha facilitado para poder enfrentar y evitar el desaliento en circunstancias especiales. Los medios de gracia nos ofrecen una dosis de optimismo para evitar el desaliento en circunstancias especiales. Creo que Juan 16 nos da la ayuda que necesitamos, y es que es lo que presenta la unidad espiritual de Cristo y su pueblo, y su relación con ellos como el manantial de toda su vida y fecundidad espiritual. El odio del mundo se dirige principalmente contra quienes siguen las enseñanzas de nuestro divino Maestro, nuestro Señor Jesucristo, nuestro gran Dios y Salvador, y contra las Escrituras. Por ende, nosotros somos el blanco favorito de los demonios para traer precisamente todas aquellas dificultades de las cuales estaremos compartiendo en este programa. En Juan 14, 6, en el Evangelio de Juan 14, 6, dice: antes, está hablando el Señor Jesús, antes, porque os he hablado estas cosas, tristeza ha henchido vuestro corazón. Y es cierto, Jesús sabe mucho de esto. La tristeza paraliza demasiado. Y yo considero que se debe ir hacia Jesús y acercarse a Él. Usted dirá, pero ¿cómo se hace eso? ¿O cómo puedo encarar esto? ¿Cuál es la solución? Es que los medios de gracia que tenemos a mano, es que la principal ayuda de todo es el Espíritu Santo. Como Él trabaja en la redención del hombre, está enteramente al servicio de Cristo como su agente. Así solo, estando en conexión con Cristo por la fe, que es una dádiva del Señor, esto anticipa su ayuda hacia el creyente. Y esto es lo que nos anima y consuela cuando le buscamos a Él con interés. Cuando leemos su palabra, el Espíritu Santo comienza a hablar a nuestro espíritu. Es decir, provee aquellas cosas como quietud para pensar, ayuda para considerar lo que nos está afligiendo, nos invita al camino de la reflexión, es consistente, porque en este aspecto puede, por su información, dejarnos ver con claridad lo que nos aflige, lo que nos entristece, lo que nos atemoriza. La principal dificultad que atrapa al creyente, pero en todos los órdenes, digamos, desde el pastor, evangelista, otros oficiales de la iglesia, los miembros, y la perplejidad. Nadie está exento de esto. Y es una acción casi constante. La ayuda del Espíritu, tan necesaria cuando nos atrapan estas situaciones. Y le voy a mencionar unas cuantas. Yo, hoy a la mañana, mientras terminaba este mensaje, anoté 12 circunstancias o problemas, como quiera llamar, o podría ser el inicio, bueno, después voy a tocar este tema, pero podría ser el inicio
tal vez, de alguna enfermedad que comienza a manifestarse en el espíritu, y lo que tenemos que buscar el remedio eficaz para poder, primeramente hay que identificar la enfermedad, qué es lo que lo está está haciendo. Como hay situaciones en la cual la confusión es un estado en el de la gran mayoría quedan atrapados por la confusión, por circunstancias disímiles a veces, de una u otra cosa, y como decía, el miedo paraliza y paraliza demasiado. La duda, herramienta predilecta, dardo predilecto de Satanás para atacar nuestra fe. La indecisión muchas veces nos arrastra a que vacilemos o titubeemos en tomar un camino que nos lleve a una solución correcta. El desconcierto. Muchos ven que el mundo se derrumba alrededor de él y no saben atinar a cómo solucionar ese problema. Mire un ejemplo práctico de esto. Una vez vi, por ejemplo, en Alaska se daban algunas cosas muy interesantes, como también acá en la situación de la Patagonia, bien hacia el sur, más o menos eran los mismos ejemplos pero con diferentes animales. Y me llamó la atención el caso de un par de pingüinos. Resulta que entre un pingüino estaba parado en una parte y otro en otro, corría un pequeño arroyo del tamaño de ancho, digamos, de un brazo. La profundidad de ese pequeño cursito de agua sería aproximadamente de 3 centímetros, porque más no era, pero fluía, y uno de los pingüinos estaba atrapado ahí, y iba y venía, y no sabía cómo cruzarlos, estaba totalmente desconcertado, diríamos, no acertaba cómo hacerlo. En cambio el otro miró lo que lo observaba y fue sencillo, lo cruzó caminando, para demostrarle, ves, no hay ningún problema. El otro quedó atrapado por la situación y no sabía cómo resolverla, y el otro lo resolvió sin ninguna clase de dificultad. La incertidumbre también es un problema. La indeterminación, el ser indeciso, la inseguridad. Y la inseguridad arrastra siempre miedo, temor, hasta a veces llegan hasta el pánico las personas por la falta de seguridad. La irresolución. Usted sabe que muchas de estas cosas que yo le estoy comentando trabajan como un narcótico. Empiezan de a poquito a establecerse en el espíritu humano y no se sabe cómo ir resolviéndolo. Y trae un desorden. Y en el peor de los casos, el síntoma es cuando todo lo que está alrededor se vuelve caos.
Y ahí debemos recurrir, aunque a veces a muchos se le hace difícil, a la tranquilidad. Un medio especial de gracia que nos ofrece el Espíritu Santo en tales momentos, siguiendo el ejemplo, por ejemplo, de Israel, cuando tenía que enfrentar a un enemigo que estaba por delante. Primeramente habían clamado a Dios para que el Señor les diera la fuerza, habían orado. Pero ¿cuándo se ejercitaba el ánimo? ¿Cuándo se ponían de pie y tomaban las armas y se predisponían para salir al combate? Dios había establecido una cantidad de personas a las cuales Él educó y adiestró para que cuando pasaran delante de las filas de los soldados, observaran sus rostros y se iban a dar cuenta en qué estado de ánimo estaban para el combate. Los primeros y los segundos y las terceras filas y las cuartas y las quintas. Y aunque el enemigo fuera numeroso por delante, ellos tocaban, lo llamaba el shofar, el cuerno. Y lo tocaban cerca de ellos. Y no lo tocaban una vez. Tocaban una vez, dos veces, tres veces. Y se iban añadiendo cada vez más sofar. ¿Qué tendía a hacer eso? A despertarlos. Estaban mirando tan absortos el problema que tenían por delante, que la facilidad de la respuesta que tenían para resolverlo no la veían. Y algunos de los que estaban dejaban de tocar el cuerno y comenzaban a alabar a Dios en voz alta. Y alababan a Dios y alababan a Dios y alababan a Dios. Y de ahí los soldados comenzaban de a poco a cambiar la mirada, ya no miraban al enemigo, miraban a estos levitas que estaban ahí animando. Los observaban un rato, quitaban eso que los había paralizado y comenzaban a alabar a Dios, ellos también. Comenzaban a alabar a Dios y en el momento de la alabanza se revestía su ser de coraje, de fuerza, de valor y comenzaban, cantaba uno, cantaba otro, cantaba otro, cantaba otro y la mano derecha o la izquierda que estaba suelta de empuñadura de arma en las filas posteriores a las filas delanteras, se apoyaban sobre el hombro de los que estaban adelante y estaban cantando. Los que estaban adelante tomaban un coraje y un brío tremendo y se lanzaban al ataque. E iban a combatir. Rara vez salían derrotados, rara vez. Si habían pecado y habían hecho las cosas en desobediencia a los mandatos del Señor, probablemente que la alabanza no los iba a ayudar, sino lo primero que era necesario era el arrepentimiento. Medio de gracia que Dios nos ha dado, cuando no las circunstancias que nos atribulan no están marcadas porque hemos pecado y es por otros conflictos,
la alabanza es primordial. Cantar un himno, recordar un salmo o una porción de la palabra de Dios, lo que fuere, y lo cantamos a viva voz, quizás al principio sale muy bajito, pero persista, persista, persista, persista, y va a ver que toda esta dificultad va a desaparecer. Y lo primero que usted va a notar es paz. Le va a traer paz. El segundo remedio eficaz que comienza a inyectarse rápidamente es el gozo. El gozo. Y por ende, para sobreponerse a las diferentes dificultades que sea, uno echa mano a la oración. Y con estos elementos tan importantes, podemos salir adelante. ¿Por qué? Porque Dios nos da la victoria. No permite que seamos abrumados por la circunstancia que fuere. La oración es una fuente de gozo para cualquier dificultad que se nos presente. Nos llena de plenitud espiritual. Le invito a escuchar la próxima alabanza.

Bienvenido a Buenos Días Mundo, tercera parte. Bien amigos, seguimos hablando sobre medios de gracia que nos ayudan a evitar el desaliento en circunstancias especiales. ¿Sabía usted que, de acuerdo a lo que dice Juan, capítulo 16, versículo 31, luego de que el Señor hubo declarado lo que les convenía y que iba, ellos iban, veía el Señor que en sus corazones había tristeza, merced a que Él les había dicho que se tenía que ir, iban a pasar una serie de circunstancias que no comprendían ellos muy bien, pero Él se tenía que ir de este mundo, pero en qué lugar de Él iba a enviar al Consolador, el Espíritu Santo, que iba a ofrecer las ayudas en todo el mundo. El tema era que el Señor, en forma visible, estaba con aquellos 12 discípulos. Pero Él no podía estar, si bien era Dios, no podía estar en el mismo lugar, no solamente en Jerusalén, o en Betsaida, o en Capernaum, o no podía estar en Pergue, o en otra parte del mundo. En un lado a la vez, Él era humano. Ahora, glorificado y siendo Dios, estando en el cielo, está en todo lugar, en todo corazón humano, que lo tenga dentro de Él, y que merced a la fe se sostiene esa comunión. Él les había dicho las circunstancias que iban a sobrevenir, las dificultades, les habló claramente, y el estar en contacto con Jesús, a veces cuando no había ningún intermediario, en el sentido de que ni la duda, ni la desesperación, ni cualquier de esos intermediarios que a veces se interponen en nuestra fe con Cristo, en la comunión.

Entonces entendían con claridad y no había perturbación. Pero ahí en el versículo 31 Jesús les responde: ahora creéis, cuando le hubo revelado todas estas cosas. Yo creo que la tribulación es un medio de gracia que nos ayuda a permanecer al lado del Señor y nos consuela. Tenemos que ser siempre atribulados, lamentablemente. Tenemos que pasar por tribulación, por dificultades, en mayor o menor medida. Y créame, acá uno dirá, tengo que ser atribulado, yo tengo fe en Jesús, yo hago esto. Todos pasamos por alguna circunstancia, o muchas, de peso, depende de cada uno. Y entonces ahí se ve el reflejo de nuestra necesidad. ¿Sabe que a veces es interesante? Es interesante, yo lo noto cuando uno habla con las personas o tiene la oportunidad tal vez de esa observación, de poder tratar de ver con mayor profundidad o claridad el espíritu de quién está delante de uno. Las perspectivas que se presentan, si son activos en la fe. Activo no significa que en la fe, significa que están trabajando en la obra del Señor, haciendo cualquier ministerio. Activos en la fe significa que están en una verdadera comunión con el Señor. Lo otro es una obligación, una responsabilidad por los encargos que nos dio el Señor, y entonces, pero en lo que es la fase individual, ser activos es tener un verdadero propósito de vida y estar atendiendo las cosas que el Señor nos ha pedido que hagamos. El tema de... Creo que una de las dificultades que más nos cuesta es tomar la cruz, ¿verdad? Eso es una situación que nos pone muchas veces a la defensiva. Es decir, ¿por qué de tomar la cruz? Pero por lo que nos enseñan las Escrituras, no es difícil tomar la cruz y seguirlo a Cristo. Una característica de un auténtico discípulo es que guarda la palabra del Señor. Jesús, refiriéndose a esto en su Evangelio, Juan, en el capítulo 17, en el verso 6, expone claramente la oración que hiciera Jesús al Padre, la oración de intercesión, por todos los discípulos. Y dice: he manifestado tu nombre a los hombres que del mundo me diste, tuyos eran y me los diste, y han guardado tu palabra. Es interesante. Tuyos eran. Éramos del Padre. Y el Padre nos da a Cristo. Es decir, no que Él nos da a Cristo. No, nosotros hemos sido dados a Cristo. Y somos dados a Cristo porque hemos, como dice acá la Escritura, hemos guardado la palabra de Dios.
Ahora, si hemos guardado la palabra de Cristo, somos una unidad con Él y con el Padre. Fíjese que ya no son tres, son cuatro. Y usted dice, ¿cómo? ¿Sí? Dios Padre, Dios Hijo, Dios Espíritu Santo y el creyente. Son cuatro. Somos unidad. En Juan capítulo 17, versículos 10 y 11 dice, y todo lo mío es tuyo y lo tuyo mío, y he sido glorificado en ellos. Y ya no estoy en el mundo, mas estos están en el mundo. Yo voy a ti, Padre Santo, a lo que me has dado, guárdalos en tu nombre, para que sean uno así como nosotros. Cristo era uno con el Padre y con el Espíritu Santo. Y nosotros somos uno con el Padre, con el Hijo y con el Espíritu Santo. Esta es otra característica del discípulo que debe soportar. Para eso se ha facilitado el medio de gracia, porque somos aborrecidos por el mundo. La promesa para el discípulo es que serán guardados del mal. Y se da una advertencia a observar, y es el cuidado personal. Porque el discípulo, con su testimonio, santifica a Cristo. Por eso, él dice que ha compartido con nosotros su gloria. Así dice Juan 17, 22. Y Cristo está viviendo en cada uno de nosotros. Por lo cual, al vestirnos adecuadamente, con las vestiduras espirituales que nos han sido dadas, nosotros podremos salir adelante en medio de las dificultades que se pudieran presentar. Para los males de causa espiritual, solamente lo que ayuda y sana son los remedios que están recomendados en las Escrituras, la cual, si hacemos caso a lo que se nos enseña en la palabra, lo que nos dice el Señor Jesús, nos dará el oportuno socorro, la ayuda necesaria, a fin de que, veo que las Escrituras dice que somos más que vencedores, tenemos victoria especialmente sobre la tentación, porque Satanás, el tentador, de continuo, viene a tentar, y cada vez viene más y más, y busca que en la tentación que puede atrapar, no solamente en el pecado, sino la tentación que él incita, es para que, por ejemplo, perder tiempo en cosas que no edifican, en cosas que no nos permiten valorar a Cristo, y sobre todo lo que dice la Escritura ahí en 1 Pedro capítulo 1 versículo 15 y 16, sino como aquel que os llamó es santo, así también vosotros debemos ser santos en toda conversación. Porque Cristo está, sé santo porque yo soy santo. La obediencia conduce a la fe. Y si usted tiene poca luz,
esfuércese para vivir fielmente y le será dada más. Debemos permanecer separados de lo que es el mundo y disfrutar de la maravillosa paternidad de nuestro Padre Celestial, quien es el Señor Dios Todopoderoso, lo cual permitirá, si tú le das el permiso de hacerlo, para que experimentes las dificultades, y cuando vengan las dificultades, creo que dice, hay un salmo que dice, aunque acampe contra mí un enemigo, o contra mí se levante guerra, ¿qué dice el salmo? No temerá mi corazón. Permite que acampen enemigos alrededor tuyo. Permite que sean muchísimos más de lo que supones. Y alégrate, ríete con satisfacción, porque Dios es el que va a venir en tu socorro. Él va a hacer que tu fe cristiana, que no es solo una doctrina correcta, sino también un estilo de vida correcto, te va a llevar por el camino de las dificultades hacia la victoria. Y cuando experimentes la victoria sobre las dificultades, tu vida, tu boca especialmente, no va a dejar de dar gloria a Dios continuamente. Recuerda que Dios estará a tu lado siempre y que puedes contar con Él como tu ayudador y compañero. Él es fiel. Y si quieres hacer, estás pasando por estas dificultades, hagamos una oración. Amado Dios, me acerco a ti, esperanzado que tú me ayudarás en el momento oportuno. Mientras tanto, me esforzaré en hacer tu voluntad. No te pido otra cosa. Y te doy las gracias, pidiéndotelo en el nombre de Jesús. Amén. Bien, pasamos a otra pausa musical.

0: 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Bienvenido a nuestro cuarta y última parte de Buenos Días Mundo. 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Y nos estamos despidiendo. ¿Quién le habla? Ricardo Iribarre. Y también mi operador, ahí se va, les va a saludar él, el hermano Benjamín.
1: Estoy acercando porque estaba un poquito lejos. Bueno, que Dios los bendiga, hermanos. Nuevamente, un gusto, como siempre, poder estar acompañando al pastor, haciendo el programa para que la palabra de Dios siga alcanzando almas para Cristo, como también nos es de edificación a todos. Estuvo muy lindo lo que el pastor estuvo hablando, espero que lo hayan disfrutado. Que Dios los bendiga a todos.
0: Bien, amigos, que Dios los bendiga a todos. Nos vamos con una última alabanza y el cierre de la radio. Los espero el viernes.

0: Vi un cielo nuevo y una tierra nueva. Yo vi la santa ciudad, la nueva Jerusalén, descender del cielo de Dios, dispuesta como una esposa ataviada para su marido.
1: Ven, Señor Jesús.
0: Y oí una gran voz del cielo que decía: ya no habrá muerte, ni habrá más llanto ni dolor, porque las primeras cosas pasaron.
1: Ven, Señor Jesús.
0: Enjugará Dios toda lágrima de los ojos de ellos. No habrá allí más noche, no tendrán necesidad del sol, porque Dios, el Señor, los ilumina y reinarán por siempre.
1: Ven, Señor Jesús. He aquí, vengo pronto.

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1: Amables oyentes, a partir de hoy tendremos una extensa serie de pláticas acerca de nuestras diferencias con la Iglesia Adventista del Séptimo Día. Por supuesto, es una iglesia que respetamos y estamos completamente de acuerdo con su libertad para tener su culto y practicar sus enseñanzas. Pero de todas maneras, nosotros quisiéramos señalar las diferencias que existen entre la Iglesia Adventista del Séptimo Día y las iglesias evangélicas que están respaldando el ministerio de esta emisora. La Biblia dice en el libro de Génesis, capítulo 2, «Fueron pues acabados los cielos y la tierra, y todo el ejército de ellos, y acabó Dios en el día séptimo la obra que hizo, y reposó el día séptimo de toda la obra que hizo». Y bendijo Dios al día séptimo y lo santificó, porque en él reposó de toda la obra que había hecho en la creación. Ciertamente, el sábado no se menciona en el Antiguo Testamento, sino hasta el tiempo de Moisés. Es decir que esta historia previa no tiene relación con la institución del sábado como un día sagrado. En este pasaje de Génesis, en los tres primeros versículos del capítulo 2, lo que queda declarado es que Dios terminó su creación en seis días y el séptimo día descansó. La Biblia dice que Dios bendijo al día séptimo y lo santificó porque en él reposó de toda la obra que había hecho en la creación. Es decir, que fue Dios el que descansó ese día y fue Dios el que bendijo ese día en el cual él reposó. Y por eso tenemos que notar lo siguiente. En primer lugar, el día sábado no es santo por sí mismo. En segundo lugar, que el hecho de que Dios haya descansado en un sábado tampoco lo hace santo. En tercer lugar, que Dios fue el que decretó que ese día fuera santificado porque en él, él reposó. Y su descanso ya había ocurrido antes que el día fuera bendecido. Es decir, Dios no descansó porque era sábado, sino que descansó antes de declarar santo al sábado. No sabemos cuándo Dios bendijo el sábado. Algunos piensan que esto ocurrió en el último día de la creación, quizás en el huerto del Edén, y otros piensan que esta santificación del sábado fue recién decretada en los tiempos del Éxodo, porque Moisés escribió el Pentateuco, y particularmente este mismo libro de Génesis, en los tiempos del Éxodo y no antes. Claro que hay muchos argumentos así que pueden parecer definitivos, que pueden parecer concluyentes, pero el mismo hecho de las diferencias que existen en cuanto a la interpretación de la institución del sábado como día de reposo y otros detalles, nos señala que si hay diferencias no podemos elaborar una doctrina sobre un texto tan discutido en una época tan remota de la que no tenemos mucha información. Por eso este texto no nos permite determinar con exactitud que el sábado es necesariamente un día destinado al reposo. Hay eruditos que afirman que solamente en el libro de Éxodo, en el capítulo 16, los versículos 23 al 29, se halla la primera institución indisputable de ese día. Y se nos señala que el argumento basado en el capítulo 2 de Génesis es muy inseguro, porque en Génesis no se ordena que el hombre observe el sábado. Fíjense ustedes que en estos primeros capítulos de Génesis hay mandamientos especiales de Dios dirigidos a los hombres, específicamente a la primera pareja humana, a Adán y a Eva. Se les dijo, por ejemplo, fructificad, multiplicaos, llenad la tierra y sojuzgadla, señoread en los peces del mar, en las aves de los cielos y en todas las bestias que se mueven sobre la tierra, etc. Se le dice que no coma del árbol del huerto, porque Dios le informa que de todo árbol del huerto podía comer, pero del árbol de la ciencia del bien y del mal no debía comer, porque el día que de él comiera, moriría. Dios le ordenó que labrase y guardase el huerto de Edén, etc. Todas estas cosas están claramente detalladas en estos primeros capítulos del Génesis, pero en ningún lugar Dios le ordena al hombre allí que guarde el séptimo día. De manera que, como Moisés redactó sus libros mucho tiempo después, siglos y siglos después, cuando estuvo en el Sinaí, allí se nos habla del sábado dado en el desierto, porque Dios quería de tal manera darles una disciplina en cuanto al descanso. Pero esto no quiere decir que para esa fecha ya era una práctica generalizada guardar el día del sábado, sino que ese tema era un tema que no estaba vigente hasta entonces. Lo que quiere decir que es inexacto que Dios haya ordenado al hombre desde el comienzo de su historia, desde el principio de la creación, que el sábado se guardase. Si Dios dispuso para el pueblo judío que tuviera la disciplina del descanso, es otra cosa, pero no una ley religiosa, sino una disposición práctica, una disposición necesaria para que los hombres se sujetaran a una técnica de reposo que era indispensable para sobrevivir, para cumplir naturalmente su función, tanto en el orden secular como en el hecho de poder disponer un tiempo adecuado para la adoración, que no se prohíbe en otros días tampoco, sino que había, por ejemplo, el sacrificio diario y otras normas de las cuales vamos a hablar en días venideros. Mientras tanto, perdónenme que lo repita por tercera o cuarta vez en esta sencilla plática, amables oyentes. Cuando se invoca el capítulo 2 del libro de Génesis, particularmente los tres primeros versículos, para decir que había que guardar el sábado desde el instante mismo de la creación, se comete un error, porque Dios santificó el sábado después de haber reposado, eso es cierto, no antes de haber reposado, sino después, esto es verdad, pero al mismo tiempo jamás dio al hombre esa orden, pese a todas las instrucciones y mandamientos que le dio en el huerto del Edén, en el amanecer de la historia de la humanidad. Adán y Eva no podemos decir que estaban obligados a guardar el sábado, ni siquiera podemos decir que lo guardaron espontáneamente. El caso no se menciona, no se describe. El pecado de Adán fue desobedecer otros mandamientos de Dios, pero el mandamiento relacionado con el sábado no existía para Adán y Eva ni para sus descendientes a lo largo de muchísimo tiempo, a lo largo de centenares y centenares y centenares de años. Recordemos esto como primera lección de esta serie, amables oyentes, donde queremos aclarar las diferencias entre nuestra posición evangélica y la Iglesia Adventista del Séptimo Día. Volveremos a este tema en la próxima plática y les agradezco mucho su atención. Esto fue todo por hoy.

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1: Una de las más fascinantes aventuras del espíritu es el análisis de las frases célebres de los grandes pensadores de todos los tiempos. Hay en ellas todo un compendio de sabiduría reducido a pocas sílabas que inspiran a quienes tenemos hambre de profundidad y proyección. Y a poco que indagamos, tomamos

el Cristo de Dios. Y habló distinto porque habló desde un ángulo diferente. Mientras los hombres hablan acerca de la verdad, él afirmó: yo soy la verdad. Mientras los hombres especulan sobre el camino, él declaró: yo soy el camino. Mientras los hombres filosofamos sobre la vida, él expresó: yo soy la vida. Esta particularísima manera de comunicación que usó el maestro nos llama a una silogística reflexión. ¿O Cristo era un enajenado? Nadie que esté en su juicio puede afirmar ser en sí mismo la vida. ¿O Cristo era Dios reducido a términos humanos? No hay otra posibilidad de concebirlo. Si aceptamos la primera hipótesis, la locura de Jesús, debemos concluir que toda la filosofía moral de Occidente, toda nuestra concepción sobre el hombre, todas nuestras ideas sobre lo absoluto, todo nuestro arte, nuestra música, nuestra poesía, se basa en un absurdo, en una locura, en un no ser. Por eso me inclino a concebir a Cristo como lo que realmente era, el Dios encarnado, la revelación plena, el Salvador suficiente. La eternidad en el tiempo, la luz en las tinieblas, la vida en la muerte, la verdad en sus atributos supremos, atributos de fin. ¿Y es este yo soy? Este que siéndolo todo se hizo dimensionalmente alguien. ¿Para que quienes somos solo eso, alguien, pudiésemos proyectarnos al todo? Es ese Cristo quien nos ama, quien está interesado en nuestras íntimas historias, quien sabiéndonos desheredados asumió la responsabilidad de nuestra transgresión y se ofreció en sacrificio sobre la cruz que debía ser nuestra, para que la gloria que era suya pudiese incorporarse a nuestro corazón. Este es el Cristo de Dios, que quiere ser parte de nuestra vida y transmutar nuestro presente de fango en un destino de estrellas.

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1: Sus vagones anunciando el advenimiento del anticristo y la partida de la iglesia a la presencia del Señor. Bueno, veremos con el tiempo cuál es, cómo se llama la locomotora, y también veremos, la verdad es que la locomotora es, se llama, marca la nueva era, o la era en el cristianismo, o la nueva era. En el cristianismo. Muchos no saben qué es la nueva era, pero permítame compartirle una porción de la posición oficial antigua de la Iglesia Bautista del Sur, de la Convención del Sur, sobre la era y el yoga, es de lo que se está hablando. Dice así un artículo del Boletín de Fe. Por ejemplo, esto apareció en la página 2 de la publicación Iglesia Bautista del Sur, Evangelismo Interreligioso. Y en el Boletín de Fe dice, muchos miembros de la nueva era enseñan que nuestra sensación de existir como criaturas finitas es una ilusión. La humanidad ha olvidado que es divina. Como resultado, las personas necesitan recibir iluminación acerca de su verdadera divinidad a fin de convertirse, por medio de la experiencia, en uno con el todo. Ejercicios destinados a transformar la conciencia pueden ayudarnos a alcanzar la iluminación o la iluminación técnica, tales como el yoga, la meditación trascendental, la regresión a vidas pasadas, viaje del alma y la canalización de los guías espirituales pueden ayudarnos a lograr la iluminación. Esto era cuando los bautistas estaban en contra de lo que es la nueva era y algunos de los vagones que veremos más adelante. Aquí tenemos los vagones que de la locomotora sería nueva era, la que estira. Luego, la supuesta divinidad del hombre, que ya hemos visto, la reencarnación, el budismo, el hinduismo, en cuarto lugar, la, digamos, transformar la conciencia para alcanzar la iluminación, y en quinto lugar, para parar de sufrir, o pare de sufrir, un vagón saturado de engaño y de falsa propaganda. Sin embargo, la casa publicadora bautista, Lifeway, promueve y vende, a pesar de todo lo que dijo en ese boletín, vende libros sobre yoga, yoga cristiano, tal como el diario del yoga, publicado en inglés, y muchos otros títulos que son demasiados para mencionarlos. No todas las iglesias bautistas, por supuesto, están en este movimiento, pero los hay bastante. Que en cuanto al bautismo o el budismo cristiano, perdón, alguien escribió lo siguiente: a través de todo Estados Unidos, la YMCA, que es la Asociación de los Jóvenes Cristianos, ofrece clases de yoga y junto con el yoga, la meditación trascendental, mientras que las iglesias de todas las denominaciones siguen esta misma tendencia. Según Palaniswami, el editor de la revista Hinduismo, Hoy, el yoga y las otras formas de meditación oriental eran demasiado sofisticados para el consumo público hace 30 años, pero hoy son el artículo de mayor venta en las vitrinas. Es una forma alegórica de decirlo. Y luego dice, estas nuevas creencias y prácticas que se han dado, digamos, han existido ya hace un tiempo, ahora en la iglesia cristiana también, provienen del budismo, una religión que fue fundada por un hombre legendario llamado Siddhartha Gautama, nacido en Lumbini, Nepal, entre los años 566 al 478 a.C. Conocido como Buda, es una figura religiosa sagrada, tanto para los budistas como para los hindúes, dos de las religiones más numerosas del mundo. Para el budismo, es el fundador del Dharma y el primer gran iluminador, y para los hindúes, la encarnación del dios Vishnu, por supuesto dios con minúscula. Ahora, los evangelistas del misticismo oriental son muchos. ¿Cómo se llevó a cabo esta transformación en Estados Unidos, por ejemplo, un país, bueno, cristiano, entre comillas, en líneas generales? El movimiento de las drogas en las décadas de 1960 y 1970 dejaron expuesto al occidente el evangelio cósmico de los gurúes orientales que invadieron esta zona, digamos, el occidente. A la mayoría de los occidentales les cuesta trabajo pensar en estos maestros de la India, yogas y lamas sonrientes, con sus cabezas inclinadas, como misioneros determinados a ganarnos a todos con su evangelio místico. Y realmente sorprende a muchos que la organización misionera más grande es realmente el budismo, el hinduismo y el yoga. Por ejemplo, la primera iglesia bautista de Jackson, Mississippi, en Estados Unidos, ha estado ofreciendo clases de yoga cristiano en su centro cristiano, Vida, por varios años, y esas clases fueron indicadas por Susan Mason, quien fue presentada en la película El Fuego del Yoga. Dice John Gordon en su publicación de Clarion Leach del 12 de febrero del 2005, en un artículo titulado Fe, Sanidad y el Yoga, que en sus clases la señora Mason integra la espiritualidad del cristianismo en un arte físico con las raíces del hinduismo, abrazando la práctica que le ayudó a sanar su cuerpo y espíritu después de los debilitantes tratamientos para el cáncer. Pero, ¿qué puede haber de malo con alguien aparentemente tan beneficioso para la salud? Bueno, según la Biblia, el caso del budismo, del hinduismo, del yoguismo y todos esos ismos no es otra cosa que satanismo, así de sencillo, y hay que tener mucho, mucho cuidado. Aquí tengo una lista de iglesias cristianas, así llamadas, hay que ponerle comillas, que tienen clases de yoga como parte de sus programas. Así que olvídense de escuela bíblica dominical, de predicar desde el púlpito, de cantar himnos como nosotros. No, no, no, no. Eso hay que dejar todo a un lado. La primera iglesia bautista de Jackson, Mississippi. La iglesia bautista de Parkwood, también en Endell, Virginia. La iglesia bautista Green o Germantown, mejor dicho, o sea, población alemana, en Tennessee. La iglesia luterana de St. Paul, en Illinois. La iglesia unida metodista en Alabama. La iglesia unida metodista de nuevo, Jubilee, también en Alabama. Y ahí continúa. Después está la iglesia luterana en Minnesota. Está la primera iglesia evangélica luterana, también en Minnesota. Luego la luterana Gloria Dei, St. Paul, Minnesota. Y ahí continúa. Yo conté que hay por lo menos 33 iglesias donde ya se practica el yoga, en iglesias llamadas cristianas. Esto debe asustarnos bastante y mostrarnos un detalle. Estamos muy cerca del fin. Y otra práctica o prácticas de la nueva era en la iglesia. Por ejemplo, en el día 11 del libro de Rick Warren, que se titula Una vida con propósito, hasta yo me compré pensando por el título que valía la pena y no conocía a ese cuate. Él anima a las personas a que practiquen las oraciones de aliento durante todo el día, es decir, repetir palabras o frases una y otra vez lo mismo, como una especie de mantra, una práctica que usaron hace siglos un grupo de monjes místicos conocidos como los Padres del Desierto. Y esta supuesta plegaria es idéntica a la que se practica en el yoga y el budismo zen. Hay clases diferentes, Zen. Brian McLean, a quien conozco personalmente, líder de la iglesia emergente, ha sido sorprendido con las manos en la masa, dice un autor, por decirlo de alguna forma, al apoyar en sus prólogos a algunos de los libros más controversiales de la actualidad. Uno en particular, Concibiendo una vez más el cristianismo, escrito por Alan Jones, dice que la doctrina de la cruz es un dogma vil. Alan Jones es un interespiritualista y místico en todo sentido de la palabra. Solo examine el proyecto de maestros espirituales vivientes en el cual está involucrado Jones. Este grupo, este de proyecto, compuesto por 20 personas, incluye monjes zen y budistas, integrantes del movimiento de la nueva era, e incluso a Marianne Williamson y a Curso en Milagros. Su meta es integrar todas estas creencias religiosas dentro del cristianismo. Bueno, como sabiendo lo que es hoy en día el cristianismo, ya no es nada raro. Esta semana pasada tuvimos algunas noticias que tal vez hicieron pensar un poco a muchos. Una de ellas es los meteoritos que cayeron en Rusia. Un título de una de las agencias decía: asombro mundial, más de 1.200 heridos por un meteorito que cayó en Rusia. Hay un texto en la Biblia que les aconsejo abrir su Biblia en Apocalipsis 6, y allí dice algo que, bueno, uno diría, es ridículo creerlo, pero ahora ya es mucho más claro. Y siempre los predicadores decíamos que cuando dice que las estrellas caerán del cielo a la tierra, se trata de meteoritos o meteoros, llámenlos como quieren. Dice así, versículo 12 de Apocalipsis 6. Miré cuando abrió el sexto sello, y aquí hubo un gran terremoto, y el sol se puso negro como tela de silicio, y la luna se volvió toda como sangre. Y las estrellas del cielo cayeron sobre la tierra, como la higuera deja caer sus higos cuando es sacudida por un fuerte viento. Bueno, uno dice, no hace falta mucho estudio para saber que una sola estrella bien puede ser mucho más grande en tamaño que la Tierra, como todas las estrellas que son incontables caen del cielo. Ahora vemos, cuando Juan vio esto, porque naturalmente él vio en visión, si ustedes miraron con atención, hay dos cosas yo quiero destacar. Una es una especie de nubes que deja, que es como humo, y la iluminación. Tiene un centro hasta donde cae. Y la otra cosa, no sé si vieron, como no hablaron ellos mucho, ni aún ahí al ver en la pantalla, es la destrucción. Y decía Vladimir Putin, que es el presidente de Rusia, que daba gracia a Dios, no sé a cuál Dios se dirigió, porque ellos no creen en Dios. Daba gracia a Dios que no cayó en un lugar muy, ahí tenemos otra vez, poblado. Y claro, la zona donde cayó son los Urales allí, que están muy lejos de zonas muy pobladas. Sigan mirando, miren, Solo piensen por un momento, cuando esto será masivo, ¿qué país escapará de eso? ¿Qué ciudad sobrevivirá? ¿Qué construcción podrá? Ahí está, ¿ves? Más o menos a eso va. 1,200 fueron heridos y era poca cosa lo que cayó, porque cayó en un lugar donde muy poca gente hay. Y eso es mucho. Así que, dígase lo que se diga, tenemos que dar gracias a Dios, porque cuando esto ocurre, que Juan ve, la iglesia ya no estará aquí. Es decir, los redimidos estarán con el Señor. Algo más sucedió la semana pasada y fue, bueno, se sorprendieron, la renuncia de su santidad. ¿Cómo es posible? Nunca ocurrió eso. Bueno, alguien dirá, no, ya había comentarios, yo leí algunos comentarios, que era muy valiente, que eso sí, que es humildad, que es tanto y cuanto. Nadie dijo que, sin duda alguna, fue un hombre salvo y todo eso. Yo quiero pensar bien, no mal, pero no me sale bien. Yo quiero pensar que él probablemente, es cierto, los achaques, su edad y todo, es cierto. Y tiene problemas, tal como él mismo dijo. Bueno, pero también estará pensando probablemente ya en su eternidad. Ningún evangélico fue para predicar el evangelio. Fueron allí para hacer causa común y arrastrar, jalar, como dicen los centroamericanos o de esa zona, a cuantos puedan de los cristianos de regreso al Vaticano, si es que de allá salieron, y si no, de una vez y para siempre. Pero presentarle el Evangelio, pero solo supongamos que alguien lo haya hecho. Yo no sé si alguien lo hizo, porque el señor Graham, el famoso evangelista por años, ya también está bastante antiguo, él dijo cuando se entrevistó con el anterior, Juan 23, ellos todos tienen números. Ninguno se llamó 666, pero creo que cabría muy bien. Entonces dijo que él encontró que el Papa tenía mayor seguridad de su salvación que el mismo evangelista. Bueno, si eso es lo que creen los altos, los top people, como llaman, los que están en la cúspide arriba, son los evangelistas que evangelizan a cientos de miles en algunos lugares que querían escucharlo. ¿Cómo es posible que tenga una fe o una doctrina que no puede estar seguro de su salvación? Pues le hacen mentiroso a las Escrituras, al Espíritu Santo y a quienes, al mismo Señor y quienes escribieron la palabra. Permítanme decirles algo sobre lo que yo veo, el orden de los acontecimientos que tenemos por delante. Así nos guste o no, pero vamos a hacer un resumen muy general de los acontecimientos. No voy a dar textos bíblicos porque ya no tuve tiempo para hacer todo esto, pero algún día. Primero, la partida de la iglesia es lo próximo que va a venir. Puede que, entre otras cosas, también estén pasando simultáneamente alguna otra cosa. Segundo, la invasión del Medio Oriente, especialmente de Israel, por los ejércitos del norte. Es probable que esto ocurra más o menos junto con lo anterior. Tres, la aparición de los gobernantes mundiales, o de dos gobernantes mundiales, que será el anticristo y su brazo derecho, el falso profeta. Alguien dijo que el actual papa era el último y que luego ya viene el falso profeta, que viene antes del anticristo. Juan el Bautista vino antes, era 6 meses mayor que Jesús, hablando de su nacimiento físico, por supuesto, de nuestro Señor. Él no tiene fecha de nacimiento porque es eterno, sin principio. Pero de cualquier manera, el anticristo bien puede ser, o el falso profeta, 6 meses mayor que el anticristo. Bueno, si este es el caso, y este actual papa que renunció, ¿no habrá pensado que era necesario ya hacer algo? Ellos tienen un mejor récord del papado que nosotros, y saben lo que enseñan y saben que está mal. Yo no dudo de eso, porque conocen algo de la Biblia, no hace falta que sepan mucho. No me extrañaría que escucharan incluso nuestros mensajes por Radio América, pero vía Internet. Siempre hay alguna curiosidad y Dios puede hacer esto. Pero no olvidemos, hace algunos años un papa tuvo su periodo de papado solo 33 días. Ahora, ¿por qué fue tan corto? Yo ya no recuerdo qué año fue eso, pero fue por ahí la década de los 70. Y a él le dieron una comida. Y por alguna razón la comida tenía veneno. Nadie sabe por qué. Simplemente él apareció muerto. Y con toda su santidad y todo, ¿qué había hecho él? Bueno, no es que él hizo profesión de fe, no es que él se convirtió a Cristo, no. Él intentó poner normas moralmente aceptables y en todo sentido de la palabra al Banco Vaticano. Y cuando allí se dieron cuenta, más de uno, que caerían de sus puestos y tal vez hasta la cárcel, tenían que hacer algo con quien está promoviendo esto. Y yo vinculo estos 33 días también de reinado, como le llaman, con lo que pudo haber pasado ahora. Yo quisiera pensar así, que el Papa realmente reaccionó y se reconcilió con el Señor, y el Señor, vamos a suponer eso solamente, porque es muy difícil tragar esto. Too good to be true, demasiado bueno para ser verdad. Pero suponiendo que esto pasó, me perdonan si estoy yendo demasiado a fondo a algo que ni siquiera puedo probar, pero yo quiero pensar. Entonces él, suponiendo que él dice, bueno, yo debo hacer las paces con Dios. No quiero irme hasta la muerte, porque ya sabemos que ninguno de ellos hasta la hora de la muerte puede decir que es salvo. porque ninguno recibió al Señor por Salvador y Él es el único Salvador. Bueno, entonces habrá meditado así. Yo quisiera que fuera verdad. He engañado a la gente desde 2005. Creo que ahí fue cuando Él comenzó. Estos años son más que suficientes para mí. No quiero seguir engañando más. Pero ahora, ¿qué le tocaba? Bueno, disculparse con toda la gente. Pero si me disculpo en la Plaza San Pietro, abro mi boca a la luz de la ventana papal y digo: señores, estuve equivocado, cometí un gravísimo pecado desde que asumí este sillón que supone Pedro había usado, o cosa por el estilo, cuando esto no es cierto. El papado es engaño, es mentira. Supongamos que él diga esto. Y yo pido perdón. Hoy he decidido que el Señor Jesucristo es mi Salvador. Nada de marianismo, nada de idolatría, nada de peregrinaciones, nada de liturgias, nada de sacerdotes célibes. No hay más. Todo se acaba. Supongamos que el día. Al día siguiente va a amanecer, algo le pasó. En portugués diría, morreu. Acabóse. Quedó durito como mortadela, ahí, sobre la cama. Nadie sabe qué pasó. El Señor se lo llevó, eso puede ser cierto. Pero ustedes apresuraron la salida. Repito, yo no quiero ser un... Quisiera ser profeta en cuanto a eso, pero no la parte final de la catástrofe que sufriría. Pero yo creo que si tal cosa sucediera, Él diría, yo no puedo decir esto. Yo quiero seguir viviendo para corregir otras cosas. Los otros dirían, otras cosas, ya sabemos, ya está el cianuro, está listo. Lo vas a beber, muchacho, no te queda otra. Dañaste tanto, ahora bébelo. Nos engañaste por tantos años, aunque esos que están alrededor de él no son nenes ni nenas, son personas mayores que tienen la misma responsabilidad que cualquier otra persona mayor. Luego, en cuarto lugar, los acontecimientos de la gran tribulación, cuando 2/3 de la raza humana morirán. Si ustedes no lo creen, vayan a Zacarías, libro de Zacarías. Y ustedes encontrarán que es muy exacto esto. Tenemos que dar gracias a Dios por su palabra, que es muy clara. No hay nada que calcular o algo por el estilo. Dice en el capítulo 13, versículo 8, y acontecerá en toda la tierra, dice Jehová, que las 2/3 partes serán cortadas en ella, y se perderán, mas la tercera quedará en ella. Ah, 2/3 partes, somos 7,000 millones de habitantes en este planeta. Somos muchos. Si ustedes hacen una división y sacan de allí los 2/3, que morirán, queda solo 1/3 después. Luego, en quinto lugar, el anticristo se sienta en el templo de Dios como Dios, haciéndose pasar por Dios. Eso está muy claro allá en segunda a los Tesalonicenses. Vamos a leer un poquitito allí porque yo creo que no podemos dejar de leer este texto. Bueno, versículo, capítulo 2, desde el versículo 7, porque ya está en acción el misterio de la iniquidad, solo que hay quien al presente lo detiene hasta que él a su vez sea quitado de en medio. Y entonces, versículo 8, se manifestará aquel inicuo, es uno de los nombres del anticristo, a quien el Señor matará con el espíritu de su boca y destruirá con el resplandor de su venida. Inicuo cuyo advenimiento es por obra de Satanás, con gran poder y señales y prodigios mentirosos. ¿Para qué todo esto? Y con todo engaño de iniquidad para los que se pierden por cuanto no recibieron el amor de la verdad para ser salvos. El 11. Por esto Dios les envía un poder engañoso para que crean la mentira, a fin de que sean condenados todos los que no creyeron a la verdad, sino que se complacieron en la injusticia. Son miles y cientos de miles, y yo digo millones, que se complacen en la injusticia. Dios dice hasta aquí y no más. Cuando se siente este que es el anticristo en el templo, que sin duda se construirá pronto en Jerusalén, y todo ya está preparándose a velocidad muy acelerada, porque naturalmente si uno piensa en el otro lado de todo lo acontecido en el Vaticano esta semana, no puede sino llegar a la conclusión y decir, bien, sea lo que fuere con el hombre que renunció, si él se arrepiente y recibe por la fe a Jesucristo y se salva, eso ya es asunto de él y el Señor solamente sabe. Pero esa noticia sorprendió a todo el mundo, porque hace muchos, muchos años, yo ya no recuerdo cuánto, que un papa también renunció. Tal vez lo obligaron, yo no sé. Y, o sea, eso no es común con muchos que nosotros conocimos. Yo recuerdo desde el Pablo VI, o algo así se llamaba, el de la época de la Segunda Guerra Mundial. No, naturalmente, él vivió, y ahí estaba el Concilio Vaticano II, y cosas por el estilo. Que supuestamente de ahí nos llamaron ya no más herejes, sino hermanos separados. Ahora ya ni eso, porque ya se están uniendo. Entonces se hace una especie de tutti frutti. Pero, miren, cuando en el reloj de Dios llega la hora, el minuto y el segundo para hacer algo, ¿él no va a esperar que muera el Papa? ¿O esperar que ya termine su tiempo o algo así? De otra forma, no. Es sorpresa para todos. Y esa sola palabra nos dice todo. Alguien está detrás de todo esto. Es nuestro Señor. Él ve, Dios es el que maneja todo, incluyendo a los papas. Ellos tienen que engañar a las naciones y engañan. Ellos tienen que hacerlo y lo hacen. De ellos habla la Biblia y se ajustan al texto sagrado. No hay ningún problema en eso. Uno diría, bueno, pero ¿cómo puede ser que Dios permite? Dios mismo manipula las cosas de tal manera que lo hagan. Si Dios usa a Satanás muchas veces para fines propios, ¿por qué no va a usar a un italiano o alemán o polaco? Sí, sin ningún problema. Entre ellos han habido muchos jerarcas eclesiásticos supuestamente cristianos, con comillas. Bien, al pasar 7 años y medio de la partida de la iglesia, o al pasar 7 años, mejor dicho, esta volverá. La iglesia se va, la iglesia de Cristo, los redimidos, tienen un pasaje de ida y vuelta. ¿A dónde? Van hacia el encuentro con el Señor. ¿En qué lugar? Se encuentran en el aire, es lo que dice la Biblia. ¿Y luego? ¿Y no llegamos al cielo? Sí, de ahí hasta el paraíso, o sea, al cielo. Entonces uno dice, bueno, ¿por qué nos preocupamos? Yo no me preocupo, yo solamente quiero que todos estemos preparados para eso. Faltando ya la iglesia cristiana, Dios proveerá de algunos mensajeros. De esto no va a ser posible tocar ahora, tal vez si hay tiempo, sí, porque apenas recién si es que comencé. Así que no hay ningún problema, pero están los 144.000 en Apocalipsis 7 y 14 respectivamente. En el capítulo 11 de Apocalipsis están los dos testigos. En el capítulo 14 de Apocalipsis están los tres ángeles. El primero de ellos predicará el Evangelio. Para que veamos cuánta paciencia tiene Dios con un mundo que le ha dado las espaldas, que lo blasfema, que no quiere saber nada, que mezcla a él con el peor enemigo al introducir el yoga, el budismo y tantas otras cosas y hacer causa común con todo este tipo de hinduismo y demás. Bueno, cuando el Señor haya regresado, porque después tendrá que regresar nuevamente con su iglesia, él será visible, todo el mundo le verá. Por eso allá en Hechos capítulo 1, cuando el Señor asciende al cielo, 120 testigos lo vieron partir. Y unos mensajeros de Dios le dijeron a ellos: varones galileos, ¿por qué están mirando arriba? Este mismo Jesús que ha sido tomado de vosotros, así volverá, como le habéis visto ir. Esto significa que él volverá a la vista del mundo entero, no de solamente de 120. Pero vamos de nuevo a Zacarías. Notable que aún en el Antiguo Testamento tenemos tanto para no equivocar el camino y darnos cuenta de cuán cierto es todo lo que se nos dice. Como digo, vamos a Zacarías, capítulo 14. Vamos a mirar un poquitito nomás, no tanto. He aquí el día de Jehová viene, versículo 1, y en medio de ti serán repartidos tus despojos, porque yo reuniré a todas las naciones para combatir contra Jerusalén, y la ciudad será tomada. Y ahí continúa hablando, luego pasamos al versículo 3, después saldrá Jehová y peleará con aquellas naciones como peleó en el día de la batalla, y se afirmarán sus pies en aquel día sobre el monte de los olivos, que está enfrente de Jerusalén al oriente. Y el monte de los olivos se partirá por el medio, hacia el oriente y hacia el occidente, haciendo un valle muy grande. Y la mitad del monte se apartará hacia el norte y la otra mitad hacia el sur. Si ustedes comparan esto, yo ya no voy a leer la otra parte, con Ezequiel 47, 7 al 12, se darán cuenta que hay una vinculación muy interesante entre lo que dice Zacarías y lo que dice Ezequiel, capítulo 47, 7 al 12. Satanás y cuantos lo acompañan en esta última tentativa por destruir a Israel tendrán que acabar muy mal. Voy a leer en Isaías 14, 10 al 19. Todos ellos darán voces y te dirán: tú también te debilitaste como nosotros y llegaste a ser como nosotros. ¿Dónde va a pasar eso? No es en ningún lugar del planeta. Es en el infierno. Y oiga esto. Descendió al Seol, sinónimo de infierno, tu soberbia, habla Satanás, y el sonido de tus arpas. Gusanos serán tu cama y gusanos te cubrirán. Qué buen hotel de 5 estrellas, ¿no? ¿Cómo caíste del cielo, oh lucero, hijo de la mañana? Cortado fuiste por tierra, tú que debilitabas a las naciones. Ese es el oficio de Satanás. Tú que decías en tu corazón: subiré al cielo, en lo alto, junto a las estrellas de Dios, levantaré mi trono y en el monte del testimonio me sentaré, a los lados del norte. Sobre las alturas de las nubes subiré y seré semejante al Altísimo. Es decir, es un intento de un golpe de estado contra Dios. Mas tú, derribado eres hasta el Seol, lugar de los muertos. A los lados del abismo se inclinarán hacia ti los que te vean, le van a ver venir. Te contemplarán diciendo: ¿es este aquel varón que hacía temblar la tierra, que trastornaba los reinos, que puso el mundo como un desierto, que asoló sus ciudades, que a sus presos nunca abrió la cárcel? Todos los reyes de las naciones todos ellos yacen con honra, cada uno en su morada. Pero tú, Satanás, echado eres de tu sepulcro como vástago abominable, como vestido de muertos pasados a espada, que descendieron al fondo de la sepultura, como cuerpo muerto hollado. Esto en Isaías 14, 10 al 19. ¿Seguirá habiendo gente en el planeta después que ocurra todo esto? Escuche esto. Segundo Pedro 3, 1 al 3. Dice así: amados, esta es la segunda carta que os escribo, y en ambas despierto con exhortación vuestro limpio entendimiento, para que tengáis memoria de las palabras que antes han sido dichas, o os han sido dichas, y del mandamiento del Señor y Salvador, dado por vuestros apóstoles, sabiendo primero esto, que en los postreros días vendrán burladores, andando según sus propias concupiscencias. Bueno, ¿de qué se burlarían ellos? De la venida o regreso del Señor. Pasando en el mismo capítulo 3, pero saltando algunos versículos, dice así en el versículo 11, bueno, del 10, pero el día del Señor vendrá como ladrón en la noche, en el cual los cielos pasarán con gran estruendo, y los elementos ardiendo serán deshechos, y la tierra y las obras que en ella hay serán quemadas. Puesto que todas estas cosas han de ser deshechas, ¿cómo no debéis vosotros andar en santa y piadosa manera de vivir, esperando y apresurándoos para la venida del día de Dios, en el cual los cielos encendiéndose serán deshechos, y los elementos ardiendo se fundirán? Pero nosotros esperamos, según sus promesas, cielos nuevos y tierra nueva, en los cuales mora la justicia. Por lo cual, oh amados, estando en espera de estas cosas, procurad con diligencia, procurad con diligencia ser hallados por Él sin mancha e irreprensibles en paz. Nosotros esperamos cielos y tierras nuevos. Este presente planeta solamente

la época de Noé. Pero los cielos y la tierra que existen ahora están reservados por la misma palabra, guardados para el fuego en el día del juicio y de la perdición de los hombres impíos. Cuando terminó el diluvio, Noé y los suyos bajaron de allí y comenzaron a repoblar el planeta. Cuando termine todo esto, la tierra sea purificada por el fuego, aquellos salvos, y abiertamente habla a los judíos que Dios les dio la parcela de tierra llamada Canaán, nada de Palestina, por favor, como herencia eterna, a perpetuidad. ¿Qué significa esto? Para siempre. Bueno, pero si se termina todo con la catástrofe mundial que se encima o se viene, se está anunciando en las Escrituras, etc., entonces, ¿cómo habitarán ellos allí? No, será cielos y tierra nuevos. La Biblia repite esto una y otra vez. Y nosotros tenemos que reconocer que así es. En el libro de Isaías, capítulo 24, voy a leer desde el versículo 18 al 23. Y acontecerá que el que huyere de la voz del terror caerá en el foso, y el que saliere de en medio del foso será preso en la red. Porque de lo alto se abrirán ventanas y temblarán los cimientos de la tierra. Será quebrantada del todo la tierra, eternamente desmenuzada será la tierra en gran manera, será la tierra conmovida. Temblará la tierra como un ebrio y será removida como una choza y se agravará sobre ella su pecado. Y caerá y nunca más se levantará. Acontecerá en aquel día que Jehová castigará al ejército de los cielos en lo alto y a los reyes de la tierra sobre la tierra. Y serán amontonados como se amontonan a los encarcelados en mazmorra y en prisión. Quedarán encerrados y serán castigados después de muchos días. La luna se avergonzará y el sol se confundirá cuando Jehová de los ejércitos reine en el monte de Sión y en Jerusalén y delante de sus ancianos sea glorioso. Todo esto en Isaías 24, 18 al 23. ¿Qué significa eso de los meteoritos que ya tocamos hoy un poco? Bueno, nuestro planeta es un planeta muy pequeño y hay otros varios planetas que están tratando de ver que si hay vida allí, porque algunos parece que quieren ir a vivir a la luna, pero resulta que en la luna todavía no descubrieron si hay agua y dónde va a conseguir chipa usted ahí en la luna si se va para allá. Pero uno se pregunta, ¿tiene algún significado el hecho que el fenómeno haya tenido lugar justamente en Rusia? Para mí sí. Rusia es el único país que proscribió el cristianismo e implantó la evolución y desde luego el ateísmo. Ningún otro país, por ley, en el mundo, tal vez ya ahora, porque los que no son, o por lo menos en, bueno, el Islam ni siquiera tolera el cristianismo en la forma que fuera, menos el cristianismo auténtico. Entonces, pero por lo menos no se definen como ateos, negando la existencia de Dios. Rusia lo hizo, por la fuerza. Estaba Roger Oakland allá en, más de una vez en Rusia, y él aprendió solamente dos palabras. Skolko eto stoyet, que significa cuánto cuesta eso. Claro, él iba por allá, vio algo y aprendió lo que más necesitaba. Entonces, por ahí, por Moscú, y averiguaba lo que costaba cuánto. Pero lo que él dijo, la pregunta es, ¿qué fue a hacer él allá? A dictar conferencias. Pero no así. Él tenía un intérprete que era de Alemania y hablaba muy bien el idioma ruso, no había problema.

0: Y este hombre tenía contactos muy buenos allí. Lo que él hacía era hablar a los académicos, pero a los catedráticos, no necesariamente a los alumnos. Y él me dijo que es increíble, pero profesores de física, de matemática, de historia, de tantas cosas, filosofía, le preguntaban, ¿no hay alguna otra enseñanza sobre el origen de las cosas, incluyendo el ser humano? Y como Roger sabía muy bien, estoy hablando de Roger Oakland, con que ellos, dice, acá, dijeron ellos, lo único que sabemos es la evolución y no sabemos nada más. Cuando él comenzó a exponer el creacionismo, muchos se interesaron en eso. Y él sospecha, que yo sepa, no viaja tal vez más porque se enfermó bastante y probablemente ya no puede viajar tanto y no tiene tanta fuerza para hacerlo. De cualquier manera, ellos sí se interesaron y la semilla fue sembrada. Y ahora con todo lo que está pasando allí, uno no puede menos que preguntarse, ¿hacia dónde vamos? Ustedes ya conocen bastante bien los capítulos 38 y 39 de Ezequiel, pues yo hablé mucho de eso, pero con el permiso, y si no me lo dan igual, me lo llevo. Desde el versículo 19, en el capítulo 38 dice, porque he hablado en mi celo y en el fuego de mi ira, que en aquel tiempo habrá gran temblor sobre la tierra de Israel, que los peces del mar, las aves del cielo, las bestias del campo y toda serpiente que se arrastra sobre la tierra y todos los hombres que están sobre la faz de la tierra temblarán ante mi presencia y se desmoronarán los montes y los vallados caerán y todo muro caerá a tierra. En todo mi santo monte llamaré contra él espada, dice Jehová el Señor. La espada de cada cual será contra su hermano. Está hablando a Rusia, que estará encabezando la gran invasión, Rusia con otros países que ya hemos tocado otras veces, así que no voy a tocar ahora. Pero ocurrirá algo bien raro. Y yo litigaré contra él con pestilencia y con sangre, y haré llover sobre él y sobre sus tropas, y sobre los muchos pueblos que están con él, con el invasor, impetuosa lluvia y piedras de granizo, fuego y azufre. Bueno, tres veces se menciona la invasión que será una nación y sus aliados, y que se puede ubicar hoy porque no hace falta saber qué pueblo vivía en la zona donde está Rusia hoy, simplemente saber que es del extremo norte, y ese es el país que está muy al norte. Se menciona Gomer y todas sus tropas, la casa de Togarma, de los confines del norte, por ejemplo en el versículo 6, y luego en el versículo 15, dice, vendrás de tu lugar, siempre en el Ezequiel 38, de las regiones del norte, tú y muchos pueblos contigo, todos ellos a caballo, gran multitud y poderoso ejército. Ahora recuerden que Ezequiel está escribiendo esto unos 500, 600 años antes de Cristo. No, alguien dice, bueno, ¿quién va a hacer guerra montado sobre caballos? No, en esa época no había otro vehículo medio más veloz para la guerra que el caballo. Hoy son los aviones de todo tipo, los misiles y cosas por el estilo. Pero oiga lo que dice en el versículo 39:2, y te quebrantaré y te conduciré y te haré subir de la parte del norte. Siempre repiten los tres versículos, tanto en el versículo 5 como en el versículo, mejor dicho, 6, y en los versículos 15 y también en el 2 del capítulo 39. Bueno, ¿qué nos dice todo esto? ¿Qué es lo que va a pasar cuando ellos avancen sobre Israel? Un gran temblor se producirá, temblor de tierra, porque he hablado en mi celo y en el fuego de mi ira, que en aquel tiempo habrá gran temblor sobre la tierra de Israel. Esto ya va a ser una desventaja muy seria para el invasor, porque todo su contacto con las tropas se fundirá en un momento y se acabará. Luego, en segundo lugar, por lo visto, aparte del temblor de la tierra, también habrá maremoto, porque dice en el versículo 38-20, porque dice que los peces del mar, las aves del cielo, las bestias del campo y toda serpiente que se arrastra sobre la tierra y todos los hombres que están sobre la faz de la tierra temblarán ante mi presencia y se desmoronarán los montes y los vallados caerán y todo muro caerá a tierra. Ahora no hay que olvidar esto. Son varios los países que hablan idiomas diferentes que se unirán. No los árabes, sino los del norte, los que antes hacían parte de la Unión Soviética. Cuando se torne la situación caótica, no podrán comunicarse con los comandos y no recibirán ninguna orden qué hacer. Y todas estas cosas catastróficas estarán sucediendo. ¿Qué harán los soldados? Se matarán entre ellos. Cada uno usará su espada contra su compañero. No podrán hablar el uno con el otro, no podrán comunicarse, el uno sospechará del otro y así acabarán entre sí. Y en todos mis montes llamaré contra él la espada, dice Jehová el Señor. La espada de cada cual será contra su hermano. Hermano significa aliado. Estarán en el mismo en la misma misión, destruir a Israel, pero se estarán destruyendo ellos. Y como si todo esto fuera poco, una peste se hará presente también, diezmando a las tropas invasoras. Mire, en el versículo 22 del 38 de Ezequiel dice, y yo litigaré contra él con pestilencia y con sangre, y haré llover sobre él y sobre sus tropas y sobre los muchos pueblos que están con él, impetuosa lluvia y piedras de granizo, fuego y azufre. Bueno, como si todo esto fuera poco, Dios envía impetuosa lluvia y, oiga, no dice granizo, dice piedras de granizo, fuego y azufre, lo que pasó en Sodoma y Gomorra. ¡Qué escena más horrible! Si estudiamos sobre todo esas piedras de granizo, ¿qué clase de granizo será ese? O piedras. En el capítulo 16 de Apocalipsis, versículo 21, nos ofrece allí una respuesta. Y cayó del cielo sobre los hombres un enorme granizo como del peso de un talento. Y los hombres blasfemaron contra Dios por la plaga del granizo, porque su plaga fue sobremanera grande. Bueno, ¿cuál era, por qué era tan grande? Un talento. ¿Cuánto es el peso de un talento? Esa es la pregunta, porque ese es el método que ellos usaban. Bueno, se traduce en la paráfrasis así. Y se desató del cielo una granizada tan increíblemente horrible que cada uno de los granizos pesaba alrededor de 50 kilos. A ver, ¿alguna cabeza de ustedes aguantaría que se venga desde el cielo o desde las nubes, digamos mejor, 50 kilos de piedra, que se la dice granizo también? A mí no me extrañaría que este castigo puede referirse a la misma invasión también. Ahora, ¿qué quedará de los invasores? Cuerpos muertos, hedor por todas partes. Y la Biblia lo dice. Dice allá en Ezequiel 39, 11 y 12. En aquel tiempo yo daré a Gog lugar para sepultura allí en Israel, el valle de los que pasan al oriente del mar, y obstruirá el paso a los transeúntes, pues allí enterrarán a Gog y a toda su multitud, y lo llamarán el Valle de Amón Gog. Y la casa de Israel lo estará enterrando por 7 meses. Esto sí que va a ser sepultura larga, para limpiar la tierra. Esto en Ezequiel 39, 11 y 12. Ahora, permítanme decir lo que Joel aparentemente habla de lo mismo. Joel 2:20. Y haré alejar de vosotros al del norte. Por eso digo que seguramente de esto habla. Y lo echaré en tierra seca, desierta. Su faz será hacia el mar oriental y su fin al mar occidental. Y exhalará su hedor y subirá su pudrición, porque hizo grandes cosas. Lo único que va a quedar será mal olor, hedor. Y si esto no es suficiente, Isaías 34:3 dice: y los muertos de ellos serán arrojados, y de sus cadáveres se levantará hedor, y los montes se disolverán por la sangre de ellos. Tanta sangre se derramará de tantos hombres valientes, soldados, que hasta los montes se disolverán. ¿Por qué? Porque es como aguas muy subidas, muy abundantes, que hacen que se desmoronen los montículos o los montes altos también. Dios nos dice que todo esto ocurrirá y sin duda afectará a todas las naciones del planeta. Escuche lo que dice Joel. Primero Isaías 34:2 dice: porque Jehová está airado contra todas las naciones e indignado contra todo el ejército de ellas. Las destruirá y las entregará a matadero. Y en Joel 2:19-21, responderá Jehová y dirá a su pueblo: he aquí, yo os envío pan, mosto y aceite, y seréis saciados de ellos, y nunca más os pondré en oprobio contra las naciones. Note bien que lo que se nos dice aquí, eso es para Israel, la diferencia de lo que ocurre con sus invasores y enemigos. Y haré alejar de vosotros al del norte, y lo echaré en tierra seca y desierta. Su faz será hacia el mar oriental y su fin al mar occidental. Y exhalará su hedor y subirá su pudrición, porque hizo grandes cosas. Tierra, no temas. A Israel dice: alégrate y gózate, porque Jehová será grande o hará grandes cosas. Y por último, un detalle importante es recordar que sin duda así comenzará la tan famosa guerra de Armagedón. Ya muchos han dicho esto y yo me uno a ellos. Dice en Apocalipsis 16:16, luego 18:20-21. Yo a medida que lea les estaré diciendo. Dice así en el versículo 16 de Apocalipsis 16: y lo reunió en el lugar que en hebreo se llama Armagedón. Entonces hubo relámpagos, versículo 18, y voces, y truenos, y un gran temblor de tierra, un terremoto tan grande cual no lo hubo jamás desde que los hombres han estado sobre la tierra. Y toda isla huyó, y los montes no fueron hallados. Y cayó del cielo sobre los hombres un enorme granizo como de peso de un talento. Se repite lo mismo. Y los hombres blasfemaron contra Dios por la plaga del granizo, porque su plaga fue sobremanera grande. Y la única plaga era ni más ni menos que el granizo insoportable. Pero, ¿y nosotros? Nosotros cantamos, por ejemplo, fíjense, escuchen. Ya hay un mundo feliz, ya cantamos. Cuán gloriosa será el momento cuando el cielo al cielo con Cristo me iré. Los cristianos llevados al espacio, bienvenidos, dirá el Salvador. Esta letra yo la tuve que modificar porque había mucha Bueno, herejía. La segunda estrofa. Esperamos el momento glorioso para entrar en la presencia del Señor, donde todo será color de rosa en la santa fragancia del Señor. El cristiano, fiel y verdadero, y también el obrero de valor, y la iglesia, esposa del Cordero, estarán en los brazos del Señor. ¡Qué peleen acá si quieren! Tanto daño que están haciendo a todo el mundo, matando chicos en el aborto y todo eso. Bueno, uno cosecha lo que siembra.
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0: de amor.
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Amigo oyente, es un agrado para nosotros estar una vez más con usted para invitarle a que nos acompañe en la excursión que estamos llevando a cabo por la primera epístola del apóstol Pablo a Timoteo. Llegamos hoy al capítulo 3, así es que abra su Biblia en la primera epístola a Timoteo, capítulo 3, y prepárese para viajar con nosotros a través de este estudio bíblico. Pero antes de entrar de lleno en el estudio que nos corresponde para esta hora, hablemos con Dios por medio de la oración. Padre Santo, nos regocijamos porque podemos hoy aproximarnos una vez más a tu bendita palabra, y pedimos que tú nos hables por medio de ella y que tu Santo Espíritu sea quien nos enseña para que podamos captar la lección que tú deseas enseñarnos y aplicarla así a nuestra vida cristiana. Quedamos pues en tus manos y reclamamos tu presencia. Oramos en el bendito nombre de Cristo Jesús. Amén. En este día, amigo oyente, llegamos al capítulo 3 de la primera epístola del apóstol Pablo a Timoteo. Y aquí nos encontramos en una parte nueva de esta epístola, donde se trata de la cualidad o los requisitos que deben tener los ancianos y diáconos en la iglesia. Lo que tenemos aquí, por supuesto, es algo muy práctico, ya que tiene que ver con la iglesia local. Tenemos entonces en el primer versículo de este capítulo 3 de la primera epístola a Timoteo lo siguiente: palabra fiel. Si alguno anhela obispado, buena obra desea. Ahora, esta palabra obispado que se utiliza en este versículo ha sido mal interpretada y también ha sido interpretada de manera diferente por grupos diferentes. Aquellos que creen en una forma de gobierno episcopal en la iglesia ponen mucho énfasis en esta palabra. La palabra obispo indica en realidad un sobreveedor, un supervisor, un inspector o un superintendente. Esa es otra palabra por la cual se puede indicar este cargo. En la iglesia primitiva, el pastor era llamado por varios nombres. Era llamado un presbítero o anciano. También se le llamaba pastor. También se le llamaba obispo o sobreveedor. Y por supuesto, tenemos que decir que también se utilizaba la palabra ministro como título para esta persona. De paso, digamos que a él nunca se le llamó reverendo. Y creemos que ningún predicador debe ser llamado reverendo. Reverendo quiere decir en realidad terrible, y quizá eso puede aplicarse a algunos de nosotros, pero quiere indicar aquello que incita al terror, y es un nombre que solo se utiliza en cuanto a Dios. Pero estas son diferentes palabras que se utilizan aquí. Personalmente creemos que anciano y obispo son la misma persona. Debemos decir que la iglesia episcopal está en total desacuerdo con esto o aquellas iglesias que tienen ese tipo de gobierno. Creemos que el título de anciano viene de la palabra griega presbúteros, es la palabra que se aplica a la persona, es decir que este hombre tiene que ser un creyente ya maduro, y veremos que eso era algo muy importante. Y luego tenemos el término obispo, que viene de la palabra griega episcopos, que se refiere al cargo que ocupa. De modo que tenemos aquí la palabra anciano y también la palabra obispo, y creemos que esta palabra se puede aplicar a la misma persona. De todos modos, un obispo nunca en la iglesia primitiva tenía autoridad sobre los demás obispos o los demás ancianos. Y este hombre tampoco tenía ninguna autoridad sobre las iglesias. Uno no encuentra eso en la palabra de Dios. Aún el apóstol Pablo, quien fundó esas iglesias, nunca habló en cuanto a sí mismo como si fuera el obispo de tal o cual iglesia, o alguien que estaba gobernando la iglesia de alguna manera. Entonces encontramos que el ministro, como lo llamamos en el día de hoy en la iglesia, es aquella persona que está allí para servir. Ahora, este nombre de ministro es un nombre mal utilizado porque esta palabra se puede aplicar a cada uno de los miembros de la iglesia. Todos nosotros somos ministros en realidad, es decir, todos nosotros servimos, y eso por supuesto es muy importante. Ahora, en este capítulo 3 se nos presenta algunos requerimientos que son positivos y otros que son negativos. Veamos aquí en el versículo 2 lo que se nos menciona como requerimientos positivos. Pero antes de entrar en esto, permítanos hacer un cambio o dos en este último versículo, que en realidad es el primer versículo del capítulo 3. Comienza diciendo, palabra fiel. Esto indica que lo que aquí se dice puede soportar la prueba del tiempo, que uno puede depender de esto, puede confiar en esto. Luego continúa diciendo en este mismo versículo 1, si alguno anhela obispado, y creemos que hubiera sido mejor traducir esto como buscar. Si alguno busca obispado, esa palabra presenta el pensamiento de que puede existir la acción de buscar ese cargo.
y creemos que alguno que tenga las cualidades necesarias debería buscar ese cargo. Es decir, que debería desear un lugar donde pudiera utilizar el don que el Espíritu de Dios le ha dado. Y si el Espíritu de Dios no le ha dado a él ese don, y si el Espíritu no le está guiando, entonces eso llegaría a ser una tragedia para la persona que buscara ocupar el cargo de obispo. Por lo que aquí vemos, esto no indica que había solo uno en la iglesia, sino que había varios en ese lugar. Ahora dice aquí en este mismo versículo 1, «Buena obra desea». Este es un lugar donde él puede servir en la iglesia. Veamos ahora los requerimientos, las calificaciones positivas. En la primera parte del versículo 2 dice, «Pero es necesario que el obispo sea irreprensible». Ahora, esta palabra «irreprensible» puede ser malentendida. Uno siempre va a ser acusado de algo si ocupa algún cargo en la iglesia. Usted puede descubrir muy pronto que va a ser acusado de esto o aquello. Pero lo importante aquí es que se presenta la idea de que si se le hace a alguien alguna acusación, esta no resultará cierta. Eso es lo de importancia aquí. Usted será irreprensible en el sentido de que usted está acusado de algo de lo cual no es culpable. Probablemente la mejor palabra para describir esto sería llamar a la persona inocente. Una persona que es inocente, es decir, que está viviendo una vida que no puede ser acusado de nada. En cierta ocasión, un anciano pastor se encontró con un joven que recién comenzaba su pastorado. Este anciano le preguntó al joven, «¿Le gusta a usted ser pastor de una iglesia tan grande?» «Bueno», le contestó el joven, «es una oportunidad maravillosa, pero me encuentro ocupando un lugar único. Me acusan de muchas cosas de las cuales no me puedo defender. Uno no puede pasarse todo el tiempo respondiendo a la gente, así es que he determinado simplemente predicar la palabra de Dios y no tratar de contestarles porque no puedo hacerlo». Y el anciano pastor le dijo entonces, «Bueno, ¿no es cierto que es bueno saber que uno es acusado de algo de lo cual no es culpable?» Es muy bueno estar en una posición así. Y así es como debe ser el obispo, irreprensible. Será acusado de algo, pero no va a ser hallado culpable. Ahora, en el versículo 2 de este capítulo 3 de la primera epístola a Timoteo dice, «marido de una sola mujer». Ahora, esto puede ser tomado de dos formas diferentes. «Marido de una mujer» indicaría que el hombre debe ser casado, y somos de la opinión que ese es probablemente el pensamiento que quería comunicar el apóstol Pablo. Alguien nos va a decir, «él no era casado». Bueno, aquellos que han estudiado junto con nosotros la primera epístola a los Corintios, saben que nosotros tomamos la posición de que Pablo había sido casado. Creemos que Pablo tuvo una esposa maravillosa y que ella probablemente falleció y él no se volvió a casar porque ahora él está viajando como apóstol. Pero creemos que él sí estuvo casado. No podía haber sido un fariseo y no ser casado. Es por esta razón que afirmamos eso. Ahora, hay algunos que interpretan este versículo como indicando que uno no tiene derecho de ser pastor si no es casado. Y citan este versículo, «debe ser marido de una sola mujer». Pero pensamos que el punto principal o primordial de este versículo es que este hombre no tiene que tener dos mujeres, porque en aquel día la poligamia era una cosa común. La bigamia era algo muy destacado en esa época. Pero el creyente debe ser el esposo o marido, es decir, si ocupa un cargo en la iglesia, debe ser el esposo o marido de una sola mujer. Ahora, la siguiente palabra que encontramos en este versículo 2 es que este hombre debe ser sobrio. Y probablemente deberíamos expresar esto de una manera mejor, diciendo que es una persona o debe ser una persona que piensa sobriamente. Mejor aún, deberíamos decir que tiene que ser una persona seria, que cumple lo que dice. Ahora, esto no quiere indicar que esta persona tiene que ser seria en el sentido de que le falte humor, sino que es necesario en cuanto al cargo que ocupa. Luego, en este mismo versículo 2, tenemos la palabra prudente. Esto nos indica que este hombre debe ser una persona calmada, que tenga la facultad de pensar bien y no muy crédula, es decir, que debe ser un hombre capaz de mantener su calma. Luego se nos dice que tiene que ser decoroso, o sea, que guarde orden en su conducta, que no haga cosas dudosas. Debe ser una persona que no le dé qué hablar a los demás. En cierta ocasión, un pastor fue acusado, falsamente, según entendemos, de haber tenido una relación ilícita con una mujer de su congregación. Ahora, de seguro que por la información recibida de varias fuentes, él no era culpable de eso, pero él se comportó sin cuidado, por cierto. Era un hombre joven
y a veces se encontraba con varias otras personas en alguna otra actividad social, y muchas veces no se cuidaba en lo que decía o hacía. Por ejemplo, le decía al esposo de una dama en la fiesta, «Bueno, voy a llevar a tu esposa a la casa esta noche». Y entonces se llevaba a esa señora a su hogar y el otro caballero llevaba a la esposa de él. Y luego él la dejaba a la puerta de su casa y se iba a su propio hogar. Y hacían esto como un chiste. Pero amigo oyente, eso puede causar que la gente, especialmente los chismosos, comiencen a hablar. Pensamos que aquel hombre que tiene un cargo en la iglesia, un ministro, tiene que comportarse de tal manera que no pueda ser acusado de nada por nadie. Bueno, hacer chistes está bien, pero no que estos lleven a hacer cosas dudosas. Y estamos seguros que ese es el pensamiento que el apóstol Pablo quiere presentarnos aquí. Luego, siguiendo adelante con la lectura de este versículo 2, encontramos que el ministro debe ser hospedador. Esto nos indica a una persona que le gusta tratar bien a aquellos que vienen a visitarle. Si es un pastor y un predicador viene de visita, pues él lo lleva a comer ya sea a su casa o a cualquier otro lugar. A esa clase de persona se la conoce como hospedador. Si uno tiene que hacer muchos viajes, es bueno poder encontrar esta clase de personas que hacen algo por aquel que está viajando. Y por cierto, podemos decir que hay muchas de estas personas que uno puede encontrar por muchas partes. Ahora, otra cualidad que encontramos en el mismo versículo 2 es apto para enseñar. Y debemos poner énfasis en esto. Creemos que un hombre no debe llegar a ocupar un cargo de anciano en la iglesia o de obispo en la iglesia, a no ser que él pueda enseñar la palabra de Dios. Hubiera sido muy bueno si las iglesias acostumbraran a dar una prueba teológica a cada persona que quisiera ocupar algún cargo. Si esta persona no pasa esa prueba, entonces no debe llegar a ocupar ese cargo que busca. Esto podría ser una buena idea. Llegamos ahora a los requerimientos negativos, aquí en el versículo 3 de este capítulo 3 de la primera epístola a Timoteo. No dado al vino, no pendenciero, no codicioso de ganancias deshonestas, sino amable, apacible, no avaro. Ahora note usted, no dado al vino. Estamos seguros que eso se entiende bien. Por cierto que esa persona no debe ser un borracho. Luego se nos dice, no pendenciero. Es decir, una persona que no ande buscando pleito, pelea con los demás o cosas por el estilo. La siguiente indicación es que debe ser no codicioso de ganancias deshonestas. Esto nos indica que no debe tener amor al dinero. Se nos dice que el amor al dinero es la raíz de todos los males. Y esta persona no tiene que tener amor al dinero. Esto ha causado que muchos que ocupaban cargos en las iglesias hayan tenido problemas por la forma en que tratan con el dinero, por la forma en que actúan en sus negocios o donde trabajan y por la forma en que utilizan el dinero de la iglesia. Es necesario, pues, tener mucho cuidado en cuanto a esto. Y lo que Pablo nos dice aquí es algo muy serio. Prosiguiendo con este mismo versículo 3, nos dice que este hombre debe ser amable. O sea, debe ser una persona, como se indica aquí, apacible. Tiene que ser una persona con la cual se pueda conversar. Hay algunos que piensan de forma tal que es imposible razonar con ellos. No se puede hablar con ellos. Con otros sí se puede. Esto nos indica también que esta persona no debe buscar pleitos con los demás. Hay algunos que siempre están creando problemas en la iglesia. Estos nunca deben llegar a ocupar cargos en la iglesia. Y al final de este versículo 13 nos dice, no avaro. Uno podría decir que esta es una persona que ama el dinero, pero aquí indica una forma de idolatría. Esto no es solo el amor al dinero, sino que es en realidad el rendirle adoración y poner la riqueza antes que cualquier otra cosa. Y continuamos luego leyendo en el versículo 4 de este capítulo 3 de la primera epístola a Timoteo, que gobierne bien su casa, que tenga a sus hijos en sujeción con toda honestidad. El anciano debe ser la autoridad en el hogar, sin llegar a ser un dictador, por supuesto. Si no puede gobernar su propia casa, entonces no va a poder gobernar en la iglesia. Y en el versículo 5 continuamos, pues el que no sabe gobernar su propia casa, ¿cómo cuidará de la iglesia de Dios? Luego en el versículo 6 tenemos algo que es muy importante, algo que debemos enfatizar, ya que allí comienza diciendo, no un neófito. Esto indica en realidad que no debe ser un recién convertido. Debe ser una persona que haya sido convertida por algún tiempo. Hay veces que un hombre se convierte esta semana y ya en la próxima semana está él ocupando un cargo en la iglesia y no creemos que esté listo para hacer eso.
Esto ocurre principalmente con personas que en la vida secular ocupan altos cargos o que son artistas y por sus prominentes personalidades y en forma natural son rápidamente empujados a ocupar algún lugar de importancia en la iglesia también. Y hay algunos de ellos que piensan que ya son teólogos. Creemos que muchas veces la causa de Cristo se ve perjudicada por personas que han tratado de llegar a ser autoridades en las cosas de los creyentes que ellos mismos no conocen. Creemos que es algo bueno si quieren dar su testimonio, pero cuando esta gente comienza a decirle a aquellos que ya han sido creyentes por mucho tiempo, por muchos años, y quieren corregirles en cuanto a esta doctrina y aquella otra, entonces decimos que están perjudicando la causa de Cristo. Y aquí en el versículo 6 leemos, «No un neófito, no sea que envaneciéndose caiga en la condenación del diablo». Aquí se nos menciona el gran pecado de Satanás. Fue el orgullo, el envanecimiento, y ese puede ser uno de los grandes pecados de los que ocupan cargos en la iglesia, así como también de los predicadores. Esto puede ocurrir en cualquier campo, pero especialmente es algo que se nota mucho cuando es en la iglesia. Y ahora en el versículo 7 leemos esta advertencia. También es necesario que tenga buen testimonio de los de afuera para que no caiga en descrédito y en lazo del diablo. Es decir, si una persona tiene una mala reputación fuera de la iglesia, por ejemplo, no paga sus cuentas o no se puede confiar en él, eso quiere decir que es un mentiroso. Entonces, ese hombre es un candidato no a ocupar un cargo en la iglesia, sino que es un candidato del diablo y es mejor que él represente al diablo que representar la causa de Cristo. Llegamos ahora a los diáconos, y tenemos algunos de los requerimientos para ellos. En la primera parte del versículo 8 se nos dice, «Los diáconos, asimismo, deben ser honestos, sin doblez». No tienen que ser personas de dos caras. Eso puede ser algo muy peligroso. Una persona que trata de complacer a todo el mundo o que no tiene el coraje, el valor de mantener su posición. Existe cierto balance muy delicado entre el ser una persona debilucha y un dictador. Pero alguien que ocupa un cargo en la iglesia debe ser algo entre esos dos. Luego se nos dice en la segunda parte de este versículo 8, «No dados a mucho vino, no codiciosos de ganancias deshonestas». Y no vamos a tratar de explicar esto porque debemos tomarlo tal cual está aquí. Creemos que la Biblia enseña moderación, sobriedad. Creemos que esto es algo importante. No creemos que la Biblia enseñe una abstinencia total, porque usted debe recordar que en aquella época no había muchas medicinas y el vino era un remedio. Puede ser un remedio si se usa de esa manera hoy. Y después de todo, ¿no es cierto que un 50% de la medicina o de los remedios que uno toma hoy tienen su base en el alcohol? En cierta ciudad se encontró que una mujer que era la presidenta de un grupo que auspiciaba la abstinencia de las bebidas alcohólicas falleció. Y luego se comprobó que había fallecido de una enfermedad al hígado. Y la gente no podía creer esto porque había sido causada por el alcohol. Se descubrió que esta mujer había tomado cierto tónico por muchos años que contenía 70% de alcohol. Esta persona estaba enseñando que era bueno abstenerse totalmente, pero por cierto que ella no estaba siguiendo lo que enseñaba. Ella estaba tomando un remedio que decía le ayudaba y que contenía un 70% de alcohol. Así es que, el alcohol puede ser usado en cierta medida como remedio, pero creemos que cuando se usa como bebida, entonces comienzan los problemas. Debe ser usado solo como medicina, es decir, por prescripción médica. Y Pablo le va a decir esto a Timoteo más adelante, usa un poco de vino por causa de tu estómago. Probablemente Timoteo tenía algunos problemas con el estómago. Quizás siendo un joven pastor tenía muchos problemas con los diáconos, y eso, amigo oyente, le puede dar a cualquier pastor úlceras, quizá más rápido que cualquier otra cosa. Bien, amigo oyente, vamos a detenernos aquí por hoy. Dios mediante, continuaremos nuestro estudio de este capítulo 3 de la primera epístola del apóstol Pablo a Timoteo en nuestro próximo programa. Será pues, hasta entonces, que Dios le bendiga en gran manera, es nuestra ferviente oración.

El Apocalipsis de San Juan, capítulo 1. La revelación de Jesucristo que Dios le dio para manifestar a sus siervos las cosas que deben suceder pronto, y la declaró enviándola por medio de su ángel a su siervo Juan, que ha dado testimonio de la palabra de Dios y del testimonio de Jesucristo y de todas las cosas que ha visto. Bienaventurado el que lee y los que oyen las palabras de esta profecía y guardan las cosas en ella escritas, porque el tiempo está cerca. Juan a las siete iglesias que están en Asia. Gracia y paz a vosotros, del que es, y el que era, y el que ha de venir, y de los siete espíritus que están delante de su trono, y de Jesucristo, el testigo fiel, el primogénito de los

muertos y el soberano de los reyes de la tierra, al que nos amó y nos lavó de nuestros pecados con su sangre y nos hizo reyes y sacerdotes para Dios, su Padre. A él sea gloria e imperio por los siglos de los siglos. Amén. He aquí que viene con las nubes y todo ojo le verá, y los que le traspasaron, y todos los linajes de la tierra harán lamentación por él. Sí, amén. Yo soy el Alfa y la Omega, principio y fin, dice el Señor, el que es y el que era y el que ha de venir, el Todopoderoso. Yo, Juan, vuestro hermano y copartícipe vuestro en la tribulación, en el reino y en la paciencia de Jesucristo, estaba en la isla llamada Patmos por causa de la palabra de Dios y el testimonio de Jesucristo. Yo estaba en el Espíritu en el día del Señor, y oí detrás de mí una gran voz como de trompeta que decía: Yo soy el Alfa y la Omega, el primero y el último. Escribe en un libro lo que ves, y envíalo a las siete iglesias que están en Asia, a Éfeso, Esmirna, Pérgamo, Tiatira, Sardis, Filadelfia y Laodicea. Y me volví para ver la voz que hablaba conmigo, y vuelto vi siete candeleros de oro, y en medio de los siete candeleros, a uno semejante al Hijo del Hombre, vestido de una ropa que llegaba hasta los pies y ceñido por el pecho con un cinto de oro. Su cabeza y sus cabellos eran blancos como blanca lana, como nieve, sus ojos como llama de fuego, y sus pies semejantes al bronce bruñido, refulgente como en un horno, y su voz como estruendo de muchas aguas. Tenía en su diestra siete estrellas, de su boca salía una espada aguda de dos filos, y su rostro era como el sol cuando resplandece en su fuerza. Cuando le vi, caí como muerto a sus pies, y él puso su diestra sobre mí diciéndome: No temas, yo soy el primero y el último, y el que vivo y estuve muerto, mas he aquí que vivo por los siglos de los siglos. Amén. Y tengo las llaves de la muerte y del Hades. Escribe las cosas que has visto, y las que son, y las que han de ser después de estas. El misterio de las siete estrellas que has visto en mi diestra, y de los siete candeleros de oro. Las siete estrellas son los ángeles de las siete iglesias, y los siete candeleros que has visto son las siete iglesias.

Apocalipsis capítulo 2. Escribe al ángel de la iglesia en Éfeso: el que tiene las siete estrellas en su diestra, el que anda en medio de los siete candeleros de oro, dice esto: yo conozco tus obras y tu arduo trabajo y paciencia, y que no puedes soportar a los malos, y has probado a los que se dicen ser apóstoles y no lo son, y los has hallado mentirosos. Y has sufrido y has tenido paciencia, y has trabajado arduamente por amor de mi nombre, y no has desmayado. Pero tengo contra ti que has dejado tu primer amor. Recuerda, por tanto, de dónde has caído, y arrepiéntete y haz las primeras obras, pues si no, vendré pronto a ti y quitaré tu candelero de su lugar, si no te hubieres arrepentido. Pero tienes esto, que aborreces las obras de los nicolaitas, las cuales yo también aborrezco. El que tiene oído, oiga lo que el Espíritu dice a las iglesias. Al que venciere le daré a comer del árbol de la vida, el cual está en medio del paraíso de Dios. Y escribe al ángel de la iglesia en Esmirna: el primero y el postrero, el que estuvo muerto y vivió, dice esto: yo conozco tus obras y tu tribulación, y tu pobreza, pero tú eres rico, y la blasfemia de los que se dicen ser judíos y no lo son, sino sinagoga de Satanás. No temas en nada lo que vas a padecer. He aquí, el diablo echará a algunos de vosotros en la cárcel para que seáis probados, y tendréis tribulación por 10 días. Sé fiel hasta la muerte, y yo te daré la corona de la vida. El que tiene oído, oiga lo que el Espíritu dice a las iglesias. El que venciere no sufrirá daño de la segunda muerte. Y escribe al ángel de la iglesia en Pérgamo: el que tiene la espada aguda de dos filos dice esto: yo conozco tus obras y donde moras, donde está el trono de Satanás. Pero retienes mi nombre y no has negado mi fe, ni aun en los días en que Antipas, mi testigo fiel, fue muerto entre vosotros, donde mora Satanás. Pero tengo unas pocas cosas contra ti, que tienes ahí a los que retienen la doctrina de Balaam, que enseñaba a Balac a poner tropiezo ante los hijos de Israel, a comer de cosas sacrificadas a los ídolos y a cometer fornicación. Y también tienes a los que retienen la doctrina de los nicolaitas, la que yo aborrezco. Por tanto, arrepiéntete, pues si no, vendré a ti pronto y pelearé contra ellos con la espada de mi boca. El que tiene oído, oiga lo que el Espíritu dice a las iglesias. Al que venciere daré a comer del maná escondido, y le daré una piedrecita blanca, y en la piedrecita escrito un nombre nuevo, el cual ninguno conoce sino aquel que lo recibe. Y escribe al ángel de la iglesia en Tiatira: el Hijo de Dios, el que tiene ojos como llama de fuego y pies semejante a bronce bruñido, dice esto: yo conozco tus obras y amor y fe y servicio y tu paciencia, y que tus obras postreras son más que las primeras. Pero tengo unas pocas cosas contra ti, que toleras que esa mujer Jezabel, que se dice profetisa, enseñe y seduzca a mis siervos a fornicar y a comer cosas sacrificadas a los ídolos. Y le he dado tiempo para que se arrepienta, pero no quiere arrepentirse de su fornicación. He aquí, yo la arrojo en cama y en gran tribulación a los que con ella adulteran, si no se arrepienten de las obras de ella. Y a sus hijos heriré de muerte, y todas las iglesias sabrán que yo soy el que escudriña la mente y el corazón, y os daré a cada uno según vuestras obras. Pero a vosotros y a los demás que están en Tiatira, a cuantos no tienen esa doctrina y no han conocido lo que ellos llaman las profundidades de Satanás, yo os digo, no os impondré otra carga. Pero lo que tenéis, retenedlo hasta que yo venga. Al que venciere y guardare mis obras hasta el fin, yo le daré autoridad sobre las naciones y la regirá con vara de hierro, y serán quebradas como vaso de alfarero, como yo también la he recibido de mi Padre, y le daré la estrella de la mañana.
El que tiene oído, oiga lo que el Espíritu dice a las iglesias.

Apocalipsis capítulo 3. Escriba al ángel de la iglesia en Sardis. El que tiene los siete espíritus de Dios y las siete estrellas dice esto: Yo conozco tus obras, que tienes nombre de que vives y estás muerto. Sé vigilante y afirma las otras cosas que están para morir, porque no he hallado tus obras perfectas delante de Dios. Acuérdate, pues, de lo que has recibido y oído, y guárdalo, y arrepiéntete. Pues si no velas, vendré sobre ti como ladrón, y no sabrás a qué hora vendré sobre ti. Pero tienes unas pocas personas en Sardis que no han manchado sus vestiduras, y andarán conmigo en vestiduras blancas, porque son dignas. El que venciere será vestido de vestiduras blancas, y no borraré su nombre del libro de la vida, y confesaré su nombre delante de mi Padre y delante de sus ángeles. El que tiene oído, oiga lo que el Espíritu dice a las iglesias. Escribe al ángel de la iglesia en Filadelfia. Esto dice el Santo, el Verdadero, el que tiene la llave de David, el que abre y ninguno cierra, y cierra y ninguno abre. Yo conozco tus obras. He aquí he puesto delante de ti una puerta abierta, la cual nadie puede cerrar. Porque aunque tienes poca fuerza, has guardado mi palabra y no has negado mi nombre. He aquí yo entrego de la sinagoga de Satanás a los que se dicen ser judíos y no lo son, sino que mienten. He aquí yo haré que vengan y se postren a tus pies y reconozcan que yo te he amado. Por cuanto has guardado la palabra de mi paciencia, yo también te guardaré de la hora de la prueba que ha de venir sobre el mundo entero para probar a los que moran sobre la tierra. He aquí yo vengo pronto. Retén lo que tienes para que ninguno tome tu corona. Al que venciere yo le haré columna en el templo de mi Dios y nunca más saldrá de allí. Y escribiré sobre él el nombre de mi Dios y el nombre de la ciudad de mi Dios, la Nueva Jerusalén, la cual desciende del cielo de mi Dios, y mi nombre nuevo. El que tiene oído, oiga lo que el Espíritu dice a las iglesias. Y escribe al ángel de la iglesia en la Odisea: He aquí el Amén, el testigo fiel y verdadero, el principio de la creación de Dios. Dice esto: Yo conozco tus obras, que ni eres frío ni caliente. Ojalá fueses frío o caliente. Pero por cuanto eres tibio y no frío ni caliente, te vomitaré de mi boca. Porque tú dices, yo soy rico, y me he enriquecido, y de ninguna cosa tengo necesidad. Y no sabes que tú eres un desventurado, miserable, pobre, ciego y desnudo. Por tanto, yo te aconsejo que de mí compres oro refinado en fuego, para que seas rico y vestiduras blancas para vestirte, y que no se descubra la vergüenza de tu desnudez, y unge tus ojos con colirio para que veas. Yo reprendo y castigo a todos los que amo. Sé pues celoso y arrepiéntete. He aquí yo estoy a la puerta y llamo. Si alguno oye mi voz y abre la puerta, entraré a él y cenaré con él y él conmigo. Al que venciere, le daré que se siente conmigo en mi trono, así como yo he vencido y me he sentado con mi Padre en su trono. El que tiene oído, oiga lo que el Espíritu dice a las iglesias.

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1: Cuando no es el maligno, son las aflicciones, las persecuciones, los afanes, las riquezas de este mundo, el poder de la economía, las personas que parece que están buscando las palabras más propias para darnos palabras de desaliento, y siempre tenemos que estar peleando contra el desaliento y regañando a los hermanos que desalientan y exhortando a los hermanos que son tropiezo y usando la espada de la palabra de Dios para decir, no estén haciendo tropezar a los pequeños. El Señor dijo que mejor le fuera que se colgase del cuello una piedra de molino y se arrojase a lo profundo de la mar. Y a veces, hermanos, cometemos el error involuntario de estarle diciendo a los hermanos desalentados: hermano, mire, perdónenos, hermano, perdone a los hermanos, y pues no se desaliente, y el Señor lo ama así como usted es, y no se preocupe, y venga aquí adelante, le vamos a ayudar, y pareciera que tratamos al desalentado como una persona digna de toda la compasión, y el desalentado se va sintiendo como un héroe, como pobrecito, y pues estoy desalentado, y oren por mí porque estoy desanimado, y ustedes saben, y se suben a esa hamaca del desaliento, y estoy bien triste, y usted sabe, mi esposa, usted sabe, mi marido, y usted sabe cómo son los hermanos, un montón de hipócritas, y sí, hermano, pobrecito, y verdad, y le sobamos la espalda, no se entristezca, hermano, Dios todo lo puede, voy a estar orando por usted, mire, si quiere le presto dinero, mire, si quiere le vamos una despensa y vamos a pasar por usted y todo esto, mis amados hermanos. Y caemos en las ruines, garras de la mentira de Satanás, y tengo que preguntarle, ¿es justo estar desalentados? ¿Es correcto estar desalentado? ¿Es justificable el desaliento? ¿Es correcto que el hermano y la hermana pasen por esos baches de desaliento y digan, pobrecito de mí, ayúdenme y quítenme de encima los tropiezos porque, ay, pobrecito de mí, si nada más tengo 30 años en el Evangelio y he sido rodeado de persecuciones y de problemas? El Señor Jesucristo dijo, es necesario que vengan tropiezos. El apóstol Pablo dijo en 1 Corintios 11, 19, para que se hagan manifiestos los que son aprobados. Las dificultades y los tropiezos, hermanos, no son para que usted venga a venir a mecerse en la iglesia y que le pongan un sillón más cómodo y le digan, hermano, venga para acá, le voy a presentar a los hermanos para que le pidan disculpas a usted y no, hermano, hacemos del desaliento como si fuese un gran justificante para nuestra pereza, para nuestra indiferencia, para nuestros pretextos y para nuestros pecados. Y quiero llevarles a unos cuantos versículos en la palabra de Dios cuando tengamos que aprender y entender que no es justo, no es correcto estar desalentado. No hay ni una sola justificación para que ustedes o yo estemos desalentados. Todos pasamos por el desaliento, pero eso no quiere decir que estamos justificando que seamos desalentados. El libro de Job, allí en el capítulo 4, cuando la expresión le es dada al sufrido Job, mire lo que dice en el capítulo 4, versículo 5. Mas ahora que el mal ha venido de Job, no tenían sustento en cuanto a la persona a la que le estaban diciendo esas cosas, pero muchas verdades fueron dichas allí. Le están diciendo a Job, ahora que, mira, tú consolabas a muchos, tú animabas a muchos, tú ayudabas a mucha gente, tú esforzabas las rodillas que decaían, y ahora que el mal te ha visitado, ¿te desalientas? Primera cosa que tenemos que ver es que la Biblia nos exhorta a no desalentar. No nos acaricia el desaliento. Es una exhortación, es un regaño de Dios. Es una llamada de Dios. Tú no tienes razón de estar desalentado. Ahora que te visita el mal, ahora que no tienes trabajo, ahora que un hermano te fue tropezadero, ¿te desalientas? Ahora que las cosas no salen como tú querías, ahora que las cosas no parecen como tú esperabas y que no te hicieron caso en las cosas que tú proponías, ahora que las cosas van así, ¿te desalientas? Dice la palabra de Dios. En el libro de Deuteronomio capítulo 20 y versículo 3 dice la palabra del Señor así. Deuteronomio capítulo 20 versículo 3 dice así: y les dirá: oye Israel, vosotros os juntáis hoy en batalla contra vuestros enemigos. No desmaye vuestro corazón, no temáis, ni os azoréis, ni tampoco os desalentéis delante de ellos, porque Jehová vuestro Dios va con vosotros para pelear por vosotros contra vuestros enemigos, para salvaros. Es una exhortación que el Señor está dando a los israelitas, porque iban a entrar a la conquista, iban a tener guerras. Ya el Señor les había hablado de quiénes eran ellos: los amorreos, los filisteos, los jebuseos, toda esa gente perversa, difícil, terca, muy, muy dominantes. Iban a ser enemigos difíciles de vencer. El Señor les da una tremenda exhortación y les dice: cuando eso pase, no desmaye vuestro corazón, ni temáis, ni os azoréis. Qué mal la está pasando. Ay, pobrecito hermano, ay, pobrecita hermana, hay que ir a darle la mano para que, dice el Señor, no, tú no tienes, porque no hay derecho para estar desalentados. Es un deber no desalentarse. Les quiero recordar en el libro de Números, ¿se acuerdan cuando, vayan a Números capítulo 32, cuando el pueblo de Israel estaba para entrar a la tierra prometida y Moisés manda a los 12 espías para que vayan y reconozcan la tierra, y 10 de ellos vienen con reportes negativos, con palabras de exageración, que parecíamos langostas al lado de ellos, que es una tierra que traga los moradores y que los gigantes allá son de quién sabe cuántos pisos de altura y un montón de mentiras y de cosas desalentadoras, y dice la palabra de Dios que desalentaron al pueblo de tal manera que se pusieron a llorar toda la noche. 10 personas desalentaron a miles y miles y miles, y el pobre Josué y Caleb allí predicando como locos y desesperados: no se desalienten, no sean rebeldes contra el Señor está con nosotros, nosotros los comeremos como pan, y no, que no sé cuánto, y vamos a nombrar un capitán, y este Moisés que se quede ahí, vamos a regresarnos a Egipto. Un tremendo desaliento que llegó, y los desalentadores, es asombroso que 10 desalentaron a 2 millones. En un ratito metieron un desaliento tremendo, y viene el Señor, ¿verdad? Y dice en el capítulo 32, versículos del 9 al 13, noten esto: subieron, está relatándose aquí ese acontecimiento, subieron hasta el torrente de Escol, y después que vieron la tierra, desalentaron a los hijos de Israel para que no viniesen a la tierra que Jehová les había dado. Y la ira de Jehová se encendió entonces y juró diciendo: no verán los varones que subieron de Egipto de 20 años arriba la tierra que prometí con juramento a Abraham, Isaac y Jacob, por cuanto no fueron perfectos en pos de mí, excepto Caleb, hijo de Jefone, Ceneseo, y Josué, hijo de Nun, que fueron perfectos en pos de Jehová. y la ira de Jehová se encendió contra Israel y los hizo andar errantes 40 años por el desierto hasta que fue acabada toda aquella generación que había hecho mal delante de Jehová. Quiero que noten que Dios castigó a los que desalentaban, pero castigó a los desalentados. Todos. La ira de Dios descendió no solamente contra los 10. El castigo de Dios vino contra aquellos que sufrieron el desaliento. El Señor no vino para decirles, ay pobrecito pueblo mío, están tan desalentados, miren, les voy a poner una lancha para que crucen el Jordán y les voy a poner unos ejércitos angelicales para que los ayuden y ustedes no tengan que batallar le voy a cegar a todas esas pantanos que dicen que vieron. Ay, pues no, el Señor dice, la ira de Jehová se encendió contra aquellos 10 y contra toda la multitud. En otras palabras, hermano, el desaliento no es justo. No es correcto, no hay razón por la cual debemos estar desalentados. Se puede entender, pero no se puede justificar. Se puede explicar el desaliento, pero no se puede justificar. Usted puede venir aquí desalentado y esperando, ay, que Dios me hable y me aliente. Y qué bueno que así sea. Qué bueno que usted tiene buena actitud para salir del desaliento. Pero desde ahora le digo que usted no tiene razón para estar desalentado. No hay una sola razón para estar desalentado. Y tenemos que recordar todo lo que Dios es. Pero permítame avanzar diciendo que los desalentados están por todos lados. Se oyen los gemidos de los desalentados, los lloros de los desalentados, en reuniones de pastores, en reuniones de familias, en congregaciones grandes y pequeñas. Es un llorar todo el tiempo. ¡Ay, qué mal me va! ¡Ay, no tengo trabajo! ¡Ay, Dios mío, qué voy a hacer! ¡Ay, Señor, me van a echar de aquí! ¡Ay, Padre Santo! ¡Ay, no se preocupe, hermano! Ya está uno echándole. No se preocupe, vengan a orar. Y ánimo, hermano, como si fuese una gracia estar desalentado. El desaliento no es justo, se puede explicar, pero no se puede justificar. Mira lo que dice la palabra de Dios, el Salmo 119, 125. Salmo 119, dice la palabra de Dios, Salmo 119, 165. Mucha paz tienen los que aman tu ley y no hay para ellos tropiezo. Salmo 119, 165. Los desalentados, hermanos, son gente que no ama la palabra de Dios. El desaliento entró a nuestras vidas porque no creemos las promesas de Dios, porque no visitamos las promesas de Dios, porque no abrazamos las promesas de Dios, porque se nos olvidan las promesas de Dios. Este salmo dice, si tú amaras la palabra de Dios, no habría tropiezo que te hiciese caer. No, el desaliento no te visitaría. Mucha paz tienen los que aman tu ley y no hay para ellos tropiezo. Por eso le digo, hermano, mucho de lo que somos es apariencia. Mucho de lo que somos es solamente una euforia externa, cuando en la vida interna no llevamos una vida cristiana real. No pasamos tiempo en la palabra de Dios. No pasamos tiempo en comunión con el Señor. No procuramos la llenura del Espíritu Santo en nuestras vidas. Estamos llenos de envidias, de rencores, de resentimientos, de no estoy con aquello, de quejas, de lastimeros lloridos, como si Dios no existiese. Y el desaliento es algo con el que tenemos que estar lidiando todo el tiempo, ora unos, ora otros. El Señor dice, mucha paz tiene en tu ley. Tú tienen aquellos que aman tu palabra y no hay para ellos tropiezo. En Isaías capítulo 57, Isaías capítulo 57 y versículos del 4 al 11. Isaías capítulo 57, versículos del 4 al 11. Isaías 57, 4 al 11. ¿De quién os habéis burlado? ¿Contra quién ensanchasteis la boca y alargasteis la lengua? ¿No sois vosotros hijos rebeldes, generación mentirosa, que os enfervorizáis con los ídolos debajo de todo árbol frondoso, que sacrificáis los hijos en los valles debajo de los peñascos? En las piedras lisas del valle está tu parte, ellas son tu suerte y a ellas derramaste libación y ofreciste presente. ¿No habré de castigar estas cosas? Sobre el monte alto y empinado pusiste tu cama, allí también subiste.

hacer sacrificio. Y tras la puerta y el umbral pusiste tu recuerdo, porque a otro y no a mí te descubriste, y subiste y ensanchaste tu cama, e hiciste con ellos pacto, amaste su cama donde quiera que la veías, y fuiste al rey con ungüento, y multiplicaste tus perfumes, y enviaste tus embajadores lejos, y te abatiste hasta la profundidad del Seol. En la multitud de tus caminos te cansaste, pero no dijiste, no hay remedio, hallaste nuevo vigor en tu mano, por tanto no te desalentaste. ¿Y de quién te asustaste y temiste que has faltado a la fe y no te has acordado de mí ni te vino al pensamiento? ¿No he guardado silencio desde tiempos antiguos y nunca me has temido? Qué duras palabras. El Señor está diciendo, mira, haces lo que te da la gana, te vas al pecado, te das cuenta del error, te das cuenta de lo falso que son los ídolos, y para el mal nunca te desalientas. Para darle tus fuerzas a este mundo nunca te desalientas. Para pelear para eso nunca te desalientas. ¿En qué está el problema? ¿Qué tienes conmigo? Dice el Señor. ¿De quién te apartaste y temiste que ha faltado a la fe? Y no te has acordado de mí ni te vino al pensamiento. ¿Con cuánta indignación está reclamando el Señor? Estás desalentado de mí, pero del mal no te desalientas. Das tu dinero a esto, vas tu dinero a aquello, compras esto, compras aquello, te exprimen los intereses de la tarjeta de crédito, te exprimen en la agencia de autos, te exprimen en las tiendas, y no te desalientas, sigues adelante. Estás dispuesto a darle todas tus fuerzas al mundo, todas tus fuerzas al pecado, todas tus fuerzas al desorden, y de eso no nos desalentamos. ¡Qué curioso! Queremos que la gente nos comprenda, nos entienda. ¡Ay, qué desalentado estoy! Pero me temo, hermanos, que tenemos que entender que Dios no está contento con los desalentados. Se puede explicar el desaliento, pero no se puede justificar. No hay derecho alguno para uno desalentarse. Les traigo a la memoria aquel salmista Asaf, en el Salmo 73. Asaf era uno de los cantores, de los músicos en los tiempos de David, de Salomón. Él dijo, ciertamente bueno es para Dios para con Israel, para con los limpios de corazón. En cuanto a mí, casi se deslizaron mis pies, por poco resbalaron mis pasos, porque tuve envidia de los arrogantes, viendo la prosperidad de los impíos. Dando su testimonio que estaba más desalentado que todos nosotros. No tienen congoja de estar viendo a los impíos. Dice, ellos no tienen congoja por su muerte, pues su vigor está entero. No pasan trabajos como los otros mortales, ni son azotados como los demás hombres. Por tanto, la soberbia les corona, se cubren de vestido de violencia, los ojos se les saltan de gordura, logran con creces los antojos del corazón, se mofan y hablan con maldad de hacer violencia, hablan con altanería, ponen su boca contra el cielo y su lengua pasea la tierra. Por eso Dios hará volver a su pueblo aquí, y aguas en abundancia serán extraídas para ellos. Y dicen, ¿cómo sabe Dios? Y hay conocimiento. Da su testimonio y dice, yo estaba al punto de tirarlo todo, pero era como una bestia. No está diciendo toda la gente que estaba alrededor de mí, todos los que me decepcionaron eran unos injustos. Dice, el problema era yo. Y se levanta del desaliento y Dios lo inspira para que escriba su testimonio, para que entendamos que el desaliento no es algo que nosotros tenemos que tomar como una espada y blandirla y justificarnos, o una hamaca y tendernos allá y entiéndame que estoy desalentado. ¿Recuerdan ustedes el testimonio de Juan Marcos, el sobrino de Bernabé? Ahí tenemos un poquito de su historia. Hechos capítulo 12, versículo 12. Y habiendo considerado esto, llegó a casa de María, la madre de Juan, el que tenía por sobrenombre Marcos, donde muchos estaban reunidos orando. Ese Marcos era un buen muchacho. Cuando Pedro sale de la cárcel por obra de Dios, y el ángel lo pone en la calle y se da cuenta que es la mano de Dios que lo libró, se va corriendo a donde está la reunión de la iglesia y se encuentra que los hermanos están orando. Ahí estaba Juan Marcos. Era un buen muchacho. Era de esos muchachos que están dispuestos a pasarse la noche orando cuando es necesario. Era un buen muchacho. En el capítulo 13, versículo 13, dice, habiendo zarpado, en el capítulo 12 y versículo 25, dice, y Bernabé y Saulo, cumplido su servicio, volvieron de Jerusalén, llevando también consigo a Juan, el que tenía por sobrenombre Marcos. Ahí Bernabé le dijo a Pablo, me gustaría llevarme a mi sobrino, es un buen muchacho. Me imagino a Pablo siendo tan escrupuloso, le habrá dicho, ¿y está seguro que aguanta?
Bueno, no sabemos cuánto tiempo va a durar. No sabemos si vamos a ir a pie o en caballo o en barco, o si vamos a pasar días de hambre. ¿Aguantará tu sobrino? Sí, sí, sí, es un buen muchacho, ¿no? Yo te aseguro, te garantizo a mi sobrino. Dice en el capítulo 13, versículo 13, habiendo zarpado de Pafos, Pablo y sus compañeros subieron a Perge de Panfilia, pero Juan, apartándose de ellos, volvió a Jerusalén. Ya me imagino a Pablo diciendo, ya sabía que este muchacho no iba a aguantar. No me daba la finta de ser un buen estudiante del instituto. Este muchacho no va a graduar, no la va a hacer. Y se desalienta, extrañó a mamá, extrañó la casa, extrañó la comida. Pensó que no iba a ser tan difícil. Quizá él pensó, pues va a haber momentos de diversión, de relajamiento, voy a conocer. Pero no salieron las cosas como él quería. Pablo y Bernabé siguieron el viaje misionero, ganaron muchas almas, establecieron iglesias, regresan a Antioquía y dan el reporte y están un tiempo allí con ellos. Y luego dice Pablo, vamos a visitar a los hermanos, vamos a los hermanos a ver cómo están. Y dice Bernabé, sale, me voy a llevar a Juan Marcos. Y dice Pablo, no, yo no me junto con gente así. En el capítulo 15, versículo 37, dice la palabra de Dios, y Bernabé quería que llevasen consigo a Juan, el que tenía por sobrenombre Marcos. Pero a Pablo no le parecía bien llevar consigo al que se había apartado de ellos desde Panfilia y no había ido con ellos a la obra. Y hubo tal desacuerdo entre ellos que se separaron el uno del otro. Bernabé tomando a Marcos, Nabao Chipre, y Pablo escogiendo a Silas, salió encomendado por los hermanos a la gracia del Señor. Fue tanto el daño del desaliento de Marcos que causó una división en la obra misionera. Pablo dijo, no, no y no, yo no me llevo a ese muchacho. No, era Pablo, hermanos, era el apóstol, el hombre que recibía revelación de Dios de lo que debía hacer, el hombre que se suponía que tendría compasión, que tendría la mano extendida sobre el desalentado, el hombre que uno supone que estaría para perdonarle todas las deudas y todas las trácalas que había ocasionado, pero dijo, no, no, no, lo asombroso, hermanos, lo asombroso es que Juan Marcos no se desalentó. Lo asombroso es que si recibió el desdén de Pablo, el gigante, el Señor trató con Juan Marcos. Dios no trató con Pablo a causa del desaliento de Marcos, Dios trató con Juan Marcos primeramente. Y si seguimos la historia, hermanos, recordaremos cuando el apóstol Pablo le dice allá, déjeme ver, en Colosenses capítulo 4, versículo 10. Colosenses capítulo 4, versículo 10, dice la escritura allí, Aristarco, mi compañero de prisiones, os saluda, y Marcos, el sobrino de Bernabé, acerca del cual habéis recibido mandamiento, si fuere a vosotros, recibidle. Es aquí cuando Juan Marcos se ve crecido como un gigante otra vez. Pablo le dice, Marcos, el sobrino de Bernabé, como diciendo el mismo chamaco, él es mi compañero, mi colaborador, mi compañero de prisiones. Les manda a saludar. Juan Marcos, hermanos, no se quedó tirado en el desaliento. En la carta de Pablo a Filemón, en el único capítulo que contiene, dice en el versículo 24, dice Marcos, Aristarco, Demas y Lucas, mis colaboradores. En segunda a Timoteo capítulo 4, versículo 11, dice, solo Lucas está conmigo, toma a Marcos y tráele contigo porque me es útil para el ministerio. La vida de este Marcos, hermanos, nos enseña, nos ilustra lo que Pablo me desechó. Bernabé, mi tío, tan bueno que es y tan tierno, el hijo de consolación. Habían de acordarse que a él le pusieron, se llamaba José y le pusieron Bernabé porque él es de verdad. Y Pablo me desechó, ha de ser de esos orgullosos que no lo quieran. No, Juan Marcos no se quedó tirado en el desaliento. El desaliento, hermanos, no es justificable. No tiene razón usted para estar llorando y bebiéndose las lágrimas de amargura, de reproche, de reclamo, que todos son iguales, que todos son hipócritas, que esto, que el otro. No hay una sola razón en la palabra de Dios que justifique el desaliento.
Tenemos que levantar y ser productivos para Dios, llevar frutos para la gloria del Señor. Pase lo que pase, venga lo que venga, caiga quien caiga. Tenemos que salir adelante porque no podemos mecernos en el desaliento. Todos somos visitados por el desaliento. ¿Qué pastor pudiera decir yo nunca me desaliento? Desaliento es un arma muy poderosa de Satanás. Pero estoy aquí para recordarles que no hay razón para estar desalentados. ¿Por qué nos desalentamos del bien y nunca del mal? ¿A poco el mundo nos trató muy bien? ¿Nos fue bien en la vida de pecado? ¿Por qué no nos desalentamos de eso? Yo les pregunto a ustedes, amigos que nos visitan, ¿no estás harto del pecado? ¿No estás harto de esa vida que llevas? ¿No es cierto que el pecado hace sufrir, que el pecado hace llorar? ¿Por qué del mal no nos desalentamos? ¿Qué puede justificar nuestro desaliento? Escuchen lo que dice la Biblia, el Salmo 42 y versículo 5. Dice la Escritura, ¿por qué te abates, oh alma mía, y te turbas dentro de mí? Espera en Dios, porque aún he de alabarle, salvación mía y Dios mío. ¿Por qué no tienes razón? No tienes ni la más mínima justificación. ¿Por qué te abates, oh alma mía, y te turbas dentro de mí? Espera en Dios, porque aún he de alabarle. Hermanos, Dios es bueno. Dios es bueno. Nunca nos trata mal. Todo el tiempo nos tiene paciencia. Nos espera. ¿Qué puedo decir contra Dios? Si todo lo bueno que tengo ha venido de Él. Dios es bueno. ¿Por qué te desalientas? Dios es fiel, dice el apóstol Pablo. Nosotros somos infieles, pero Él permanece fiel. ¿Qué puede justificar nuestro desaliento si Dios es bueno, si Dios es fiel, si Dios es misericordioso? ¿Qué puede justificar tu desaliento? Escuchen Miqueas capítulo 6, versículo 3. Pueblo mío, ¿qué te he hecho yo o en qué te he molestado? Responde contra mí. ¿Qué te he hecho yo? Miqueas 6:3. El Señor le habla a un pueblo que pues se fue con los ídolos, se fue en pos de las costumbres de las naciones paganas cuando el Señor le dijo que no lo hicieran. Están sufriendo las consecuencias de su pecado y están tirados en el suelo y el Señor va con ellos y les dice, ¿yo qué te hice? ¿Por qué te quejas contra mí? ¿Qué te he hecho yo o en qué te he molestado? Tú que dices que no vale la pena servir al Señor. Tú que dices que los hermanos son un montón de hipócritas. Tú que dices que el Señor nunca te ha contestado tus oraciones. Un hermano vino a mí y me dice, pastor, estoy bien enojado con Dios. Y me lo dijo a mí como si yo fuera Dios. Bien enojado. Y le dije, ¿por qué? Es que Dios nunca me ha dado nada. Dios no me ha dado nada. Le dije, hermano, ¿tienes ojos? ¿Puedes ver? Sí. ¿Puedes oír? Sí. ¿Puedes hablar? Sí. ¿Tienes manos? Sí. ¿Tienes pies? Sí. ¿Tienes esposa? Sí. ¿Tienes hijos? Sí. ¿Tienes trabajo? Sí. ¿Tienes carro? Sí. ¿Tienes casa? Tengo dos. ¿Y dice que Dios no le ha dado nada? ¿Pero qué quería el hermano? Ay, pobrecito hermano, le voy a recoger una ofrenda de amor el domingo. Le voy a decir, le voy a conseguir un carro de allá del otro lado para que tenga. Y entonces feliz estaría. Somos un montón de malagradecidos. El Señor dice, pueblo mío, ¿qué te he hecho yo? ¿Qué te he hecho o en qué te he molestado? Responde contra mí. Le dijo Elifaz a Job, ahora que el mal te visita, ¿te desalientas? Tú consolabas a otros. Tú les hablabas a otros de tu Dios. Y ahora que llega el problema a tu vida, ¿te desalientas? Como diciendo, ¿es justificable? ¿Es justo que te desalientes? Debo terminar diciéndoles que nadie nos dijo que pusiéramos los ojos en los hombres. Puestos los ojos, ni la palabra de Dios, ni los predicadores, ni el maestro de escuela dominical, ni el ganador del alma, nunca nadie te dijo que te inspiraras en los hombres. Al contrario, te advertimos. Y te dijimos, hermano, los hermanos no son perfectos, el pastor no es perfecto, yo mismo te puedo desalentar, pero parece que lo oímos como que no nos convenía oír eso.
Y te dijimos, Dios es fiel, Dios es bueno, Dios es real. En problemas difíciles, el Señor te va a sacar adelante. Pero parece que todo eso

0: Y para qué quiere que siga. Pero Dios está siempre perdonando, siempre levantándonos. Y uno quejese y quejese y quejese y quejese y desalentado, y no puedo, y no voy a llegar, y tienen que entenderme, y ay, pobrecito de mí. Pensamos que el desaliento es una justificación. Siempre estamos regañando a los hermanos, no seas tropiezo. Y a los otros, no te pasa nada, no te preocupes, y ya, le sobamos el lomo. Haciendo lo incorrecto. Salmos 31, 24. Esforzaos todos vosotros los que teméis, los que esperáis en Jehová, y tome aliento vuestro corazón. ¿Qué queja tienes de Dios? ¿Qué podemos tener contra el Señor? ¿Qué podemos decir justificadamente en contra de Dios? Absolutamente nada. Levántate y deja de llorar. Pon tus ojos en Cristo. La palabra de Dios es un libro divino lleno de promesas, de verdades, de alientos. Deja de quejarte. Deja de pedir, oren por mí, y oren por mí, y oren por mí. Si oramos por ti, empieza a orar por otros. Empieza a producir, empieza a dar. Porque el desaliento se entiende, pero no se justifica. El desaliento, hermanos, no es justo. Vamos a orar. Gracias, Señor, por tu palabra. Ayúdanos. Ayúdanos porque mucho tenemos que reconocer de lo que hemos visto en tu palabra. Perdónanos por ser llorones y quejumbrosos. Perdónanos por ser siempre aquellos que se lamentan y esperan la conmiseración de los otros. Perdónanos, Señor, porque nos quejamos del esposo, de la esposa, de los hijos, de los padres, de los vecinos, del patrón, del gobierno, del clima, de todo nos quejamos. Y nunca somos buenos para detectar todo lo bueno que tenemos. Perdónanos, Señor, por haberte ofendido. Tú siempre nos has bendecido, nos has dado tantas cosas. Estamos rodeados de bendiciones, de beneficios, de cosas hermosas, de virtudes. Tenemos lo más lindo que pueda haber. Tenemos nuestro nombre escrito en los cielos. Tenemos la certeza, de la garantía de las promesas de Dios. Tenemos tantas cosas buenas. ¿Por qué vivir desalentados? Perdónanos, Señor. Perdónanos y ayúdanos a volver a poner nuestros ojos en el autor y consumador de nuestra fe, a quien sea dada la honra y la gloria para siempre y para siempre, en el nombre del Señor Jesucristo. Amén.
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1: ¿Qué tal, amigos? Me da mucho gusto estar con ustedes una vez más. Gracias por permitirme estar en su compañía para estudiar el Evangelio de Marcos. Les invito a abrirlo en el capítulo 8, versículos 31 al 38. Ser un seguidor de Cristo es un asunto extremadamente serio y además muy demandante. Durante estos estudios del Evangelio de Marcos, constantemente lo he estado invitando a convertirse en seguidor de Cristo Jesús. Una y otra vez lo he invitado a poner su confianza en Él como su Salvador. Tal vez ya lo hizo, tal vez aún no lo hace. Si ya puso su confianza en Jesús y ya es un seguidor de Él, permítame hablarle de qué demandante y cuán serio es este asunto de seguirlo. Si usted que me escucha aún no se ha decidido a seguir a Jesús poniendo su confianza en Él, permítame advertirle que hacerlo es un asunto extremadamente serio y demandante, para que cuando decida hacerlo esté dispuesto a pagar el precio. Si usted recuerda nuestros estudios anteriores, Pedro acababa de confesar a Jesús como el Mesías diciendo: "Tú eres el Cristo". Esto era lo que el Señor había estado buscando, que sus discípulos llegaran a este conocimiento. Cuando lo hicieron, comenzó a hablarles de su muerte próxima. Escuche, por favor, Marcos capítulo 8, versículos 31 al 38. Y comenzó a enseñarles que le era necesario al Hijo del Hombre padecer mucho y ser desechado por los ancianos, por los principales sacerdotes y por los escribas, y ser muerto y resucitar después de 3 días. Esto les decía claramente. Entonces Pedro lo tomó aparte y comenzó a reconvenirle. Pero él, volviéndose y mirando a los discípulos, reprendió a Pedro diciendo: "Quítate de delante de mí, Satanás, porque no pones la mira en las cosas de Dios, sino en las de los hombres". Y llamando a la gente y a sus discípulos, les dijo: "Si alguno quiere venir en pos de mí, niéguese a sí mismo y tome su cruz y sígame, porque todo el que quiera salvar su vida la perderá, y todo el que pierda su vida por causa de mí y del Evangelio la salvará. Porque, ¿qué aprovechará al hombre si ganare todo el mundo y perdiere su alma? ¿O qué recompensa dará el hombre por su alma? Porque el que se avergonzare de mí y de mis palabras en esta generación adúltera y pecadora, el Hijo del Hombre se avergonzará también de él cuando venga en la gloria de su Padre con los santos ángeles". Quiero mostrarle que Jesús les estaba enseñando: el que pretende ser mi discípulo debe pensar como yo pienso. En el curso de enseñarles esto, se puso de manifiesto un problema, y es que los discípulos de Cristo a veces no piensan como Cristo piensa. Esto lo encontramos en los versículos 31 al 33. Cristo Jesús comenzó a enseñarles. ¿Qué era lo que deseaba enseñarles? Que su muerte y resurrección próximas eran absolutamente inevitables. Esto es lo que quería Jesús cuando decía que le era necesario padecer, ser desechado, ser muerto y resucitar. Que le era necesario quiere decir que era absolutamente indispensable y por lo tanto absolutamente inevitable. Dentro del plan de Dios, era necesario que Jesús muriera y resucitara. La carrera del Señor, dése usted cuenta, estaba gobernada por el propósito de Dios. Y ese propósito Cristo Jesús lo hizo claro en el capítulo 10, versículo 45, que ya hemos dicho que es el versículo central de Marcos. Allí Jesús les dice a sus discípulos, porque el Hijo del Hombre no vino para ser servido, sino para servir y dar su vida en rescate por muchos. Si ese propósito se habría de cumplir, su muerte era una necesidad absoluta. Y así el Señor les habló claramente. Eso dice en el versículo 32. Esto les decía claramente. Y lo que quiere decir Marcos es que ya no les estaba hablando por parábolas. Su muerte y resurrección eran el plan de Dios. Y Cristo pensaba como Dios piensa. Así estaba enseñando a sus discípulos. Pero entonces se puso de manifiesto que los discípulos de Cristo a veces no piensan como Él piensa. Vean ustedes, Marcos nos dice aquí que Pedro lo tomó aparte, es decir, debió haberlo tomado del brazo y lo jaló aparte del grupo y entonces comenzó a reconvenirle. La versión anterior de 1906 de nuestras Biblias dice que comenzó a reprenderle. Y reprenderle es un verbo fuerte, es muy enfático. Esto nos dice que Pedro estaba buscando convencerlo. ¿Y de qué estaba buscando convencerlo? En el Evangelio de Mateo capítulo 16, versículo 22, encontramos la misma historia, pero ahí tenemos consignadas las palabras de Pedro, que le decía al Señor Jesús, Señor, ten compasión de ti, en ninguna manera esto te acontezca. Así que Pedro estaba buscando convencerlo enfáticamente, pero a su vez, Jesús reprendió a Pedro porque pensaba, no como Cristo, sino como el diablo. Esto lo encontramos en el versículo 33. Pero él, volviéndose y mirando a los discípulos, reprendió a Pedro diciendo, quítate de delante de mí, Satanás, porque no pones la mira en las cosas de Dios, sino en las de los hombres. Jesús estaba poniendo la mira en las cosas de Dios. El plan de Dios, de acuerdo con la redención, poner su vida en rescate por mucho. Pero Pedro estaba poniendo la mira en las cosas de los hombres. Estaba poniendo la mira en autopreservación. Y así como él hubiera visto por la preservación de su propia vida, si se hubiera encontrado en peligro, en este momento que oía a su maestro hablar de muerte, lo sentía en peligro y por eso lo tomó aparte. Y estaba hablándole como hombre, estaba hablándole de autopreservación, diciéndole, Maestro, en ninguna manera esto te acontezca. Preserva tu propia vida. Señor, no hay necesidad de que vayas a la muerte. Marcos nos enseña que cuando los discípulos de Cristo no piensan como Cristo piensa, entonces se portan como diablos, no como discípulos. Esto lo estaremos estudiando con más detalle más adelante. Así que el Señor les enseñó lo que significa seguirlo. Vean los versículos 34 al 38. Y llamando a la gente y a sus discípulos les dijo, si alguno quiere venir en pos de mí, niéguese a sí mismo y tome su cruz y sígame. Y Jesús les comenzó a enseñar que ser discípulo de Cristo es cosa seria y demandante. Es muy demandante porque demanda pensar como Cristo piensa. Si alguno quiere venir en pos de mí, niéguese a sí mismo y tome su cruz y sígame. ¿Qué quiere decir eso de niéguese a sí mismo? Quiere decir afirmar los pensamientos de Cristo y no los propios. ¿Qué quiere decir eso de tome su cruz? Quiere decir que el discípulo de Cristo tiene que tomar la disposición a morir por Jesús y por causa del Evangelio, si esto fuera necesario. Y por último, el Señor Jesús les dice a sus discípulos que habiendo puesto los pensamientos de Cristo Jesús en primer lugar, en lugar de los propios, y habiendo tomado la disposición a morir si fuera necesario, ahora es necesario caminar detrás de Él. En sus pasos les dijo: sígame. Déjeme decirle que este verbo que Cristo Jesús utilizó es muy pictórico. En el lenguaje original, en el griego, Cristo Jesús les estaba diciendo: acolúteime. En otras palabras, sígame. Y este verbo en griego es acoluteo. Permítame decirle que de allí viene nuestra palabra acólito. ¿Usted sabe lo que es un acólito? Es uno de esos pequeñitos, generalmente un niño, que anda caminando detrás del cura católico romano mientras oficia la misa. Así que, así como esos pequeñitos acólitos siguen al cura, Cristo Jesús estaba diciendo a sus discípulos: sígame, es decir, en mis pasos. Afirmar los pensamientos de Cristo antes que los propios, tener la disposición a morir y caminar detrás de Él en sus pasos. Estas demandas tan altas las vamos a ver con más detalle porque estaremos estudiando cada versículo de este pasaje detalladamente. Por ahora notemos que seguir a Cristo es cosa seria. ¿Vale la pena? El Señor Jesús dice que sí. En el versículo 35 les dice que los perdedores temporales serán los ganadores eternos. Y lo dice de esta manera: porque todo el que quiera salvar su vida ahora, la perderá en la eternidad. Y todo el que pierda su vida por causa de mí y del Evangelio ahora, la salvará en la eternidad. Así que los perdedores temporales serán los ganadores eternos. Y en el versículo 36 y 37 les da otra razón, diciéndoles: porque ¿qué aprovechará el hombre si ganare todo el mundo o el universo? Es lo que está diciendo en griego. Y perdiere su alma, ¿o qué recompensa dará el hombre por su alma? Y lo que el Señor Jesús les estaba diciendo, que otra razón de peso para ser un seguidor de Cristo es porque el alma de cada hombre es más valiosa que todo el universo. Pero además, porque el que se avergüence de Jesús será desconocido por Él. Y les dijo: porque el que se avergonzare de mí y de mis palabras en esta generación adúltera y pecadora, el Hijo del Hombre, o sea, Él mismo, se avergonzará también de Él cuando venga en la gloria de su Padre con los santos ángeles. A usted, amigo, amiga que me escucha, quiero pedirle de la manera más seria y urgente: hágase discípulo, discípula de Cristo. Ponga su confianza en Él y apréstese a seguir sus pasos. Pero esté consciente de que ser su discípulo es cosa muy seria y muy demandante. Nos requiere pensar como Cristo piensa, darle primacía a sus pensamientos y no a los nuestros, tener la disposición a morir por Él y por el Evangelio si fuera necesario y caminar en sus pasos. Pero le prometo que vale la pena. Si usted llegara a perder la vida por Cristo o por el Evangelio, se encontrará que la recuperará para la eternidad. Y cuando llegue a la presencia de Jesús, Él se identificará con usted diciéndole al Padre: a este sí lo reconozco, es mi discípulo. Así que sea un discípulo de Cristo pensando como Él piensa. Me dio gusto estar con ustedes, amigos. Dios mediante, nos vemos en nuestro próximo estudio.
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qué amigo nos es Cristo. Él llevó nuestro dolor y nos dio pruebas, muchas pruebas de su amor. Pues para llevar consigo al culpable, Él se humanó, y del cristiano el castigo con su llaga, Él pagó. Yo hallo en Cristo un fiel amigo, y solo en Él, solo en Él.

El mensaje de la resurrección de Cristo es tan poderoso que lo primero que hizo Satanás cuando él resucitó fue meter la mano en el bolsillo, sacar la chequera y entregar un cheque firmado en blanco a las autoridades eclesiásticas para que dijeran que el cuerpo de Jesús había sido robado. Pasaron los años y parece que el dinero del diablo era tanto que todavía hay quienes lo están disfrutando. La Biblia relata en los siguientes términos este asunto. Mientras ellas iban, he aquí unos de la guardia fueron a la ciudad y dieron aviso a los principales sacerdotes de todas las cosas que habían acontecido. Y reunidos con los principales o con los ancianos y habido consejo, dieron mucho dinero a los soldados diciendo, «Decid vosotros, sus discípulos vinieron de noche y lo hurtaron estando nosotros dormidos. Y si esto lo oyere el gobernador, nosotros le persuadiremos y os pondremos a salvo». Y ellos, tomando el dinero, hicieron como se les había instruido. Este dicho se ha divulgado entre los judíos hasta el día de hoy. Es decir, hasta cuando Mateo escribió su evangelio, por allá por el año 37 de nuestra era aproximadamente. ¿Por qué los enemigos de Cristo tenían tanto temor de la resurrección? Primero, porque la resurrección de Cristo es la derrota de Satanás y la muerte, su mayor producto. Segundo, porque la resurrección de Cristo significa que todos resucitaremos también, unos para vida eterna y otros para condenación eterna. Tercero, porque el Cristo resucitado cumplirá su promesa de regresar y acabar con toda la injusticia y el pecado. Cuarto, porque cuando Él venga, Satanás, el autor de la muerte, será echado en el abismo. Quinto, porque el Redentor de entonces, abogado ahora, será el juez juzgando a todos los impíos y pagando a cada uno según sus obras. Sexto, porque debido a su resurrección, el infierno abrió sus puertas a todos los incrédulos y el cielo a todos los creyentes. Y séptimo, porque mediante su resurrección, la hipocresía de los religiosos será expuesta públicamente cuando el Cristo resucitado levante a todos los muertos para juzgarlos. Veamos, ¿qué de la resurrección de Cristo, que es la derrota de Satanás y de la muerte? Cuando uno toma la Biblia y al llegar al capítulo 3 de Génesis se encuentra por primera vez con el pecado y la muerte. Muy pronto a la muerte espiritual le siguió la muerte física, cuando Caín mató a su hermano Abel. Desde esa muerte, Satanás siguió su programa para mantener a los hombres alejados de Dios, a fin de tenerlos consigo en el Hades, en el infierno, esperando el día del juicio. Pero Dios tenía un plan para esto, y llegado el momento fijado por Él, por Dios, nuestro Señor nace en Belén y muere en el Calvario, dejando la tumba vacía al tercer día de su muerte. Este hecho anuló el increíble poder de la muerte y permitió a los hombres una singular opción: echar mano de la victoria de Cristo y no vivir bajo la tiranía de la muerte y su autor Satanás. Por eso dice Pablo: mas ahora Cristo ha resucitado de los muertos, primicias de los que durmieron es hecho. Porque por cuanto la muerte entró por un hombre, también por un hombre la resurrección de los muertos. Porque así como en Adán todos mueren, también en Cristo todos serán vivificados. Porque es necesario que esto corruptible se vista de incorrupción y esto mortal se vista de inmortalidad. Y cuando esto corruptible se haya vestido de incorrupción y esto mortal se haya vestido de inmortalidad, entonces se cumplirá la palabra que está escrita: sorbida es la muerte en victoria. ¿Dónde está, oh muerte, tu aguijón? ¿Dónde, oh sepulcro, tu victoria? Ya que el aguijón de la muerte es el pecado, y el pecado y el poder del pecado la ley. Mas gracias sean dadas a Dios, que nos da la victoria por medio de nuestro Señor Jesucristo. 1 Corintios 15, 20 al 22 y 53 al 57. La única industria de Satanás se llama muerte.
y no podemos subestimarla, ni menos aún ignorarla. La muerte es nuestro peor enemigo, admitámoslo, pero la muerte ya ha sido vencida por la vida, de modo que aquellos hombres y mujeres que desean disfrutar de la vida eterna deben buscar la victoria en Cristo Jesús. Segundo, la resurrección de Cristo significa que todos resucitaremos. La Biblia repite una y otra vez que tanto los salvos como los perdidos resucitarán en su debido orden. Pero cada uno en su debido orden. Cristo las primicias, luego los que son de Cristo en su venida. Luego el fin, cuando entregue el reino al Dios y Padre, cuando haya suprimido todo dominio, toda autoridad y potencia. 1 Corintios 15, 23 y 24. Jesús dijo, no os maravilléis de esto, porque vendrá ahora cuando todos los que están en los sepulcros oirán su voz, y los que hicieron lo bueno saldrán a resurrección de vida, mas los que hicieron lo malo a resurrección de condenación. Juan 5, 28 y 29. Y muchos de los que duermen en el polvo de la tierra serán despertados, dice Daniel, unos para vida eterna y otros para vergüenza y confusión perpetua. Daniel 12, 2. De acuerdo con la palabra de Dios, el orden de la resurrección es el siguiente. Nuestro Señor Jesucristo ya es historia. Él resucitó. Luego, los que son de Cristo, los salvos. Esto ocurrirá pronto. En un momento, en un abrir y cerrar de ojos, agrega Pablo, a la final trompeta, porque se tocará la trompeta y los muertos serán resucitados incorruptibles y nosotros seremos transformados. 1 Corintios 15, 52. Porque el Señor mismo con voz de mando y con voz de arcángel y con trompeta de Dios descenderá del cielo y los muertos en Cristo resucitarán primero. 1 Tesalonicenses 4, 16. Bienaventurado y santo el que tiene parte en la primera resurrección. La segunda muerte, que es la condenación eterna, no tiene potestad sobre estos, sino que serán sacerdotes de Dios y de Cristo y reinarán con él 1000 años. Apocalipsis 26. Esta declaración es maravillosa. Nos dice que definitivamente los que participen de la primera resurrección, en el momento del arrebatamiento, estarán también reinando con Cristo durante el milenio. La Biblia no dice que no habrá otra mucha gente disfrutando del milenio. Lo que nos dice es que los que participen de la primera resurrección estarán co-reinando con Cristo, reinarán con Él, dice. Pero no debemos olvidar que luego habrá una segunda resurrección, cuando todos los perdidos también resucitarán. Todos ellos resucitarán para enfrentarse con Dios mismo, para ser juzgados y condenados por la eternidad. Por eso dice, y el mar entregó los muertos que había en él, y la muerte y el Hades entregaron los muertos que había en ellos, y fueron juzgados cada uno según sus obras, y la muerte y el Hades fueron lanzados al lago de fuego. Esta es la muerte segunda, y el que no se halló inscrito en el libro de la vida fue lanzado al lago de fuego. Apocalipsis 20, 13 al 15. Dios tiene un plan y lo está siguiendo prolijamente. Planeó la creación del universo, planeó la creación del hombre a su propia imagen y semejanza. Planeó el huerto del Edén y colocó allí a nuestros primeros padres. Planeó el rescate del hombre que cayó víctima de las artimañas de Satanás. Llevó a cabo la redención del hombre, planeó la evangelización de todo el mundo, planeó la iglesia inspirando a aquellos que él escogió para que le dieran forma y todo sucedió de acuerdo exactamente a lo planeado por él. El día de la muerte del Salvador estaba en su calendario, la hora, el lugar, las circunstancias, el soldado que traspasaría su costado, todo estaba planeado. El Salvador debía resucitar al tercer día, ni antes ni después, y así sucedió. Dios también ha determinado un día del arrebatamiento de la iglesia, y sucederá. Dios también ha planeado la resurrección masiva de todos los cristianos, y sucederá. Dios ha planeado los 1000 años de paz y de reinado divino, y así sucederá. Dios ha planeado el juicio final, el lago de fuego y el paradero de Satanás.
los demonios y de todos aquellos que no sean salvos por medio de Cristo en el mismo lugar, y así sucederá. Hay demasiadas evidencias de que Dios es en un 100% exacto en todo cuanto planea y revela a los hombres. Porque no hará nada Jehová el Señor, dice el profeta, sin que revele su secreto a sus siervos, los profetas, Amós 13:7. No olvide esto, amigo mío, la resurrección de Cristo es la mejor garantía de la resurrección de los muertos de todos los hombres. Aunque a usted no le gusta la idea de resucitar, porque sabe lo que le espera luego, usted definitivamente resucitará. No se trata que si le gusta o no. Dios planeó su persona, le ofrece un medio de salvación y le advierte del peligro que usted corre si no echa mano de esa salvación tan grande. Hasta allí llega Dios. En adelante, Él espera que usted actúe y se rinda a Cristo, el único medio de salvación. En tercer lugar, el Señor regresará y acabará con toda la injusticia. Cuando un predicador bíblico habla sobre el regreso del Señor Jesús a la tierra, da por entendido que ese regreso incluye el rapto de la iglesia y luego su venida con la iglesia. Cuando esto se cumpla, Él mismo tomará las riendas del gobierno mundial, es decir, nuestro Señor. Nadie hará una campaña política para elegirlo rey de todo el planeta, porque Él ya es rey de reyes y señor de señores, y entonces dominará en nuestro planeta. Hoy es el dueño del universo. Su reino será un reino de paz, de justicia social. No habrá violencia allí. Todos los pueblos vivirán en paz y en concordia. No habrá religiones, ni ídolos, ni enemistades, ni rivalidades, ni guerras, ni enfermedades. Los problemas ecológicos desaparecerán. El reino animal y el reino vegetal serán renovados a su condición original antes de la llegada del pecado. Son muchos los pasajes bíblicos que describen la vida durante el milenio, cuando el Señor venga para reinar. Podemos resaltar algunos solamente. En cuanto, por ejemplo, al reino animal, la Biblia dice, el lobo y el cordero serán apacentados juntos y el león comerá paja como el buey, y el polvo será el alimento de la serpiente. No afligirán ni harán mal en todo mi santo monte, dijo Jehová. Isaías 65:25. En cuanto a la vegetación o al reino vegetal, regocíjese el campo y todo lo que en él está. Entonces todos los árboles del bosque rebosarán de contento delante de Jehová, que vino, porque vino a juzgar la tierra, es decir, gobernar. Juzgará al mundo, gobernará al mundo con justicia y a los pueblos con su verdad. Salmo 96, 12 y 13. Estas expresiones, mi amigo oyente, de cómo la misma naturaleza, la vegetación, se gozará cuando el Señor reine, se repite en muchos otros pasajes de la Biblia. Lo que hoy vemos, especialmente la destrucción que sufre nuestro planeta, dará lugar a algo completamente nuevo. Pero esto no será posible hasta que el mismo Señor venga y se siente en su trono en Jerusalén para reinar. Toda la tierra está en reposo y en paz, dice la Biblia. Se cantaron alabanzas. Aún los cipreses se regocijaron a causa de ti, y los cedros del Líbano, diciendo, desde que tú pereciste, habla de Satanás en el abismo, no ha subido cortador contra nosotros. Isaías 14, 7 y 8. ¿Y qué de los hombres durante ese período glorioso del milenio? La humanidad disfrutará de una vida de verdadera paz, y durante 1000 años no habrá una sola guerra, no habrá un solo crimen, no habrá un solo asalto, no habrá una sola estafa, y es probable que no haya un solo accidente que lamentar. La muerte será virtualmente desconocida una vez que el reino haya cubierto todo el planeta. Recomiendo leer sobre esto en Isaías 65, 17 al 25, Apocalipsis capítulos 21 y 22. Ahora, si usted piensa que todo cuanto se dice
en estos capítulos de Apocalipsis corresponde al cielo, fuera, lejos de nuestro planeta. Le recomiendo leer estos dos capítulos y especialmente el versículo que dice, «He aquí vengo pronto. Bienaventurado el que guarda la palabra de la profecía de este libro», Apocalipsis 22:7. En realidad, la Biblia nos habla mucho más del reino milenial que del mismo cielo. Será tan hermoso que no es extraño el que muchos cristianos confundan el milenio con el mismo cielo, porque en realidad será el cielo en la tierra. La transfiguración de nuestro Señor es una muestra de lo que será el milenio, ya que esa transfiguración tuvo lugar en nuestro planeta, pero por esos momentos el Señor hizo que tres de sus discípulos vivieran en ese ambiente milenial. No tardó mucho para que Pedro dijera, «Señor, bueno es para nosotros que estemos aquí». Mateo 17:4. Había olvidado todo. Pedro no dijo, «Bueno es que ya nos lleves al cielo», o «Bueno es que dejemos este mundo y nos marchemos». Pedro claramente dijo que aquí es completamente otra cosa cuando Él reina. Bueno es para nosotros que estemos aquí en esta tierra. Si hay alguna revolución que realmente revolucionará a todos y en todos los aspectos de la vida, en todo nuestro globo terráqueo, esa revolución la traerá el mismo Señor cuando venga para reinar durante 1000 años. Nadie podría hablar de esto si Él no hubiera resucitado. La garantía es su resurrección. También es cierto que Satanás será echado en un abismo. No sería posible si Él no habría resucitado. Es verdaderamente extraño que haya tantos que dicen ser cristianos, pero ignoran y aún niegan abiertamente verdades tan claramente expuestas en la Biblia. Se nos dice en la palabra de Dios que cuando nuestro Señor venga para establecer su reino milenial, Él ordenará que Satanás sea atado y echado en un lugar que Él llama abismo. La Biblia no dice nada si esto producirá alguna conmoción universal. Tampoco la Biblia nos dice cuán difícil será esta tarea. No sabemos si habrá alguna lucha entre los cuerpos angelicales de Dios y los de Satanás, los demonios. Nada de eso se sabe. Esto es lo que la Biblia sí dice. Vi a un ángel que descendía del cielo con la llave del abismo y una gran cadena en la mano, y prendió al dragón, la serpiente antigua, que es el diablo y Satanás, y lo ató por 1000 años. Y lo arrojó al abismo, y lo encerró y puso su sello sobre él para que no engañase más a las naciones hasta que fuesen cumplidos 1000 años.

el juicio de las naciones. Todo cuanto se dice habrían sido palabras sin sentido, palabras huecas. La muerte habría acabado con todo. Pero ahora la muerte no acaba con nada, excepto con la oportunidad que el pecador tiene para salvarse y el salvo tiene para servirle. Quinto, el Señor, que se ofrece ahora como salvador y como abogado, respectivamente, repentinamente después de la resurrección de unos y otros, se volverá en severo juez. Una de las grandes luchas que tenemos mientras estamos en este cuerpo mortal es que no queremos pecar, pero no podemos evitarlo. Pero la esperanza del cristiano es el Señor resucitado, que ahora intercede por cada uno de sus hijos. Dice Juan: hijitos míos, estas cosas os escribo para que no pequéis. Y si alguno hubiere pecado, abogado tenemos para con el Padre, a Jesucristo el justo. 1 Juan 2:1. No es un abogado muerto, no. No es un intercesor cuyo cuerpo fue robado o permanece en alguna tumba. No es un abogado decorativo, alegórico, supuesto, imaginario. No, Señor, es auténtico. Pero, ¿qué pruebas tenemos de que nosotros también resucitaremos? Con frecuencia estudiamos las profecías bíblicas. Si usted quiere una correcta definición de lo que la profecía bíblica o lo que es la profecía bíblica, es simplemente la historia por adelantado. Parece contradictorio, pero no lo es. Todo lo que la Biblia predijo, todo se cumplirá. Hay cosas que se están cumpliendo y sin duda algunas hay todavía para cumplirse. Cosas que se cumplieron, cosas que se cumplen y cosas que se cumplirán. Ahora, ¿se profetizó la resurrección de Jesús? Quiere algunos textos. En el Salmo 16:10 dice: porque no dejarás mi alma en el Seol, ni permitirás que tu santo vea corrupción. En Mateo 20:19 dice: desde entonces comenzó Jesús a declarar a sus discípulos que le era necesario ir a Jerusalén y padecer mucho de los ancianos, de los principales sacerdotes y de los escribas, y ser muerto y resucitar al tercer día. Mateo 20:19. Mateo 26:32: pero después que haya resucitado, iré delante de vosotros a Galilea. Todo esto es hablar proféticamente, algo que todavía iba a suceder. El mismo Señor lo dice. En el Evangelio de Marcos 9:9 leemos: y descendiendo ellos del monte, les mandó que a nadie dijesen lo que habían visto, sino cuando el Hijo del Hombre hubiese resucitado de los muertos. En Juan 2:19 respondió Jesús y les dijo: destruid este templo y en tres días lo levantaré. En Hechos 26:22: pero habiendo obtenido auxilio de Dios, perseveró hasta el día de hoy, dando testimonio a pequeños y a grandes, no diciendo nada fuera de las cosas que los profetas y Moisés dijeron que habían de suceder, que el Cristo había de padecer y ser el primero de la resurrección de los muertos para anunciar luz al pueblo y a los gentiles. Hechos 26:22-23. Y ahora, ¿qué le parece si después de haber muerto Jesús, su cuerpo quedara en la tumba? ¿Qué le parece si después de haber enviado a los suyos, estos dejaran todo, decepcionados por haber muerto su Mesías? ¿Qué le parece a usted un mundo sin Cristo, sin el Cristo resucitado? ¿Qué le parece una iglesia que no cree en la resurrección? ¿Qué le parece un cristiano como si su Salvador estuviera muerto? ¿Qué le parece una vida que termina en la tumba, comienza en la cuna y termina en la tumba? Se cuenta que en cierta oportunidad un racionalista francés de la llamada religión natural se quejaba mientras platicaba con un conocido ministro llamado Thurian. Le decía del poco éxito

0: Cristo que había tenido su religión a pesar de haber escogido para la misma la mejor ética contenida en el cristianismo y en otras religiones, y le pidió consejos sobre el mejor modo para hacer más atractiva su nueva religión. Muy sencillo, le replicó el predicador. Haga usted unos pocos milagros aquí en París, déjese crucificar, resucite después de 3 días y todos creerán en lo que usted predica. Amigo, todos los fundadores de religiones murieron y sus cuerpos yacen en sus respectivas tumbas. Pero la tumba del Señor está vacía. Su único epitafio dice, no está aquí, ha resucitado. Y estas palabras las dijo un ángel. Un misionero que trabajaba entre los turcos mahometanos, queriendo que estos comprendieran el valor de la resurrección de Cristo, les dijo esto. Supongamos que yo estoy viajando y llego a un lugar donde el camino se divide en 2 direcciones. Necesito un guía que me indique cuál camino debo escoger. Y veo a 2 hombres cerca de aquel lugar, uno vivo y el otro muerto. ¿A cuál de los 2 preguntaré? Pues bien, ¿por qué preguntar a Mahoma, que está muerto, el camino de la vida, y no a Jesús, quien vive para siempre? Así de sencillo. Lo que más llama la atención en cuanto a la resurrección son las pruebas tan abultadas de la resurrección de Jesús en los evangelios. Un ejemplo es lo que Pablo dice al comenzar el gran capítulo 15 de 1 Corintios. Después de decir que todo cuanto sucedió con el Señor, sus padecimientos, su muerte y su resurrección, Pablo enumera una larga lista de testigos oculares del Cristo resucitado. Oiga esta porción. Y que apareció a Cefas, que es Pedro, y después a los 12. Después apareció a más de 500 hermanos a la vez, de los cuales muchos viven aún, y otros ya duermen. Después apareció a Jacobo, después a todos los apóstoles, y al último de todos, como a un abortivo, me apareció a mí. 1 Corintios 15, 5 al 8. ¿Qué importancia tiene para usted la resurrección de Cristo? Una de 2. O bien le trae gran alegría, paz, tranquilidad, porque este acontecimiento representa para usted la base de su seguridad eterna. O tal vez, por otro lado, usted prefiere ni pensar en ello, y le gustaría que Cristo nunca haya resucitado, y que todo cuanto se dice de su resurrección fuese solamente una teoría o los postulados de una religión llamada cristiana. Usted debe decidir. Mas ahora Cristo ha resucitado de los muertos. Primicias de los que durmieron es hecho. 1 Corintios 15, 20. La resurrección de Cristo es la garantía de nuestra resurrección. La única razón por qué vale la pena ser cristiano no es solamente porque Cristo nació en Belén y porque anduvo haciendo bienes, porque eso es historia, sería una historia que no podemos vivir la historia. Tenemos que vivir la realidad. Nosotros mismos estamos haciendo historia. Después, cuando pasemos nosotros, se dirá, lo que hacemos hoy llegará a ser historia. Lo que sí importa mucho es que Él cumplió las profecías, no solamente en lo tocante a su nacimiento, su ministerio, sus padecimientos, su muerte, sino también su resurrección. Cumplió al pie de la letra. Oh, mi amigo, cumplirá también lo que todavía falta, que es el arrebatamiento de la iglesia y nuestra partida para estar con Él. Prepárase para el encuentro con Él.
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nuestros ojos en Jesús, el autor y consumador de nuestra fe, quien, aunque es Dios, tomó forma de siervo, se humilló a sí mismo, haciéndose obediente hasta la muerte y muerte de cruz.

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Muy buenos días, mundo. Un placer nuevamente estar al frente de este micrófono de radiobiblica.org, sembrando la semilla de la palabra de Dios alrededor del mundo. Estamos contentos porque Dios nos da la posibilidad de, en la medida que podemos estar trabajando en la radio, que hay mucho trabajo, mucha tarea que realizar, también podemos hacer el programa al aire. Parece que una gran mayoría de gente, de personas, no sé si porque está cambiando el clima, que evidentemente de alguna forma nos está afectando a todos. Antes las alergias, bueno, eran pequeñas y continuas, y ahora son grandes y siguen siendo continuas, lamentablemente. Nos están afectando a todos. Y a pesar de las precauciones que tomamos, primeramente con abrigarnos bien, alimentarnos correctamente, tomar las horas de descanso que el cuerpo necesita, atender debidamente o tratar de esquivar aquellos lugares donde hay mucha contaminación, darnos las vacunas a su tiempo de prevención. A pesar de todo eso, parece que las enfermedades como que se vuelven más resistentes y entonces uno queda más expuesto siempre a contraer alguna patología que desencadena en malestares. Cuando uno toma medicamento queda medio como dormido, cansado, ¿vio? Sin fuerzas. Está bien que uno ora, le pide a Dios que lo ayude, y es lo importante, es la motivación. Es lo que me está pasando a mí en estos momentos. Vengo con una alergia fuerte, y si viene orado y todo, la voluntad es esta ahora, estar frente al micrófono, y esta es la fuerza que Dios da. Pero el cuerpo está pidiendo a gritos, métete en la cama, métete en la cama. Descansa, porque queda uno totalmente agotado, agobiado. Pero bueno, lo importante es compartir, participar. Y ayer miraba atentamente una información por internet de lo que está pasando en el río Éufrates, en Asia, y cómo el río Éufrates se está secando. Y mostraban de determinados lugares, en algunos lugares aparecen prácticamente en los lomos del río, descubriéndose, y no saben los científicos a ciencia cierta por qué se está secando. En otros lugares la gente cruza a pie, y hay una profecía en la palabra de Dios que dice que por ahí un día cruzarán un ejército de 200 millones de jinetes para venir a atacar a la indefensa Israel. Hoy Israel es una nación fuerte, poderosa, bien armada, bien equipada. Pero claro, por más que uno tenga todos los equipamientos necesarios, cuando viene una horda de esta naturaleza y con avanzados equipamientos militar, que se juntarán, por supuesto, otras naciones. Y lo que llamaba la atención era que la ruta de la seda, el camino de la seda que viene de China, y que va a llegar llega hasta el río Éufrates y de ahí gira
y baja hacia Israel, la ruta de la seda. Tiene un camino hacia ahí, que va hacia África, y puede cruzar a Italia, y el otro camino de la ruta de la seda se dirige a través de Turquía, para entrar a Europa por el oeste, y la otra entraría por el noreste. Entonces, lo interesante era que los chinos han comenzado a construir una autopista de tres manos por lado y también con extensión ferroviaria, la cual anunciaron que en el 2009, era el proyecto, la presentación. En 2011 dieron curso a la construcción. La parte que está saliendo, ya saliendo de China y entrando a cruzando la India por atrás, Nepal, Pakistán, está muy avanzado. Calculan que para fines del 2020-2021 la ruta estaría totalmente terminada. Y es por donde sería el camino para los 200 millones de jinetes. Y todos están haciendo algo. La India también está formando un ejército poderoso, una coalición poderosa, y otras naciones que se van juntando e intentarán invadir Israel y tratar de destruirla, cosa que no va a acontecer. Pero bueno, estas noticias van poniendo evidencia de que la profecía bíblica, muchas profecías concernientes a Israel, a la iglesia, a la apostasía, a todos los movimientos actuales, están avanzando delante de nuestros ojos, están cumpliendo. Pero antes que venga el ejército de 200 millones de jinetes, la iglesia ya habrá salido de la tierra, porque el Señor ha prometido venirla a buscar. No lo veremos, pero lamentablemente serán difíciles aquellos días para los que tengan que estar pasando una situación tan dantesca. Quisiera compartir el Salmo 33, en el versículo 18, dice: el ojo de Jehová está sobre los que le temen. Y cuando uno mira al sol, cuando proyecta su luz y su calor sobre el mundo, en su curso general, puede observar que brilla sobre buenos y malos con la misma influencia, pero deja que sus rayos se concentren en un cristal de aumento. Entonces, se podrá comprobar que ese calor va a encender el objeto que le toca, pero que los que le rodean no sufren este efecto. De la misma manera, en la creación, Dios mira a todas sus obras con un amor general. Se agrada de todas. Pero cuando Él se complace en proyectar los rayos de su amor y hace que estos brillen sobre sus elegidos en Cristo, entonces sus afectos son inflamados, en tanto que los otros solo reciben una influencia leve, la gracia común que brilla un poco sobre cada uno. El versículo 19 dice: para librar sus almas de la muerte. La mano del Señor va con su ojo. Su soberanía preserva a aquellos a quienes observa en su gracia. Los rescates y restauraciones son como un mosaico que sustenta la vida de sus santos. La muerte no puede tocarlos hasta que el rey firma su licencia y les deja partir. Y entonces su toque ya no es mortal, sino inmortal.
no nos da muerte, sino que mata nuestra mortalidad. El versículo 20 habla de nuestra alma espera en Jehová, nuestra ayuda, nuestro escudo es Él. Hay una historia excelente de un joven que se hallaba navegando en medio de una furiosa tempestad. Y cuando todos los pasajeros estaban desesperados por el terror, él era el único que estaba tranquilo. Cuando le preguntaron la razón de su tranquilidad, contestó: "El piloto del barco es mi padre, y sé que mi padre hará bien las cosas. El Dios sabio y grande, que es nuestro padre, desde toda la eternidad, ha decretado cuál será el resultado de todas las guerras y el final de todos los tumultos. Él es nuestro piloto, él se halla al timón, y aunque el barco, la iglesia o el Estado se hallen a punto de naufragar, podemos estar tranquilos, que nuestro piloto tendrá cuidado de nosotros. No nos hace nada en este parlamento inferior que es la tierra sin que antes nos sea decretado en el superior que están los cielos. Las ruedas pequeñas vienen regidas por las mayores. Cristo dijo: no se venden 5 gorriones por 1/4. Un gorrión no vale ni 1/2 cuarto y no hay hombre que no tenga el valor de 1/4. Y a ningún hombre se le hará ni 1/4 de daño más de lo que Dios ha decretado desde la eternidad. Porque todos miramos a Él. Cuanto más pensamos en nuestro Señor y menos en nosotros, tanto mejor. El mirarle a Él, sentado a la diestra del trono de Dios, va a ayudarnos a mantener firmes nuestras cabezas y nuestros corazones cuando atravesamos las aguas turbias de la aflicción. Dice ahí el Salmo 34, versículo 6, este pobre clamó, su oración era un grito, por la brevedad y la amargura, por la sinceridad y la sencillez, por la naturalidad y la pena. Era el grito de un pobre, pero no menos poderoso para el cielo, porque el Señor le escuchó. Y el ser escuchado por Dios es ser librado. Y por ello se añade, Él le libró de todas sus angustias. Al instante David se vio libre de todos sus males. El Señor barrió su aflicción como los hombres destruyen un nido de abejas o el viento disipa la niebla. La oración puede aclarar nuestras tribulaciones tan fácilmente como el Señor limpió de ranas y moscas Egipto cuando Moisés se lo pidió. Una flecha tirada en plena energía se dirige rápidamente a su blanco. Por tanto, las oraciones de los santos son expresadas clamando sobre las Escrituras. Bien, hacemos nuestro primer descanso y usted recibirá de la recompensa por habernos escuchado en estos en este principio del programa, una pausa musical.

Bien, quisiera hablar un poco sobre un tema quizás uno va descuidando a veces. Bueno, la información es tanta que tenemos que brindar a través de una radio bíblica, mayormente enseñanza. Claro, la radio nunca puede sustituir lo que se enseña en la iglesia, donde los pastores y maestros que debidamente se han preparado y llevan la información de esa enseñanza, y cada oportunidad que tienen la brindan y la comparten a sus discípulos con el objetivo de equiparlos, prepararlos para la dura batalla diaria de la vida y también contra el enemigo de nuestras almas. Pero el enemigo de nuestras almas, que es Satanás, tiene una cantidad de estratagemas con las cuales muchas veces llega a engañar. Muy, muy hábil y sabe cómo utilizarlas. La superstición es en todos los tiempos el mayor contaminador del alma, que se balancea entre el temor y el deseo de poder. Por superstición queremos significar no la práctica de recursos ridículos o creencias anticuadas sin razón ni resultado alguno, sino la dependencia de algunas personas a ciertas fuerzas y fenómenos inexplicables, no gobernados por las acostumbradas leyes naturales del mundo físico, o en otras palabras, la creencia de que ciertos sucesos han sido causados por fuerzas desconocidas, aparentemente no relacionadas con el hecho. La superstición y la fe se hallan siempre en vivo contraste una con otra, aunque se parezca un tanto para las personas que la juzgan. Por ejemplo, el budista o el mahometano pondrá la fe cristiana al nivel de superstición y herejía. Y nosotros clasificaremos como superstición muchas de las prácticas devotas de tales religiones. Por consiguiente, tenemos que hacer claro desde el principio sobre qué punto de vista vamos a discutir el tema. Lo que el verdadero cristiano entiende y debe catalogar como superstición no es dado a conocer mediante Cristo. Para nosotros Jesucristo es el discernidor de espíritus. Él es la roca inconmovible sobre la cual se rompen las variables olas de opinión ideológica. Todo lo que tiene su razón y motivo en Cristo es fe. Y todo lo que se opone a Cristo es superstición. Esta es la regla segura por la cual podemos distinguir las ideas religiosas. Nuestra guía no están solamente en los principios de ciencias físicas, sino la palabra de Dios. Esta aserción nos introduce ya a una importante línea de demarcación. Cualquier literatura científica publicada contra las ideas supersticiosas u ocultistas ha de tener forzosamente un punto de vista diferente del de la cristiandad. La ciencia solo reconoce leyes naturales y conceptos puramente humanos. Está apegada al mundo material, y esto es lógico, pues tan solo pretende tratar de lo inteligible y racional. Lo sobrenatural, lo trascendente, lo demoníaco y lo divino están fuera de sus investigaciones. La ciencia tan solamente puede esperar comprender las cosas que caen bajo sus estrechos límites. Y aquí del por qué lo demoníaco ha sido a menudo reducido al nivel de la razón y desechado,
desde este punto de vista. Pero no podemos fiarnos de la ciencia para una explicación verdadera de los fenómenos ocultos. De ahí sigue también que lo que el científico propone como defensa contra esta plaga es enteramente insuficiente. Este hecho se ve claramente ilustrado en el libro de Kruse, que dice Essen unter Nuss. Lo que este libro contiene lo convierte en una de las obras más documentadas acerca del ocultismo. Sin embargo, el autor asume generalmente el punto de vista de que no hay ningún fenómeno genuino relacionado con la superstición. Por esto falla en cuanto a reconocer su verdadero secreto, de modo que jamás habría llamado a los fenómenos ocultistas de hechizar y deshechizar prácticas inocuas. Por otro lado, la ciencia no está interesada en explicar los fenómenos de las supersticiones, como encontrar la respuesta en la psicología profunda. El doctor Shark, por ejemplo, considera una aparición como la proyección del subconsciente de la propia persona, a pesar que no puede explicarlo en términos científicos. También sugiere que un grupo de personas puede tener una experiencia visual y audible, sufriendo lo que él llama alucinación colectiva, pero se trata también de una simple suposición, sin explicación de carácter científico, que corresponda a todos los casos, aun cuando es cierto que esta explicación puede aplicarse a algunos. Las enseñanzas de Jung sobre las imágenes eidéticas y la teoría de Jung acerca de los prototipos parece dar cierta verosimilitud a este punto de vista. Sin embargo, la doctrina cristiana reconoce hechos y esferas más allá de los límites de la mente puramente científica. La superstición no solamente es una señal de estupidez, credulidad y falta de conocimiento o de luces, sino también de inclinación hacia fuerzas opuestas a Dios. La raza humana se halla situada entre dos grandes poderes y es demasiado débil para mantener una neutralidad absoluta. Es bueno recordar el proverbio: cerrar la puerta a la fe es abrirla a la superstición. O en otras palabras, si rechazamos a Dios, nos exponemos a que Satanás se apodere de nosotros de diversas maneras. El apóstol Pablo lo expresa muy claramente cuando dice en Efesios 6:12, porque no tenemos lucha contra sangre y carne, sino contra principados, contra potestades, contra los gobernadores de las tinieblas de este siglo, contra huestes espirituales de maldad en las regiones celestiales. Como cristianos, conocemos la realidad de estos poderes. Sin embargo, al reconocer esto, no debemos ir al otro extremo y clasificar como demoníaco todo aquello que no podemos comprender. Como cristianos debemos hacer uso de los hallazgos de la ciencia, pues la ciencia humana es el cumplimiento del mandato original de Dios al hombre de dominar la tierra, tal como está descrito en Génesis 1:28. Pero la ciencia no tiene derecho a pretender tener la última palabra sobre los fenómenos innegables. Semejante pretensión de parte de los científicos es salirse de su propia esfera. Aun cuando hay dos poderes opuestos, el uno al otro en este mundo, esto no significa que la humanidad se haya indefensa y expuesta a ser arrastrada y zarandeada sin remedio entre ambos. De ninguna manera. El deseo de Arquímedes de encontrar un punto fijo de apoyo independiente de la Tierra, y esto significa, en este caso, más allá de los dominios de la ciencia, ha sido realizado. La cruz de Cristo da testimonio al mundo del hecho de que Él ha triunfado sobre los poderes de las tinieblas. El cántico triunfal del salmista ha sido cumplido.
voz de júbilo y de salvación hay en las tiendas de los justos. La diestra de Jehová hace proezas, la diestra de Jehová es sublime, la diestra de Jehová hace valentías. Salmo 118, versículos 15 y 16. La muerte y el infierno han sido desarmados. Y con tanto, con esta victoria, cualquier cristiano puede hablar confiada y claramente acerca de los poderes demoníacos, sabiendo que Cristo los ha derrotado totalmente. Conocemos bastante la terrible fuerza que todavía queda a Satanás, pero también sabemos que mediante Cristo ningún mal puede tocarnos. A nosotros ha sido la palabra de nuestro Señor resucitado, la cual nos ampara como un escudo. He aquí, os he dado autoridad sobre todos los poderes del enemigo y nada os dañará. Así que, con nuestros ojos puestos

Bien, vamos a continuar con ese el tema. Por ejemplo, dentro de la superstición hay mucho que quiero compartir con ustedes. Los tipos más abundantes, podríamos incorporar dentro de la superstición la adivinación. Podríamos, dentro de la adivinación, está la astrología, la cartomancia, la quiromancia, la vara y el péndulo, la psicometría, etcétera. Hay que hacer una distinción entre la adivinación intuitiva y sugestiva. La adivinación misma tiene dos lados, el de la influencia y su cumplimiento. Posiblemente el 95% más de todos los adivinos pueden ser considerados como engañadores, timadores, charlatanes. Sin embargo, a causa de la sugestión que producen, aún los adivinos fraudulentos pueden ser considerados como peligrosos. El 5% restante pertenece a personas que dependen de poderes extrasensibles, pero cuyo carácter ético es disputado tanto por los teólogos como por los parapsicólogos. La Biblia, sin embargo, es absolutamente clara sobre este asunto. La profecía es inspirada por el Espíritu Santo y es una revelación de Dios. La adivinación es inspirada por el espíritu de Satanás y es una trampa del diablo. Los efectos de la adivinación no los confirman en un lenguaje bastante claro. Las escrituras acusan a la adivinación de blasfemia. Y aquí le voy a dar algunos ejemplos de lo que podría añadirse millares de casos semejantes. Una mujer de 42 años había consultado astrólogos y tenía horóscopos para toda su vida. Finalmente vino a sufrir de depresiones psíquicas y trató de suicidarse dos veces con píldoras. Sufría también accesos de ira.

y durante el curso de su conversión confesó los hechos de su vida pasada, pero fue incapaz de poner una fe real en Cristo. Tuvo que luchar durante meses hasta que obtuvo la paz y la seguridad de la salvación. Y noten otros ejemplos que voy a tratar de compartir. Un bien conocido obrero cristiano leyó por casualidad un horóscopo estando en un hotel. Nunca había tenido interés en la astrología, pero bueno, le picó la curiosidad y quería saber más o menos, calculó mi fecha, yo he nacido entre tal fecha y tal fecha, así que, a ver, ¿cuál es mi horóscopo? Y lo leyó, tan solamente porque se refería al día de su nacimiento. Y una de las cosas que vio escrita fue lo siguiente: cualquiera que guíe un coche en este día tiene que tener mucho cuidado. Cuando salió del hotel se dio cuenta de que involuntariamente estaba conduciendo su coche con menos velocidad que los demás días. Comentándolo más tarde, dijo, ciertamente debí estar influenciado bajo la lectura de aquel horóscopo. Un tercer caso. Una mujer se hacía echar las cartas por diversos adivinos y tenía muchos horóscopos detallados por determinado astrólogo. También compró cartas de protección y adivinación. Algún tiempo después empezó a tener pensamientos suicidas y se sentía muy opuesta a las cosas de Dios. Un médico de enfermedades nervioso le dijo que sufría de histeria. Una joven cristiana quiso aprender a adivinar y fue enseñada por su hermana que ya practicaba el ocultismo. Un día llevó a esta a una iglesia donde se celebraba una reunión de especial de evangelización. Y la divina fue convertida e inmediatamente empezó a sufrir persecución espiritualista por las noches. Fuerzas invisibles la paliaban hasta que sangraba. Todo esto la trajo a la consulta del doctor Kurkoch, quien de inmediato comenzó a indagar y averiguar en qué situación se había enredado. Luego la joven pudo manifestar, salir de su situación de histeria y pidió al pastor que ore por ella y que ella sí se arrepentía de ese pecado de adivinación que había comenzado a hacer. Y le vino luego de el arrepentimiento y la confesión, la liberación. Otra muchacha practicaba la adivinación por varios años y finalmente se le desarrolló una forma de eczema en ambas manos. Quería hacerse cristiana, pero no podía creer. ¿No es por la misericordia de Dios que el futuro no es vedado? Si conociésemos todo lo que está delante de nosotros, no haríamos decisiones libres. La iniciativa quedaría paralizada y se nos quitaría el gozo de vivir. El silencio de Dios es mucho más misericordioso que el descubrimiento del futuro que ofrecen los adivinos, aunque pretendan hacerlo como un servicio a los hombres. No debemos olvidar que el supuesto descubrimiento del porvenir es de naturaleza dudosa y acarrea muchas cargas y opresiones psíquicas. También dentro de lo que podría considerarse superstición está el de colgarse amuletos. Todo el mundo se cuelga un amuleto. Hay gente que se cuelga en el cuello una cadenita con la costumbre de llevar ese amuleto. El amuleto viene de la palabra árabe amalet, que significa colgajo, y se ha practicado desde miles de años por todo el mundo. Los nativos de África llevan colgado, por ejemplo, dientes de leones, o dientes de tigre, o de leopardo, para obtener la fuerza de este animal. Muchos
clavan una herradura detrás de la puerta para tener suerte. Hay personas que llevan talismanes en sus cadenas de reloj, o en las mujeres en las pulseras que se colocan en las manos, todos esos dijes. Cuando usted compra una pulsera en una tienda, una pulsera de mujer, fíjese qué dijes tienen esas pulseras, porque hay muchos de esos dijes tienen que ver con amuletos. Pequeñas cabecitas de búho, cabecita de serpiente, una ranita pequeña, un sapito, estrellitas, todas esas cosas que parecen tan inocentes y sin embargo pueden llegar a ser en el futuro ataduras. En Suiza algunos hombres llevan pequeños pendientes de oro como protección contra las infecciones de los ojos. He visto algunos choferes de colectivo que traen alguna mascota o talismán dentro de sus autos o dentro de sus colectivos. Algunos pilotos de avión toman un pequeño animal doméstico como un perrito pequeño o un canario y lo llevan en su cabina para tener suerte. Muchos soldados en las últimas guerras se les vieron llevar cartas de protección con la esperanza que les desviaran las balas. Sin embargo, cualquiera de estas costumbres o prácticas no es sino un lastimoso esfuerzo para compensar la falta de fe en Dios. Hay una... La antroposofía, fundada por Rodolfo Steiner, tiene como propósito la exploración de la naturaleza humana. Incluye ejercicios de concentración destinados a obtener el dominio del pensamiento y de la voluntad y despertar fuerzas ocultas en el hombre. Mediante un proceso de clarividencia se trata de obtener una visión del mundo trascendente y de las supuestas formas anteriores de existencia del propio sujeto. El camino bíblico de la salvación mediante la fe en el Salvador es sustituido por visiones de carácter místico. Una de las principales doctrinas de la antroposofía es la creencia en la reencarnación. Supone que todo ser humano renace en el mundo cada 800 años. Y le quiero mostrar algunos ejemplos a través de esto. Un profesor sueco hizo el siguiente experimento mediante hipnosis. Le preguntó a la dama que la hizo sujeto del experimento sobre asuntos relacionados con su infancia y juventud, y luego dio un paso más preguntándole acerca de cosas ocurridas antes de su nacimiento. Bajo hipnosis la mujer pudo hacer declaraciones exactas que luego fueron confirmadas por datos oficiales. La gente que cree en la reencarnación dirán que eso es una evidencia en favor de tal doctrina, pero nosotros afirmamos que tales experiencias no son sino una confirmación de la existencia de un mundo material. La astrología también está involucrada en la superstición. El famoso astrólogo Berle describe la astrología como mancia, o sea, el arte de la adivinación. Deja conscientemente el terreno firme de la ciencia que pretenden pisar algunos astrólogos para entrar en el de la superstición. Podemos ver cuán peligrosa es esta práctica, observando los serios disturbios psíquicos, el temor a la vida, el desaliento y los trastornos que causa en la gente sensible. La astrología paraliza la iniciativa y los poderes del propio juicio. Prácticamente atonta a las personas y las hace de poco ánimo, al considerarse meros juguetes de un destino fijado de antemano. Si un doctor y científico tan notable ha reconocido tales efectos de la astrología, no necesitamos decir nada más. Sin embargo, quisiera contar dos de los más recientes ejemplos con que el doctor Koch ha escrito en su libro El diccionario del diablo.
Dice él, después de dar dos conferencias en Estrasburgo, fui consultado por un pastor francés que me contó la siguiente historia. Un psicólogo estudiante de la Sorbona de París quería escribir una tesis para su doctorado sobre el tema la psicología de la superstición. Para ayudarse a terminar sus estudios, puso un anuncio en un diario, dándose el título de astrólogo, y prometió enviar un horóscopo detallado a cualquiera que se lo pidiera por el precio pagado de antemano. Estamos hablando antes de que apareciera el euro en Francia, de 30 francos. El joven recibió un cierto número de respuestas y con su producto pudo pagar sus estudios en la universidad. Redactó un solo horóscopo para todos sus clientes basado sobre el principio de que cada declaración debe ser tan ambigua como sea posible. Sin embargo, describió con tal arte rasgos de carácter comunes en mucha gente que poco después empezó a recibir cartas de aprecio y gratitud por sus acertadas predicciones. Y cada cliente había recibido la misma circular. No puede negarse que su experimento fue un gran éxito, al par que una gran estafa. Pero, ¿qué son todos los demás horóscopos? Otro caso que toca el doctor Koch y dice, un joven consultó a un astrólogo, el cual le dio un horóscopo que incluía la afirmación de que se casaría muy joven, pero que su primera esposa no sería la destinada para él y que una segunda esposa le traería verdadera felicidad. Así fue que el muchacho se casó muy pronto. Durante la boda se dirigió a su hermano mayor y le dijo, la mujer con la que me caso hoy no es la verdadera mujer para mí. Mi segunda esposa será la que me hará feliz, pero tengo que casarme con esta para poder tener la otra. Imagínense bajo qué mala aprensión el joven se casó. Ocurrió pues que esta primera mujer, que era una buena esposa, se ganó pronto el afecto de sus suegros y le dio 3 hijos al marido. Pero este, después del nacimiento del tercer hijo, la abandonó y más tarde obtuvo un divorcio con el consentimiento de la abandonada esposa. Se casó por segunda vez con una mujer que, según la predicción del horóscopo, era la destinada a serla feliz. Pero esto fue verdad tan solo unos meses. Su nueva esposa se hizo un miembro fanática de los Testigos de Jehová, de tal modo que no paraba en casa. Él se opuso tenazmente a la fanática actitud de su esposa y por fin se divorció de ella. Fue la víctima de una afirmación astrológica que le habría influenciado por su gestión. Otro punto de la superstición es el ateísmo. El ateísmo, por paradójico que parezca, no se introduce en otra esfera de superstición. Muchos ateos son inconsistentes. Es cierto que han desechado la creencia en Dios, sin embargo, ocurre a menudo que se hacen esclavos de la superstición. La vida de Voltaire, uno de los más grandes cínicos antirreligiosos, es una prueba de ello. Hablando de un modo general, las vidas y la familia de los ateos militantes no nos ofrecen un cuadro muy feliz. Cuenta el doctor Koch que un joven vino a su consulta y le dijo que su familia había sufrido muchos accidentes serios y anormalidades psíquicas. Le preguntó si había en ella antecedentes de enfermedades o prácticas ocultas, pero él respondió negativamente. Sin embargo, al indagar en el asunto salió a la luz lo siguiente. Su abuelo había sido un mayorista cerca de Hamburgo, notorio blasfemo y ateo. Había procurado por todos los medios de arrastrar el cristianismo por el lodo, escribiendo artículos en contra de la fe. Yo creo que la herencia mental dejada por este abuelo había tenido efectos terribles en sus descendientes. Cierto ateo escribió un libro con desdén acerca de la religión cristiana. Según pude investigar, ninguno de sus descendientes es normal. Todos sus hijos nacieron o bien cojos o quedaron cojos durante su vida, y algunos de ellos son además retrasados mentales. Algunos de los nietos han sufrido también de un modo similar. Todos sus descendientes, hasta donde he podido investigar, son extravagantes y sufren de depresión, además de ser ateos declarados.
Gálatas 3:17 dice, no os engañéis, Dios no puede ser burlado. Bien, pasamos a una pausa musical y vamos a hablar un poquito de brujería.

Bien, la hora nos ha ganado, vamos a dejar para mañana. Mañana vamos a estar nuevamente en Buenos Días Mundo tratando el tema de la superstición. Vamos a estar despidiéndonos con una oración. Amado Dios y Padre que estás en los cielos, venimos delante de ti, Señor. Suplicamos tu misericordia y tu ayuda. Rogamos, Señor, por aquellos que están pasando por problemas de enfermedad, que tú los auxilies, los socorras. Y si tu voluntad también lleva, da esperanza y fuerza, fortaleza a quienes están confiando en ti. Rogamos también, Señor, por los que tienen que someterse a análisis clínicos o a alguna cirugía, que tú también ayudes, Señor, fortaleciendo la confianza de aquellos que van a hacer esos tratamientos. También te damos gracias, Señor, por la salvación de las personas que dieron respuesta a la presentación del Evangelio. Pedimos por la salud de los pastores y de los hermanos que están en urgente necesidad de recuperación. Señor, todas estas cosas te agradecemos. Te agradecemos por este programa y por todo lo que podemos hacer. Que tú nos bendigas ricamente y nos guardes. En el nombre del Señor Jesús oramos agradeciéndote todo. Amén. Bien, querido oyente, la hora nos ha pasado. Tenemos que apegarnos lo más estrictamente posible. Aunque bueno, nosotros no pagamos por estar al aire. Si nos pasamos un minuto, dos o cinco, no hay problema. En otro lado, sí, hay que pagar la diferencia. Pero acá tenemos esa salvedad. Igualmente, si Dios lo permite, mañana nos estaremos reencontrando. Hasta pronto. Dios le bendiga ricamente.

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0: Valores cristianos tienen la normativa de practicar la integridad, la honestidad, para poder llevar una vida íntegra de libertad y paz. La sensación de poder ir tranquilo por el mundo sabiendo que uno es transparente. No ser perfecto porque nadie lo es, sino el de guiarse por nuestros valores, ideas, pensamientos y aceptar nuestros errores sin necesidad de tener que esconder nada ante nuestros seres queridos y amigos. La Biblia nos ayuda a entender con claridad estos valores cristianos, porque nada hay encubierto que no haya de ser manifestado, ni oculto que no haya de saberse. Mateo capítulo 10, versículo 26. Porque nada hay oculto que no haya de ser manifestado, ni escondido que no haya de ser conocido y de salir a luz. Evangelio de San Lucas capítulo 8, versículo 17. Le damos la bienvenida a este nuestro próximo programa de Valores Cristianos.
1: Una gran victoria que hasta aquí está obteniendo el príncipe de este mundo, Satanás, es que los llamados cristianos hemos perdido el hábito, las ganas, la disciplina de tomar la palabra de Dios y escudriñar la palabra de Dios, vivir la palabra de Dios. Los Esdras han desaparecido. El hecho de tomar la palabra de Dios para conocerla, para vivirla y después para compartirla, se podría decir que hasta ha desaparecido. Quizás lo haya, pero qué difícil es ver. Me gustaría encontrarme con que sí, muchos están escudriñando. Pero la generalidad nos muestra otra cosa. La generalidad nos muestra cuánta victoria ha logrado y sigue logrando el príncipe de este mundo, confundiendo a la gente, engañando a la gente. Tan contundente, tan clara es la palabra de Dios, remitiéndonos nada más al capítulo 24 del libro de Mateo, en donde Jesús, a un grupo selecto de personas, a sus discípulos, ante preguntas de estos, le está respondiendo qué señales habrá antes de que Él venga a establecer su reino terrenal, el milenio. Y ahí podemos encontrar tantas cosas tan claras, tan contundentes, que resulta sorprendente cómo podemos dejarnos engañar por tantas tonterías. Desde el momento en que la palabra de Dios misma, ahí, el propio Jesús está hablando de que han de surgir muchos anticristos. Yo soy el Cristo y a muchos engañarán, es la palabra que dirán. ¿Sabemos acaso lo que quiere decir el Cristo? El Cristo quiere decir el Mesías, el ungido. Y hoy en día estamos llenas de personas que se erigen en un Cristo, que vienen como una verdad que no existía, que no estaba sobre la tierra. Nada más como una introducción al tema de hoy, esto. No es el tema que quiero desarrollar, que quiero compartir con ustedes en estos espacios de 15 minutos que de nuevo vamos a estar teniendo por esta página de Los Olivos. Pero sí quiero detenerme, quiero concentrarme en lo que está sucediendo en este tiempo. Estamos hablando de una pandemia mundial. Y estamos hablando de cosas, de medias verdades. El Señor está buscando nuestro arrepentimiento. Y sí, está buscando nuestro arrepentimiento. Siempre buscó nuestro arrepentimiento. Antes que Jesús comience su ministerio, Juan el Bautista predicó el evangelio del arrepentimiento, pero no era el evangelio de la gracia. El arrepentirnos es una cosa. Nos lleva a mirar nuestra necesidad de recibir la gracia, el regalo de Cristo. Un ejemplo contundente de lo que es estar arrepentido Pero no recibir a Cristo, no creer en Cristo como Señor y Salvador, es el discípulo que traicionó Judas Iscariote. Él se arrepintió y se arrepintió tanto que fue y se suicidó, se ahorcó. Entonces no podemos hablar de arrepentimiento. El arrepentimiento es un primer paso para reconocer nuestra necesidad de un Salvador. Para reconocer, pero ahí es donde debemos venir al Salvador. Nos dice en el Salmo 19, la ley de Jehová es perfecta, que convierte el alma. El testimonio de Jehová es fiel, que hace sabio al sencillo. El hombre no fue creado por Dios para ser autónomo. El hombre fue creado por Dios para señorear sobre la creación de Dios, para sojuzgar sobre la creación de Dios. Entonces el hombre constantemente, aunque no quiera admitirlo por su corazón pecaminoso, no quiera admitir su dependencia de Dios. Al no depender de Dios, ¿depende de quién? Depende del pecado, depende de Satanás. Pero el corazón del hombre es sencillo. Al ser sencillo y no tomar la palabra de Dios, es cuando llenamos de cualquier basura. Basura que nos presentan los pseudos profetas, apóstoles. Estamos hablando de gente que inclusive se sientan en tronos cuando la palabra de Dios dice que nunca dará su gloria a nadie. Sin embargo, hay personas que se sientan en tronos. Encontramos en la palabra de Dios que habla de personas que se han engordado y se pusieron los lustrosos y que sobrepasan los hechos del malo, que no juzgan las causas establecidas por Dios y no nos percatamos. Entonces, ¿cómo podemos llegar a conocer la palabra de Dios? ¿Cómo podemos llegar a cumplir los mandatos de Dios cuando nos encontramos dentro de este panorama? La ley de Jehová es perfecta, que convierte el alma. Recurrir a la palabra de Dios, recurrir a la Biblia. Y recurriendo a la Biblia nos encontramos con un montón de situaciones que nos crean una incógnita tremenda para los últimos tiempos. Hoy en día estamos hablando de que va a morir el 90%, el 94%. O que no va a morir nadie porque el Señor cuida mis moradas. Nos vamos a situaciones extremas y le hacemos a Dios mentiroso. Hermanos, mucho para hablar de este tema, pero vamos a ir por partes. Hoy sencillamente quiero decir, este tema de lo que sucede hoy en día de esta pandemia mundial, ¿a quién Jesús le habló? Le habló a sus discípulos. No habló a un grupo de miles de personas que le rodeaban muchas veces a él. Era un grupo de discípulos. Eran aquellas personas a las que él estaba después encargando el ministerio de ir por todo el mundo y predicando su palabra del evangelio, la palabra de salvación. A esas personas él le estaba hablando y les estaba mostrando de las señales que habrían. ¿Y por qué les estaba mostrando a ese grupo y no a la multitud que cuántas veces estuvieron rodeándolo? Hermanos, miremos en la historia de la Biblia, en la historia de los tiempos, en las diferentes dispensaciones. ¿Acaso las plagas de Egipto eran para convertir a los egipcios? Los egipcios no temían a Dios. Ellos temían a la plaga. Por eso una y otra vez el faraón le dice a Moisés que vayan, le regatea las situaciones, pero no expresó nunca un temor a Dios. No expresó. Al punto en que después, ya cuando habían salido en libertad de nuevo, le sigue y terminan ahogándose en el mar. Esto lo podemos ver claramente desde el libro de Éxodo en el capítulo 5 hasta el 13 inclusive. Entonces, las plagas no eran para convertirles a ellos. ¿Para quién eran entonces esas señales de plaga, esas 10 señales que el Señor hizo a través de Moisés? Era para el pueblo de Israel mismo, para ver la grandeza de su Dios y para ver que ese Dios era mucho más que los dioses de Egipto. Y cuánto Dios podía hacer para quitar de la esclavitud a su pueblo Israel. Entonces entendamos que estas señales de hoy en día, la señal de la pandemia que estamos teniendo, hermanos, es para despertarnos a la iglesia. Me van a decir, ¿de dónde quitas eso? La palabra de Dios nos habla de que la iglesia será arrebatada, de que la iglesia será quitada de la tierra. Eso lo encontramos en Primera de Tesalonicenses, en el capítulo 4, desde el versículo 13 al 18. La venida del Señor y el arrebatamiento, la iglesia es quitada de la tierra. Y ahí comienza el tiempo del Apocalipsis. ¿Y qué estamos viviendo hoy en día? Hoy en día estamos viviendo iglesias cómodas, iglesias en donde reclamamos bendiciones, pasamos en coinonías, buscamos la felicidad terrenal, pero estamos cumpliendo el mandato que Dios nos entregó de ir y llevar el evangelio de la salvación a todas las personas. Es la primera pregunta. ¿Acaso el Señor no nos dejó el ministerio de la reconciliación? En 2 Corintios capítulo 5 desde el 17 dice, de modo que si alguno está en Cristo, nueva criatura es, las cosas viejas pasaron y aquí todas son hechas nuevas. Y todo esto proviene de Dios, que nos reconcilió consigo mismo por Cristo y nos dio el ministerio de la reconciliación. Somos nosotros los cristianos los responsables de llevar el evangelio de salvación a todas las personas. ¿Estamos llevando? ¿Estamos cumpliendo? Es la primera pregunta. La siguiente pregunta que les dejo para pensar, para que consideremos, la palabra de Dios nos habla entonces de que la iglesia es quitada, la iglesia es arrebatada. Podemos complementar lo que hemos visto en Tesalonicenses con 1 Corintios capítulo 15. La iglesia es quitada, la iglesia es arrebatada. ¿Quién es la iglesia? ¿Qué denominación nos estamos peleando por nombres de denominación? Cuando la iglesia es todo aquel que tiene a Cristo como Señor y Salvador, aquel que se arrepintió de sus pecados, que se encontró, que se siente pecador, que siente que el infierno es algo que uno merece, que ese es el lugar que merecemos por culpa de habernos rebelado con nuestro Dios. Pero escuchamos que Cristo murió por nosotros y pagó nuestros pecados, entonces creemos en Él, la recibimos como nuestro Señor y nuestro Salvador. Esa es la persona salva. Eso no hizo Judas Iscariote. Él se arrepintió, le dolió lo que hizo, pero no tuvo la humildad de postrarse ante el Señor y reconocerle como su Señor, como su Salvador. Los egipcios temían a las plagas, pero nunca temieron a Dios. Nosotros tenemos que temer más allá de plagas, tenemos que temer al Dios que manda esas plagas para sacudirnos, para despertarnos. La iglesia tiene que temer eso. Encontramos entonces en la palabra de Dios que la iglesia es arrebatada, que la iglesia es quitada. Pero encontramos igualmente en la palabra de Dios que una vez que la iglesia ya no está y se está desarrollando en el Apocalipsis, en la tierra, los tiempos de los siete sellos primero, las siete trompetas después, las siete copas después, tiempo de tremendas calamidades sobre la tierra. Y dentro de esas calamidades, y sabiendo que absolutamente todos los cristianos habían sido levantados en el arrebatamiento para no pasar el Apocalipsis, en el capítulo 6, versículo 9 en adelante, 9 al 11, dice, cuando abrió el quinto sello, vi bajo el altar las almas de los que habían sido muertos por causa de la palabra de Dios y por el testimonio que tenían, y clamaban a gran voz diciendo, ¿hasta cuándo, Señor Santo y verdadero, nos juzgas y vengas nuestra sangre en los que moran en la tierra? Y se les dieron vestiduras blancas y se les dijo que descansasen todavía un poco de tiempo hasta que se completara el número de sus consiervos y sus hermanos que también habían de ser muertos con ellos. Y así sucesivamente, si vamos complementando en el capítulo 7, en el capítulo 14 del libro Apocalipsis, encontramos que miles, millones, incontables cantidades mueren, no por las plagas, sino decapitados. Decapitados mueren un montón de cristianos. ¿De dónde salen esos cristianos? Hermanos, esos cristianos son aquellas personas a las que hemos hablado, a los que hemos predicado de que Cristo viene, y les hemos predicado con el Apocalipsis. En Apocalipsis 14, 13 dice, oí una voz desde el cielo que me decía, escribe, bienaventurados de aquí en adelante los muertos que mueren en el Señor. Sí, dice el Espíritu, descansarán de sus trabajos porque sus obras con ellos siguen. Predicando a Cristo como Señor y Salvador, presentándoles el Evangelio, hablándoles del Apocalipsis. Hoy en día están hablando de barbaridades, pero si vos, mi apreciado hermano, le hablas, le presentas el Evangelio, le hablas del Apocalipsis, ya cuando venga el Apocalipsis, hoy no te van a creer, porque tantas barbaridades dicen, y hoy en día se ofrecen sanidad, se ofrecen prosperidad, se ofrecen bendiciones, y por supuesto nuestra carne, nuestra naturaleza pecaminosa quiere eso. Vos le vas a hablar del Apocalipsis y de lo que viene. Y en medio del Apocalipsis van a reconocer a Cristo como su Señor y su Salvador. Van a saber que vos le dijiste la verdad y van a recibir a Cristo como su Señor y su Salvador. Tus obras van a seguir después de vos predicando. Y miles, millones de personas van a ser salvas. Eso no estamos haciendo. Y solamente una pandemia como esta nos va a sacudir para que salgamos a predicar, para que tomemos en serio la palabra de Dios, para que dejemos de lado las comodidades de este mundo y prediquemos a tiempo y fuera de tiempo que el Señor ya está a la puerta y que nos quiere llevar a todos a su reino eterno.
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capítulo 2 es un capítulo que ha creado no por sí mismo, sino por su uso y su interpretación, diversas opiniones e incluso divisiones dentro del cuerpo de Cristo. Porque cuando enfrentamos el libro de los Hechos, como lo veíamos en las primeras clases, tenemos que tomar definiciones respecto de nuestra doctrina. Si el libro de los Hechos va a ser normativo y doctrinal para nuestra experiencia, o bien es un libro histórico narrativo y la doctrina debe ser sujeta a las epístolas del Nuevo Testamento. Vamos a leer Hechos capítulo 2. Vamos a leer hasta el versículo 13, aunque hoy veamos unos cuantos versículos. Cuando llegó el día de Pentecostés, estaban todos unánimes juntos, y de repente vino del cielo un estruendo como de un viento recio que soplaba, el cual llenó toda la casa donde estaban sentados, y se les aparecieron lenguas repartidas como de fuego, asentándose sobre cada uno de ellos. Y fueron todos llenos del Espíritu Santo, y comenzaron a hablar en otras lenguas, y según el Espíritu les daba que hablasen. Moraban entonces en Jerusalén judíos varones piadosos de todas las naciones bajo el cielo, y hecho este estruendo, se juntó la multitud y estaban confusos, porque cada uno les oía hablar en su propia lengua. Y estaban atónitos y maravillados, diciendo: Mirad, ¿no son galileos todos estos que hablan? ¿Cómo pues les oímos nosotros hablar cada uno en nuestra lengua en la que hemos nacido? Partos, medos, elamitas, y los que habitamos en Mesopotamia, en Judea, en Capadocia, en el Ponto y en Asia, en Frigia y en Panfilia, en Egipto y en las regiones de África, más allá de Cirene, y romanos aquí residentes, tanto judíos como prosélitos, cretenses y árabes, les oímos hablar en nuestras lenguas las maravillas de Dios. Y estaban todos atónitos y perplejos, diciéndose unos a otros: ¿Qué quiere decir esto? Mas otros burlándose decían: Están llenos de mosto. El día de Pentecostés, en capítulo 2 del libro de los Hechos, marca una división en la historia. Vamos a estudiar en primer lugar qué era Pentecostés para los judíos, para poder venir a entender qué es Pentecostés para la iglesia primitiva y qué es Pentecostés para la iglesia del siglo XX. Pentecostés para los judíos era una de sus fiestas anuales. Los judíos celebraban sábados, días de reposo, días de jubileo, años de reposo, años de jubileo, pero sus tres fiestas más solemnes eran, número uno, la Pascua y la fiesta de los panes sin levadura; número dos, la fiesta de las semanas, o sea, Pentecostés; y número tres, la fiesta de los tabernáculos. Estas tres fiestas las vamos a encontrar en el libro de Levítico. Y vamos a abrir nuestras Biblias en Levítico capítulo 23. Tenemos que recordar que todos los apóstoles eran de origen judío, que los acontecimientos se estaban llevando a cabo en Jerusalén, y que el Señor Jesucristo había dado claras instrucciones a los apóstoles de que no se fueran de Jerusalén hasta en tanto no recibieran la promesa del Padre. Entonces, estamos en Jerusalén, la ciudad del rey David, y en este lugar los judíos tenían que acudir tres veces al año. Levítico 23 nos habla de estas tres fiestas. Vamos a dar lectura. Habló Jehová a Moisés diciendo: Habla a los hijos de Israel y diles:
las fiestas solemnes de Jehová, las cuales proclamaréis como santas convocaciones, serán estas. 6 días se trabajará, mas el séptimo día será de reposo. Santa convocación, ningún trabajo haréis, día de reposo es de Jehová en donde quiera que habitéis. Estas son las fiestas solemnes de Jehová, las convocaciones santas a las cuales convocaréis en sus tiempos. En el mes primero, a los 14 días del mes, entre las 2 tardes, Pascua es de Jehová. Y a los 15 días de este mes, es la fiesta solemne de los panes sin levadura a Jehová. 7 días comeréis panes sin levadura, el primer día tendréis santa convocación, ningún trabajo de siervos haréis. Y ofreceréis a Jehová 7 días ofrenda encendida, el séptimo día será santa convocación, ningún trabajo de siervos haréis. Y habló Jehová a Moisés diciendo, habla a los hijos de Israel y diles, cuando hayáis entrado en la tierra que yo os doy, y seguéis su mies, traeréis al sacerdote una gavilla por primicia de los primeros frutos de vuestra siega. Y el sacerdote mecerá la gavilla delante de Jehová, para que seáis aceptos. El día siguiente del día de reposo la mecerá. Y el día que ofrezcáis la gavilla, ofreceréis un cordero de 1 año, sin defecto, en holocausto a Jehová. Su ofrenda será 2 décimas de efa de flor de harina, amasada con aceite. Ofrenda encendida a Jehová en olor gratísimo. Y su libación será de vino, la cuarta parte de 1 hin. No comeréis pan, ni grano tostado, ni espiga fresca, hasta este mismo día, hasta que hayáis ofrecido la ofrenda de vuestro Dios. Estatuto perpetuo es por vuestras edades, en donde quiera que habitéis. Y contaréis desde el día que sigue al día de reposo, desde el día en que ofrecisteis la gavilla de la ofrenda mecida, 7 semanas cumplidas serán. Hasta el día siguiente del séptimo día de reposo, contaréis 50 días. Entonces ofreceréis el nuevo grano a Jehová. De vuestras habitaciones traeréis 2 panes para ofrenda mecida, que serán de 2 décimas de efa de flor de harina, cocidos con levadura como primicias para Jehová. Y ofreceréis con el pan 7 corderos de 1 año, sin defecto, 1 becerro de la vacada, 2 carneros serán holocausto a Jehová, con su ofrenda y sus libaciones, ofrenda encendida de olor grato para Jehová. Ofreceréis además 1 macho cabrío por expiación y 2 corderos de 1 año en sacrificio de ofrenda de paz. Y el sacerdote los presentará como ofrenda mecida delante de Jehová, con el pan de las primicias y los 2 corderos serán cosa sagrada a Jehová para el sacerdote. Y convocaréis en este mismo día santa convocación. Ningún trabajo de siervos haréis, estatuto perpetuo en donde quiera que habitéis por vuestras generaciones. Hasta aquí tenemos relatadas el día de reposo, 6 días trabajarás y 1 descansarás, el día de la Pascua, 14 del primer mes, seguido por la fiesta de los panes sin levadura, desde el día 15 hasta el día 21 serían los 7 días en los cuales se ofrecería panes sin levadura. Y luego dice en el versículo 15, contaréis desde el día que sigue al día de reposo, desde el día en que ofrecisteis la gavilla de la ofrenda mecida, 7 semanas cumplidas serán. Hasta el día siguiente del séptimo día de reposo, contaréis 50 días. Entonces ofreceréis el nuevo grano a Jehová. Ustedes recuerdan que cuando el Señor Jesucristo viene a Jerusalén y tiene su entrada gloriosa, es recibido con palmas, en hosanas y aleluya, bendito el que viene en el nombre de David, y entra sentado en un pollino hijo de asna. Llega a Jerusalén para las fiestas de la Pascua. La gente había venido, como cada año los judíos van a Jerusalén, a celebrar la Pascua. El Señor le pide a sus discípulos que preparen todo para comer la Pascua. Y Él se presenta con ellos en la cena de Pascua y les anuncia que ahora Él estaba ofreciendo su cuerpo
que por ellos era partido, que era entregado por el perdón de nuestros pecados, asimismo derramaba su sangre como ofrenda por nuestros pecados. Era la sangre del nuevo pacto. Dice la Biblia en 1 Corintios que Jesucristo, que es nuestra Pascua, ya fue sacrificado. Entonces vemos una similitud entre las fiestas judías y el cumplimiento de estos tipos proféticos en la vida de Jesucristo. Después vemos que venía la ofrenda de la gavilla. Esta ofrenda de la gavilla o de los primeros frutos, de las primicias, era ofrecida después de la Pascua durante 7 días panes sin levadura. Pero se tenía que ofrecer un día un manojo, una gavilla de esa primera cosecha que se presentaba al Señor. Se le llevaba al sumo sacerdote y el sacerdote tomaba esta gavilla y la mecía delante de Dios. ¿Cuándo mecía esta gavilla delante de Dios? El primer día después del día de reposo. Y vemos la escritura que el Señor Jesucristo fue crucificado, muerto y sepultado antes del día de reposo, y pasado el día de reposo, el primer día de la semana, se presenta resucitado a sus discípulos. Él es las primicias de la resurrección. Dice 1 Corintios 15 que Jesucristo es las primicias de la resurrección. Entonces, Él cumple también este tipo profético de las fiestas del pueblo de Israel. Ahora les dice a sus discípulos, no se vayan de Jerusalén. En no pocos días recibiréis la promesa del Espíritu Santo. ¿En qué consistía esta promesa del Espíritu Santo? En que Dios enviaría al Consolador. Una vez que Jesucristo fuera exaltado y glorificado, el Espíritu Santo descendería sobre los discípulos y les bautizaría. Dice que Juan el Bautista había ya prometido esto. Había señalado a Jesús como aquel que bautizaba en Espíritu Santo. El día de Pentecostés nos dice la Escritura que se cumple la promesa del Padre. Y los acontecimientos son dramáticos, únicos en la historia e irrepetibles. Y lo vamos a ver con la Escritura. Este día de Pentecostés, que marca el nacimiento de la Iglesia, es un acontecimiento único en la historia. Tan único como el nacimiento de Cristo en el pesebre. No se volverá a repetir. Tan único como la creación del universo. No se volverá a repetir. Es un hecho histórico que marca una nueva dispensación. Dice Hechos capítulo 2, versículos del 1 al 4. Una vez que vimos brevemente el significado de Pentecostés, leíamos en Levítico que Pentecostés significaba una fiesta en la cual se ofrecía el nuevo grano a Jehová. Y nos vamos a dar cuenta que marca el inicio de la Iglesia, un nuevo pueblo para Dios. Un nuevo grano, un nuevo pueblo que se estaba presentando para Dios. Hechos 2, del 1 al 4. Cuando llegó el día de Pentecostés, ahora ya sabemos a qué se refiere esta palabra. Pentecostés quiere decir 50, el quincuagésimo. Cuando llegó el día 50, estaban todos unánimes juntos. Y de repente vino del cielo un estruendo como de un viento recio que soplaba, el cual llenó toda la casa donde estaban sentados. Y se les aparecieron lenguas repartidas como de fuego, asentándose sobre cada uno de ellos. Y fueron todos llenos del Espíritu Santo, y comenzaron a hablar en otras lenguas, según el Espíritu les daba que hablasen. Estos 4 versículos nos relatan históricamente cómo nació la Iglesia. ¿Qué fue lo que sucedió en ese día en particular?
Jesucristo había muerto y había resucitado hacía 50 días. Y ahora, después de su muerte, sepultura, resurrección y ascensión a los cielos, viene un acontecimiento histórico que es relatado con hechos, con circunstancias específicas que vamos a analizar en unos momentos. Este pasaje es muy importante porque significó lo que dice la Escritura. Pero a partir de 1900 hasta nuestros días, el versículo 4 ha cambiado su significado para una sección, para una parte del cristianismo. Y vamos a analizarlo y vamos a ver las consecuencias de estas interpretaciones para que nosotros analicemos lo que dice la palabra de Dios y nos comprometamos con la enseñanza bíblica, para que seamos comprometidos con lo que dice el texto y el espíritu de la Biblia. Cuando llegó el día de Pentecostés, estaban todos unánimes juntos. ¿Qué significó para la iglesia primitiva Pentecostés? En primer lugar, nos dice que estaban unánimes juntos. Esto lo venían practicando desde la ascensión de nuestro Señor Jesucristo a los cielos. Una unidad del cuerpo, una comunión unos con otros, juntos en un mismo sentir, enfocados en una misma dirección, la esperanza de ver cumplidas las promesas de Dios en su vida. Jesucristo les dijo: no se vayan, porque vendrá la promesa del Padre. Se fue el Señor a los cielos y había 10 días hasta Pentecostés. Durante estos 10 días vino la elección de Matías y se completó el cuerpo de los apóstoles, los 12 apóstoles del Cordero. Y para Pentecostés estaba listo el cuerpo inicial de la iglesia. ¿Cuántos miembros tuvo la iglesia en su nacimiento? 12. ¿Quién da más? Unos dan 12, otros se fueron hasta 3,000. 12 está bien. Bueno, si quieren ir tantito atrás, capítulo 1. Versículo 14 al 15, todos estos perseveraban unánimes con oración y ruego, con las mujeres y con María la madre de Jesús y con sus hermanos. En aquellos días Pedro se levantó en medio de los hermanos y los reunidos eran como 120 en número. ¿Quién da más? Hay algunos que dicen que realmente el versículo 2:1 no dice cuántos estaban ahí. Pero yo creo que el contexto nos dice que los que se estaban reuniendo con regularidad y unánimes en el aposento alto eran 120. Y este grupo, unánimes juntos, de repente vino del cielo un estruendo como de un viento recio que soplaba, el cual llenó toda la casa donde estaban sentados. Unánimes, juntos, y de repente un viento recio. Pero fíjense bien que el texto nos da mucha información para que tengamos claro lo que estaba sucediendo. De repente vino del cielo un estruendo. Lo que ellos percibieron fue ruido, un estruendo. Ahora, el estruendo era como de un viento recio. Fíjense que la Escritura no dice, vino un viento recio que soplaba, sino que vino un estruendo, como de viento recio que soplaba, el cual llenó toda la casa donde estaban sentados. Ese fue la señal número 2. La número 1, unánimes juntos. La número 2, un estruendo como de viento recio. Número 3,
se les aparecieron lenguas repartidas como de fuego. No dice lenguas de fuego, lenguas repartidas como de fuego, asentándose sobre cada uno de ellos. En estos tres versículos está la promesa del Padre llegando sobre los discípulos y colocándose sobre cada uno de ellos. Hubo un ruido que el escritor Lucas lo define como un viento recio que llenó toda la casa, y luego entraron lenguas como de fuego que se asentaron sobre cada uno de los que allí estaban reunidos. Se inauguraba la era de la iglesia, se abría una nueva dispensación y nacía un nuevo pueblo. Esto jamás había pasado y jamás volverá a pasar. Pentecostés marca el nacimiento de la iglesia. ¿Dónde termina la iglesia? La iglesia termina en el arrebatamiento, cuando el cuerpo de Cristo es quitado de la tierra por la intervención directa del Señor Jesucristo. El Espíritu Santo presenta a la novia frente al Cordero y es llevada al cielo a su presencia. Toda esta etapa se llama iglesia. No existió en el pasado, antes de Pentecostés, no existirá en el futuro, después del arrebatamiento en la tierra. Antes de Pentecostés estaba prefigurada y algo se había dicho en la salvación de los gentiles, pero no era clara su revelación. Y después del arrebatamiento está representada en el cielo y vendrá con Jesucristo en su segunda venida para gobernar con él 1000 años sobre la tierra. Y aquí estaba naciendo la iglesia. Estos fenómenos de estruendo como de viento recio y de lenguas repartidas como de fuego sobre cada uno de los congregantes jamás en la historia se han repetido, ni durante el libro de los Hechos, ni durante la época de la historia del siglo II hasta el siglo XIX, ni en el siglo XX. A partir del siglo XX, del 1900 para acá, hay grupos que afirman que Pentecostés es una experiencia modelo para la iglesia. Y entonces hablan de que hay experiencias como en Pentecostés en la iglesia del siglo XX, pero se reduce al versículo 4, la experiencia. Vamos al versículo 4. Y fueron todos llenos del Espíritu Santo y comenzaron a hablar en otras lenguas según el Espíritu les daba que hablasen. Vemos el conjunto de señales y se dan cuenta que no era nada más la señal de Pentecostés hablar lenguas. La señal de Pentecostés está caracterizada por todos unánimes juntos, un estruendo como de viento recio que llenó toda la casa y lenguas repartidas como de fuego asentándose sobre cada uno de ellos. Y entonces fueron todos llenos del Espíritu Santo y comenzaron a hablar en otras lenguas según el Espíritu les daba que hablasen. Si el modelo de Pentecostés, versículos del 1 al 4, fuera repetible para toda la iglesia, cada reunión de nuevos convertidos o de inconversos que se van a convertir al Señor tendría estas manifestaciones: estruendo, lenguas como de fuego, llenura del Espíritu Santo, lenguas, hablar en otros idiomas y la predicación del Evangelio. Pero no es así. El libro de los Hechos nos demuestra que no es así y la historia nos dice que no es así. Y la experiencia actual nos demuestra que no es así. ¿Qué es lo que dice el libro de los Hechos? El libro de los Hechos dice
que este grupo de los 120 habían aceptado al Señor Jesucristo como su Salvador por fe. Estaban esperando solamente la promesa del Padre. Fue una generación especial, porque eran salvos y no tenían al Espíritu Santo morando en ellos. Eran salvos, pero les faltaba el Espíritu Santo. Eran la base de la iglesia, pero todavía no eran iglesia hasta Pentecostés. Y ahí en Pentecostés, estos 120 con los discípulos, los apóstoles, la madre de Jesús, sus hermanos, mujeres y un número indeterminado de discípulos conformaban esos 120, que cuando el Espíritu Santo viene a la tierra, reciben el bautismo del Espíritu Santo. ¿Qué es el bautismo del Espíritu Santo? Bueno, en primer lugar, tenemos que entender que la promesa era que Jesucristo nos bautizaría con el Espíritu Santo. El agente, el que bautiza, es Jesucristo. El medio por el cual nos bautiza es el Espíritu Santo. Y las consecuencias de este bautismo es ir y predicar el Evangelio a todas las naciones. El producto, el resultado de una persona que ha sido bautizada en el Espíritu Santo, dice el versículo 4, que es la llenura del Espíritu Santo y la predicación del Evangelio. Si una persona no ha sido bautizada en el Espíritu Santo, no puede ser llena del Espíritu Santo. Y si una persona no ha sido bautizada en el Espíritu Santo, no puede predicar con poder la palabra de Dios. Nosotros venimos dentro de la generación de la iglesia. Pentecostés, la predicación del Evangelio, el establecimiento de la iglesia, el Nuevo Testamento completado, y viene ahora la predicación mundial del Evangelio. Esta primera generación, que es la generación apostólica, vio las señales, los prodigios y milagros que el Señor prometió para confirmar su palabra. Una vez completada su palabra y muerto el último de los apóstoles, estas señales cesaron. Estos prodigios cesaron, porque su finalidad era dar testimonio de la autenticidad del ministerio apostólico y de la palabra que ellos hablaban y dejaban por escrito. Pentecostés es la experiencia de la iglesia primitiva que marca su nacimiento. Es irrepetible en la experiencia de la iglesia y nos ha dejado el inicio, pero ahora nos deja una lección para los tiempos actuales. La iglesia está constituida por aquellos que han nacido de nuevo y que tienen el bautismo del Espíritu Santo. ¿Tú tienes el bautismo del Espíritu Santo? Esa es una muy buena pregunta. Si tú tienes el bautismo del Espíritu Santo, eres de Dios. Si no tienes el bautismo del Espíritu Santo, no eres de Dios, no le perteneces. ¿Por qué? Porque el bautismo del Espíritu Santo es la acción de Dios por medio de la cual, número uno, mueres al pecado. Número dos, eres identificado con el cuerpo de Cristo. Y número tres, eres revestido con el Señor Jesucristo. Y si tú no tienes el bautismo en el Espíritu Santo, ni estás muerto al pecado, ni perteneces al cuerpo de Cristo, ni estás revestido con Cristo Jesús. Por lo tanto, no eres de Él. Romanos capítulo 6,
Vamos a leer del versículo 1 en adelante. ¿Qué pues diremos? ¿Perseveraremos en el pecado para que la gracia abunde? En ninguna manera, porque los que hemos muerto al pecado, ¿cómo viviremos aún en él? ¿O no sabéis que todos los que hemos sido bautizados en Cristo Jesús, hemos sido bautizados en su muerte? Porque somos sepultados juntamente con él para muerte por el bautismo, a fin de que como Cristo resucitó de los muertos por la gloria del Padre, así también nosotros andemos en vida nueva. Porque si fuimos plantados juntamente con él en la semejanza de su muerte, así también lo seremos en la de su resurrección. Sabiendo esto, que nuestro viejo hombre fue crucificado juntamente con él, para que la muerte, el cuerpo del pecado, sea destruido, a fin de que no sirvamos más al pecado. Nos dice la palabra de Dios en Romanos 6, que todos nosotros, el día que creímos en el Señor Jesucristo, fuimos bautizados en la muerte de Jesucristo. Fuimos bautizados en su muerte, en su sepultura y en su resurrección. Y este es el efecto no del bautismo en agua. El bautismo en agua solamente es una representación externa, dramática, de lo que ha sucedido en el interior. Si este Romanos 6 se refiriera al bautismo en agua, entonces tendríamos que llegar a la conclusión de que el bautismo en agua salva, de que el bautismo en agua concede la regeneración. Pero la Biblia enseña claramente que la regeneración nos viene por el acto de Dios sobre nuestras vidas, la gracia de Dios operando en nosotros un cuerpo de pecado, muriendo con el Señor en la cruz y resucitando juntamente con él para andar en una vida nueva, una vida abundante. El bautismo del Espíritu Santo, el bautismo con el Espíritu Santo, nos libra del cuerpo de pecado, nos deja muertos al pecado y vivos para Dios. Dice el versículo 11, así también vosotros, consideraos muertos al pecado, pero vivos para Dios en Cristo Jesús, Señor nuestro. Y ahí adelante en Romanos 8, versículo 9, nos dice, mas vosotros no vivís según la carne, sino según el Espíritu, si es que el Espíritu de Dios mora en vosotros. Y si alguno no tiene el Espíritu de Cristo, no es de él. El Espíritu Santo nos fue dado para que el cuerpo de pecado muera, para que podamos vivir para Cristo. En segundo lugar, les decía yo que el bautismo del Espíritu Santo nos une al cuerpo de Cristo. Primera de Corintios, capítulo 12. Este es un pasaje muy importante, porque se nos habla acerca de este bautizo identificándonos como miembros del cuerpo de Cristo. Primera de Corintios 12, 12 y 13. Porque así como el cuerpo es uno y tiene muchos miembros, pero todos los miembros del cuerpo, siendo muchos, son un solo cuerpo, así también Cristo. Porque por un solo Espíritu fuimos todos bautizados en un cuerpo, sean judíos o griegos o esclavos o libres, y a todos se nos dio a beber de un mismo Espíritu. Pablo nos está diciendo que todos nosotros fuimos bautizados en el cuerpo de Cristo por un mismo Espíritu, y se nos dio a beber de un mismo Espíritu. ¿Qué quiere decir la palabra bautizo? La palabra bautizo quiere decir identificación. Baptizo
en el griego es una palabra que nos habla acerca de sumergir algo en algo. Por ejemplo, cuando tú metes una cuchara en el café, esa cuchara ha sido bautizada, ¿verdad? Fue sumergida y al sacarla fue bautizada. Pero hay otra manera de entender la palabra bautizo. Tomar una tela blanca, meterla en una tinta morada y sacar la tela. ¿Ahora de qué color es la tela? Morada. También fue sumergida, pero tomó la esencia de aquello en lo cual fue sumergido. Y esta es la significación del bautismo en el Espíritu Santo. Es una identificación, es un amalgamarnos, es un mezclarnos entre dos naturalezas. Y yo he siempre dado esta ilustración, me gusta mucho, con el café. ¿Te acuerdas ese café americano en el que metiste la cuchara? La cuchara que entra al café americano y sale, es bautizada, pero nada más en agua. Su naturaleza no cambió, nomás se mojó, pero salió tan cuchara como antes. ¿Pero qué pasa cuando recibes el bautismo en el Espíritu Santo? Tomas la cremita, esa que le ponen ahí, le quitas la tapita. ¿Cómo está el café? Negro. La lechita, blanca. Entonces vamos a bautizar el café y ponemos la lechita completa en el café. Bautizamos el café. Y ahora el café ya no es el mismo café, ni la leche es la misma leche. Tenemos una nueva creación, un nacido de nuevo, bautizado en el Espíritu Santo. De dos naturalezas que antes eran separadas, ahora hay una sola nueva naturaleza que tiene parte de las dos. Ahora nosotros tenemos el Espíritu Santo morando en nosotros, y eso nos identifica con el cuerpo de Cristo. Siempre las ilustraciones son muy limitadas, pero eso es lo que dice la Escritura cuando nos dice en 1 Corintios 12:13, porque por un solo Espíritu fuimos todos bautizados en un cuerpo, sean judíos, griegos, esclavos o libres, a todos se nos dio beber de un mismo Espíritu. Cuando el Espíritu Santo descendió en Pentecostés, a cada uno de los que estaban ahí se le repartió una de esas lenguas como de fuego. Lo que nos dice que a todos los que reciben a Jesucristo como fe y entran a la iglesia, a todos les toca su porción del Espíritu Santo. El Espíritu Santo es el que nos une. Si tú tienes al Espíritu Santo en ti, eres mi hermano. Si tú no tienes el Espíritu Santo en ti, no puedes ser hermano del cuerpo de Cristo. ¿Por qué? Porque lo que nos identifica como miembros del mismo cuerpo es el Espíritu Santo morando en nosotros. ¿Cuándo recibimos al Espíritu Santo? Dice Efesios capítulo 1, versículos 13 y 14. En él, habiendo oído el Evangelio de verdad, la palabra de verdad del Evangelio de vuestra salvación, y habiendo creído en él, fuisteis sellados con el Espíritu Santo de la promesa, que es las arras de vuestra herencia hasta la redención adquirida para alabanza de su gloria. Dice la Escritura que cuando tú crees, el Espíritu Santo viene a tu vida y te sella. Esa es una de sus acciones. Te sella y te pone la propiedad de Dios. Este pertenece a Dios. Y además de que te sella, te bautiza. ¿Qué es el bautizo? Tu identificación con el cuerpo de Cristo. Entras a pertenecer al rebaño del Señor. El bautismo en el Espíritu Santo nos lleva a la muerte al pecado. Nos lleva a pertenecer al cuerpo de Cristo y en tercer lugar, nos reviste de Jesucristo. Gálatas capítulo 3. Gálatas capítulo 3
Versículo 24 al 27. El contexto es el Espíritu y la ley. Y dice Gálatas 3, 24 al 27. De manera que la ley ha sido nuestro ayo, ha sido nuestra nana, nuestro enseñador, para llevarnos a Cristo, a fin de que fuésemos justificados por la fe. Pero venida la fe, ya no estamos bajo el ayo, pues todos sois hijos de Dios por la fe en Cristo Jesús. Porque todos los que habéis sido bautizados en Cristo, de Cristo estáis revestidos. Cuando la Escritura dice, habéis sido bautizados en Cristo, tenemos que pensar inmediatamente en 1 Corintios capítulo 12, versículo 13. Fuimos bautizados en un mismo cuerpo. ¿Cuál cuerpo? El cuerpo de Cristo. Y todos los que habéis sido bautizados en Cristo, de Cristo estáis revestidos. Ahora, cuando nosotros nos presentamos ante Dios, Dios ya no nos ve a nosotros. Ahora a quien ve es al Señor Jesucristo. Dice la Escritura que en la cruz del Calvario hubo una operación milagrosa, sobrenatural y solamente entendible a través de la revelación de las Escrituras. La Biblia dice que allí en esa cruz tú y yo estábamos muriendo. Y que nuestro cuerpo de pecado fue clavado en esa cruz. Y allí en esa cruz se quedó clavado para que ahora Jesucristo resucitado viva en nosotros. ¿Dónde dice eso? ¿Dónde dice esto la Biblia? Gálatas 2:20. Porque con Cristo estoy juntamente crucificado. Y ya no vivo yo, mas Cristo vive en mí. Y lo que ahora vivo en la fe, en la carne, lo vivo en la fe del Hijo de Dios, que me amó y se entregó a sí mismo por mí. Dice la Biblia, lo vimos en Romanos 6, que cuando tú te sometes a Dios, cuando le entregas tu vida, cuando le dices al Señor Jesucristo, te recibo como mi Señor y Salvador, me arrepiento de mi vida y ahora quiero que tú gobiernes mi vida y te recibo en mi vida, en ese momento a ti se te regala el don del Espíritu Santo. A ti se te otorga la vida nueva y se te identifica con la justicia de Jesucristo. Al que no conoció pecado, por nosotros le hizo pecado, para que la justicia de Dios ahora se manifestara en nosotros que le creemos. Esa operación fue un intercambio. Es lo que conocemos en la Biblia como un pacto. En los pactos había intercambio de cosas. Se intercambiaban ropas, se intercambiaban cinturones, armas, enemigos. Había intercambio inclusive de comida, de bebida. Esas fiestas de bodas cuando el novio y la novia se comparten y se comen uno el pedazo de pastel del otro, es un pacto. Y lo que en realidad están diciendo es, nos pertenecemos. Pues en la cruz se llevó a cabo un pacto. Y cuando tú por fe te sometes a Dios, se lleva en tu vida un intercambio. Su justicia.

lo vamos a ir estudiando poco a poco, porque durante el libro de los Hechos se van desarrollando narraciones de hechos que fueron siendo sucesivos y de transición. Vamos a ver que el libro de los Hechos no siempre las cosas son iguales. En Pentecostés hubo viento recio, hubo lenguas de fuego, hubo lenguas, otros idiomas. Cuando nos vamos a Samaria, cuando llega el Evangelio a Samaria, nos vamos a dar cuenta en el capítulo 8 de Hechos, que allí no hubo viento recio ni lenguas como de fuego, pero sí hubo lenguas. Bueno, hubo algo milagroso, porque en el libro de los Hechos 8 no se dicen lenguas, nada más dice que los samaritanos también recibieron el don de Dios y que Simón el mago vio que era real y pidió recibir ese don. En Hechos 10, en la conversión de Cornelio, no hubo viento recio, no hubo una manifestación de lenguas de fuego, hubo lenguas. Y en Hechos 19, no hubo viento recio, no hubo manifestación de lenguas de fuego y hubo lenguas. Pero en el mismo libro de Hechos, capítulo 2, se nos muestra que las 3.000 personas que se añadieron ese día a la iglesia no tuvieron viento recio, no tuvieron fuego y no tuvieron lenguas. Vean Hechos capítulo 2. Nos vamos a dar cuenta que Hechos nos refiere muchos acontecimientos, pero que todos ellos son singulares y que lo que le da uniformidad y enseñanza normativa son las epístolas. En el capítulo 2, versículo 37, al oír esto se compungieron de corazón y dijeron a Pedro y a los apóstoles: varones hermanos, ¿qué haremos? Pedro les dijo: arrepentíos y bautícese cada uno de vosotros en el nombre de Jesucristo para perdón de pecados, y recibiréis el don del Espíritu Santo, porque para vosotros es la promesa, y para vuestros hijos, y para todos los que están lejos, para cuantos el Señor nuestro Dios llamare. Y con otras muchas palabras testificaba y les exhortaba, diciendo: sean salvos de esta perversa generación. Así que los que recibieron su palabra fueron bautizados, y se añadieron aquel día como 3.000 personas. Y perseveraban en las señales de los apóstoles. No dice así, ¿verdad? Perseveraban en la doctrina de los apóstoles, en la comunión unos con otros, en el partimiento de pan y en las oraciones. Nos damos cuenta que hay 3.000 conversiones y no se nos dice que estos 3.000 hayan experimentado ni viento recio, ni lenguas de fuego, ni hablar en lenguas. ¿Por qué? Porque lo vamos a estudiar las próximas semanas, que estas señales tenían una finalidad muy clara cada una de ellas. Y esta señal de las lenguas era un juicio en contra de Israel. Eran una señal para juicio para Israel, que se sentían el pueblo privilegiado de Dios sin obediencia. Y Dios les llama a celos con un pueblo que no era pueblo, al cual se le da el evangelio en su propia lengua. Y ahora los nuevos convertidos se añadían a la iglesia en número de 3.000, y tenemos en el día de Pentecostés el primer núcleo llamado iglesia. Ahí está la primera iglesia local, no en Roma, en Jerusalén, con las promesas del Padre, con las señales de los apóstoles, que ahora nos dan un mensaje. ¿Qué debemos buscar nosotros como iglesia? ¿Qué significa para nosotros como iglesia Pentecostés? Nos significa una responsabilidad, una vida llena del Espíritu Santo, para que hablemos la palabra de Dios. Vamos a estudiar en futuras lecciones lo que son las lenguas, los milagros, las señales, los prodigios. Pero nos vamos a dar cuenta que las lenguas no fueron normativas en el Nuevo Testamento, que después las lenguas cesaron. Pero lo que no ha cesado es la responsabilidad

de aquellos que son llenos del Espíritu Santo, de hablar y predicar el Evangelio de Jesucristo. Esa es la lección para nosotros en esta noche. Que Pentecostés nos recuerde que debemos predicar la palabra de Dios llenos del Espíritu Santo.

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1: No me importa lo que dices, Sol. Tus excusas no me interesan. Lo que veo es que no tengo importancia para ti. Que no me quieres.
2: Pero, mujer, estás loca. ¿Puedes decir eso cuando te mando tantas cosas? Cuido todos tus gastos. Tienes aquí todo lo que siempre has deseado. No entiendo por qué no estás contenta.
1: No entiendo por qué no estás contenta. Y me cansas con decirme eso. ¿Por qué no puedes comprender que lo que yo quiero no son las cosas que me mandas, sino tú mismo? ¿Por qué no entiendes?
2: ¿Cómo no voy a entender cuando me dices la misma cosa una y otra vez, semana tras semana? Francamente, estoy aburrido de tus quejas. Me estás cansando.
1: Ahora sí, me vas a dejar del todo, ¿verdad? Mi madre me dijo que nunca se puede confiar en un hombre que deja a su esposa por otra mujer. Y ahora veo que tenía razón.
2: Mira, Elisa, tú no tienes derecho a quejarte de nada. Te he dado todo.
1: Todo menos a ti mismo. Ya estoy cansada de que vienes cuando te da la gana. Quiero que te quedes conmigo siempre. No quiero que vayas conmigo.
2: Mira, Elisa, tienes que reconocer una vez por todas que soy un hombre casado.
1: ¿Y yo? ¿No cuento para nada yo?
2: Claro que cuentas. Pero como te dije, soy un hombre casado, con mis hijos, y tengo que cumplir con mis responsabilidades.
1: ¿Tus responsabilidades? No trates de impresionarme que tú eres el gran hombre de casa, de familia. Si eres tan bueno, ¿qué estás haciendo aquí?
2: Di lo que quieras, mujer. Pero recuerda desde hoy para siempre que no soy tu marido, ni tu esclavo. Soy libre de ti. Y no tengo que quedarme aquí ni un momento más de lo que quiero.
1: Tan duro que me hablas. Tú eres un bruto, no un hombre. No sabes lo que significa la palabra caballero.
2: Bueno, si no puedes decirme nada más que insultos, entonces me voy. De por sí estoy aburrido de tus quejas. No sé por qué vengo aquí.
1: ¿Te vas, eh? Pues me alegro. No me tratas con nada de cariño. Me tratas como a una puerca de la calle, una sinvergüenza. Y yo que te he amado tanto. Quédate conmigo, Joel. Quédate. Te necesito. No quiero estar sola. Quédate. Te ruego.
2: Hasta luego, Elisa. Nos vemos.
1: Vete entonces. Ándate a todos los diablos. Y que esa mujer te odie con toda su alma. Vete. ¡No quiero ver tu cara tan repugnante! ¡No me importa si nunca vuelves!
2: Fue una escena un poco fea, pero no era nada rara en mi vida. Me llamo Joel Rojas. Vivo en San José de Costa Rica. Soy una persona responsable, con bastante dinero, con una familia buena. No sé por qué ni cómo me atrajo al principio Elisa, pero es cierto que estaba viviendo con ella y a la vez era casado y con mi familia. Pero poco después de un tiempo, empezamos a pelear. Cada vez que iba a verla, terminábamos con una gran pelea. Ella tenía celos de mi familia y quería que me quedara siempre con ella. Desde luego, me era imposible. Mi señora Isabel, al contrario, siempre era muy buena conmigo. Isabel, mi amor, lamento que tenga que salir otra vez este fin de semana.
3: ¿Otra vez, Joel? ¡Qué lástima! Estaba pensando que podríamos ir a comprar muebles nuevos para la sala. ¿A dónde vas esta vez?
2: Tengo que hacer un viaje a la costa atlántica otra vez. Hay varios clientes allí que necesitan mi presencia. Y puesto que no pueden venir acá, tengo que ir. Espero no estar ausente más que 3 días.
3: Pero papi, me prometiste que íbamos al circo esta semana. No te vayas, papi, no te vayas.
4: No solo del circo, papá. Me dijiste que íbamos a buscar escopetas en el centro, para cuando podamos ir a cazar. ¿No puedes esperar hasta más tarde para hacer el viaje?
2: No puedo. Lamento que les prometí todo eso, y de verdad, me gustaría quedarme con ustedes. Pero bien saben que tengo que hacer los negocios cuando las gentes me necesitan.
3: Claro, Joel. Entendemos eso. Es que te queremos tanto. Nos ponemos tristes cuando tú no estás. Pero si tenemos que compartirte con los clientes, tenemos que hacerlo. ¿No vendrás muy tarde, Joel?
2: Pues realmente no sé exactamente. Depende de las circunstancias. Espero estar aquí el lunes por la mañana. Pero si algo impide mi venida, puede ser que no llegue hasta el miércoles.
3: ¿El miércoles? Oh, Joel, me haces tanta falta cuando te vas.
2: Lo sé, Isabel, mi amor. Y me duele tener que dejarte. Pero tú entiendes, ¿verdad?
3: Sí, mi amor. Y nunca quiero ser una molestia para ti en los negocios. Te dije desde el principio que cuando tuvieras que salir, yo entendería.
2: Realmente, soy un hombre dichoso. Son pocos los hombres que tienen esposa e hijos que le quieren tanto. Espero llegar temprano. Realmente, no tengo muchas ganas de irme.

0: ¿Qué tal, amor? Pensaba que nunca ibas a venir. Me alegro tanto de verte. ¿Por qué tardaste tanto en venir?
1: Pues, si recuerdas la última vez que salí, la escena no era nada agradable. Estas cosas no atraen demasiado al hombre, ¿sabes?
0: Lo sé, amor. Y lo siento. Tú sabes que es porque te amo tanto, ¿verdad? Es que me duele demasiado cuando tú me dejas. ¿Verdad que somos felices cuando estamos juntos, Joel?
1: Sí, Elisa. Pero tú tienes que entender que no puedo estar siempre contigo. No puedo.
0: Muy bien, Joel. No te aflijas. Vamos a estar alegres. Tengo algunas cosas que sé que te gustan. Jamón, varias clases de queso, tortillas para hacer tacos y unos frijoles molidos que están riquísimos. Ven a comer ahora, mi amor. Y después hablaremos más.
1: Así me gusta que te portes conmigo, Elisa. Puedes ser muy buena, muy cariñosa, pero no me gusta cuando peleas conmigo.
0: Y no voy a pelear más, mi cariño. Nunca más. Ven, amor, vamos a comer. ¿Te gustó la comida, querido?
1: Me encantó. De verdad, eres formidable, Elisa. Eres magnífica.
0: Toda mi vida es para ti, Joel. Mi placer es complacerte. Tú sabes que te quiero con toda mi alma. Lo sabes, ¿verdad?
1: Lo sé. Y te quiero a ti también, Elisa.
0: ¿Cuánto tiempo te vas a quedar, Joel? ¿Tal vez una semana entera esta vez?
1: De verdad, estaría muy contento quedarme aquí el resto de la vida, cariño. Pero...
0: Oh, Joel, ¿en serio te gustaría?
1: Claro que me gustaría. Tú siempre me atiendes tan bien y eres muy cariñosa. Sabe las cosas que me agradan y trata de hacerlas. Estoy muy contento cuando estoy contigo.
0: Entonces, ¿por qué no te quedas, mi amor? ¿Por qué no haces tu hogar completamente conmigo? Tú sabes cómo te quiero. Tú sabes cuánta falta me haces cuando te vas.
1: Sí, Elisa, pero tengo mis responsabilidades. No puedo dejar a mi familia. Isabel depende de mí y...
0: ¡Isabel! ¡Isabel! ¡No quiero oír ese nombre en esta casa! ¡Lo odio!
1: Pues, a pesar de tu sentir, resulta que es mi esposa y que tengo que cuidarla. ¿Es la ley?
0: ¡La ley! ¡La ley! ¿Qué tiene que ver la ley con el corazón? Dices que me quieres, que estás contento conmigo, y entonces me dices que la ley no te deja quedarte conmigo. No hay ley más poderosa que la ley del amor.
1: Ay, Elisa, no grites. Esta es la misma discusión de siempre. Tú bien sabes que no puedo dejar mis responsabilidades. No podrían aguantar un escándalo de esa clase en mi negocio. Imagínate cómo sería para mis padres. No permiten escándalos en nuestra familia.
0: ¿Que no permiten escándalos? ¿Y qué si alguien hace un escándalo sin su permiso? ¿Qué tienen ellos que ver con mi vida y con la tuya?
1: Es mi familia. Y será siempre mi familia.
0: En otras palabras, yo no soy nada para ti. Puesto que no nací en tu familia, no te soy importante. Solo tu maldita familia tiene importancia para ti. Entonces vete con tu familia. No te quiero tener aquí. ¡Vete!
1: Pero,
0: ¡vete!
1: Pero Elisa, no ves...
0: ¡Cobarde estúpido! No sabes qué quieres y no quieres que te cueste nada. ¡Quítate de mi casa, asqueroso!
1: ¿Y si no vuelvo?
0: Entonces no vuelvas. Pero sé que volverás. ¡Quítate de aquí, puerco asqueroso!
1: Así, tan estorbado y dividido pasé varios años. Claro sé que no es diferente que la vida de muchos hombres. Solo que tal vez yo me sentía con más lucha que otros. Sentía una persona partida en dos por los sentimientos, las responsabilidades y la capacidad de vivir la vida felizmente. El conflicto llegó a ser tan fuerte que empecé a hacer algo que nunca había hecho. Empecé a tomar licor en cantidad. Esto, por supuesto, me aumentó aún más mis problemas en mis dos hogares.
2: ¿Dónde está mi querida familia? Aquí tienen a la orden a su padre, el mejor papi de Costa Rica.
3: Papá, ¿qué te pasa? ¿Estás enfermo?
0: Oh, Joel, has estado tomando otra vez.
2: Oh, Joel, has estado tomando otra vez. ¿Es eso todo lo que tienes que decir a tu marido que ha estado ausente varios días, trabajando duramente para que su familia coma? Eso sí que es gratitud.
0: Pero papi, ¿qué tienes? ¿Por qué te portas tan raro?
2: Es tiempo que ustedes aprendan que un hombre tiene ciertos derechos. No es nada tan extraordinario que un hombre tome un poco de licor.
0: No, claro que no, Joel. Niños, por favor, afuera para jugar. Su padre tiene un dolor de cabeza y necesita descansar.
3: Sí, claro. Pero, papá, no entiendo por qué...
0: No hagas preguntas ahora, Juan, por favor. Vete ahora con tu hermanita y tu padre les hablará más tarde.
3: Sí, señora.
2: No me regañes, Isabel. Estoy muy cansado y no quiero discutir nada.
0: ¿Cómo no, mi amor? Ven a la cama. Te voy a acomodar aquí. Entonces te traeré una taza de café bien fuerte. ¿Dónde has estado?
2: Pues en una cantina. ¿Qué te parece? ¿Qué pregunta más torpe?
0: Joel, ¿estabas tomando solo?
2: ¿Cómo? ¿Si estaba tomando solo? ¿Qué quieres decir con esa pregunta?
0: Nada, mi amor, nada. Solo que veo bastante pintura de labios aquí en tu cuello y me interesa saber de dónde viene.
2: ¿Pintura de labios? Pues no sé, hubo mucha gente allí.
0: Pero Joel, mucha gente no haría eso. Tal vez una persona sí, pero no mucha gente. Quiero saber en dónde estabas y qué estabas haciendo.
2: Mira, Isabel, estoy muy cansado y tengo ganas de dormir. No voy a discutir nada ahora. Si quieres hacerme un montón de preguntas, puedes hacerlas mañana. Me voy a la cama y no voy a contestar nada, nada, ¿me oyes?
0: Sí, Joel, está bien, mañana hablaremos.
3: María, es la primera vez que he visto a papá borracho, ¿por qué será?
0: No sé, pero no me gusta, uf, cómo lo cambia, ¿verdad?
3: Sí, ¿sabes? En la clase de psicología nos enseñaron que los hombres toman, es decir, toman demasiado cuando están tratando de olvidar algo, o tal vez escapar de una situación desagradable que ya es insoportable para ellos.
0: Pero eso no puede ser con papi. Vivimos felices. No hay nada desagradable en su vida.
3: ¿Quién sabe? Tal vez hay algo que nosotros ignoramos. Tal vez él está pasando por una prueba terrible. Tal vez es algo con los negocios.
0: Pero papi siempre sale bien con los negocios. Aunque es cierto que últimamente, cuando él viene de los viajes, se ve muy cansado y un poco molesto.
3: María, ¿puedes pensar en otra cosa que podría causar un conflicto o una dificultad dentro de papá?
0: ¿Cómo qué?
3: Pues, ¿como una mujer?
0: ¿Una mujer? ¡Ay no, Juan! Nuestro papi no es así.
3: Pero María, papá siempre vive hablando de los derechos de los hombres, ¿verdad? Yo creo que eso es, que él tiene una querida en alguna parte.
0: ¡Ay no, Juan! ¡Qué horrible!
3: Yo voy a averiguar, ¿sabes? La próxima vez que él salga a negocios, lo voy a seguir de lejos, a ver si no tengo razón.
0: ¡Ay no, Juan! Eres un muchacho repugnante. Estoy segura que estás equivocado. Y voy a decirle a mami lo que planeas hacer.
3: Si tú le dices, te voy a matar, muchacha. Esta es cosa mía y no debe meterte. ¿Me oyes? No debe meterte.
1: Mi hijo Juan había adivinado lo que me estaba molestando, pero desde luego lo ignoraba yo. Cada semana fui de mal en peor. Había decidido que nunca iba a volver a la casa de Elisa, pero los pensamientos de ella llenaron mi mente y mi corazón. Tratando de quitarme el deseo de ir a su casa, tomaba más y más. Isabel sabía que tenía un problema. Trató de ayudarme, pero desde luego nunca le confesé nada. Al fin, un día de tantos, cuando había estado tomando un poco, decidí que iba una vez más a ver a Elisa. Por supuesto, en lo más secreto de mi corazón, sabía que no sería la última vez, pero traté de convencerme que así era.
0: ¿Con qué volviste, Joel? Me dijiste que nunca ibas a regresar. ¿Qué te pasa?
4: Nada me pasa. Vine porque quería verte.
0: Pues francamente, yo no quiero verte. Estoy cansada de tus visitas cuando te da la gana. Ya te dije, que te quedes conmigo o te marches.
4: Pero Elisa, siempre me has dicho que me quieres. ¿Todo eso era mentira entonces?
0: No, no era mentira. Es cierto que todavía te quiero, pero no me gusta estar aquí esperándote. ¿Qué va? Han pasado ya 3 semanas. ¿Cómo puedo yo sentir que me quieres? ¿Que te importo? ¿Que tengo algo de cariño en esta vida?
4: Pues yo te he dicho un sinnúmero de veces que soy un hombre casado, que no puedo vivir aquí siempre contigo. Tienes que aceptarme como soy o terminamos.
0: ¿Estás diciendo que quieres terminar conmigo? Pues yo te digo que no puedes hacer esto. He malgastado años de mi vida contigo y tú no puedes dejarme así.
4: Sí, parece que nunca vas a aceptarme como soy. Así es que ya terminamos.
0: Es por esa mujer, esa Isabel. Como no puedo hacer nada a ella, te voy a arruinar a ti. Ven para que te rompa la cara.
4: Elisa, no juegues conmigo. Me voy. Ya está, no vuelvo.
0: Así tan tranquilamente no me vas a dejar. ¡Te voy a matar!
4: ¡Cállate, mujer! ¡Me voy!
0: ¡No me vas a dejar a mí! ¡Te voy a matar! ¡Te voy a matar!
4: ¡Me voy!
0: ¡Te voy a matar! ¡No puedes escapar!
4: ¡Está loca!
0: ¡Espérame, asqueroso! ¡Te voy a enseñar cómo tratar a las mujeres!
4: Tengo que escaparme de ella. ¿Quién no hubiera pensado que reaccionaría así? Está loca, completamente loca. ¿Qué va? ¡Todavía viene!
0: ¡Párate! ¡Quién cree que! ¡Inútil! ¡Te voy a terminar! ¡Paren a ese hombre! ¡A su malvado, un asqueroso!
4: Todavía me está persiguiendo. Tengo que terminar con este escándalo. Si alguien me ve, vale que es domingo. Ahí está la iglesia protestante. Tal vez, si entro allí, no se atreve a seguirme. Voy adelante. Tal vez entrará y si me siento en la primera fila, no se atreverá a buscarme ni a hacer escándalo.
5: Sí, mis amigos. Los hombres en todas partes están buscando paz. Paz en sus hogares, paz con sus compañeros, paz con Dios y tal vez más que nada, paz dentro de sí mismos. Si no tenemos paz dentro de nuestro propio corazón, no podemos vivir en paz con los demás. Ahora, la pregunta que se nos presenta es, ¿cómo puedo yo tener paz, tener tranquilidad en mi corazón y en mi mente? Jesucristo dijo cuando estaba sobre la tierra, la paz os dejo, mi paz os doy. No como el mundo la da, yo os la doy. El mundo, los placeres del mundo no nos pueden dar paz ni tranquilidad. Al contrario, nos traen peleas, luchas, desgracias. Pero Cristo nos dice que Él nos puede dar la paz, que Él y solo Él puede hacernos completos. Puede llevar nuestras cargas, nuestras penas y dar paz a nuestro pobre corazón. Amigo mío, Cristo tiene interés en ti y en tus problemas. Deja que Él entre hoy a tu vida. Deja que Él te enseñe qué cosa más linda es el tener paz verdadera.

0: Buenos días, amigo. Lo vi entrando a la iglesia un poco tarde. Me alegro mucho que vino. Soy el pastor y estoy a la orden.
1: Gracias. Me gustó el culto y me interesa mucho. ¿Puede decirme cuándo hay otros cultos de esta índole para que yo venga a escuchar?
0: Claro que sí. Puede venir varias noches de la semana. Tenemos...
1: En realidad, me gustó mucho. El pastor estaba hablando acerca de encontrar la paz de la vida personal de uno. Y yo ni siquiera había experimentado qué era la paz. Desde luego, cuando salí, Elisa ya se había ido. Fui a mi hogar muy pensativo y empecé a asistir a todos los cultos. Isabel sabía que algo me estaba sucediendo, pero no se atrevía a preguntarme. Después de asistir un tiempo, me quedé convencido de que lo que yo necesitaba era a Jesucristo en mi vida. Lo invité a entrar a mi vida. Y sabes, radio oyente, Él me cambió totalmente. No solamente me dio paz, sino también cambió mis deseos, mis ideas, mis propósitos. Ya no tuve más esa lucha interior que casi me llevó a la ruina. Cuando estaba seguro de mi fe y de la realidad de Jesucristo en mi vida, los cambios que Él había hecho en mí, decidí hablar a Isabel y confesarle todo, y después pedirle su perdón. Y eso es todo, Isabel. Yo sé que no merezco tu perdón, pero después de mucho pensarlo, me di cuenta que lo que Cristo quería era que yo te trajera su mensaje de paz. Y eso solo podía dártelo si tú supieras el cambio que Él ha efectuado en mi vida.
2: Oh, Joel, no sigas. No quiero verte pidiendo perdón.
1: Perdóname. Perdóname, Isabel. No te merezco. No soy digno de ti. He sido un hipócrita. Lo único que ahora deseo es que tengas lo que yo tengo. Paz por medio de Cristo.
2: Joel, me alegro tanto de este cambio. De verdad, nunca esperaba tal cosa. Dime, ¿cómo puedo tener esa misma paz?
1: Llegando a Él, pidiéndole que venga a dirigir tu vida, a ser el jefe de este hogar, teniéndolo como dueño de tu voluntad.
2: Oh, Joel, no lo entiendo todo, pero viendo el cambio de tu vida en estas últimas semanas, oyendo estas palabras y viviendo contigo, ahora sé que tú tienes algo que necesito. Ayúdame a encontrar al Señor Jesús en mi vida también. Ayúdame, Joel.

0: Joven, nunca esperaba verte aquí.
1: Pues no esperaba estar tampoco, Elisa. Pero vengo como un hombre diferente, con un propósito diferente.
0: ¿Cómo? No te entiendo. Si quieres decirme algo, dilo y pronto. Estoy muy ocupada.
1: ¿No me dejas entrar un momento, Elisa? Tengo algo muy importante para decirte. En serio, soy diferente y tengo una gran deuda contigo.
0: Bueno, está bien. Pasa. Pero tengo solo unos pocos minutos. Nunca olvidaré la manera en que me trataste. Y francamente, no quiero tener nada contigo.
1: Tienes razón, Elisa. Pero lo malo que yo hice contigo no fue lo que hice la última vez que vine. Empezó la primera vez que vine aquí y siguió a través de nuestro tiempo juntos. Pequé contra ti, contra mí mismo, contra mi familia y más que todo, contra Dios. Quiero pedir tu perdón, Elisa.
0: ¿Qué tontería estás hablando, Juan? No entiendo nada.
1: Es que ahora, desde ese día que fui huyendo de aquí y entré a la iglesia, me doy cuenta de lo que era yo y de lo que Dios quería que fuera. Me doy cuenta del hecho de que Cristo vino y murió en mi lugar, que pagó mis pecados y que yo debo vivir entonces para Él, que mi vida debe ser limpia y santa.
0: Eres completamente loco. ¿Por qué vienes aquí para decirme esas barbaridades? ¿Es otra manera de ganarme de nuevo?
1: No, Elisa. Es que yo he encontrado paz en mi vida. Vine por dos razones. La primera, para pedirte perdón por el gran mal que te he hecho. Y segundo, para ayudarte a encontrar esta misma paz que yo he encontrado en Cristo Jesús. Elisa, quiero que seas feliz. Sé que ni yo ni cualquier otro hombre puede hacerte feliz, pero el Señor sí. Quiero que vayas a la iglesia para escuchar y aprender también.
0: Mira, Enclenque, si tú quieres abrazar esa religión y todas esas tonteras, es cosa tuya. Pero no trates de meterme en ello. No tengo tiempo para tonterías.
1: Pero Elisa,
0: si es eso todo lo que tienes que decir, puedes salir ahora. No quiero ver nada más de ti. Ni quiero oír tus cosas, ¿me oyes?
1: Pero Elisa, Cristo puede hacerte feliz.
0: Y tú puedes hacerme feliz saliendo inmediatamente de mi casa. Adiós por última vez.
1: Mis esfuerzos con Elisa no dieron ningún resultado, desgraciadamente. Pero poco después, mi amada esposa Isabel llegó a conocer al Señor Jesucristo y la paz interior que Él nos da cuando entra en la vida. No mucho después, mis dos hijos también encontraron al Señor. Y ahora tenemos una familia unida, completa, feliz. Si tú, radio oyente, no tienes paz, habla con el Señor. Confiesa a Él todo lo que tienes guardado en tu corazón. Pídele su paz, su gozo, su amor, y puedo asegurarte que serás feliz. Hazlo pronto. Él te llama.

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Seguimos, amigos oyentes, caminando por el libro de Gálatas. Estamos apenas en la introducción, en este tiempo en que lo vamos a mirar no como un estudio profundo, sino dentro de un formato de meditación. Y nos estamos deteniendo en la palabra de introducción, en la palabra de salutación. Y hemos dicho que gracia quiere decir algo hermoso, quiere decir belleza, quiere decir el encanto de Dios que nos entrega para envolvernos en su bandera de amor. Y también nos entrega la palabra paz. Es cierto que el apóstol Pablo lo escribió en griego, pero sin duda él tenía en mente la palabra shalom, la palabra que quiere decir todo lo que contribuye a ese bien supremo de la persona, todo lo que hace que nuestra mente sea pura, nuestra voluntad firme, nuestro corazón feliz. Es en ese amor que Dios quiere cuidarnos, cobijarnos, guardarnos cada día. Aunque podemos tener un cuerpo enfermo, podemos tener muchas dificultades en el peregrinar sobre esta tierra, ese amor de Dios nos va a mantener con un corazón sereno, con un corazón quieto. Esa paz, ese shalom, es el que marca la diferencia entre la paz de este mundo y la paz que Dios nos da. El apóstol Pablo, usado por Dios, luego en el versículo 4 dice, el cual se dio a sí mismo por nuestros pecados para librarnos del presente siglo malo. ¡Qué amor tan grande! En tan pocas palabras, él se dio a sí mismo. Tantas verbas se usa hoy en día para tratar de explicar lo que es amor. Tanto nos esforzamos para tratar de convencer de nuestro amor. Dios en tan poca palabra, usando tan pocas palabras, explica lo que es amor. Él se dio a sí mismo para rescatarnos. Para rescatarnos de nuestra pudridumbre. Para rescatarnos de herida, hinchazón y podrida llaga que éramos en nuestra naturaleza. Para rescatarnos del fuego eterno. Cristo, en su amor se dio, en su amor sufrió, en su amor pagó. Ese amor que conquista, ese amor que logra darnos el bien para librarnos del mal de este mundo y el bien para regalarnos la vida eterna. Permaneciendo, entendiendo, viviendo en el amor de Dios, permaneciendo cobijados bajo el nisi de Dios, envueltos en la bandera de Dios, no vamos a estar dependiendo del amor de este mundo, ni pretendiendo el amor de este mundo, porque vamos a entender lo sucio, lo repugnante que es el amor de este mundo, y vamos a buscar el amor de Salón, el amor puro, el amor santo, el amor que primero se entrega, el amor que no es egoísta, el amor que no busca lo suyo, el amor que es misericordioso, que es benigno, que es piadoso, el amor que nos guarda, que nos cobija aún de los males de este mundo. Vengamos al Señor y dejemos que Él nos envuelva.

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Hola, amiga, muchas gracias por acompañarnos. La historia relata que Saladino, uno de los sultanes turcos, pidió que cuando él muriera, al ser llevado a su última morada, cabalgara delante del féretro un soldado empuñando una espada en cuya punta pendiera una mortaja, mostrando de esa manera a sus súbditos que, siendo dueño de tan vasto territorio, se llevaba solamente esa austera vestimenta. En la Biblia se relata que Job, otro hombre de la antigüedad, preocupado por lo que sucedería después de la muerte, se preguntó: si el hombre muriere, ¿volverá a vivir? Ahora te pregunto, ¿alguna vez te hiciste esta misma pregunta? ¿No tendría sentido vivir unos cuantos años, por muchos que sean, sabiendo que la tumba es la única meta? Por el contrario, Dios nos dice que el ser humano al morir se torna en polvo, pero su espíritu vuelve a Dios su Creador. El hombre y la mujer volverán a vivir, pero ya no en este mundo, sino eternamente en las moradas celestiales.

sociales donde no habrá más separación, donde no será necesaria la luz del sol, porque la gloria de Dios alumbrará continuamente, siempre que hayan elegido este destino mientras vivían en la tierra. De lo contrario, la eternidad será de dolor y separación de Dios por no haber aceptado el sacrificio y la muerte del Señor Jesús en la cruz del Calvario. Por medio de la fe, puedes acercarte y confesar todos tus pecados, y entonces podrás preguntarte, ¿si muero, volveré a vivir? Y tu respuesta será con toda seguridad, sí, viviré eternamente junto a mi Salvador. Recuerda la promesa divina, el que cree en el Hijo de Dios tiene vida eterna y no vendrá a condenación, mas ha pasado de muerte a vida. 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Será hasta nuestro próximo encuentro, si Dios quiere.

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1: Vamos directamente a nuestro estudio de hoy y les diré algo que rara vez se hace, y es que el mismo tema va a continuar en la segunda parte porque es bastante largo y yo prefiero dividirlo en dos partes. Vamos a tocar no necesariamente lo que ocurrió durante la última semana. Yo lo titulo simplemente antes, durante y después del Calvario. Todo cuanto sucedió. Hoy deberíamos de hablar de la resurrección nada más, pero como no tocamos las otras partes, vamos a ver algunos detalles que ocurrieron justamente muy antes de la crucifixión de nuestro Señor y posteriormente también su resurrección. Vamos a tomar algunos cuadros, son varios, muy interesantes. No se puede decir este más importante que el otro, pero yo opté por, en primer lugar, por Juan capítulo 13 del Evangelio de Juan, versículos 1 al 20, donde se habla acerca del lavamiento de los pies. Vamos a tratar de ver qué es lo que Jesús quería enseñar. Voy a leer la cita, está en Juan 13, 1 en adelante. Antes de la fiesta de la Pascua, sabiendo Jesús que su hora había llegado para que pasase de este mundo al Padre, como había amado a los suyos que estaban en el mundo, los amó hasta el fin. Y cuando cenaban, como el diablo ya había puesto en el corazón de Judas Iscariote, hijo de Simón, que le entregase, sabiendo Jesús que el Padre le había dado todas las cosas en las manos y que había salido de Dios y a Dios iba, se levantó de la cena y se quitó su manto y, tomando una toalla, se la ciñó. Luego puso agua en un lebrillo y comenzó a lavar los pies de los discípulos y a enjugarlos con la toalla con que estaba ceñido. Entonces vino Simón Pedro y Pedro le dijo, a Simón Pedro, y Pedro le dijo: Señor, ¿tú me lavas los pies? Respondió Jesús y le dijo: Lo que yo hago tú no comprendes ahora, mas lo entenderás después. Pedro le dijo: No me lavarás los pies jamás. Jesús le respondió: Si no te lavare, no tendrás parte conmigo. Le dijo Simón Pedro: Señor, no solo mis pies, sino también las manos y la cabeza. Jesús le dijo: El que está lavado no necesita sino lavarse los pies, pues está todo limpio. Y vosotros limpios estáis, aunque no todos. Porque sabía que quién le iba a entregar. Por eso dijo: No todos, o no estáis todos limpios todos. Así que después que les hubo lavado los pies, tomó su manto y volvió a la mesa y les dijo: ¿Sabéis lo que os he hecho? Vosotros me llamáis maestro y señor, y decís bien, porque lo soy. Pues si yo, el señor y el maestro, he lavado vuestros pies, vosotros también debéis lavaros los pies los unos a los otros, porque ejemplo os he dado, para que como yo os he hecho, vosotros también hagáis. De cierto os digo, el siervo no es mayor que su señor, ni el enviado es mayor que el que lo envió. Si sabéis estas cosas, bienaventurados seréis si las hiciereis. No hablo de todos vosotros, yo sé a quienes he elegido, mas para que se cumpla la escritura, el que come pan conmigo levantó contra mí su calcañar. Desde ahora os lo digo, antes que suceda, para que cuando suceda, creáis que yo soy. De cierto os digo, el que recibe al que yo enviare, me recibe a mí, y el que recibe a mí, recibe al que me envió. Esto en Juan 13, 1 al 20. Vamos rápidamente. Primero, la Pascua era una ordenanza de Dios para Israel. Lo que no sabemos, por lo menos yo no encontré una sola pista, cómo, cuándo y dónde comenzó esta tradición de lavar los pies entre los judíos, porque esto ya para cuando Jesús estaba ya se practicaba. Yo pienso que fue una buena costumbre, pero los comentaristas nos dicen que cuando se reunía la familia a comer la Pascua, la familia pudiente tenía esclavos, y los esclavos lavaban los pies al amo, a su esposa y a sus hijos, pero nunca a la inversa. Eso era trabajo de un esclavo. Eso era, no se sabe cuál era la intención. Quizás era una forma gráfica para mostrar la limpieza para participar de la Pascua, porque ellos la Pascua ya practicaban desde que, mucho antes de entrar en la tierra de Canaán, cuando salieron de Egipto. En Egipto fue la primera Pascua realmente. Así que ese es algo que no sabemos. Pero el versículo 1 dice antes de la fiesta de la Pascua. O sea, esa era una fiesta porque estaba hablando acerca del futuro Cordero de Dios que sería nuestro Señor. Antes de la fiesta de la Pascua, sabiendo Jesús que su hora había llegado para que pasase de este mundo al Padre, como había amado a los suyos que estaban en el mundo, los amó hasta el fin. Bueno, ¿qué ocurrió allí? Después de conversar un rato y antes de servirse la Pascua, y la Pascua consistía en el Cordero Pascual, que todos tenían preparado, eso todo está ya en Éxodo 12, muy claro. Luego tenían también las hierbas amargas, y ya sabemos que las hierbas amargas hablaban acerca del sufrimiento que sufrían los judíos como esclavos en Egipto. Les recordaría eso. Y luego tenían el pan sin levadura, que sería la enseñanza sana, hoy diríamos de la sana doctrina, y cosas por el estilo. Ellos tenían que servirse a eso. Todos los detalles están en el Antiguo Testamento cuando el Señor instruye a ellos cómo hacer la Pascua. Claro que el Cordero Pascual hablaba acerca de un Cordero sin ningún tipo de defecto que tenía que ser inmolado, cuya carne ellos comían siendo asada, nada hervido. Bueno, no vamos a entrar en esos detalles. Pero oiga esto, versículo 2 dice que cuando cenaban, como el diablo ya había puesto en el corazón de Judas Iscariote, hijo de Simón, que le entregase, sabiendo Jesús que al Padre iba y le había dado todo, y que el Padre había dado todas las cosas en las manos, y que había salido de Dios y a Dios iba. Quiere decir que ellos primero celebraron la Pascua, pero como después venía el nuevo pacto, lo que hoy conocemos como la Cena del Señor, en el interín, aparentemente en ese, Él procedió a lavarles los pies. Porque en el versículo 4 dice, se levantó de la cena y se quitó su manto. Él tenía un manto puesto, que era lo que cubría y lo identificaba, y tomando una toalla que había por allí, se la ciñó. Es exactamente lo que el esclavo hacía para lavar los pies. Luego puso agua en un lebrillo, y con esa agua comenzó a acercarse a los discípulos. No se sabe si primero fue Pedro o fue algún otro. Lo cierto es que después, cuando llega a Pedro, hay un diálogo muy interesante allí, que nos hace ver una muy sólida enseñanza con relación a este mismo tema. Bueno, Jesús se ciñe y va y lava los pies. Pero noten lo que dice el versículo 6. Pedro siempre hablaba primero y después pensaba. Y yo creo que muchos de nosotros hacemos lo mismo y por eso nos metemos en problemas. y sacamos la cuenta después de hablar, que está mal hablar antes y después pensar, mejor pensar primero y después hablar. Pero Pedro nos ayudó mucho con esto, porque aquí oiga lo que dice. Entonces vino a Simón Pedro, versículo 6, y Pedro le dijo, Señor, tú me lavas los pies. Respondió Jesús y le dijo, lo que yo hago, tú no lo comprendes ahora, mas lo entenderás después. Era algo que Pedro no tenía por qué entender en ese momento. Era un acto puramente espiritual. Era físico, pero tenía significado espiritual. Pedro le dijo, no me lavarás los pies jamás. Jesús le respondió, si no te lavare, no tendrás parte conmigo. Y oigan después lo que dice en el 9. Le dijo Simón Pedro, Señor, no solo mis pies, sino también las manos y la cabeza. Jesús le dijo, el que está lavado no necesita sino lavarse los pies, pues está todo limpio. Y vosotros limpios estáis, aunque no todos. Y el versículo que sigue dice que el que haya dicho el que no, mas no todos, era Judas Iscariote. O sea, Pedro ve en eso un acto puramente físico. Y Jesús le está ofreciendo una lección espiritual. Si usted confunde estas cosas, y hay muchos casos parecidos, incluso en el Nuevo Testamento, que donde uno tiene que cuidarse mucho para no confundir y luego caer en una doctrina extraña. Y es exactamente, hay grupos ahora que dicen ser cristianos, y probablemente lo son, y literalmente lavan los pies una vez por año unos al otro. Yo no sé cómo lo hacen. A mí nadie me puede lavar los pies porque tengo mucha cosquilla. Así que no podrían lavarme los pies. Eso no fue instituido para hacerlo. Cuando Jesús instituía algo, como por ejemplo la cena del Señor, dice, hagan esto hasta que yo venga. Y es muy claro, no hay problema. Y alguien dirá, bueno, aquí también dice, ustedes tienen que lavarse los pies los unos a los otros. Ahí está el punto. Ese es muy importante. Entonces, por ahí tal vez ellos toman y dicen, bueno, la Biblia dice que tenemos que, como Él nos hizo, nosotros tenemos que lavar los pies los unos a los otros. Pero saben ustedes que no encontrarán ustedes un solo caso en todo lo que nace la iglesia, se desarrolla la iglesia en el libro de los Hechos. En ningún lugar, hay solo un lugar donde Pablo habla acerca de una mujer que puede recibir ayuda de la iglesia, que tenga más de 60 años y que haya lavado los pies a los santos. Es todo lo que hay de referencia, ninguna otra referencia. Nunca los cristianos literalmente se lavaban los pies los unos a los otros. La pregunta, ¿por qué? Bueno, porque el significado no es literal. Por eso mismo Jesús le dijo, tú no lo comprendes ahora, a Pedro le dijo. ¿Quién no entiende que lavando los pies se quedan limpios los pies, no? Si ese fuera el caso. Cualquier persona, un chico sabe que mamá le lava los pies para que estén limpios, ya sabe. No, tú no entiendes, chico, ¿qué estoy haciendo? Sí, yo sé, me estás lavando los pies para que no los tenga sucios, es verdad. Pero Jesús le dijo a Pedro que él no entendía. ¿Por qué? Porque el significado era espiritual y no físico, no lo tome literalmente. Por eso él le dice, le pregunta, ¿tú me lavas los pies? No me lavarás los pies jamás, le dice luego. Cuando Jesús le dijo que lo que yo hago tú no lo comprendes ahora, mas lo entenderás después, le dice, no, tú no me vas a lavar los pies. Pedro creyó que dijo una maravilla de palabras, que eso sí que era bueno. Ninguno como yo, humilde como soy, no permito. Los otros se dejaron ahí, quedaron, Jesús le lava los pies, tiene una toalla, seca los pies de ellos y se va y lava al otro y no hay problema. Y Pedro dice, no, yo no soy tan tonto que voy a permitir que mi Señor y Maestro, el mismo Pedro en el capítulo 16 de Mateo, es el primero en decir, tú eres el Cristo, tú eres el Mesías. Nunca nadie había dicho esto. Y Jesús le dijo, Pedro, no te lo reveló tu buen cerebro, carne ni sangre, sino que Dios te lo reveló. Y no negó que Pedro dijo la verdad. Así que Pedro se sentía bastante hinchado, ¿no? Bastante, ¿no? bueno, mejor que los otros. Y entonces dijo, no, yo no voy a permitir que él me lave los pies. Le dijo Simón, le dijo Simón Pedro, Señor, no solo mis pies, después le dice, sino también las manos y la cabeza, en el versículo 9. Luego Jesús se refiere diciendo que el que está lavado no necesita sino lavarse los pies, pues está todo limpio. Y vosotros limpios estáis, aunque no todos. Es exactamente lo mismo que decir, ustedes ya son salvos, aunque no todos. Y ese no todos hablaba, dice, de Judas Iscariote. Él sabía que él nunca le había recibido por Salvador. Sin embargo, ellos necesitaban el lavamiento. Ahora, nosotros todos somos salvos por la fe en Cristo. Mediante la sangre de Cristo fuimos lavados, limpiados, no hay ningún problema. Pero nosotros todavía estamos viviendo en este mundo. Él se iba al Señor, pero ellos se quedaban. Y era necesario que Él no solamente le lavara en ese momento, le lavaría después, pero solamente a los suyos, no a los que no le pertenecían. ¿Cuál es el significado de esto? Bueno, si el significado es espiritual, y lo es, entonces ellos estaban muy, muy preparados para entenderlo, mucho mejor que nosotros. Pues nosotros caminamos hoy, si es que caminamos, la mayoría no camina, hace ejercicios en auto o en moto, eso no es caminar. Ellos no solamente caminaban porque no tenían vehículos como nosotros, sino que por caminos polvorientos, y eso inmediatamente, naturalmente, le ensuciaba los pies. Lo primero que se ensuciaba eran los pies. El caminar, literalmente hablando, hay otro caminar del carácter no ya literal, que es la vida diaria. Y díganme, cuando nosotros pasamos un día, y tal vez queríamos hacer un balance durante la noche, cómo nos fue el día, ¿estamos seguros que no nos ensuciamos en ninguna forma? ¿Cuántos están seguros que durante todo el día no hubo ni siquiera un flash de pensamiento pecaminoso que haya atravesado su mente? No, ni pretendan eso. Son tantas es tanto el polvo de pecado que abunda por todas partes, que no es posible caminar por este mundo sin ensuciarse en su diario andar. Por eso los pies son los que aguantan todos. El polvo son los que más se ensucian. Y el Señor le dice a Pedro, si yo no te lavo los pies, entonces eso significa que no me perteneces. Porque Él no lava los pies a los que no están limpios. A los que ya están limpios, Él los limpia. A los que ya son salvos, Él los conserva salvos, los mantiene salvos. A los que no son salvos, primero tienen que ser salvos, mediante el sacrificio de Él. Y noten esto, nadie se puso a lavar los pies a los demás. Y Él sí lo hizo, y después dice, cuando cenaban, bueno, un poco más adelante dice, vamos a leer un poco más adelante, dice, así que después que hubo lavado los pies, versículo 12, tomó su manto, volvió a la mesa y les dijo, ¿sabéis lo que os he hecho? Es como decir, díganme, ¿ustedes entendieron la lección? ¿Entendieron qué significa el que yo me puse de cuclillas, llevé en este lebrillo un poco de agua, les lavé los pies y luego los sequé con la toalla? ¿Ustedes entendieron la lección? Bueno, yo creo que ellos le miraron. Y él siguió hablando. Vosotros me llamáis maestro y señor, y decís bien, porque lo soy. ¿Cómo el maestro y señor va a lavar los pies a sus, por un lado, esclavos, porque señor y amo virtualmente es lo mismo, y en el mejor de los casos alumnos, y él es el maestro? Bueno, Vosotros también, dice, por esa razón, debéis lavaros los pies los unos a los otros. Versículo 14. Tienen que lavarse los pies los unos a los otros. Bueno, entonces la única iglesia verdadera que cumple eso es aquella que llevan un poco de agua una vez por año y lavan los pies los unos a los otros. No, por eso mismo, primero él le dijo, ¿saben ustedes lo que yo he hecho? Y luego cuando habló con Pedro, en realidad antes, habló con Pedro y dijo, tú no lo comprendes ahora. Pero si fuera el asunto de lavar literalmente los pies, ¿cómo es que podía no comprender, no captar el cuadro completo? No, más tarde vas a entender. Y lo entendió Pedro y todos los cristianos hasta hoy. Hay muchos otros textos, y algunos yo les voy a dar, ustedes tienen allí, sobre el asunto de cómo la sangre de Jesucristo, su Hijo, nos limpia de todo pecado. De eso él estaba hablando. Por ejemplo, en 1 Juan 1:9, si confesamos nuestros pecados, él es fiel y justo para perdonar nuestros pecados y limpiarnos toda maldad. Nadie puede perdonarnos, solamente él. Una vez él nos perdonó y fuimos salvos. Pero queremos andar limpios, por decirlo así, todos los días. Él nos tiene que perdonar. Ahora, si yo peco contra Él y quiero ser perdonado, Él me perdona. Pero llegará el momento que yo voy a tener que lavar los pies a alguien. ¿Y por qué? Porque tendré que disculparme, humillarme, pedir perdón. Reconocer que es mi deber, porque yo ensucié esa vida, yo ensucié esos pies, yo soy el polvo que se le pegó, por decirlo así. Por eso le dijo, ¿saben lo que he hecho? Es muy, muy difícil humillarse delante de una persona que uno en el fondo a veces piensa, uy, que te reviente un rayo. Flor de amor fraternal, ¿no? Porque a uno ya no aguanta a esa persona. Usted dirá, ¿y los cristianos también? Sí. Con los incrédulos no hay ese problema. Ellos no tienen ninguna razón para lavar los pies a nadie. Ellos no tienen por qué ir y disculparse con nadie. Se cuenta que una vez un tipo entró en una cabina telefónica y comenzó a llamar a la telefonista y había mucho problema y él habló muy feo y dice, ustedes son unos inútiles, ese teléfono no sirve para nada, yo no sé cuánto, gritó y lo insultó a la pobre dependiente ahí que estaba atendiendo a los usuarios. Y bueno, ella dijo y no dijo mucho porque no había nada, estaba muy furioso el hombre. Y después quería salir y la puerta no se abría. Y él pensando que ellos desde la central habían hecho algo, y habló suavecito, por favor, señorita, ¿podría abrirme la puerta que me quedé encerrado? Perdóneme, ahí estaba lavando los pies. Y la chica le dijo, dele una buena patada a la puerta y se va a abrir, porque la puerta se trancó simplemente. Yo creo que se habrá luego arrepentido de haber lavado los pies, pero ya lavó, no le quedaba otra. Es muy difícil, esto no se necesita ningún tipo de situaciones difíciles, o no debe existir eso para los cristianos. Los cristianos deben saber que es necesario disculparse. Es más, Jesús allá en Mateo, la primera parte de Mateo dice, si llevas tu ofrenda al altar y allí te acuerdas que tu hermano tiene algo contra ti, ve y reconcíliate con él, ve y lava los pies primero. Y eso no es nada bueno, porque uno dice, yo lavar los pies, no, que a mí me laven. Por eso, en los versículos, permítanme leerle estos versículos, 2, 10 y 11 del mismo capítulo. Y cuando cenaban, como el diablo ya había puesto en el corazón de Judas Iscariote, hijo de Simón, que entregase, le entregase, Jesús le dijo, El que está lavado no necesita, versículo 10, el que está lavado no necesita sino lavarse los pies, pues está todo limpio, y vosotros limpios estáis, aunque no todos. Porque sabía quién le iba a entregar. Por eso dijo, no todos estáis limpios. ¿Bien? Ahora, en 1 Juan 1:10 dice, si decimos que no hemos pecado, le hacemos a él mentiroso. Y su palabra no está en nosotros. Mientras usted esté convencido que usted no tiene ninguna culpa y que alguien otro tiene la culpa y que usted no tiene por qué ir a lavar los pies a la persona, usted no tiene por qué ir a disculparse con esa persona, usted no lo va a hacer. Y esa persona tampoco lo va a hacer. Entonces, ambos están con el pecado de esos que diariamente cometemos, manchados, empolvados por el diario andar. Pero oiga esto, a ver, ¿qué sabemos de esto? Los versículos 19 y 20. Desde ahora os lo digo antes que suceda, para que cuando suceda creáis que yo soy. De cierto os digo, el que recibe al que yo enviare, me recibe a mí, y el que me recibe a mí, recibe al que me envió. ¿Quién es ese el que yo enviare? Piensen un poco. El que recibe al que yo enviare, ¿quién es? La respuesta está en Juan 16, 7 en adelante, Juan 16. Pero yo os digo la verdad, os conviene que yo me vaya, porque si no me fuere, el Consolador no vendría a vosotros, mas si me fuere, os lo enviaré. Y cuando Él venga, convencerá al mundo de pecado, de justicia y de juicio. De pecado, por cuanto no creen en mí. De justicia, por cuanto voy al Padre y no me veréis más. Y de juicio, por cuanto el príncipe de este mundo ha sido ya juzgado. Aún tengo muchas cosas que deciros, pero ahora no las podéis sobrellevar. Pero cuando venga el Espíritu, ahí está, del que Él enviaría, de verdad, Él os guiará toda la verdad. Porque no hablará por su propia cuenta, sino que hablará todo lo que oyere, y os hará saber las cosas que habrán de venir. Él me glorificará, porque tomará de lo mío, y os lo hará saber. Todo lo que tiene el Padre es mío. Por eso dije que tomará de lo mío, y os lo hará saber. Bueno. Cuando Él dice acerca de enviar, el que recibe al que yo enviare, está hablando del Espíritu Santo. Cuando la persona recibe a Jesucristo como su Salvador personal, lo recibe mediante el Espíritu Santo. Es decir, es el Espíritu Santo al que recibe. Por eso en otro lugar Él dice, estoy con vosotros y estaré en vosotros. Yo os digo la verdad, os conviene que yo me vaya, porque si no me fuere, el Consolador no vendría a vosotros, mas si me fuere, os lo enviaré. Toda persona que es salva recibió a aquel a quien Él envió. El sistema católico romano de eclesiástico es que el vicario de Cristo, vicario quiere decir alguien que toma lugar de otro, es el Papa. Pero resulta que cuando el Papa muere, no hay Papa. Entonces pasan días y tienen que estar luchando ahí para ver a quién nombran de Papa. Y entonces, para que la gente sepa cuándo ya se nombró al Papa, alguien ahí le pone unas cosas que queman y sale humo blanco. Y si por la chimenea sale humo blanco, eso no tiene nada que ver con la Biblia. Y menos mal que nosotros no tenemos que depender de uno que lo nombró el humo blanco. No teníamos necesidad de eso. Nosotros sabemos que Él, nuestro Señor Jesucristo, envió: no os dejaré huérfanos, vendré a vosotros. Aquí en el mismo capítulo de Juan, que yo les mencioné recién, capítulo 14, dice así. Vean ustedes, este texto tal vez ustedes no lo tienen ahí en su bosquejo. Versículos 15 en adelante. Si me amáis, Juan 14, 15, si me amáis, guardad mis mandamientos. Y yo rogaré al Padre y os dará otro Consolador, para que esté con vosotros para siempre. No va a morir, no habrá necesidad de humo blanco, ¿no? El Espíritu de verdad, al cual el mundo no puede recibir, porque no le ve ni le conoce, pero vosotros le conocéis, porque mora con vosotros y estará en vosotros. No os dejaré huérfanos, vendré a vosotros. ¿Cuándo vino a vosotros? Vino cuando vino el Espíritu Santo en el día de Pentecostés. Capítulo 2 de los Hechos. Se cumplió al pie de la letra. No estamos aquí, no somos huérfanos. Él no solamente está con nosotros, sino en nosotros. Tenemos la ventaja que no tenían ellos. Por ejemplo, hay otra cita, y esto es en el Evangelio de Juan, pero el capítulo 7. Citamos muchas veces esto en nuestros programas, y es muy importante que esto se haga. En el versículo 37 dice, de Juan 7, en el último y gran día de la fiesta, Jesús se puso en pie y alzó la voz diciendo: si alguno tiene sed, venga a mí y beba. El que cree en mí, como dice la Escritura, de su interior correrán ríos de agua viva. Y aclara: esto dijo del Espíritu que habían de recibir los que creyesen en Él, pues aún no había venido el Espíritu Santo, porque Jesús no había sido aún glorificado. Jesús tenía que enviar al Espíritu Santo. Para eso Él tenía que morir, tenía que resucitar, tenía que ascender al cielo y entonces enviar al Espíritu Santo. Por eso cuando Él dice: yo os digo la verdad, os conviene que yo me vaya, porque si no me fuere, el Consolador no vendría a vosotros. Mas si me fuere, os lo enviaré. Y por eso se explica el cuadro o el caso que Él menciona en el versículo 20 del capítulo 13, cuando dice: el que recibe al que yo enviare, me recibe a mí. Por eso cuando nosotros decimos que reciba a Cristo, es correcto. Pero ¿cómo voy a recibir a Cristo? Bueno, el Espíritu Santo hará morada en tu vida en el momento que tú arrepentido le entregas tu alma a Él. En ese momento tú automáticamente le recibes. Dejamos este cuadro y vamos a otro, pues estamos ahora caminando, por decirlo así, con los discípulos de Él y viendo qué está ocurriendo. Pasamos al capítulo 17 de Juan. Qué interesante. Vamos a examinar este, yo digo oración informe, porque en realidad es una oración donde Jesús, Hijo de Dios, da un informe a su Padre Celestial de lo que ha hecho. Así que sería muy bueno que leyéramos por lo menos al principio, capítulo 17 del Evangelio de Juan. Dice así: estas cosas habló Jesús y levantando los ojos al cielo dijo: Padre, la hora ha llegado. Glorifica a tu Hijo para que también tu Hijo te glorifique a ti. Como le has dado potestad sobre toda carne, para que dé vida eterna a todos los que le diste. Y esta es la vida eterna, que te conozcan a ti, el único Dios verdadero, y a Jesucristo a quien has enviado. Yo te he glorificado en la tierra, he acabado la obra que me diste que hiciese. Ahora pues, Padre, glorifícame tú al lado tuyo, con aquella gloria que tuve contigo antes que el mundo fuese. He manifestado tu nombre a los hombres que del mundo me diste. Tuyos eran y me los diste y han guardado tu palabra. Ahora han conocido que todas las cosas que me has dado proceden de ti, porque las palabras que me diste les he dado, y ellos las recibieron, y han conocido verdaderamente que salí de ti, y han creído que tú me enviaste. Yo ruego por ellos, no ruego por el mundo, sino por los que me diste, porque tuyos son, y todo lo mío es tuyo, y lo tuyo mío. Y he sido glorificado en ellos, y ya no estoy en el mundo, mas estos están en el mundo, y yo voy a ti, Padre Santo, a los que me has dado, guárdalos en tu nombre, para que sean uno, así como nosotros. Vamos a dejar aquí la lectura, leímos hasta el versículo 9. Bien, noten esto, versículo 1, glorifica a tu Hijo, para que también tu Hijo te glorifique. ¿Cuántos de ustedes pueden explicar este texto? Bien interesante. La gloria que el Señor tenía antes de encarnarse, por lo visto era tal que es para nosotros completamente difícil de entenderlo. Pero en el capítulo 14 de Juan, los versículos 8 al 10, dice, Felipe le dijo, Señor, muéstranos al Padre y nos basta. Jesús le dijo, ¿tanto tiempo hace que estoy con vosotros y no me has conocido, Felipe? El que me ha visto a mí ha visto al Padre. ¿Cómo pues dices tú, muéstranos al Padre? Imagínense ustedes, Felipe pensando y dice, ¡ja! Porque él dice, ¿no crees que yo soy en el Padre y el Padre en mí? Las palabras que yo os hablo, no las hablo por mi propia cuenta, sino que el Padre que mora en mí, él hace las obras. Y uno se pregunta y dice, ¿quiere decir que Dios es como este hombre? Hijo de María, hermano de Jacobo, José, Simón y Judas, y que tiene también unas hermanas, cuyos nombres no sabemos, pero las tiene, porque los evangelios lo dicen. ¿Quiere decir que Dios nació en Belén, allí en un establo donde había animales? Porque el que me ve a mí ve al Padre. ¿O qué está diciendo él? Claro que Jesús aclara, el Padre mora en mí. Y uno dice, bueno, no entiendo. En 1 Pedro 2, 21 al 24 dice, y esto se escribió mucho más tarde, después de todo esto, cuando ya quedó muy atrás la cuestión de la pasión, muerte y resurrección de Cristo. Dice, pues para esto fuisteis llamados, porque también Cristo padeció por nosotros, dejándonos ejemplo para que sigáis sus pisadas, el cual no hizo pecado, ni se halló engaño en su boca, quien cuando le maldecían, no respondía con maldición. Cuando padecía, no amenazaba, sino encomendaba la causa al que juzga justamente, quien llevó él mismo nuestros pecados en su cuerpo sobre el madero, para que nosotros, estando muertos a los pecados, vivamos a la justicia, y por cuya herida fuisteis sanados. Está hablando, naturalmente, de la salud o ser sano desde el punto de vista espiritual. Eso en 1 Pedro 2, 21 al 24. En el versículo 2, Jesús dice que Dios, el Padre, le dio potestad para dar vida eterna a todos los que le diste. Juan 6, 37 y 44. Todo lo que el Padre me da, vendrá a mí, y al que a mí viene, no le echo fuera. Ninguno puede venir a mí. Oiga esto. Juan 6, 37 y 44. Ninguno puede venir a mí si el Padre que me envió no le trajere, y yo le resucitaré en el día postrero. Digo todo esto para que veamos que Jesús mismo no escogió a los discípulos. ¿Cómo? No. Sí. Y no. No porque Él escogió a los que Dios el Padre le señaló. Y esta es la vida eterna, que te conozcan a ti, el único Dios verdadero, y a Jesucristo a quien has enviado. O sea, conozcan que yo soy tu enviado. Esto en Juan 13, 3. Cada pecador trata su salvación con el mismo Dios por medio del Salvador, que es Jesucristo. De cierto os digo, el que recibe al que yo enviare, me recibe a mí, y el que me recibe a mí, recibe al que me envió. Miren ustedes los escalafones, por decirlo así, los pasos de la salvación de cada pecador. Y en el versículo 4, siempre de Juan 17, yo te he glorificado en la tierra. Yo te he glorificado en la tierra, he acabado la obra que me diste que hiciese. Siempre el versículo 4. ¿Qué es eso de te he glorificado? ¿Cómo puedo glorificarlo yo? ¿Verdad que aquí está la respuesta? Yo te he glorificado porque he acabado la obra que me diste que hiciese. ¿Cuántos de nosotros a la hora de la muerte, cuando va a llegar, Doña Guadaña viene en cualquier momento, podemos decir, yo he acabado la obra que Él me dio para hacerla? En eso es glorificado mi Padre, en que llevéis mucho fruto y seáis así mis discípulos. Juan 15, versículo 8. Todo esto está dentro de esta oración de informes que da el Señor. De nuevo el Señor clama al Padre, glorifícame tú al lado tuyo. Él está, por supuesto, hablando de la gloria que tuvo antes de su encarnación. No tenemos ni idea, aún leyendo lo que Juan dice en Apocalipsis capítulo 1 acerca de la gloria de Él, podemos captar todo. Ahora pues, Padre, glorifícame tú al lado tuyo con aquella gloria que tuve contigo antes que el mundo fuese. Nunca hubo una época que Jesús no existía. El Señor Jesucristo, Dios el Hijo, porque antes que el mundo fuese, eso significa que no había todavía creación del universo. Y el mundo, nuestro planeta, es parte del universo. Antes de esto, el Señor ya existía. Él no fue creado. Hombres que del mundo me diste, oiga, tuyos son, tú me los diste, tú me enviaste, lo mío es tuyo, yo voy a ti. Todos estos términos se encuentran en el mismo capítulo 17, donde Jesús está orando y dando un informe de lo que Él ha hecho. Hoy vamos a leer desde el 7. Ahora han conocido que todas las cosas que me has dado proceden de ti. Sigo leyendo. Porque las palabras que me diste les he dado, y ellos las recibieron, y han conocido verdaderamente que salí de ti, y han creído que tú me enviaste. Yo ruego por ellos, no ruego por el mundo, sino por los que me diste, porque tuyos son. Y todo lo mío es tuyo, y lo tuyo mío, y he sido glorificado en ellos. ¿No les parece interesante todo esto que Él está diciendo? Y eso está en los versículos 7 al 10. Tuyos, tú me los diste, tú me enviaste, lo mío es tuyo, yo voy a ti. Totalmente le atribuye a Dios el Padre como quien les dio a Él, a quienes Él escogió, o sea, Pedro, Juan, Jacobo, Mateo, Felipe, todos los que eran apóstoles de Él, no fueron necesariamente, o no fue iniciativa de Él solo. Dios el Padre le guió a quienes, y Él dijo, tuyos son. Dice allá en Filipenses 2, 5 al 8, haya pues en vosotros este sentir que hubo también en Cristo Jesús, el cual siendo en forma de Dios, o sea, siendo Dios, no estimó el ser igual a Dios como cosa a que aferrarse, sino que se despojó a sí mismo, tomando forma de siervo, hecho semejante a los hombres, y estando en la condición de hombre, se humilló a sí mismo, haciéndose obediente hasta la muerte y muerte de cruz. Esto en Filipenses 2, 5 al 8. Tenía todo el derecho él de hacer prevalecer su deidad, pero no fue así. Yo les he dado tu palabra, dice en el versículo 14. Ahora, podemos nosotros decirle hoy, a aquellos, y sobre todo los que estamos en la obra, como los pastores: yo les he dado tu palabra. Eso está en el versículo 14 de Juan 17. Yo les he dado tu palabra. Quieran o no escuchar, les guste o no, sean muchos o pocos, mi deber es darles tu palabra. Esto lo hizo el Señor. ¿Y quiénes somos nosotros? ¿No somos sus discípulos? Por supuesto. Y mientras demos su palabra, así tengamos una congregación muy numerosa o muy pobre, muy poca gente, lo que importa, ¿qué les estamos dando? ¿Con qué alimentamos a la Grey que Él nos confió? Esta congregación es responsabilidad mía. Esta iglesia es mi responsabilidad. Y yo lo asumo esto como responsabilidad. Yo tengo muchas faltas en mi vida. A veces exploto como una chispa y todo esto, y todas esas cosas que ustedes pueden pensar de cualquier ser humano. Pero sería muy difícil que yo evite enseñar lo que veo que es la verdad. No porque yo lo digo, sino porque cotejando las Escrituras veo una y otra vez que definitivamente esa es la verdad. Da pena y a veces vergüenza ver a tantos hombres que tienen a su cargo congregaciones que no pueden de ninguna manera honesta y sinceramente decir: Padre, yo les he dado tu palabra. Un día yo también voy a tener que morir, como todos ustedes, los que todavía no murieron, por supuesto. Y entonces, ¿cuál sería mi informe final? ¿Qué es lo que tendría que decir? He predicado siempre la sana doctrina, he enseñado lo que la palabra de Dios dice, nunca he rehuido de decir nada de cuanto Él me ha hecho ver. Noten ustedes lo que dijo el apóstol Pablo cuando ya sabía que era la última vez que estaba con un grupo de ministros allá en Éfeso. Y noten lo que está en el capítulo 20 del libro de los Hechos. Dice así, versículo 28, por supuesto que él tenía derecho de hablar en estos términos. Por tanto, mirad por vosotros y por todo el rebaño en que el Espíritu Santo os ha puesto por obispos, obispos pastor, para apacentar la iglesia del Señor, la cual Él ganó por su propia sangre. Porque yo sé que después de mi partida entrarán en medio de vosotros lobos rapaces que no perdonarán al rebaño. Lo que quería resaltar aquí es esta parte cuando Él dice, porque antes de eso dice: por tanto, mirad por vosotros mismos. Y en el versículo 27, no he rehuido anunciaros todo el consejo de Dios. Miren, no todos los temas bíblicos son muy agradables para que un pastor hable de eso, sobre todo aquellos temas que le pican al mismo pastor. Y peor aún, si ese pastor es un vago y se pasa el tiempo mirando al tirano victorioso, TV, que siempre TV, ¿no? Y después viene con cualquier meriendita de media tarde y no enseña nada porque no tuvo tiempo, porque estuvo clavada la vista ahí mirando muchas veces incluso pornografía, es inevitable eso, y luego quiere predicar. ¿Cómo va a decir todo lo que... puede hablar de lo que vio en televisión, sí, pero no puede hablar de Cristo, no he rehuido de deciros toda la verdad. Pablo pudo decir esto: tu palabra es verdad, dice allá en su oración. Pero hay una cosa más dentro de este capítulo, este yo no puedo dejar de

A los que me diste, yo los guardé, y ninguno de ellos se perdió, sino el hijo de perdición para que la escritura se cumpliese. Pero ahora voy a ti, y hablo esto en el mundo para que tengan mi gozo cumplido en sí mismos. Yo les he dado tu palabra, y el mundo los aborreció, porque no son del mundo, como tampoco yo soy del mundo. No ruego que los quites del mundo, sino que los guardes del mal. No son del mundo, como tampoco yo soy del mundo. Santifícalos en tu verdad, tu palabra es verdad. Como tú me enviaste al mundo, así yo los he enviado al mundo. Y por ellos yo me santifico a mí mismo, para que también ellos sean santificados en la verdad. Mas no ruego solamente por esto, sino también por los que han de creer en mí por la palabra de ellos, para que todos sean uno, como tú, oh Padre, en mí y yo en ti, que también ellos sean uno en nosotros, para que el mundo crea que tú me enviaste. La gloria que me diste, yo les he dado, para que sean uno, así como nosotros somos uno. Yo en ellos y tú en mí, para que sean perfectos en unidad, para que el mundo conozca que tú me enviaste y que los que has amado, que los has amado hasta el fin, como también a mí me has amado. Has amado a ellos como a mí también. Padre, aquellos que me has dado, quiero que donde yo estoy, también ellos estén conmigo para que vean mi gloria que me has dado, porque me has amado desde antes de la fundación del mundo. Padre justo, el mundo no te ha conocido, pero yo te he conocido, y estos han conocido que tú me enviaste, y les he dado a conocer tu nombre, y lo daré a conocer aún, para que el amor con que me has amado esté en ellos y yo en ellos. Leí hasta el versículo 26 del capítulo 17, 11 al 26. La primera pregunta. ¿Por quiénes él oraba? Para que sean uno. ¿De quiénes estaba hablando para que sean uno? El mismo Señor contesta, a los que me has dado. Solamente aquellos a quienes Dios el Padre llamó y Dios el Hijo, mediante su sacrificio, los salvó. Con ellos no hay problema en unidad. Aquellos que han llegado a ser parte de una iglesia porque escucharon una linda música rock, según ellos, o ese carretón, o cómo se llama este otro, no era carretón, era reggaetón. Hasta ella, que no es ya tan joven, y sabe que es reggaetón, que es el carretón, esa matraca que hace mucho ruido, y todo eso. No es que uno, yo me quiero bautizar, y como el pastor va a decir, bueno, recibiste a Cristo por tu salvación, sí, vaya a saber qué es lo que piensa la persona. Pero yo hasta ahí puedo llegar, yo no sé qué piensa. Esa persona nunca fue salva. Y luego, claro, dice, ¿por qué no andamos bien con este centro de familiar de regeneración? ¿O cómo se llama? De degeneración. ¿Cómo? No me acuerdo ya, pero de cualquier manera, ¿por qué no somos uno con ellos? No, para que sean uno a los que me has dado, sacaste del mundo y me los diste. Ellos no tienen problema para ser uno. Todavía también entre ellos pueden discutir algunas cosas, pero pueden andar muy bien. Dice en Santiago 4:4, la amistad del mundo es enemistad contra Dios. Ni bien a un mundano le queremos meter ahí, no cuaja, no funciona, no anda, no es de la medida que debe ser. Alguien definió la cuestión del matrimonio, y dijo que el matrimonio, para que ande bien, es algo así como cuando tú tienes una pared y le falta un ladrillo, de alguna, y hay que tapar, hay que buscar entonces el ladrillo exactamente que quepa allí y tape eso. Usted no puede poner uno un poco más grande o más chico. Si es más chico, no va a tapar todo. Si es más grande, no va a entrar.

0: Así ocurre también con aquellos que son tal vez cristianos, así de nombre, pero nunca, nunca podría el Señor decir a este, González, Pérez, Jiménez, hasta podría ser Olavati también, porque no, uno puede ser doctor como él, o puede ser enfermero o enfermera o doctora o algo así, y decir yo soy cristiano, pero la pregunta es, ¿de verdad Dios el Padre me ha dado a mi Salvador, y por mí Él oró allí? Por eso cuando Él ora por la unidad, hay muchos que confunden la unidad con una unidad humana, hecha a la humana, y no se puede hacer. La amistad del mundo es enemistad con... Usted si quiere ser, formar unidad con aquellos que son de nombre cristianos, pero no de verdad, tiene que convertirse en enemigo de Dios. Dios, no quiero saber nada contigo. Yo me voy al centro de tanto y cuanto. Y allí voy a hacer amistad con ellos. Allí sí que movemos caderas y pelvis y saltamos y nos tiramos al suelo y todo. Y eso da gusto. Hay que... Eso es lo que yo busco. Bueno, eso solo va a ser una persona que nada tiene que ver con Dios el Padre y Dios el Hijo, ni con el Espíritu Santo. Absolutamente nada. Por eso el Señor cuando dice, por ejemplo, allá en Santiago, que yo les dije 4:4, dice... Oh almas adúlteras, ¿no sabéis que la amistad del mundo es enemistad contra Dios? Cualquiera, pues, que quiere ser amigo del mundo, se constituye enemigo de Dios. Miren, yo realmente, literalmente, puedo decir que me da náuseas, y eso no es nada agradable, cuando encuentro a alguien que... Así a oscuras, no hace falta ver cómo mueve los labios, ni nada, ni cómo habla, ni cómo mira, para darse cuenta que es un hipócrita. Nunca conoció al Señor. No me puedo entender con esa persona. Me tocó viajar bastante, especialmente en avión. Y ahí uno tiene que matar el tiempo de alguna manera, ¿no? Por eso hay audífonos, hay películas, hay... Bueno, así, para que la gente se entretenga. Pero lo más lindo es hablar con alguien que está al lado de uno. La primera vez que yo hablé con uno que ya estaba hablando, pero estoy hablando de la década de los 70. Viajaba yo de Buenos Aires a Mendoza. Y un caballero que estaba a mi lado, estuvimos hablando y en eso entró en un tema que yo no entendí ni una palabra. Y era todo este asunto de la nueva era. Él mencionaba, y yo no entendía nada porque... Todavía no era tan difundida la cosa, estaba recién haciendo. Ya allá, él ya iba porque ellos tenían su grupo y todo eso. Y otras veces le toca a uno, a alguien, que comienza a hablar de los milagros que ha visto, que ha hecho y todo eso. Y uno dice, ¿a quién le vas a mentir? Y ahí es donde uno dice, bueno, mejor voy a ver si puedo dormir, me tomo una aspirina y voy a matar el tiempo durmiendo. Mejor, mucho mejor que conversando, aunque conversando uno se entera de muchas cosas. Ahora, ¿cuál era el pedido del Señor? Guárdalos en tu nombre. Qué bueno, hermanos, que nuestro Señor oró por nosotros también. El Señor vuelve a repetir que ninguno de los que el Padre le había dado, el versículo 12, para que la Escritura se cumpliese, ninguno se ha perdido. Cuando estaba con ellos en el mundo, yo los guardaba en tu nombre. A los que me diste, yo los guardé. Y ninguno de ellos se perdió, sino el hijo de perdición, para que la Escritura se cumpliese. Versículo 12. Luego pide, para que tengan mi gozo cumplido en sí mismos. ¿Qué es lo que hace que vivamos una vida gozosa? Es cuando hacemos fiesta, cumpleaños, aniversario, una gran torta, muchas velas y qué sé yo, cosas así. No, el gozo es completamente otra cosa. Pero ahora voy a ti y hablo esto en el mundo para que tengan mi gozo cumplido en sí mismos. Versículo 13. Ahora, ¿cuál es la diferencia entre el gozo que procede del Señor, del gozo que tanto busca la gente. ¿Se dan cuenta ustedes cuánta gente anda triste, se emborrachan? Da pena leer las noticias cada día prácticamente. Fulano de tal, dos amigos fueron a tal parte, tomaron un poco, estaban algo tomaditos, y allí uno mató al otro. Amigos, ¿por qué toman? ¿Por qué se emborrachan? ¿Por qué manejan borrachos? Porque encuentran cierto placer en esto. Cuando el Señor no domina la vida de uno, la muerte está siempre pendiente de otra alma más. Al diablo le conviene que el hombre, el ser humano, muera cuanto antes, porque entonces se evita la posibilidad de que sea salvo, porque el diablo sabe que no hay purgatorio, pero le encanta que la gente lo crea. ¿Qué hay? Que la gente diga que hay. Pero él sabe que no es así, por eso él trabaja rápidamente para mandar al infierno, al lugar donde va él también, e ir con el mayor número posible. El gozo del que él habla es una clase de gozo que contagia hasta los ángeles del cielo. ¿Ah? ¿De dónde? Lucas 15, 10. Así os digo que hay gozo delante de los ángeles de Dios por un pecador que se arrepiente. Usted tiene que ser parte de la familia del Señor para que por causa suya un pecador se arrepienta. Entonces es cuando usted contagia hasta los ángeles. Luego dice, yo les he dado tu palabra. Y el mundo los aborreció, porque no son del mundo, como tampoco yo soy del mundo. Esto es lo que yo pido al Señor. Que Él pueda decir, que yo pueda libremente decir, yo les he dado tu palabra. Puede que me equivoqué una y otra vez. Puede que me di cuenta y pude disculparme. Pero he procurado por todos los medios darle su palabra. Y saben algo más. Cuando una persona, un ministro, se propone dar su palabra, el Señor le protege a tal punto que no tiene ningún interés en otra cosa. Es muy difícil que una persona, es virtualmente imposible, que ha sido llamada al ministerio, se corrompa en lo que a doctrina se refiere. Hay muchas personas que están en el llamado así, llamado ministerio sagrado, que no fueron llamados, ellos se llamaron solos. ¿Cuál fue la reacción del mundo? Y el mundo los aborreció. Si usted es cristiano, activo, y nadie le aborrece, pregúntese, Señor, ¿seré salvo? ¿Cómo es posible que nadie me aborrece? Todos me quieren. Me quieren los gitanos, me quieren los carismáticos, me quieren los budistas, me quieren los maometanos, me quieren... Todo el mundo me quiere. Católicos romanos, todo el mundo me aplaude, todo el mundo me abraza. Estoy tratando de estar bien con todos. Y todo el mundo me quiere. Bueno, Jesús habla como Él no es del mundo, porque no son del mundo, como tampoco yo soy del mundo. Yo les he dado tu palabra, y el mundo los aborreció, porque no son del mundo, como tampoco yo soy del mundo. Hay que ser mundano para que todo el mundo lo quiera. Si usted es de Cristo, y sobre todo si usted es activo, entonces olvídese de los aplausos del mundo, no hay. Yo les he dado tu palabra y el mundo los aborreció. Esta es una oración por ese puñado de 11 hombres, porque ya Judas Iscariote no estaba allí, y también un informe que el Señor da en su oración. No ruego que los quites del mundo, por ejemplo. Ruego que los guardes del mal. No son del mundo. Luego santifícalos en tu verdad, santifícalos en tu verdad, tu palabra es verdad. Eso está en Juan 17, 17. Es lo mismo que decir que sea tu palabra la que haga la diferencia entre ellos y todos los demás, llámense o no cristianos, o religiones, ideas, filosofías, conceptos, tradiciones, hábitos, creencias y todo lo demás. Pregunta, ¿es verdad? ¿Que es la doctrina bíblica la que nos distingue de los demás? ¿qué es lo que nos distingue? Usted dice, no, lo que tiene que distinguirnos de los mundanos es nuestra conducta. Mucho cuidado. Conozco en la Biblia a personajes que tenían una conducta intachable y sin embargo nada tenían que ver con Cristo el Salvador, porque no lo conocían. Es verdad que nuestra conducta nos distingue de aquellos que dicen ser cristianos y no lo son. Es verdad que nuestra fe nos distingue de todo cuanto enseñan otros. Bueno, somos nosotros sus enviados, como tú me enviaste al mundo, así yo los he enviado al mundo. ¿Enviados de quién eran aquellos que predicaban el Evangelio? Del Señor. Él fue enviado al mundo, el Señor, y ahora dice, yo los envío al mundo. Él iba al Padre y ellos tenían que continuar. Ahora, si el mundo no lo desprecia, naturalmente usted ya sabe por qué. No nos interesan los temas mundanos. A mí me tomó mucho tiempo desprenderme de la maldición, de la basura, de la cochinada del televisor. Y yo recuerdo muy bien que estando todavía en la onda corta, una vez comentaba con alguien, no sé si era con mi esposa o con alguien, estuve comentando algo, y una persona de Chile, no me acuerdo muy bien, pero creo que sí, quedó muy sorprendida que yo hablaba en términos que se notaba que tenía televisor en mi casa. Y yo pensé, pero qué tonto. ¿Qué problema hay para tener televisor? Él, que no era ni pastor, ni predicador, ni menos por radio, ni por onda corta, ni escribía nada, ya se había deshecho de eso, o tal vez nunca lo tuvo. Y yo, tonto de mí, tomó tiempo para... Hoy, aunque ustedes me regalen, sería la peor ofensa. Y no importa de cuántos que pulgadas y todo, a mí no me importan las pulgadas, son todos pulgas de tal o cual pantalla o lo que fuera. No me interesa, yo simplemente no lo tengo. Y yo todavía comencé a decir, bueno, eso es bueno para algunas películas, pero con el tiempo me di cuenta que la película es otra basura. Hay unas que otras, es decir, alguien dirá, no, ¿y las películas que ustedes tienen acá? Bueno, está bien. Entonces, ¿ustedes también tienen basura acá? No, estamos escogiendo, pero esto no se pasa por televisión. Esto lo encontramos vía internet, de aquellos que están tratando de salvar la situación y a muchas familias de lo que está pasando, de lo que los padres no ven y los chicos ven en su propia... pequeño aparatito y miran y ven y disfrutan de eso y se nutren de ese veneno. Eso es para alertar. Yo no los necesito, pero yo sé que otras personas no pueden estar a la altura mía porque supongo conocer mejor las Escrituras. Nada, nada trae mayor gozo que sumergirse en las Escrituras, leerlas, entenderlas mediante el poder del Espíritu Santo y exponer lo que el Señor le permite saber. Tomó años. Yo estaba sacando la cuenta, ¿cuántos años le tomó a Moisés para darse cuenta que era tiempo de él para ir y llevar al pueblo de Israel a Canaán? Él estaba en el desierto 40 años. Su trabajo era cuidar unos borregos ahí que correspondían a su propio suegro. A mí me tomó más de 40 años. O más o menos así, para aprender muchas cosas que nunca creí que voy a aprender. ¿Saben en qué desierto? En el desierto de la ignorancia. Una ignorancia voluntaria. Una ignorancia que doy gracias a Dios que Dios pasó por alto todo eso y dijo, mira, te doy más años de vida y de aquí en adelante vas a tener que ser otra persona. Y no solamente en edad soy otra persona. En rostro, en menos fuerza. Creo que Él me ha dado lo que nunca he soñado, pero no con todos ocurre eso. Yo quisiera retroceder a, digamos, 30, 40 años y hacer 30, 40 años antes lo que estoy haciendo ahora. Es decir, conocer las Escrituras y exponerlas como puedo hacerlo ahora. Y me pregunto, ¿quién tiene la culpa? ¿El Señor o yo? ¿Por quién votan ustedes? ¿Quién tiene la culpa? Por supuesto que yo. Pero el Señor tiene algunas salidas bien raras. Y dice, ¿sabes qué? Tú piensas que a tal edad la persona ya tiene que estar más o menos muriendo. Hay un dicho entre los rusos, yo les voy a decir ya en español, que le dicen, ¿qué están haciendo tus padres? Están terminando de vivir. Qué lindo. Terminando de vivir. La diferencia es que hay solo una palabra que se usa, dojevayu. Rikya es vida. Dojevayu, están terminando de vivir. Y él me dijo a mí, no es que me dijo literalmente, pero en cierto modo, no, a tal edad no estarás terminando de vivir, estarás comenzando a obedecer.
1: Le damos las gracias, querido oyente, por haber sido fiel escucha de este interesante estudio bíblico de la Palabra de Dios realizada por el pastor José Olavati. Que Dios le bendiga a usted muy ricamente.

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Vamos a mirar Romanos capítulo 1, versículo 1. Dice Pablo, siervo de Jesucristo, llamado a ser apóstol, apartado para el Evangelio de Dios. Bueno, el tema de la exposición es la verdad redentora. Y ese es inobjetable ni discutible por las continuas exposiciones de los teólogos modernistas que desean estropear la auténtica vocación divina de Cristo y que se oponen tenazmente en estos días, en estos meses, podemos decir, no estos días porque podríamos decir significar días de esta última década, aunque lo vienen haciendo, pero esta vez con más esfuerzo. Se llaman teólogos, pues la palabra teólogo significa por un lado teo y el otro logo es verdad o acción, o sea, los que representan la acción de Dios, pero la acción de Dios la están representando muy mal. Yo creo que representan otra clase de acción, pero no precisamente la que está en el cielo. Y tienen sus ásperas cuestiones que pretenden, sobre todo, ridiculizar la Biblia, como dice la palabra, entrometiéndose en lo que no han visto, ¿no? Lo que no han podido comprender, que los escritos inspirados, están precisamente inspirados por el Espíritu Santo que habló y posibilitó que los hombres escogidos por Dios escribiesen todas aquellas palabras que están contenidas hoy en lo que llamamos el Nuevo Testamento. Ellos tienen pretenciosas soluciones para modificar la Biblia, la palabra de Dios. Bueno, ahí tenemos ahí personajes cuestionables que lo representan bien a todos aquellos que no creen realmente en la verdad del Evangelio como la conocemos nosotros y creemos, ¿verdad? Y ponen en una situación de conflicto todas las enseñanzas de las Escrituras, pretendiendo, como dije, ridiculizar a Cristo, y ellos más bien son muy activistas en las cuestiones liberales o neoliberales, y tratan de entremezclar la política con la religión a fin de pretender provocar confusión, porque lo que se trata de esto es dejar a la gente en un estado mayor de la cuestión, de dejarlos en tinieblas a una gran mayoría de personas, porque ellos suponen creer a sí mismos que ya se sienten divinizados, como para tomar las escrituras y decir, bueno, esto corresponde, esto no corresponde. Hasta cuestionan, diciendo muchos casos, como lo hemos escuchado decir por la boca del pontífice de Roma, que dice que Dios se equivocó, o que Jesús morir en la cruz fue en vano, o todas las cuestiones de moralidad que están en la Biblia ofrecidas por Dios son cuestionables, que hoy hay que ser más humanistas, no tan espirituales, que tenemos que observar que hay un pleito acá entre los humanos y que Dios lo tenemos que dejar afuera de toda esta discusión, lo tenemos que resolver entre nosotros. Bueno, cosas parecen inverosímiles, pero que, a mi entender, pretenden igualarse a Moisés, o pretenden ser como Jeremías, Ezequiel, Daniel, y aún hablando como el Señor Jesucristo o cualquiera de sus apóstoles, ¿no? Todo eso está colocado de una forma, en un contexto que puedan desarrollar aquellas capacidades que a futuro, bueno, serán muy cuestionables y que hoy están dando lugar a un montón de cosas que pasan alrededor nuestro
y que mayormente infunden temor, infunden cosas en las cuales al creyente, hombre o mujer, no versado en la palabra de Dios, no estudioso, que no confía, que no tiene fe en lo que Jesús ha dicho, en lo que los apóstoles han dicho, en lo que los profetas han dicho, probablemente sean, digamos, desgajados, sacados, eliminados, serán absorbidos por ese sistema nefasto, diabólico, y que él a muchos los va a arruinar espiritualmente, con la consiguiente desesperación, probablemente al paso que vamos, quizás lo vamos a ver reflejado más hacia fin de año, una cantidad grande, enorme de suicidios de personas que por carecer de auténtico fundamento o de creerle a Dios sobre las cosas que están pasando, comiencen a abandonar el cristianismo bíblico, y bueno, dirán, no hay más esperanza, y se quitan la vida. Pero esto está todo ya preparado, pergeñado de una manera para llevar a este conflicto. Esto viene ya, lo que estamos viviendo ahora, se viene desarrollando de hace, digamos, 10 años aproximadamente, creando toda esta suerte de confusión y de intromisión en la Biblia, los cuestionamientos, todas las cosas que ahí se han puesto, a fin de que le digan a las personas o le dicen a las personas, puede creer en la Biblia, puede creer en lo que dice Jesús, en lo que dice todo lo que está escrito, pero no tiene eficacia para combatir esto, esto, esto, esto, esto y aquello. Es decir, el diablo es muy astuto. El diablo vio que la época de la persecución romana contra los cristianos, la época de la Inquisición Católica Romana contra los cristianos, la época del comunismo y de otras peculiaridades asomaron en el siglo XX, con guerras mundiales, lo que fuere, trataron de silenciar el cristianismo y no pueden. ¿Por qué? Porque cada vez que hacen eso, se expande, crece, tiene fuerza, es indomable, es inconquistable. Y muchos perecen, pero, por ejemplo, era el caso de lo que decía Richard Wurmbrand en Torturado por Cristo, que a mayor persecución que hacían los comunistas en Rumania contra los cristianos, más cristianos, más rumanos se convertían a Cristo. Y eso a los jefes de los partidos políticos comunistas no les entraba. Y toda la suerte de barbaridades, de crueldades que cometían, hacían que el cristianismo creciera más. Es decir, como que la sangre de los que sacrificaban, los mártires, permitía que la semilla del Evangelio creciera con mayor fuerza exponencial. Entonces, para mí que habrán estado estudiando, observando, que la única manera de desalentar el cristianismo son con situaciones semejantes a las que estamos viviendo ahora. Por ejemplo, en el caso de ayer, se dio una situación muy lamentable, triste, lo que pasó en el país del Líbano, donde, digamos, sea que por cuestión, digamos, de inseguridad o no se tomaron las precauciones necesarias, alguien filmó una explosión de tal magnitud que arrasó casi una cuarta parte de la capital de Beirut, provocando unas cuantas decenas de muertos, miles de heridos, destrucciones materiales impresionantes, y en medio que en el Líbano, especialmente en Beirut, hay una gran, según dijeron las informaciones, una gran cantidad de contagios
de este virus SARS, y entonces hace que los hospitales colapsaran, porque no había ni hospitales privados ni públicos que pudieran atender la magnitud de heridos más todos los enfermos que hay. Entonces, esto que salió ayer, que se puso ayer, no salió por casualidad. Esto se hace con el fin de mantener a la gente aterradas. Esto es terror, es pánico. Porque, ¿qué pasa? Nosotros andamos por Buenos Aires y de pronto una explosión semejante arruina una cuarta parte de la ciudad y hay que atender los heridos. Y entonces comienza un estado de confusión sobre las atenciones, las derivaciones, la cantidad de desaparecidos, porque está herido, es mal, pero nadie te reconoce y bueno... Y te mandan que sea un hospital en La Rioja o te mandan a un hospital a Mendoza y te moriste allá y nadie te encuentra. Bueno, casos similares. Digamos, ojalá que esto fue ocasional, ¿no? Pasó por pasar. Pero si vemos alguna otra noticia semejante, preparémonos. Preparémonos porque, como no pueden dominar el sistema religioso, porque saben estos agentes de Satanás saben que están tomando el control, en cierta manera, sometiendo al aislamiento. Y el mantenerlos aislados a las personas, se generan todos aquellos conflictos emocionales y de ansiedad, a veces difícil de manejar. ¿Por qué? Porque el ser humano es un ser que Dios lo creó a su imagen y semejanza, y tiende a ser sociable. No para vivir aislado como en una isla en el medio del mar, o separado, uno acá en la montaña, otro allá en el río. No, no, nos gusta todo vivir juntos, ¿verdad? A lo mejor en algunos lugares por capacidad poblacional, no tienen los medios, tienen que vivir, como pasa en Japón, que están las famosas ciudades de botella de gaseosa. Todos los edificios están construidos con botella de gaseosa, las casas con botella de gaseosa, departamentos, botella de gaseosa. Y todos viven apilados. ¿Por qué? Porque todo lo que tiene alrededor es montaña, el mar, a lo mejor ahí en un área de 4 kilómetros o 5 kilómetros cuadrados, armaron una ciudad y tienen que vivir de esa forma. Y tienen sus cultivos, ahora los tienen flotando en el aire, como quien diría, porque los cultivos de esa manera pueden florecer, pero están hechos todos en cajas de botellas de plástico gigantescas, y ahí cultivan sus alimentos, el arroz, el maíz, tienen criadero de pollo, lo que fuera. Pero viven así apilado. Y son ciudades pequeñas, extremas, pero a los japoneses les gusta vivir así en sociedad. Entonces, ¿qué mejor que hacer cundir informaciones como esta, la que pasó ayer en Virú, que lo viera todo el mundo? Lo que me llamó la atención, yo estaba mirando el canal de RT anoche, y RT mostraba la explosión. Alguien estaba justamente, por algún motivo que no se dijo, había una columna de humo gigantesca que salía más o menos a un kilómetro, o un poco más de un kilómetro. Alguien estaba filmando, quizás desde la ventana de un hotel, estaba filmando tomando una filmación, eso, hasta que vino la explosión. Y la explosión prácticamente no solamente llegó hacia el hotel de esa persona donde estaba, sino que pasó por arriba. Y la persona mostraba sus manos ensangrentadas, todo, porque le explotaron los vidrios, todo. Y estaba a 2 kilómetros, todo eso, ¿no? Y bueno, se escuchaba los gritos, los lamentos de las personas de ahí, de donde estaba la habitación, en el idioma árabe, ¿no?, que estaban hablando ellos. Entonces,
la situación de estos momentos es de tratar de que ellos pensaban que si nos aislábamos, nos manteníamos alejados, se interrumpían las reuniones de las iglesias, el cristianismo iba a desaparecer. Esa era la idea. Pero le fracasó. Hoy está creciendo. La gente, al no tener esperanza, se aferra. Cuando vos le hablás de Dios, de esperanza, que tienen que tener confianza, aceptan lo que antes no le importaba nada. No, ya anda todo bien, vivimos bien, comemos bien, nos sobra de comer. Si bien hay falta de trabajo, pero tenemos ayuda. Hoy ya no. Si bien los gobiernos tratan de dar un sostén económico para cubrir las necesidades, digamos, básicas, el miedo está haciendo un trabajo realmente muy, pero muy importante. Y la gente comienza a desfallecer en la fe, comienza a desvanecerse la esperanza, el aislamiento, la separación, va acá adentro en la mente, acá trabaja fuerte y va quitando lugar a que al Espíritu Santo se diga, no, tú tienes control de mí, tú tienes control de mi mente, sigue trabajando ahí, me aferro ahí, creo en ti. Entonces, todo este movimiento desesperanzador que se está moviendo desde hace tiempo, trabaja también con la teología modernista, quitándole a la palabra de Dios la fuerza vital que es la que nos sostiene con vida, espiritual, anímica, emocional y física. Porque esto es lo que nos provee, lo que nos sostiene. Es como agarrar la Biblia y le empezamos a arrancar todos los días una hoja, una hoja, una hoja. Llegamos a fin de año con quizás en vez del 100%, llegamos con esto. Y el otro año terminamos arrancando todo lo demás, no sirve. Entonces nos vamos a encontrar con un libro que tiene sin hojas, que antes era un libro, que era la Biblia. Y el año que viene todos terminamos mal, muertos. ¿Por qué? Porque nos quedamos sin vida, de toda índole. Y por más que nos hablen de Dios y nos hablen de amor, pero si no tenemos la palabra, no somos nada, quedamos anulados. Entonces, para mí, mi intención es que lo que se trata de eliminar hoy es esta, la exposición que Pablo hablaba ahí en Romanos 1:1, y para mí es la verdad redentora. Trata de pisotearla, tratan de eliminarla y ponen todos aquellos argumentos que al ser humano lo afligen, lo aterra y lo desconcierta. Pero nuestro Dios es todopoderoso e impide que esas cosas sucedan. Los auténticos ministros del Evangelio tienen para utilizar, y yo creo que la principal característica de estas enseñanzas que tienen los verdaderos ministros del Evangelio, los verdaderos teólogos, es lo que dice ahí en Hechos, capítulo 13, versículo 15. Y una de estas principales características es la enseñanza, donde se ofrece fruto de labios. O sea, hablar con fundamento sobre la verdad revelada. Y después de la lectura de la ley y de los profetas, los principales de la sinagoga comenzaron a decirnos: varones hermanos, si tenéis alguna palabra de exhortación para el pueblo, hablad. Otra característica para tener en cuenta es lo que podríamos llamar fruto de santidad y de verdad. Con respecto a fruto de santidad y verdad, lo encontramos ahí en Romanos capítulo 6, versículo 22, donde leemos, dice: más ahora que habéis sido libertados del pecado y hechos siervos de Dios, tenéis vuestro fruto de santificación y como fin la vida eterna. Es una segunda característica
para con esto examinar a los teólogos modernistas, a los pastores modernistas, a los ministros evangélicos modernistas, que si no tienen Hechos 13:15 y Efesios y Romanos 6:22, bueno, hay que cuestionarlo. Pero hay una tercera característica, es que aquellos que enseñan la verdad redentora y que están llenos de fruto de justicia. Así Filipenses capítulo 1, versículo 11, dice, llenos de fruto de justicia, que son por medio de Jesucristo, para gloria y alabanza de Dios. O sea, el tercer fruto que tenemos que considerar es que sean, tienen que estar llenos de fruto de justicia. Pero hay una cuarta, y esta cuarta es realmente sobresaliente, y es como dice Colosenses en el capítulo 1, en el versículo 5, en la última parte del versículo 5, porque es enlace con el 6, leemos lo siguiente, que dice, la palabra verdadera del Evangelio, que ha llegado a todo el mundo y lleva fruto y crece, también vosotros desde el día que oíste y conociste la gracia de Dios en verdad. Entonces notemos que son cuatro características esenciales por las que debemos observar. La vamos a mirar nuevamente. Fruto de labios, como enseña Hechos 13:15. Los ministros o los teólogos verdaderos tienen que tener fruto de santidad y de vida eterna, como dice Romanos 6:22. Tiene que tener fruto de justicia, de acuerdo a Filipenses 1:11. Y tiene que tener fruto, no dice frutos, fruto, y crece. Así decía Colosenses 1:5, la última parte, y el versículo 6. Entonces el apóstol Pablo escribió y habló, podríamos decir, ex cátedra. Cuidado que el Papa dice, él habla ex cátedra. Todo lo que él dice, no se cuestiona, no se desdice, nadie le puede hacer la contra. Bueno, Pablo lo que escribió, lo escribió ex cátedra. No tiene cuestionadores de ninguna naturaleza, aunque han aparecido un montón. Pero él habló ex cátedra y fijó estos requisitos que no pueden cambiarse ni alterarse o sufrir modificación alguna. Y de ninguna manera cualquier autoridad teológica del pasado o del presente puede presentar algún alegato sobre interpretación, cosa que las escrituras no respetan ni autorizan a realizarlo. Pablo tenía ciertos motivos para creer que los judaizantes le habían hecho en Roma mala reputación. Le parece conveniente preparar su llegada a esa iglesia de Roma por medio de la exposición de los puntos principales del Evangelio y agrega recomendaciones especiales. El Señor Jesús anticipó preventivamente que todo aquel hombre o aquella mujer que se conviertan al Dios vivo deberían manifestar aquellos frutos que evidencian arrepentimiento. Y así lo expresó en Mateo, en el capítulo 3, versículo 8, dice, hace pues frutos dignos de arrepentimiento. Jesús llamó a los 11 apóstoles amigos. Debido a que la característica que estamos mencionando guarda estricta relación con aquello que hemos mencionado. A esos amigos, él no los llamaría siervos. Entonces me pregunto, ¿por qué? Porque el siervo no conoce, no sabe, no tuerce los medios para conocer algo, o no tiene la capacidad para conocerla. Usted lo puede ver ahí en Juan capítulo 15, versículo 14 y 15, que dice esas cosas. Al decir él, amigo, tiene toda la revelación dada. Pablo la tuvo. Por eso escribió las epístolas para la iglesia. El Señor dijo, todas las cosas que oí de mi Padre os las he dado a conocer.
¿Cuáles cosas oyó? Bueno, a mi comprensión, él oyó la ley, que es igual a los cuatro libros, o sea, la gracia, que es igual a los 27 libros escritos. Pablo escribió 10 epístolas, y hay una que no se conservó. Jesús dijo, el que permanece en mí y mis palabras permanecen en vosotros. Está ahí eso en Juan 15:7. Esto es semejante al ejemplo de la columna en un edificio que se puede sostener si es que la unión en la cual se utilizan aquellos materiales que se han mezclado para soportar todo peso. Por ejemplo, para una columna se utiliza el hierro, es el elemento fundamental, ¿verdad? Es lo que va a darle la resistencia de que no se quiebre. Pero el hierro tiene que mezclarse con cemento y piedra. Y para que eso que se mantenga bien unido, solidificado uno con otro, tiene que haber agua, mezclarse con agua. No se puede mezclar con ningún otro elemento, tiene que ser agua. Y dejándolo fraguar el tiempo que es necesario, la columna se endurece. Cuanto más tiempo se la deja sin ponerle peso encima, mayor cantidad de peso va a sostener y mayor resistencia va a soportar. Nosotros esto lo podemos ver de acuerdo a que hay un ejemplo ahí en Daniel 2:33 donde se menciona que no se puede edificar barro mezclándolo con hierro y con piedra. Por más que usted le ponga agua, no sirve, porque va a terminar desmenuzándose. El barro no tiene la característica del cemento, que consolida, que endurece y que prácticamente es indestructible, ¿no? Entonces, eso es lo importante que nos muestra lo que es una edificación con esta naturaleza. La Biblia contiene aquella estructura espiritual compuesta de aquellos preciosos materiales que soportarán con el paso del tiempo la estructura del edificio que Cristo Jesús enseñó cómo construirlo y que Pablo, como perito arquitecto, puso el fundamento. Y así continuaron Santiago, Judas, Mateo, Lucas, Marcos, Juan, Pedro, que eran las piedras.

participen a la construcción de la iglesia. En Juan 15:8 Jesús dijo: en esto he glorificado a mi Padre, en que llevéis mucho fruto. Noten que no dice muchos frutos. ¿A qué fruto se refiere? ¿A qué fruto? Porque ahí dice mucho fruto, no muchos frutos. Entonces, miramos en Apocalipsis capítulo 1, versículo 3, leemos: bienaventurado el que lee y lo que oye las palabras de esta profecía y guarda las cosas que en ellas están escritas. O sea, esto es mucho fruto, o fruto conocido, no fruto incierto. El fruto de una fruta está formado por el, o está compuesto por el corazón o el carozo. Dentro del carozo hay una semilla. Algunas, el corazón de la fruta tiene semillas sin recubierto de una cosa sólida, mantiene, caso la manzana, ¿no? O las naranjas, o los cítricos, por así decirlo. Entonces, el fruto propiamente dicho y la cáscara que rodea al fruto, en la parte externa, es lo que conforma la fruta. Ese es el fruto. El fruto tiene, como dije, las semillas, y el que este es el propiamente dicho, tiene la cáscara, que es a manera de protección, como una armadura. Pero una armadura para evitar que el fruto que está dentro no se salga, no se desperdicie, no se pierda. Pero esa armadura es un poco vulnerable, porque lo agarra un granizo, la rompe toda, agarra algún insecto, se introduce adentro, la pudre, entra una, los pájaros vienen, la picotean, la estropean. Es decir, el fruto en sí mismo puede sufrir alteraciones, puede llegar a consumirse por excesivo calor, a podrirse por la cantidad excesiva de agua, o a secarse si no tiene riego. O sea, el fruto puede padecer muchas consecuencias, agradables o desagradables. Ahora, ¿cómo nosotros podemos ver? Yo creo que el fruto en su parte debe contener, en caso nuestro, una alta concentración de fe, nuestro fruto. También debe tener su composición una buena parte de obras, porque el Evangelio edifica, entonces tiene contenido. La Biblia lo menciona ahí en el libro de Timoteo, que el labrador debe realizar un arduo trabajo para mantener limpio el fruto. Mateo 7, capítulo 7, versículo 21 al 23, ustedes tienen un ejemplo ahí. Existe un peligro también de ser un profesante sin fe. Es decir, puede llegar a ser un fruto que no sirve para nada, que es inútil, ¿verdad? O, como dijo Jesús con respecto a la higuera, que la observó, que estaba esperando conseguir algún higo, no había nada, y le dijo: ojalá te seques. Y la higuera se secó, porque pues no tenía ningún fruto. Y así puede pasar con muchos creyentes. Tienen mucho follaje, pero no tienen fruto. O sea, tienen mucha apariencia cristiana, pero no tienen ningún fruto. La teología moderna tiene mucho follaje, mucho adorno, pero no tiene fruto. O el fruto que tiene no sirve para comerse, no alimenta, no trae ninguna consecuencia buena. Si a esto se le agrega que el que tiene fruto debe soportarlas, como el fruto de la planta, las inclemencias climáticas, la picadura de los pájaros, los insectos que se meten,

toda una suerte de adversidades, nosotros comparándonos a esa fruta, y bueno, sufrimos burla, difamación, rechazo, amenazas, acusaciones falsas, desprecio, persecución y hasta la misma muerte. En Apocalipsis capítulo 2, versículo 14, dice que muchos están edificando o llevando fruto, pero lamentablemente están rodeados de la complacencia en el error doctrinal, en realizar prácticas no autorizadas por Dios, como, por ejemplo, todas aquellas cosas que son muy cuestionables y que hoy se sustentan y sostienen, no avaladas por las Escrituras, ni por Dios, ni aún por los ministros bíblicos fundamentales en la palabra de Dios, ni por los creyentes verdaderos. Sin embargo, una gran cantidad están de acuerdo a que en toda la iglesia puede haber fornicación, adulterio, idolatría, existe el robo, el fraude, el asesinato, la trata de personas, la pornografía, la mentira, con la consecuente lógica de agregar palabras al santo libro o quitarles, olvidando lo que el Señor Jesús dijo ahí en Apocalipsis 22, maldito el que quite o el que saque, ¿no? Porque ahí está obrando la pluma mentirosa de los falsos escribas de esta sociedad foránea. Amén, a eso tenemos que agregarle la codicia, el cohecho y otro tanto más de complacencia en el error y la apostasía generalizada. Jesús a todos nos ordenó velar. O sea, velar significa vigilar atentamente. Porque este último tiempo se ha vuelto extremadamente peligroso. Extremadamente peligroso. Hay dos cosas que estamos observando y que avanzan apresuradamente. Y al presente nada lo está deteniendo. El nicolaísmo, que es parte de lo que acabo de decir, y estamos enfrentando un sistema de enseñanza falsa basada en la adivinación o en el falso adivinador que era Balaam. Como también hay una expresión ahí en Isaías donde dice que hoy la iglesia, como Tiro en su tiempo, atraía a las naciones vecinas, las seducía, comercializaban con ellas. Todas las naciones de aquella época, en los tiempos del profeta Jeremías, el profeta Daniel, el profeta, todos comercializaban con Tiro. Todas las naciones iban a buscar consejo a Tiro. En Tiro ahí lo estaban digamos, el gobernante de Tiro, el rey, sus ministros, eran los que ofrecían sus consejos. A cambio, bueno, tenés que depositarme tanto en tal banco, en la cuenta corriente número tal, que esto que el otro, y así, y me tenés que hacer así, y si yo mando mis ministros, mis representantes a tu nación, los tenés que sostener, mantener de por vida, y cosas por el estilo. La palabra de Dios resume todas esas actividades de Tiro, que dice, y Tiro cantaba canción de ramera, de seducción. Hoy tenemos muchos cantores como Tiro que están seduciendo, atrapando, atrayendo. Y de eso tenemos que mirar atentamente, tenemos que cuidarnos, tenemos que observar qué es lo que se está moviendo y protegernos. Eso es lo que nos manda la palabra de Dios. El ser vigilante es como aquel que llamó el Señor ahí en Marcos 14:18, dijo, para que no entréis en tentación. ¿Sí? Para no entrar en tentación es nuestro deber
de velar por el avance, como le dije al principio, por el avance que está, hoy estamos sosteniendo una especie de apostasía a nivel espiritual de la palabra de Dios. Tenemos una apostasía a nivel social, donde se van cambiando, tergiversando los valores que Dios estableció en la Biblia. Dios creó primero a Adán, lo hizo ya a su imagen y semejanza, y él dijo: Dios, es gloria mía. Después creó a la mujer a imagen y semejanza de Dios, pero dijo: es gloria de hombre. Porque el hombre fue creado por la causa de Dios, para ser un adorador. Y la mujer fue creada por causa del hombre, no por causa de Dios. Pero se están dando vuelta a todos esos valores, se están tergiversando. Y otro es, hay una apostasía dentro de los valores culturales, trastornando todo lo que antes considerábamos amoral, hoy está todo permitido. Y cuidado con cuestionar, porque hay sanciones de todo tipo. Y al paso que vamos, quizás en no muy poco tiempo por delante, si un matrimonio tiene un hijito que tiene varón, que tiene inclinaciones femeninas, no lo pueden corregir. Y si tienen una niña y tiene inclinaciones más que femeninas o masculinas, tampoco lo pueden corregir. Entonces vamos orientados en eso. Y hay otras clases de apostasía. Ya la apostasía no es solamente que lo que encontramos en la Biblia. Los hogares hoy ya abiertamente, declarado abiertamente, en matrimonios igualitarios, ¿eh? Los famosos colectivos LGTB, todo eso, la palabra de Dios dice que eso se llama apostasía. Todo lo que va en contra de lo que Dios estableció y que se tiene que guardar, se tiene que sostener, es apostasía. No tenemos que ver, conformar la palabra apostasía dentro de un punto de vista estrictamente religioso. Es muy amplio. Entra en todo, en el sentido social completamente. Y en el sentido social, bueno, en todas las derivaciones que tiene. Pero la principal de esas apostasías está dada en que se trata de eliminar de nuestro sentimiento, de nuestra fe a Dios, y reemplazarlo por un Dios más humanizado, más dado a las circunstancias que solemos vivir, probablemente inclinándonos hacia adelante de nosotros mismos y adorándonos nosotros. Y bueno, vamos en camino a eso. Falta poco. Y veremos en la próxima reunión cómo se ha de gestar, porque ahora todo lo que se nos está mostrando son los preparativos de lo que ha de venir y cómo se ha de venir. Hermanos, a todos ustedes les digo, no tengan miedo con el tema de la vacuna ni del microchip, no tengan miedo, esperen, Dios va a actuar de medio. Hoy estamos en un tiempo donde la fe nuestra está siendo examinada. La fe es no que tú creas en la Biblia, no que tú creas en las alabanzas, no que tú creas en tus hermanos. Dios te está probando a ver si tú le estás creyendo a Él. Si en tu corazón está Cristo, está el Padre y está el Espíritu Santo. Si ellos tienen control de ti. Si tú tienes miedo, tienes terror, tienes pánico, le planteas a Dios cuestiones, ten cuidado. Porque hoy es tiempo de examinación. Y mire, ¿cuánto hace que estamos en pandemia? A ver, el mes de enero. 8 meses. No es mucho tiempo. Puede ser que estemos 2 años, 3 años de esta manera. Puede ser. Europa estuvo 4 años bajo la peste española.
La peste bubónica en Europa en la época de Lutero fue 7 años. Entonces, no tenemos que asustarnos, porque la palabra de Dios dice: más fuerte el que está en nosotros que el que está afuera. El que está afuera trata de desilusionarnos con respecto a Dios. Trata de, ¿para qué confías en él? ¿No ve? ¿Qué suerte tenés? Así te dice el diablo. No confía en él. Es decir, el diablo no te va a decir, confía en mí, porque nosotros sabemos que es un mentiroso. Pero también quiere hacerte creer que Dios se comporta de la misma manera. Y no es así. Y hacia eso tiene que estar puesta nuestra mirada, de no llevarnos a la confusión. Bueno, queridos hermanos, que Dios le bendiga a Dios y a los oyentes también, que Dios le bendiga también. Dios, mediante, estaremos nuevamente en contacto.

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1: ¿Qué es lo que debe pensar el cristiano cuando se le dice tantas veces que los hechos de la ciencia comprueban la evolución y desmienten la historia de la Biblia sobre el hombre? No todos los hechos son creados iguales. Por ejemplo, el hecho de que Cristo Jesús fue una persona real no está abierto a interpretación. Él es mencionado en la Biblia y en otros escritos del tiempo. Esto es un hecho. Los evolucionistas utilizan un diferente significado para la palabra hecho. Un fósil del hombre de Tepexpan es un ejemplo de un hecho evolucionista. El hombre de Tepexpan es un fósil que a los niños de escuela se les enseña vivió hace más de 10.000 años atrás. Los evolucionistas mismos recientemente comprobaron que el hombre de Tepexpan no solo que tiene menos de 2.000 años, sino que en realidad es una mujer. Un objeto encontrado en los Estados Unidos se dijo ser un huevo fosilizado, posiblemente de 16 millones de años. Ahora se sabe que el objeto es una piedra de estómago de 3 a 5 años de edad de un mamífero moderno, posiblemente una vaca. Si usted fue a la escuela más de 20 años atrás, necesita saber que la mayoría de los hechos que le enseñaron para apoyar la evolución, desde entonces han sido encontrados erróneos o abiertamente cuestionados. Así que el cristiano puede seguir las Escrituras con confianza, sabiendo que la Biblia es incuestionable ante los hechos de la evolución. 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
1: Y aquí estamos nuevamente con más profecías bíblicas y le invitamos muy cordialmente a acompañarnos. Sabemos que hay muchos que están escuchando con mucha atención cada serie que presentamos. ¿Un santo o un cristiano falso? Estamos hablando de Juancito 23 y estamos avanzando en, bueno, ¿quién era ese hombre? El Papa. Las personas en general, pero especialmente los medios noticiosos, ya sabemos por dónde van siempre, aseguran que ese hombre hizo muchísimas cosas buenas durante su reinado papal, que transformó radicalmente el papado. De la misma forma como Franklin Roosevelt transformó la presidencia norteamericana. ¿Usted se imagina si Juan 23 hubiera llegado a ser cristiano recibiendo a Jesucristo por Salvador? Yo mismo diría que ha hecho una transformación radical. Ha expuesto la putrefacta situación teológica, supuestamente, la inmoralidad en el Vaticano, y ha llevado al pueblo a una verdadera limpieza. Los ha tomado para llevarlos a Cristo. ¿Usted se imagina a él predicando allí en la Plaza San Pietro, diciendo a todo el mundo, estábamos equivocados por centurias, y ahora nos damos cuenta que hemos cometido un grave pecado llevando a tantas almas a un purgatorio que hemos inventado y seguimos engañando, pero de aquí en más, yo recibo a Jesucristo como mi Salvador personal. María nunca me salvó, nunca me salvará. ¿Ustedes se imaginan si algo así dijera? Bueno, ya le digo, yo diría aleluya, amén, pero tal cosa no ocurrirá. ¿Por qué? Porque en la Biblia, en el libro de Apocalipsis, ya dice, no solamente habla de este tipo de anticristianismo, sino que dice cuál será el fin que llevará. Los nombres que le da a la falsa iglesia cristiana son muy fuertes en el libro de Apocalipsis. Les recomiendo, cuando tenga un poco de tiempo, leer con un poco de detenimiento los capítulos 17 y 18 de Apocalipsis. Antes de él, de este Juan 23, el oficio papal era considerado como exclusivo de los italianos, decían. Pero, bueno, Juan Pablo lo internacionalizó al llevarlo a los cuatro puntos cardinales del planeta y visitar 129 países diferentes de los 195 países que hay en el mundo. Y es cierto que solo 192 países son miembros de las Naciones Unidas, pero entre ellos no se incluye el Vaticano, Kosovo y Taiwán. Es por esta razón que se le reconoció como un líder dinámico y generoso. Sin embargo, el Vaticano cuenta con riquezas cuantiosas e incalculables en el mundo entero. Posee cientos de millones de acciones en las corporaciones internacionales más poderosas del mundo, tales como Gulf Oil, Shell, General Motors, Bethlehem Steel, General Electric, International Business Machine, TWA y muchas otras. Bueno, si hacemos un cálculo conservador, solo en Estados Unidos de América, sus inversiones sobrepasaban a mediados de la década de los 90 los 500 millones de dólares. Esta es la pobreza del Vaticano. En esa época, la arquidiócesis de Boston declaró que su capital en los bancos ascendía a más de 636 millones de dólares. Ahora, si sumamos la riqueza de las 28 arquidiócesis y las 122 diócesis en Estados Unidos, siendo que algunas de ellas son más ricas que la de Boston, es posible estimar a cuánto asciende la increíble riqueza de esa iglesia. Y eso solamente estamos hablando de Estados Unidos, no estamos hablando de países europeos, etc. Por las declaraciones de un miembro de la Conferencia Católica de Nueva York, podemos tener una idea de los bienes raíces y otras formas de riqueza que controla la Iglesia Católica, llamada Babilonia, la prostituta, madre de todas las prostitutas. Y este hombre que nos da esta información afirmó que probablemente su iglesia ocupa el segundo lugar solo después del gobierno de Estados Unidos en el total de compras anuales. Tal vez es aún más reveladora la declaración que hizo un sacerdote católico y periodista nacionalmente conocido, quien declaró: la Iglesia Católica sin duda es la corporación más grande de Estados Unidos. Tenemos una sucursal en cada vecindario. Nuestro capital y bienes raíces probablemente sobrepasen los de Standard Oil, AT&T y US Steel juntos. La lista de nuestros miembros que contribuyen con la iglesia sin duda está en segundo lugar solo después de la lista de contribuyentes de impuestos del gobierno de Estados Unidos. Cuando se toma en cuenta el total de su capital activo, cualquiera puede darse cuenta de que la Iglesia Católica es el corredor de bolsa más grande del mundo. Independientemente de cada sucesión papal, el Vaticano ha enfocado su creciente interés en Estados Unidos. El periódico The Wall Street Journal comentó que los trastos o tratos financieros del Vaticano solo en Estados Unidos eran tan grandes que frecuentemente vendía o compraba oro en lotes de $1,000,000 o más a la vez. La revista United Nations World Magazine calculó que el tesoro en oro sólido del Vaticano llega a varios miles de millones de dólares. Una gran cantidad está almacenada en lingotes de oro en el Banco de Reserva Federal de Estados Unidos, y el resto se encuentra en bancos de Inglaterra y Suiza. Sin embargo, esto es solamente una pequeña porción de la riqueza del pobre Vaticano, de la pobreza que solo en Estados Unidos supera a la de 5 corporaciones gigantes más ricas del país. Si a todo esto sumamos los bienes raíces, propiedades, bonos y acciones en el extranjero, obras de arte en el propio Vaticano, riqueza y ornamento de sus templos, bueno, entonces tenemos que la asombrosa acumulación de riqueza de la Iglesia Católica llega a ser tan grande que es difícil evaluar racionalmente. La Iglesia Católica es la mayor potencia financiera y propietaria de bienes que existe sobre la faz de la tierra. Posee más riquezas materiales que cualquier otra institución, corporación, banco, fiduciaria, gobierno o Estado en todo el mundo. Por lo tanto, el Papa, como administrador visible de esta inmensa riqueza, es la persona más rica del mundo. Nadie puede calcular en forma realista a cuánto asciende su fortuna en términos de billones de dólares. De acuerdo con la Organización Mundial de la Salud, cada día mueren de hambre unos 16.000 niños en el mundo. Eso sin contar los adultos que sucumben por la misma causa. Es decir, que cada 5 segundos muere una persona de hambre en el planeta. Se asegura que Juan Pablo II evidenció una gran pasión por la paz, la igualdad y una gran compasión por los pobres. Y si era un santo tan generoso, tan magnánimo, ¿por qué no tomó tan siquiera alguna de sus vajillas de oro allá en el Vaticano, o su trono de oro, y lo donó para aliviar el hambre de tantas personas? No, no se trata de un cristiano. También se dice que fue un hombre justo, bueno, que su reinado jamás se vio empañado por inmoralidad personal, ya era viejo, o corrupción, a diferencia de muchos otros de sus predecesores, y que además se opuso firmemente a males como el aborto, la eutanasia

0: Iglesia Católica. A pesar de su nivel tan alto de moralidad, pasó por alto la inmoralidad tan propagada dentro de su Iglesia. Toleró la corrupción administrativa al trasladar a los sacerdotes ofensores de ciudad a otra ciudad y de país a otro país para protegerlos contra la persecución por ser criminales. Igualmente, se negó a cambiar la doctrina antibíblica, por ejemplo, del celibato, que Pablo llama doctrina de demonio, celibato sacerdotal, supuesto celibato, por supuesto. Solo para que tenga una idea, en Estados Unidos, la Junta Nacional para Protección de los Niños y Jóvenes, establecida por la Conferencia Norteamericana de Obispos Católicos, tuvo mucha dificultad para determinar el grado de abuso cometido en este país, en Estados Unidos, contra menores por los sacerdotes católicos. Esta es la gran Iglesia única verdadera, ¿verdad? Muchas diócesis se negaron a cooperar y a aportar información, asimismo diversas organizaciones religiosas. Ahora, tenga presente que aquí solo se incluyó el abuso contra niños, sin contar las miles de situaciones en que los sacerdotes han sido acusados de mantener relaciones ilícitas con monjas, mujeres, hombres y con los jóvenes seminaristas. Tampoco se hizo mención alguna a las muchas vidas que han sido destruidas por el abuso de alcohol, drogas, violencia, suicidio y sexo sin protección en los seminarios. Flor de Iglesia, la única verdadera.
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1: Nuestro Padre, te damos tantas gracias que tus ojos están puestos en la familia. Señor, tanta importancia le das que es el centro de la atención de tu palabra. Así iniciaste la humanidad con una familia, Señor, y así la vas a terminar con una familia. Te damos gracias, Padre, porque nos has involucrado en tu plan. Y ahora podemos alabarte como familia de Dios en la iglesia, pero también familias en lo particular. Cada uno de nosotros involucrados a cumplir el ministerio que nos has dado en cada una de nuestras familias. Danos tu palabra y danos la oportunidad de crecer hacia la imagen de Cristo. Te lo pedimos en el nombre de Jesús. Amén. Vamos a nuestro texto. Efesios capítulo 4, versículos del 1 al 6. Ese va a ser nuestro texto. Y vamos a darle lectura. En esta carta, el apóstol Pablo escribe a la iglesia de Éfeso y les dice lo siguiente, Efesios 4, del 1 al 6. Yo pues, preso en el Señor, os ruego que andéis como es digno de la vocación con que fuisteis llamados, con toda humildad y mansedumbre, soportándoos con paciencia los unos a los otros. Con paciencia los unos a los otros, en amor. Solícitos en guardar la unidad del Espíritu en el vínculo de la paz. Un cuerpo, un espíritu, como fuisteis también llamados en una misma esperanza de vuestra vocación, un Señor, una fe, un bautismo, un Dios y Padre de todos, el cual es sobre todos y por todos y en todos. El apóstol Pablo, en esta epístola, está escribiendo a la iglesia de Éfeso para revelarles el plan maravilloso de Dios que tenía de juntar entre judíos y gentiles a todos en un solo cuerpo como su iglesia. Si ustedes quieren conocer qué es la iglesia, lean Efesios capítulo 1 al capítulo 3 para enterarse de la doctrina de la iglesia y capítulo 4 al capítulo 6 de la conducta de la iglesia. Hoy iniciamos en el capítulo 4. Capítulo 1, 2 y 3 son la doctrina, pero capítulos 4, 5 y 6 son la conducta que deben de guardar todos aquellos que pertenecen a la iglesia de Jesucristo, a la iglesia, el cuerpo de Cristo. Ok, vamos a empezar a analizar este texto y vamos a ver que el apóstol Pablo nos exhorta a observar una actitud y una acción en el núcleo familiar, tomando abasto del poder de Dios. Una actitud, una acción y un abasto que hoy vamos a desglosar en nuestra predicación. Vamos a ver el versículo 1. Yo pues, preso en el Señor. Cuando el apóstol Pablo escribe, él tiene una costumbre, en sus epístolas empieza con la doctrina y luego pasa a la práctica. Esto lo hace, por ejemplo, en Romanos. En Romanos capítulos del 1 al 11, está dando él lo que es la doctrina de la justificación por la fe. Y a partir del capítulo 12, dice, así que, hermanos, por las misericordias de Dios, os ruego que presentéis vuestros cuerpos en sacrificio vivo, santo y agradable a Dios, que es vuestro culto racional. Él ya habló de la doctrina y ahora dice, hermanos, por lo que les acabo de decir, ahora, por favor, preséntense como un sacrificio. La teoría con la práctica. Esto mismo lo vuelve a hacer en Efesios. Capítulos 1, 2 y 3 da la doctrina y en el capítulo 4 empieza diciendo, yo, pues, preso en el Señor. Hace un cambio y una vez que ha declarado lo que debemos saber, ahora tenemos lo que tenemos que hacer. Preso en el Señor. Pablo estaba en una cárcel. Pablo estaba encerrado en Roma. Si ustedes leen el libro de los Hechos, van a encontrar en el capítulo 28 al apóstol Pablo en Roma, encarcelado, esperando la decisión de César sobre su vida. ¿Salía o no salía de la cárcel Pablo? ¿Seguía su ministerio o había terminado? Y escribe, mientras está en la cárcel, 4 cartas. Allí en la cárcel empieza a escribir y escribe Colosenses. Y escribe Efesios. Y escribe Filemón. Escribe Filipenses y sale libre. Durante esa libertad tuvo todavía otros viajes que nos revelan las cartas de 1 Timoteo, 2 de Timoteo y Tito. Y muere el apóstol después de haber escrito 2 de Timoteo. Esta carta la escribe en su primer encarcelamiento en Roma, por allá del año 61, 62 al 64, los promedios de los comentaristas, y se pone a escribir. Y al llegar aquí en este momento dice, yo preso en el Señor. Fíjense que él, aun cuando estaba adentro de una cárcel, a quien veía como su dueño, como su autoridad, era Jesucristo. Preso en el Señor. Pablo vivía en Cristo. Pablo se movía en Cristo. Era el medio ambiente en el cual él vivía, respiraba, pensaba, se dormía, se levantaba. Jesucristo, el Hijo de Dios. Esta carta la dirige a Éfeso, una iglesia del Asia, que ustedes pueden estudiar también después en el libro de Apocalipsis, junto con Esmirna y Pérgamo y Teatira y Sardis y Laodicea y Filadelfia, está Éfeso. Una iglesia que al pasar de los años había perdido su primer amor. Muy involucrados en la obra, mucho trabajo, pero habían perdido su primer amor. Esta carta les está diciendo a los efesios, hermanos, yo los exhorto a que anden como es digno del Señor. El capítulo 1 dice así, el capítulo 4, versículo 1, yo pues preso en el Señor, os ruego que andéis como es digno de la vocación con que fuisteis llamados. ¿Para qué escribe Pablo la epístola de los Efesios? Para rogarle a la iglesia que anduvieran como es digno del Señor Jesucristo. Que anduvieran como era digno del llamamiento que habían recibido de Jesucristo. Su propósito al escribir esta carta es decirte, tienes que andar como dices que eres. ¿Eres cristiano? Anda como cristiano. ¿Tienes a Cristo en tu corazón? Demuéstralo en tu manera de vivir. La fe barata no cabe en la Biblia. Mucha gente ha dicho, ah sí, Cristo, ¿cómo no? Lo recibí en un desayuno y ahí se lo pusieron. Y Cristo en sus vidas no pasa de un adorno, pero no transforma sus vidas. Pero aquellos que le hemos recibido como Señor y Salvador, que hemos nacido de nuevo y el Espíritu Santo nos ha transformado, ahora caminamos de una manera diferente. Que andéis como es digno de la vocación con que fuisteis llamados. Una pregunta, ¿cuál es la vocación con que fuimos llamados? Capítulo 1, capítulo 2 y capítulo 3. Allí está la vocación con la que fuimos llamados. Vamos a dar un repaso rápidamente, capítulo 1, para que veamos cómo es que fuimos llamados. Capítulo 1, versículos del 3 en adelante. Bendito sea el Dios y Padre de nuestro Señor Jesucristo, que nos bendijo con toda bendición espiritual en los lugares celestiales en Cristo. Según nos escogió en Él antes de la fundación del mundo, para que fuésemos santos y sin mancha delante de Él, en amor habiéndonos predestinado para ser adoptados hijos suyos por medio de Jesucristo, según el afecto de su voluntad, para alabanza de la gloria de su gracia, con la cual nos hizo aceptos en el amado. Dios nos ha llamado a que seamos santos y sin mancha delante de Él. A eso fue que te llamó Cristo cuando vino a tu vida y te dijo, te perdono todos tus pecados, te libro de la condenación eterna en el infierno y te incorporo a la familia de Dios. Y cuando tú llegas del mundo y entras a la familia de Dios, te tienes que quitar los zapatos, porque contaminaríamos la tierra santa. ¿Se acuerdan Moisés? Quítate los zapatos, estás en tierra santa. ¿Se acuerdan con Josué? Josué, quítate los zapatos, estás en tierra santa. Pues, ¿qué traes con los cacles, Señor? Es la contaminación de tu andar en el mundo la que no puede ser traída a tu andar en Cristo. Tiene que haber un cambio. Tiene que variar nuestra manera de vivir. Y el apóstol Pablo, recordando el capítulo 1, nos dice, nos llamó a ser santos y sin mancha. Capítulo 2, versículos del 8 al 10. Porque por gracia sois salvos por medio de la fe, y esto no de vosotros, pues es don de Dios, no por obras, para que nadie se gloríe. Porque somos hechura suya, creados en Cristo Jesús para buenas obras, las cuales Dios preparó de antemano para que anduviésemos en ellas. ¿Para qué nos llamó Dios? Para buenas obras. No somos salvos por obras, porque aquí lo dice el versículo 8 y 9, somos salvos por gracia. Nos la regaló Dios. No podíamos haber hecho nada para ser salvados. Él nos lo regaló. Por la fe lo recibimos. Y ahora que lo recibimos, Él nos dice, te tengo preparada una nueva manera de vivir. Versículo 10, buenas obras, las cuales Él preparó de antemano para que anduviésemos en ellas. Por eso no hay ninguna buena obra que hagamos de la cual nos podamos gloriar, porque Dios ya la había preparado. Así es la vida cristiana, ella nos lleva. Lo único que tienes que hacer es métete, y el Señor te lleva. ¿Y cómo te metes? Por la fe, no por obras. No es cuestión de que yo lo lavo y lavo a ver si me echas a manejarlo. Nada. Cree, la puerta está abierta, y cuando te metes, tu vida es transformada. El apóstol Pablo nos está llamando a que andemos como fuimos llamados. Imagínense nada más que nos adoptan en la casa del presidente de la república. Te saca así de la calle y te mete a su casa. Y ahora te lleva y te dice, mira, esta es tu recámara. Así más o menos del tamaño de este saloncito. ¡Órale! Cancha de tenis y todo en la cama para que no haya bronca. Y tú llegas y empiezas a hacerle hoyos a la cancha de tenis. Y tú subes a la cama y empiezas a rasgar las sábanas con las uñas. Y en vez de bañarte, te limpias con la toalla y dejas todo el lodo ahí. ¿Qué pasa? ¿Saben qué? Esa persona, aun cuando ha sido incorporada a la vida nueva, sigue viviendo con la mente de la antigua vida y requiere transformación. Por eso la Biblia trae toda una serie de exhortaciones a los hijos de Dios que ya hemos sido adoptados como hijos para que cambiemos nuestra manera de vivir. Y ahí pone como plataforma Pablo lo que va a seguir durante el capítulo 4. Todo lo que dice el capítulo 4 es para que andemos como es digno de la vocación con que fuimos llamados. Dios te llamó a ser santo, Dios te llamó a que andes en un camino de buenas obras. Ok, capítulo 4, versículo 2 al 3. Habíamos hablado de una actitud, habíamos hablado de una acción y de un abasto. La actitud, hermanos, es de carácter interno. La acción es de carácter externo. Tú vives como vives porque tienes una actitud. Tu manera de vivir refleja la actitud que tienes para con la vida. Y esta actitud que gobierna tus acciones toma su fuente de abastos de algún lugar. De algún lugar anda sacando tu manera de pensar que te hace tener esa actitud para vivir de esa manera. Y aquí lo que el apóstol Pablo nos dice es, vamos a hablar de la fuente de unidad familiar. El mundo entero, la sociedad en la que vivimos, tu propia familia, tienes testimonio de que la familia no anda bien. Yo volteo a la familia de mis padres, yo volteo a la familia de mi mamá, de mi papá, y veo, ¿verdad?, en las relaciones desde mis abuelos, de mis bisabuelos, los tíos abuelos, los primos, dobles primos de segundo y tercer grado, y empiezo a ver que encuentro en ellos divorcios, separaciones, abandonos, adulterios, fornicación, vicios, trampas, asesinatos, robos, dolores, drogas, etcétera. Cadenitas que no se cortan. Una de ellas, a los 13 años, tiene a su primer bebé, niña. Que crece y a los 13 años tiene a su primer bebé, niña. Que crece y a los 13 años tiene a su primer bebé, niña. Que crece y a los 13 años tiene su primer bebé. 5 generaciones encadenadas en el mismo vicio de condenación. ¿Por qué? Porque no ha llegado Cristo a romper esa cadena de pecado. Nuestras familias sucumben ante la presión del mundo. El mundo tiene una manera de hacer las cosas y siempre es destrucción y muerte. Dios tiene la única manera de dar vida, gozo y paz. Y nuestras familias, miren, ya vamos a olvidarnos de las familias del mundo, están destinadas a la destrucción, no la van a hacer. A lo mejor jamás se divorcian y duran 35 años casados, pero no viven en un hogar, existen en una casa. Pero Cristo nos llamó a que tengamos vida y vida en abundancia en la familia. El cristianismo empieza en casa. El mundo no tiene remedio más que Cristo. Pero los que hemos venido a Cristo llegamos con los zapatos sucios. Venimos tratando a la vieja desde hace cuántos años mal. Venimos tratando a nuestro esposo desde hace cuánto tiempo mal. Los hijos están viendo unos ejemplos, pero hágame usted el favor. Los papás no saben qué hacer con el monstruo. No sé si le pego, o lo dejo, o lo aviento, o me aviento. No sabemos. Por eso Pablo le escribe a la iglesia de Éfeso y le dice, ok, vamos a decirte, ¿cuál es esa vida de buenas obras que Dios ha preparado de antemano para que por ahí camines? Y oh, sorpresa, cuando un hombre o una mujer se arriesgan para ir por el camino de Dios, Dios se arriesga a bendecirlo. Lo que pasa es que le decimos a Dios, a ver, bendíceme y me aviento. Y Dios dice, es por fe. ¿Me crees o no me crees? Elani, una niña que anda por ahí, la más gritona de la iglesia de Cuernavaca, ya les llegó el DF, mi hija. Yo la agarro y la pongo en una barda. Ahí en casa de mi mamá tiene una bardita así como de 2 metros y ahí la paro. Y ahí está, la misma prueba pasó Misael y Daniel. Y a mí me gusta porque me dice que la Biblia es verdad. La pongo ahí y ya que la puse ahí le digo, aviéntate. ¿Y qué creen que hace la ingrata? Se avienta. Y la cacho. Porque me tiene confianza. Porque soy su papá. Y Dios nos dice, aviéntate. No te voy a dejar solo. Ven y obedece lo que yo te digo. Esto es para que nuestra actitud sea cambiada. Vamos a trabajar primero con la actitud. ¿Qué actitud demanda Dios para que nuestros zapatos sucios se queden fuera y empecemos a caminar esa vida nueva? Dice el versículo 2. Con toda humildad y mansedumbre. ¡Qué palabrejas! En serio. Les voy a contar acerca de humildad y mansedumbre. Cuando Cristo caminó en esta tierra, cuando Él caminó por la tierra de Palestina y vino a derribar todas las teorías humanistas como la evolución y el humanismo pragmático y el comunismo y el socialismo y todos esos sismos que el hombre inventó, y nada más el Señor Jesucristo con caminar por Palestina hizo un despedazadero en el Museo del Hombre para quedar Él solo y dar la única opción, dijo: vine a darles una lección de conducta. Vine a darles una lección de actitud. Y jala sobre de sí todas las miradas y les dice, aprendan de mí. ¡Órale! ¿Qué tenemos que aprender de ti? Y en Mateo capítulo 11, versículo 29, dice Cristo, aprendan de mí que soy manso y humilde de corazón. Y ahora Pablo viene con que nuestra actitud tiene que ser cambiada a la humildad y a la mansedumbre, que son el contrario de la soberbia y la rebeldía. Una persona soberbia no puede ser humilde, una persona rebelde no puede ser mansa. Tenemos que cambiar esa actitud de soberbia y rebeldía para que podamos ver la obra del Espíritu Santo, Cristo viviendo en nosotros con su humildad y su mansedumbre. ¿Qué quiere decir la Biblia cuando habla de humildad? La palabra en el original, para los que les gusta tener apuntes, tapeino prosune. Qué bueno que hablamos español, ¿verdad? Humildad, tapeino prosune. Y esta palabra describe a una persona de baja condición. Una persona de baja condición que no se merece nada, pero en la Biblia no refleja tímidos, no refleja apocados, no refleja a gente sin carácter. En la Biblia, cuando Cristo dice, aprendan de mí que soy humilde, tapeinos, está diciendo que dependo en toda mi vida de Dios. La persona que es humilde es una persona que ha reconocido quién es Dios y quién es Él. Dios es santo, yo soy pecador. Él está en los cielos, yo estoy en la tierra. Él sí sabe, yo no sé. Dependo de Él, yo no lo sé hacer. Esa es la persona que se humilla y viene delante de Dios y recibe de Dios gracia. Mansedumbre. La palabra mansedumbre es la palabra prautes. Prautes. Y quiere decir dócil, fácil de manejar, reconocer que Dios está al control, disposición al sufrimiento sin quejarse. Manso. En los anuncios que ustedes ven en la televisión, salen a veces unos caballitos, pero preciosos. Unos caballitos que van montado, el de acá arriba y va con su patita, ¿no? Una arriba, una abajo, una arriba y una abajo, una arriba. Luego los hacen caminar de lado, luego los hacen caminar del otro lado. Bueno, para atrás y luego para adelante. Oye, ¿y un cuaco de esos? Casi, casi que pesará media tonelada, 400 kilos. Y acá el otro sin moverse, nada más acá con puros talones, puros talones. Lo traen manejándolo, órale, ahora para acá, y ahora para allá, y ahora cállese, y ahora aviéntese, y ahora. Y el caballito ese obedece al que va arriba de él. ¿Ustedes creen que así nació el caballo? No, ese caballo aprendió obediencia. A ese caballo un día lo lazaron y lo trajeron al corral. Y estaba todo bronco y fuerte, inteligente. Y lo metieron al corral y dijo, ¿cuál corral? Yo me lo brinco. Y vaya, y para afuera. Y ahí va el jinete por él, ¿verdad? Yo ya te casé, eres mío. Y va para adentro otra vez. Pero para que no se le olvide, le subieron un poquito más las trancas. Y tan, tan, tan, tan, tan, tan, ay, ya no pude. Y como quería seguir brincando, le metieron un collar alrededor del cuello, al centro una estaca, y hasta donde lo dejaba llegar el hilito, el cable, hasta ahí llegaba. Llegó el día en que el jinete dijo, te voy a montar. Y le dijo, sí me dejo. Bueno, entonces llegó el dueño, una buena cepillada, una cepillada. Le pone el manto, le pone la silla, le aprieta el cinturón, toma la mano en forma de puño, el jinete, viene donde está la panza del caballo, toma vuelo y le mete un ¡púndele! Y el caballo le hace y ahí le aprieta de nuevo el cinturón. Ahora sí, no se cae. El caballo, cuando ve que le ponen la silla, jala aire. Entonces está más grande. Entonces aprietan el cinturón y cuando él suelta el aire, ¿qué va a pasar con el jinete? Al suelo. ¿Pero quién es el caballo y quién es el jinete? ¿Eh? El jinete viene y dice, no. Suelta el aire. Ándele. Ya con el aire soltado, aprieta y se sube. Ahora suéltenmelo. Y al que le empieza, ¿cómo de qué me vas a mandar? Y empieza a tirar patadas y a relinchar. Y entonces el jinete, lo único que hace el jinete es que le jale el freno así. ¡Ándile! Y por primera vez en su vida el caballito siente dolor. El freno se le encaja en el paladar. Y lo único que le está diciendo ese freno es, si te rebelas, te duele. Se está quieto y para el dolor. Y empieza a relacionar dolor con obediencia. Dolor con obediencia. Dice, ¿para qué quiero que me duela? Mejor obedezco. Y empieza ahora, y de repente que no quiero caminar. Entonces el jinete se pone unas espuelas en los talones con puntas. Y a la hora que aquel a la izquierda y no quiere, le encajan. No, lo que tú mandes, lleva para allá. Y luego para el otro lado, y le encaja la espuela a este lado. Y llega el momento en que dice el caballo, más me vale obedecer para no sufrir. Una pregunta, ¿ese freno y esas espuelas le quitaron lo fuerte? No. ¿Le quitaron lo inteligente? ¿Le quitaron sus anhelos de libertad? No. Pero lo único que le enseñaron es que el que manda es el que va arriba y que más le vale obedecer, porque si no, viene el dolor. Cuando tú ya los ves en la televisión, es que el otro ni freno, ni espuelas, ya nada más por el simple hecho de decirle, se jala a la derecha y a la izquierda. Nomás con el puro taloncito le pega acá en las costillas y se jala para allá, le enseñan un dedo así y levanta la manita. ¡Oye, qué barbaridad! Y un día estudiando los salmos, que me voy encontrando en el Salmo 32, vean Salmo 32, lo que habla Jesucristo a sus hijos respecto, y a los que creemos en Él, respecto de la mansedumbre y de la humildad. Salmo 32, del 8 al 9. Una promesa de Dios para sus hijos. 32, 8 y 9. Te haré entender y te enseñaré el camino en que debes andar. Os exhorto a que andéis como es digno de la vocación con que fuisteis llamados. Sobre ti fijaré mis ojos. Dios no ve televisión, Dios te ve a ti. Las 24 horas del día. Y dice el versículo 9, no seas como el caballo o como el mulo sin entendimiento, que han de ser sujetados con cabestro y con freno, porque si no, no se acercan a ti. ¿Para qué usa Dios el sufrimiento en nuestras vidas? Para que nos acerquemos a Él. Somos tan necios, nos gusta tanto el pasto de afuera del corral, que Dios tiene que aplicar a nuestras vidas dolor y sufrimiento, para que nos acerquemos a Él. Él dice, no es el método que quiero usar contigo, pero tú me obligas. ¿Sabes por qué? Porque si yo te dejo que te saltes la cerca, allá afuera está el león y te va a acabar comiendo. Y yo prefiero que sufras aquí adentro, freno y látigo y espuelas, a que allá afuera, pruebes las garras y las fauces del león. Porque el león anda alrededor buscando a quien devorar. Por eso viene Pablo y nos recuerda y nos dice que andéis como es digno de la vocación con que fuisteis llamados, con toda humildad y mansedumbre. Hermanos, en la vida cristiana no se vale la rebeldía ni la soberbia, porque Dios resiste a los soberbios, y la rebeldía es como idolatría y adivinación. Él quiere gente humilde y gente mansa. Esos caballos son mansos y son humildes, porque reconocen quién manda y saben dirigir todas sus potencialidades a cumplir su voluntad. ¿Saben cuánto valen esos caballos? No te lo acabas ese dinero. Millones y millones y millones. ¿Saben cuánto vale un hijo obediente para Dios? La sangre de su Hijo Jesucristo. Para eso vino Dios. Ahora nos dice que una vez que trabaja Dios con nuestra actitud, y examinemos nuestros problemas y nos vamos a dar cuenta que todos provienen de una actitud de soberbia o rebeldía. Ahora vamos a ver la acción, esto es el exterior, cómo vamos a trabajar en la familia. Dice él en el versículo 3, 2b, toda humildad y mansedumbre, y empieza aquí. Soportando. Con paciencia los unos a los otros, en amor, solícitos en guardar la unidad del Espíritu en el vínculo de paz. Cuatro acciones que tenemos que llevar a cabo con los que vivimos, con los que están a nuestro alrededor. Trátese de la familia de Dios, iglesia, o trátese de nuestra propia familia. Padre, hijos, hermanos, suegra, tíos, perico, todos los que integramos el núcleo familiar, tenemos que hacer cambio de actitud y cambio de acción. Vamos a ver las cuatro palabras que utiliza aquí Pablo. Dice el versículo 2, soportándonos. ¿Cuántas veces han oído eso? Ya no te aguanto. No te soporto. Es muy clásico entre mamá e hijo, ¿verdad? Sobre todo cuando tienen 2 o 3 años, ya no te aguanto, ya no te soporto. Bueno, no te soporto, y la palabra original es anekomai en el griego. Y esta palabra quiere decir sufrir a alguien, tolerarlo, apoyarlo. No es sufrir a alguien de decir, pues ni modo. No. Es como cuando, por ejemplo, una barda se va a caer. Ahora en el temblor de allá de México, ¿cuántos edificios estaban así? Y les ponían polines, les ponían palitos de un lado y del otro. ¿Para qué? Para que no se cayera. ¿Y qué estaba haciendo el polín de este lado? Soportando. ¿Y el otro? También. Entonces, Dios nos llama a ser polines de otros. Soportarlos. Apoyarlos para que no caigan. Si te haces a un lado, ¿qué le va a pasar? Se va. Dios te puso ahí para soportarle, para impulsarle, para sostenerle. Soportándoos con paciencia. Para que tú puedas estar ahí deteniendo la barda esa que se te viene encima. Llámese marido, llámese esposa, llámese papás o llámense hijos. Suegra y suegro caben también. Soportando. Se necesita macrotumia. No es ninguna pomada. Ahorita decían, ahorita me la compro, no. Macrotumia es la palabra original que quiere decir paciencia. Macrotumia habla de algo que es muy grande. Largura de ánimo, longanimidad, mansedumbre actuando. O sea, una capacidad de resistencia que va a lo máximo en nuestras relaciones con otros. Entonces Dios te dice, sopórtala, o sea, dale sostén sin cansarte. Haciendo el doble de esfuerzo. Una vez Cristo andaba platicando con la gente y les decía, ¿ustedes se creen buenos por cumplir la ley? Pues sí, ¿no? Sí, la ley decía, si te obligan a llevar una milla, pues lleva una milla. Allí en las ciudades romanas, el soldado romano tenía derecho a tomar a un escuinclito de los que andaban por allí y decirle, a ver tú, judío, ven para acá. Mande, patrón, cárgueme mi mochila. Y se iba el niño una milla con él, es a lo que estaba obligado. Ese niño venía junto al soldado cargando su mochila. Pam, pam, pam. A la milla dejaba la mochila y se regresaba. Había cumplido la ley. Llega Cristo y les dice, cuando alguien les pida llevar la carga una milla, llévenla dos. Oye, pero es que la ley nomás me obliga a una. Sí, pero ahora eres hijo de Dios. Y para poder abrir el corazón de aquel, tienes que caminar la segunda. Entonces el niñito, a ver, judío, venga para acá. Ya soy cristiano, ¿eh? ¿Y a mí qué me importa? Tú, de todas maneras, ni se te nota, te ves igual. Camínale. Y ahí va el otro, ¿verdad? Ve su kilometraje. Una milla. Y se sigue. Y el otro se le queda viendo. ¿Es este? Oye, ¿ya tu milla ya pasó? No, señor. Cristo vive en mi corazón y se la voy a llevar dos millas. ¿Se imaginan lo que va pensando el soldado este durante la segunda milla? Está loco el chavito este. ¿Pues qué se trae? ¿Pues qué me va a pedir? ¿Qué habrá hecho? ¿Qué se me hace? ¿Qué son sentimientos de culpa que lo traen acá religiosón? Llega a la segunda milla y le dice, oye niño, ya la verdad, ¿qué es lo que te hace sin estar obligado llevar esa segunda milla? Cristo en mi corazón, Señor. Porque Él sin tener que pagarla, murió por mí. Ahora yo vivo para cargar los pecados de usted. Hasta que usted entienda quién es mi Señor. Oye, pues me interesa conocerlo. Y al otro domingo a la iglesia. Porque la segunda milla muestra nuestra macrotumia, longanimidad, capacidad de resistencia más allá. Oigan, si hasta los animalitos, tú metes a una rata en agua, y ahí la dejas nadando, nadando, nadando, nadando, junto con otra igual, tan, tan, tan. Ponle que a las 4 horas, una empieza a echar burbujitas, y el otra igual, y le avientas una tablita. Se pesca de ahí la rata y la sacas viva. A la siguiente semana agarras a esta rata y a otra igual, y las vuelves a echar en agua. Esta nada y nada durante 4 horas. A las 4 horas esta, y la otra rata le sigue echando ganas, porque sabe que ahí viene una tabla. Ahorita lo vamos a ver. Eso se llama esperanza. Y dice aquí que no solamente es soportar con macrotumia, con esa segunda milla que nos hace esperar un resultado, sino en amor. En amor. Todos aquí tenemos, fíjense, nada más qué curioso, yo lo he observado, todos tenemos anecomai y macrotumia, todos tenemos soportar y paciencia en el trabajo, con el jefe. No, con la esposa para nada. Pero que no se tratará del jefe, que no se tratará de los extraños. Fíjense, a mí me ha pasado una cosa muy curiosa. Luego viene mi esposa y me dice, José Luis, ¿cuándo me das una cita para consejería? Ándele, no sea payasa, pues ahorita. No, dice, no quiero que me la des esposo, esposa. Porque tú y yo empezamos a platicar y empezaron nuestras diferencias y no, dámela como oveja. Yo ya te he visto con tus ovejas, le tienes una paciencia. Le tienes una macrotumia, esa la quiero yo. Llegas con tu jefe, ¿verdad? Y te dice, se me va ahorita a Acapulco. Llegas, hazme la maleta, vieja. ¿Qué, a dónde vas? Pues a Acapulco. ¿Cómo que Acapulco? Sí, me manda el jefe. Oye, yo llevo 8 años y no me llevas a Acapulco ni a ver la quebrada. Y aquel señor nomás te dice una vez y ya estás yéndote. Sí, pero pues es el jefe. Sí, pues es el que manda, es el que nos da de comer. Oye, te doy trabajo, hijo, para que me obedezcas igual que a tu jefe. ¿No tuvimos con el jefe paciencia? ¿No teníamos ganas cuando dijo, se me va a Acapulco, oiga, no arruine, mande a otro? No se lo dices. ¿Por qué? Porque te conviene quedarte callado. Porque tienes una motivación interna que es, te quedas sin los frijoles. Te quedas sin trabajo si no obedeces. Pero en casa, como a fuerzas sigues casado, como a fuerza sigue siendo papá de los mismos e hijo de los mismos, eso no se quita con nada. El matrimonio y los hijos son hasta que la muerte nos separa. Entonces, acá cuesta trabajo ser paciente y soportar. Pero entonces aquí dice, ¿cómo? En amor. En ágape. Aquí cuando utiliza el apóstol la palabra amor, no se refiere al fileo, al amor filial, al amor de la familia y los cuates. No, aquí se refiere al amor ágape, ese amor que Dios mostró en la cruz, dando a su hijo por basura. Él dijo, voy a dar a mi hijo, ¿y qué me van a dar a cambio? Basura, hijo. ¿Qué obo? Dice Romanos 5:8, que más Dios muestra su amor para con nosotros en que siendo aún pecadores, Cristo murió por nosotros. Ese es amor ágape, amor incondicional, amor a pesar de. Apréndanse esta, amor a pesar de. Porque nosotros sí sabemos amar, el amor sí. Si me amas, te amo. Si me cumples mis caprichos, te amo. Si me caes bien, te amo. Si me das lo que espero de ti, te amo. Ese es amor filial. Hay otro, te amo por. Te amo porque estás bonita, te amo porque estás joven, te amo porque tienes lana, te amo porque me traes temprano. Pero cuando se acaban los por y los sí, ya no hay más. Y se acaban esos amores. Cuando llega el ágape, dice, te amo a pesar de. Un amor que no espera respuesta, es un amor que se da. Ese es el amor de Dios. Y ese es el amor que a sus hijos les demanda. Porque el amor de Dios ha sido derramado en nuestros corazones por el Espíritu Santo que se nos ha dado. Entonces aquí nos dice, sopórtense con paciencia unos a otros.

pero que la vida familiar se haga en familia. Hasta el mundo se está dando cuenta de que eso hace falta. Y ahora sacan sus comerciales, ¿verdad? La mamá, la reina y el quehacer y todo. Y luego el papá, ¿verdad? Hay que darle chance. Y los hijos. Sale Manolo Fábregas y dice tener un abuelito así, o una mamá así, o un hermanito así, que a todo dar sería. Pero es teoría. ¿Con qué lo van a tener? Se necesita Cristo para cambiar de vida. Se necesita nacer de nuevo para empezar a caminar una nueva vida y otorgar el perdón que nos separa de los nuestros. Y dice entonces Pablo que estas cuatro acciones, soportarnos con paciencia, en amor, solícitos, es procurarlo con diligencia. La palabra solicitud es pagar el precio. Con diligencia, día a día, momento a momento, esfuérzate. ¿Se acuerdan lo que le dijo Dios a Josué? Esfuérzate y sé valiente. Mira, allí está la tierra prometida, allí están todas mis promesas, escrito está que esa tierra será tuya, nadie te la va a poder quitar. Ya me imagino a Josué, pues un día de estos voy por ella. No, dijo, esfuérzate y sé valiente. Es más, le dijo, son tuyas, pero solamente la tierra que pise la planta de tu pie es la que te voy a dar. ¿Se imaginan que nos dijeran? Agarren lo que quieran de Cuernavaca. Donde pongan el pie es de ustedes. Corredero, ¿verdad? Ya nos lo dijeron, hermanos. Dijo, id y predicad el evangelio a toda criatura. Hagan discípulos, bautícenlos en el nombre del Padre, el Hijo y el Espíritu Santo, y enséñenles todas las cosas que les he guardado. Cuando tú pones un pie en una casa y predicas el evangelio, la ganas para Cristo. ¿Queremos Cuernavaca para Cristo? No nos quedemos orando aquí por ellos. Hay que ir y decirles, Cristo te ama. Y ese hogar en el que tú has pisado con el evangelio de Cristo es ganado para Cristo. Vean el cambio de actitud, soportando con paciencia, en amor y solícitos. Hasta aquí está la actitud y la acción. Pero ¿de dónde va a salir el abasto para lograrlo? No, hermano, mire que para llegar a Acapulco usted toma la carretera de cuota, se va por Iguala, pasa Chilpancingo, llega a Acapulco y feliz de la vida. Bueno, si el programa está padrísimo, ¿verdad? No, y las promesas están a toda, pero ¿con qué ojos, divino tuerto? ¿Con qué llego? ¿Con qué llego? No tengo gasolina. Aunque tenemos el carrote, no tiene gasolina. Aunque tenemos las ganas, no tenemos el poder. Aunque sabemos que eso sería lo más fantástico, no tenemos el cómo. Por eso hoy queremos hablar de la fuente de unidad familiar. El abasto. ¿De dónde hay que tomar las baterías y la fuerza para lograr vivir en humildad y mansedumbre, soportándonos con paciencia, en amor, solícitos en guardar el vínculo de paz? Dice el apóstol, versículo 4 y 5 y 6, un cuerpo, un espíritu, como fuisteis también llamados en una esperanza de vuestra vocación, un Señor, una fe, un bautismo, un Dios y Padre de todos, el cual es sobre todos y por todos y en todos. ¿Vieron la Trinidad? Ahora vamos a volver a leerlo, pero vean la Trinidad. Un cuerpo y un espíritu, como fuisteis también llamados en una misma vocación. Un Señor, una fe, un bautismo, un Dios y Padre, que es de todos, el cual es sobre todos, por todos y en todos. El Espíritu Santo, el Hijo de Dios y el Padre. Dios es la fuente de abasto para vivir una vida en familia de honra, gloria y alabanza a Jesucristo. Hermanos, no hay tratamientos, no hay planes, no hay recetas mágicas. ¿Cuántas mujeres, verdad? Llorando por un amor perdido. Se me fue el chencho. Niñas que consultamos allá en México, la niña que el novio, su primer decepción amorosa, y ay, José Luis, yo creo que me quito la vida, ¿no? O sea, bueno, hay que ponerse en los zapatos de 14 años. Creen que la vida se acaba hoy. Hay que soportarle con paciencia, en amor.

solícito en guardar el vínculo de paz, que no se me vaya, que se quede. A ver, mija, ¿qué pasó? Ah, es que Chencho, me dejó por Teófila. Ay. Oye, ¿y Chencho es el único hombre que existe en el mundo? No, pero pues era el único que me hacía caso. Ya vas entendiendo por qué el sufrimiento. No era Chencho, es una necesidad que trae insatisfecha. Oye, ¿y tú no crees que si te esperas tantito encontrarás a uno que te aprecie en lo que tú vales? Pues, ¿a poco valgo yo algo? ¿Cómo no? Si Cristo murió por ti en la cruz. Si para Dios eres la persona más importante del mundo. ¿Tú crees que no tiene Dios para ti todo lo mejor? Mira, cosas que ojos no han visto, ni oídos han oído, ni han subido en corazón de hombre, son las que Dios tiene preparadas para los que le aman. Oye, ese poema está bonito. ¿No es poema? Primera de Corintios. Promesa del Señor para los que le aman. Ni nos imaginamos lo que Él bendice cuando le obedecemos. Oye, ¿y si recibo a Cristo me regresará mi Chencho? No, hombre, si Él no te quiere perjudicar. Ahora, entiende el plan de Dios. Vamos a hablar de verdad a verdad. ¿Tú crees que si Chencho te amara, te hubiera dejado? Oye, ahora que lo estás diciendo. No, ¿verdad? Ahí está. ¿Ah? Si te amara, estaría contigo. Pues sí. ¿Tú quieres a alguien que no te ame? No, pues no. Mira, el amor es sufrido, es benigno, no busca lo suyo, no busca lo malo, siempre espera, siempre soporta, siempre lo cree, siempre sufre. Oye, qué bonito está esto, ¿verdad? Sí, te presento un chavo más galán. ¡Órale! Sí, sí, presta. Le digo, mira, es el más galán que ha existido. Es buena onda, no te traiciona, te da los mejores consejos, te promete llevar hasta la plenitud tus capacidades y el día de tu matrimonio, desposarte en su voluntad. Preséntamelo, no lo he visto en el grupo de jóvenes. No, pues claro, si se trata de Jesucristo. Pura carne, puro mundo, pura onda del mundo. Venimos a la iglesia y queremos seguir con la onda del mundo, no más que cristianizada. Y no se puede. Los zapatos sucios se quedan allá afuera y entramos a andar como es digno de la vocación con que fuimos llamados. Y esta niña se empieza a discipular, empieza a conocer a Cristo, se lee el Evangelio de Mateo, Marcos, Lucas, Juan, Hechos para ver la obra de Cristo, todas las epístolas de Pablo para saber cómo comportarse como hija de Dios, las epístolas universales también, el Apocalipsis para saber que el novio ahí viene. Y antes de que llegue ese novio del cual ella está enamorada y ya se va a casar con él, le dice su novio, oye, ¿ya maduraste lo suficiente para discernir quién es el que te tengo para ti? Ay, qué rápido se fueron 5 años, señor. Pero la verdad, de Chencho ni me acuerdo. Y ahora discierno que ya me estás contestando. Mira nomás, qué gansito marinela me trajiste. Y yo ayer acabo de estar en la boda de una niña que pagó el precio. Esto no es teoría. Esto es la vida cristiana dándose como práctica, no dejándose en la Biblia. Los jóvenes creen que si no tienen sexo se echan a perder. Los jóvenes creen que si no tienen novia se van a quedar solos. Las jovencitas creen que si no se entregan las van a abandonar. Las van a abandonar más rápido. Dios dice, para que una cosa valga tiene que darse a valer. Y entonces va a ser perseguida por los mejores cazadores. Y ahí va a poder escoger. Eso de que el hombre escoge es teoría. La que escoge debe ser la mujer. Porque Dios le da a la mujer el discernimiento de orar. Y el hombre también de buscar. Allí está Pablo. Ahora vamos a ver cómo Dios nos dice, ¿de dónde vas a sacar tu fuente de información? ¿Verdad que hay diferencia? Y dices, yo me comprometo, Señor, a fortalecerme en ti. Decía el salmista, ¿de dónde vendrá mi socorro? Alzaré mis ojos a los montes, ¿de dónde vendrá mi socorro? Y dice, mi socorro viene de Jehová de los ejércitos, que hizo los cielos y la tierra. Y dice en el Salmo 73, a nadie tengo fuera de esta tierra más que a ti en los cielos. Y fuera de ti no quiero nada en esta vida. El único que tiene la capacidad de hacernos felices es Dios. No hay ser humano que nos pueda hacer felices, porque el ser humano tiene una característica, es pecador. Y el pecado del ser humano enfrentado con tu necesidad te hace sufrir. Pero si tú vienes con Dios y de Él tomas todos sus atributos
eres fortalecido para venir a vivir dando. Ese es el secreto de la vida cristiana: hacernos felices en Dios para venir y darnos a otros. Vamos a ver lo que nos dice esta fuente de abasto, la Trinidad en acción. Vamos a empezar con el versículo 6, que nos habla del Padre. Dios sobre todos. Hermanos, Dios es soberano. Él es el que está al control. Él es el que gobierna. Él es el que manda. Dice también, en segundo lugar, Dios por todos. El Padre es el director de orquesta. Él es el que dice dónde va cada uno, Él es el que ubica cada uno en su lugar y Él es el que lleva a cabo su plan perfecto en nosotros. Dios es en todos, dice el versículo 6. Esto quiere decir que Dios es el propietario. Estos todos no son todos los seres humanos. ¿Para quién es escrita la carta de los Efesios? Para los cristianos de la iglesia de Éfeso. Esto solamente aplica a los hijos de Dios. Él es sobre todos sus hijos, Él es por todos sus hijos y Él es en todos sus hijos. De una manera real, Dios también está por encima de los inconversos. Y también actúa en las vidas de los inconversos, pero no está en los inconversos. Pero este pasaje nos habla del compromiso de Dios con su iglesia. De gobernarla, dirigirla y ejercer propiedad y acto de dominio. Cuando tú te conviertes a Dios, Dios te pone un sello. Propiedad privada de Dios. ¿Y saben quién ve ese sello? El diablo. ¿Y saben cómo le hace el diablo cuando ve este sello? Le zacatea. Sí, ahí muere, me doy. Yo lo experimento, dicen Hechos. Pablo nomás se presentaba y salían los demonios corriendo. Y decían el nombre de Jesús y vámonos. Pero de repente por ahí había alguno, ¿verdad?, que llegaba nada más a ver. Y dice, ¿con qué se trata de esa movida? Y se iba a hacer lo exterior. Y empezaba a decir, ahora sí, te conjuro por el Jesús que predica Pablo que te salgas de este hombre. Y voltea el demonio y le dice, a Jesús conozco y sé quién es Pablo, pero ¿tú qué traes? A ver tu sello. Que se trataba de sello y que me lo encueran, lo golpean y lo dicen. Dice, ¿qué pasó? Que Dios no es membresía, no es asistencia, Dios es el propietario de sus hijos y pone su sello para protegerlos. Mayor es el que está en nosotros que el que está en el mundo. Y Él anda como león rugiente alrededor, buscando a quien devorar. No le vayas a abrir la puerta, tu sello te protege. Ahora dice también en el versículo 5, el Hijo de Dios. Nos vamos a abastecer en Dios el Padre, también en Dios el Hijo. Jesucristo es la autoridad porque Él es un Señor. ¿Saben una cosa? El cristianismo no son dogmas, no son reglas de conducta, no son doctrinas. El cristianismo es una persona, Jesucristo. La Biblia dice, si tienes al Hijo, tienes la vida eterna. Si no tienes al Hijo, no tienes la vida eterna. No importa dónde te congregues, cuántas misas hayas pagado, cuántos diezmos hayas dado, cuánto conozcas de la Biblia, si no tienes al Hijo, no tienes la vida. Y si tienes al Hijo, andas como la vocación que tienes de su llamado es digno. Los hijos de Dios andan como es digno de la vocación con que han sido llamados. Los profesantes tienen apariencia de piedad, pero niegan la eficacia de ella con sus hechos. Dice también que Cristo es la verdad. Un Señor, una fe. Esta una fe se refiere a toda la verdad revelada en la palabra de Dios. El Hijo nos prometió, mis palabras son espíritu y son vida. Esta es la verdad. Si tu maestro de evolución dice que venimos del chango, está loco. Dios dice que Él nos creó. Si tu maestro de la evolución dice que no hubo diluvio, está loco, porque Dios dice que mandó un diluvio que duró un año, un mes, 11 días. Si tu maestro dice que Jonás no pudo estar en la panza del gran pez, está loco, porque la Biblia dice que un gran pez se tragó a Jonás. Ahora, no se pongan a discutir con su maestro, porque él sabe mucho más de ciencia y te puede sacar una de números y fotografías y lo que tú quieras,
Ponte a hablar de quién. De Jesucristo. No te pongas a hablar del diluvio, no te pongas a hablar de la creación, no te pongas a hablar de Jonás. Ponte a hablar de Jesucristo. Porque Él es tu Señor. Él es el que te ha dado esa fe. Y Él es el que te habló la verdad. Y cuando lleguen a Jesucristo, ¿qué creen que dijo Cristo? El día que el hombre evolucionó del chango. ¿Eso dijo? No, Él dijo, cuando en el principio varón y hembra los hizo. Él creía en la creación. Él dijo, así como en los días de Noé, así será en los últimos días. Él creía en el diluvio. Y así como Jonás estuvo dentro del pez 3 días y 3 noches, así es necesario que el Hijo del Hombre también esté dentro del centro de la tierra. ¿Te fijas cómo presentando a Cristo derrumbas los argumentos? Ok, dice también que el Hijo no solamente es la autoridad y es la verdad, sino además Él es la vida. Un bautismo. Aquí no se refiere al bautismo con agua. Es el bautismo en el Espíritu Santo. Jesucristo les dijo a sus discípulos, váyanse a Jerusalén y esperen el Espíritu de la promesa. Y en Pentecostés vino el Espíritu Santo sobre esa iglesia y bautizó, esto es, identificó, los fundió con Cristo e hizo de ellos la iglesia. ¿Cuándo te conviertes en cristiano? Cuando eres bautizado por el Espíritu Santo. ¿Cuándo eres bautizado por el Espíritu Santo? Cuando recibes a Cristo como tu Señor y tu Salvador. Efesios capítulo 1, versículos 13 y 14, dice que habiendo oído la palabra de verdad, el evangelio de vuestra salvación, y habiendo creído en él, fuisteis sellados con el Espíritu Santo de la promesa. Cuando tú crees, Dios te sella, y ese sello es el Espíritu Santo, y eres propiedad de Dios. Y Cristo es el que te da la vida. Cuando tú crees en él, eres sellado como su propiedad. Por último, el Espíritu Santo, versículo 4. Vamos a ver desde el versículo 3. Solícitos en guardar la unidad del Espíritu en el vínculo de paz. El Espíritu Santo nos vincula. El Espíritu Santo nos edifica, porque dice el versículo 4, un cuerpo. Él de muchos hace uno. Y cada quien en el cuerpo tiene un orden que desarrollar. Lo vamos a ver más adelante. ¿Qué orden tiene el marido? ¿Qué orden tiene la esposa? ¿Qué orden tienen los hijos? Un cuerpo. Nos edifica y está juntando a los miembros del mundo, los está sacando, los convierte y los trae a casa para edificar el cuerpo de Cristo. Y por último, el Espíritu Santo nos guía a toda la verdad. Él dice en el versículo 4, como fuisteis llamados también en una misma esperanza de vuestra vocación. Hermanos, la distinción entre el inconverso y el cristiano es la esperanza. La rata que se hunde porque no tiene a Cristo. La que sigue nadando sabe que Cristo vive y que tiene la esperanza de verlo pronto.

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0: invocaré al Señor, quien es digno de ser alabado, y seré librado de mis enemigos. 2 Samuel 22:4.
1: Bienvenidos, queridos amigos y amigas, a un nuevo día de meditaciones en el podcast Cada Día con Cristo. David y Esteban estaban disfrutando mucho con su nuevo perro. Jesse era un precioso labrador retriever dorado que se comportaba constantemente como si fuera un cachorro. Un sábado por la tarde, David y Esteban decidieron ir a una cancha de béisbol a jugar un partido. Era un hermoso día soleado, un cambio agradable en relación al día anterior, en el cual había llovido a chaparrones. Mientras los muchachos recogían el bate, la pelota y los guantes, Jesse sonreía como un cachorrito y movía su cola, esperando que lo llevaran con ellos. Y la verdad, queridos oyentes, pensaban llevar a Jesse con ellos. De manera que se fueron a la cancha con su perro y su nueva correa. Cuando llegaron, David decidió dejar que Jesse corriera libre por el campo mientras empezaba el partido. La verdad, fue un buen partido y el marcador estuvo muy ajustado. Fue tan bueno que los muchachos se olvidaron de la hora. No fue hasta que el sol se estaba escondiendo en el cielo de la tarde que David se acordó de repente. ¡Uy! ¿Dónde está mi perro? ¡Jesse! ¡Jesse! Llamó David. Pero no hubo respuesta. David, junto con Esteban, comenzaron a llamar más alto. Habían visto un perro negro al otro lado del campo, pero sabía que no podía ser Jesse, pues este era de color dorado. Ambos se comenzaron a preocupar, así que comenzaron a llamar más fuerte. ¡Jesse! ¡Ven aquí! ¡Jesse! Extrañamente, el perro negro comenzó a saltar hacia ellos, lo cual les pareció muy desconcertante. El perro negro se acercaba cada vez más y aullaba de alegría. Finalmente, se acercó a los muchachos. De repente, ambos se sorprendieron al descubrir que el perro negro era, en realidad, Jesse. ¿Qué pasó? Bueno, Jesse se había pasado toda la tarde comportándose como un cerdo en lugar de como un perro. Se había revolcado en el barro negro y blando del fondo del campo de juego. Luego de la lluvia, todo eso era un barrial. Nadie sabría que debajo de todo ese barro negro había un hermoso pelaje dorado. De manera similar, queridos oyentes, a veces es difícil saber si alguien es cristiano, porque algunos cristianos están completamente cubiertos de barro negro. Nunca sabríamos, al mirarlos, que sus corazones han sido lavados de sus pecados. Todo está escondido bajo un lodo negro de su actuar y hablar como sus amigos que no aman a Jesús. Obviamente, el hecho de que ellos tomaron la decisión de dejar al Señor Jesús que lave sus pecados, eso nunca cambiará. Él nos dice en Hebreos 8:12, nunca más me acordaré de sus pecados y transgresiones. Es cierto, sus pecados se han ido, pero por un motivo no puede manifestar su nueva vida en Jesús. Aunque Jesse estaba cubierto de barro negro, seguía siendo un labrador dorado. Y David y Esteban todavía amaban a su perro, pero seguro que estaban disgustados con él. ¿Te imaginas cuánto trabajo les costó volver a dejar limpio a Jesse? El baño que recibió tampoco fue muy agradable para él, ni tampoco los retos que se tuvo que llevar. Querido amigo o amiga cristiano, ¿estás brillando con claridad para tu Señor Jesucristo? Él te ama y te ha comprado por un gran precio. Su preciosa sangre fue derramada en la cruz del Calvario para limpiarte del pecado. Aunque su amor por ti nunca cambiará, cuán triste debe estar él cuando esa nueva vida, que él ha comprado a tan grande costo, está escondida bajo el lodo negro de amigos mundanos, lenguaje mundano, diversión mundana o pecados escondidos. Nunca es demasiado tarde para deshacerse del oscuro color mundano y dejar que su hermoso color celestial brille claramente una vez más. Jesucristo, el testigo fiel, el primogénito de los muertos y el soberano de los reyes de la tierra, el que nos ama y nos libertó de nuestros pecados con su sangre. Apocalipsis 1:5. Queridos amigos y amigas que nos escuchan, si tú eres un cristiano que está de este modo, completamente cubierto de lodo negro por tus actitudes y comportamiento, debes confesar también al Señor Jesús estos pecados. Y Él ciertamente, que es fiel y justo para perdonar los pecados, te limpiará de toda iniquidad y hará que puedas volver a brillar para Él, así como Jesé brilló nuevamente luego del baño.

Capítulo 7. Hijo mío, guarda mis razones y atesora contigo mis mandamientos. Guarda mis mandamientos y vivirás, y mi ley como las niñas de tus ojos. Lígalos a tus dedos, escríbelos en la tabla de tu corazón. Di a la sabiduría, tú eres mi hermana, y a la inteligencia llama parienta, para que te guarden de la mujer ajena y de la extraña que ablanda sus palabras. Porque mirando yo por la ventana de mi casa, por mi celosía, vi entre los simples, consideré entre los jóvenes, a un joven falto de entendimiento, el cual pasaba por la calle junto a la esquina, e iba camino a la casa de ella, a la tarde del día, cuando ya oscurecía, en la oscuridad y tinieblas de la noche. Cuando he aquí, una mujer le sale al encuentro, con atavío de ramera y astuta de corazón. Alborotadora y rencillosa, sus pies no pueden estar en casa. Unas veces está en la calle, otras veces en las plazas, acechando por todas las esquinas. Se asió de él y le besó. Con semblante descarado le dijo, «Sacrificios de paz había prometido, hoy he pagado mis votos. Por tanto, he salido a encontrarte, buscando diligentemente tu rostro y te he hallado. He adornado mi cama con colchas recamadas con cordoncillo de Egipto. He perfumado mi cámara con mirra, aloes y canela. Ven, embriaguémonos de amores hasta la mañana. Alegrémonos en amores. Porque el marido no está en casa, se ha ido a un largo viaje». La bolsa de dinero llevó en su mano, el día señalado volverá a su casa. Lo rindió con la suavidad de sus muchas palabras, le obligó con la salamería de sus labios. Al punto se marchó tras ella, como va el buey al degolladero, y como el necio a las prisiones para ser castigado, como el ave que se apresura a la red y no sabe que es contra su vida, hasta que la saeta traspasa su corazón. Ahora pues, hijos, oídme, y estad atentos a las razones de mi boca. No se aparte tu corazón a sus caminos, no yerres en sus veredas, porque a muchos ha hecho caer heridos, y aun los más fuertes han sido muertos por ella. Camino al Seol es su casa, que conduce a las cámaras de la muerte.

¿No clama la sabiduría y da su voz la inteligencia? En las alturas junto al camino, a las encrucijadas de las veredas se para. En el lugar de las puertas a la entrada de la ciudad, a la entrada de las puertas da voces. Oh hombres, a vosotros clamo. Dirijo mi voz a los hijos de los hombres. Entended, oh simples, discreción. Y vosotros, necios, entrad en cordura. Oíd porque hablaré cosas excelentes y abriré mis labios para cosas rectas. Porque mi boca hablará verdad y la impiedad abominan mis labios. Justas son todas las razones de mi boca. No hay en ellas cosa perversa ni torcida. Todas ellas son rectas al que entiende y razonables a los que han hallado sabiduría. Recibid mi enseñanza y no plata, y ciencia antes que el oro escogido. Porque mejor es la sabiduría que las piedras preciosas, y todo cuanto se puede desear no es de compararse con ella. Yo, la sabiduría, habito con la cordura y hallo la ciencia de los consejos. El temor de Jehová es aborrecer el mal, la soberbia y la arrogancia, el mal camino y la boca perversa aborrezco. Conmigo está el consejo y el buen juicio. Yo soy la inteligencia, mío es el poder. Por mí reinan los reyes y los príncipes determinan justicia. Por mí dominan los príncipes y todos los gobernadores juzgan la tierra. Yo amo a los que me aman y me hallan los que temprano me buscan. Las riquezas y la honra están conmigo, riquezas duraderas y justicia. Mejor es mi fruto que el oro y que el oro refinado, y mi rédito mejor que la plata escogida. Por vereda de justicia guiaré, por en medio de sendas de juicio, para hacer que los que me aman tengan su heredad y que yo llene sus tesoros. Jehová me poseía en el principio, ya de antiguo, antes de sus obras. Eternamente tuve el principado, desde el principio, antes de la tierra. Antes de los abismos fui engendrada, antes que fuesen las fuentes de las muchas aguas. Antes que los montes fuesen formados, antes de los collados, ya había sido yo engendrada. No había aún hecho la tierra, ni los campos, ni el principio del polvo del mundo. Cuando formaba los cielos, allí estaba yo. Cuando trazaba el círculo sobre la faz del abismo, cuando afirmaba los cielos arriba, cuando afirmaba las fuentes del abismo, cuando ponía al mar su estatuto, para que las aguas no traspasasen su mandamiento, cuando establecía los fundamentos de la tierra, con él estaba yo ordenándolo todo, y era su delicia de día en día, teniendo solaz delante de él en todo tiempo. Me regocijo en la parte habitable de su tierra, y mis delicias son con los hijos de los hombres. Ahora pues, hijos, oídme, y bienaventurados los que guardan mis caminos. Atended el consejo y sed sabios, y no lo menospreciéis. Bienaventurado el hombre que me escucha, velando a mis puertas cada día, aguardando a los postes de mis puertas. Porque el que me halle, hallará la vida y alcanzará el favor de Jehová. Mas el que peca contra mí, defrauda su alma. Todos los que me aborrecen, aman la muerte.

La sabiduría edificó su casa, labró sus siete columnas, mató sus víctimas, mezcló su vino y puso su mesa. Envió sus criadas, sobre lo más alto de la ciudad clamó. Dice a cualquier simple, ven acá. A los faltos de cordura dice, venid, comed mi pan y bebed del vino que yo he mezclado. Dejad las simplezas y vivid y andad por el camino de la inteligencia. El que corrige al escarnecedor se acarrea afrenta. El que reprende al impío se atrae mancha. No reprendas al escarnecedor para que no te aborrezca. Corrige al sabio y te amará. Da al sabio y será más sabio. Enseña al justo y aumentará su saber. El temor de Jehová es el principio de la sabiduría, y el conocimiento del Santísimo es la inteligencia. Porque por mí se aumentarán tus días, y años de vida se te añadirán. Si fueres sabio, para ti lo serás, y si fueres escarnecedor, pagarás tú solo. La mujer insensata es alborotadora, es simple e ignorante. Se sienta en una silla a la puerta de su casa, en los lugares altos de la ciudad, para llamar a los que pasan por el camino, que van por sus caminos derechos. Dice a cualquier simple, ven acá. A los faltos de cordura dijo, las aguas hurtadas son dulces, y el pan comido en oculto es sabroso. Y no saben que allí están los muertos, que sus convidados están en lo profundo del Seol.

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Bueno, hay un tema que les comenté para poder hablar hoy sobre un descubrimiento muy interesante que ocurrió en 1947. Y por la providencia de Dios, un joven pastor árabe descubrió el mayor tesoro de los manuscritos judíos antiguos que el mundo haya conocido. Y por ello la confianza del mundo respecto a la total veracidad de la transmisión del Antiguo Testamento realizada por los escribas judíos durante los últimos 2000 años se elevó enormemente. Y los estudiosos quedaron encantados, especialmente los de la Sociedad Bíblica Trinitaria, al ver, por ejemplo, que cada uno de los 39 libros del Antiguo Testamento estaban escondidos en estas cuevas, con la única excepción del libro de Esther. Sin embargo, se halló un manuscrito que incluye un comentario sobre el libro de Esther. Y esta preciada biblioteca estaba en manos de los esenios. Este grupo de judíos religiosos había abandonado el templo en señal de rechazo a la tremenda corrupción que había en aquel entonces, ¿verdad? Y que lamentablemente la corrupción era de los sacerdotes en cuanto a sus vidas y prácticas religiosas. Quejas de las cuales encontramos muchas en el libro de Ageo, en el libro de Zacarías, en cuanto a que, por un lado, si bien no estaba terminado el templo, la tarea de lo que era el sacerdocio levítico en cuanto a las normas para enseñar la palabra de Dios a los judíos estaba totalmente o casi totalmente olvidada. No había interés. Es decir, todo lo que se sabía, lo que se comentaba, era de hablar, pero no de consultar los escritos, porque los escritos, cuando alguien hablaba, alguien comentaba, alguien decía algo, tenía que estar apoyado con esto, que es cosa como hacemos nosotros. Sea que hacemos un estudio bíblico en la iglesia, o quizás lo hacemos en forma particular en nuestros hogares, tomamos la Biblia, y bueno, lo que vamos a hablar, el fundamento tiene que ser la palabra de Dios. Y a partir de ahí sacamos toda la información que es necesaria y esa información nos ayuda para poder cimentar bien el conocimiento que vamos teniendo. Entonces, en aquel entonces, estos judíos que eran estos esenios conformaban parte dentro de las tres clases sociales religiosas, saduceos, fariseos, ¿no? Y creo que había helenistas también. Pero comenzaron a apartarse, a retirarse, comenzaron a buscar información entre ellos, y bueno, lograron, no se sabe muy bien cómo, pero lograron armar esa biblioteca y ellos pudieron, tenían en su corazón, tenían en mente y anhelaban de todo corazón la llegada del Mesías. De los tres grupos que cuenta la Biblia, fariseo, saduceo y helenista, no tenían interés en la venida del Mesías, pero los esenios sí. Digamos que se podría llegar a pensar que ellos eran un grupo, digamos, selecto de judíos piadosos, temerosos de Dios, guardaban correctamente toda la enseñanza doctrinal que les había indicado Moisés, y a través de los salmos, a través de los profetas, fueron descubriendo con el paso del tiempo quién era el Mesías. Y ellos aguardaban. Pero mientras tanto, toda esa información la iban
toda la información que tenían de los libros que habían recibido, los copiaba muy celosamente y los le colocaban, por ejemplo, un código que ellos, solamente yo conocía, que después los estudiosos del siglo XX y ahora en el siglo XXI comenzaron realmente a descubrir el sentido de esos códigos que estaban y para qué, y ahí pudieron ir armando prácticamente todo el Antiguo Testamento, a excepción del libro de Esther, que se encontraron partes, ¿no? Estos judíos se establecieron su propio centro religioso. No era Jerusalén, ellos en un manuscrito que dejaron y que colocaron también dentro de una vasija, no nos congregamos más en Jerusalén ante la hora de violencia,

porque Qumran está a las orillas del Mar Muerto. Y el Mar Muerto está a 20 metros del nivel del mar, o sea, de lo que se podría considerar la línea donde habitamos todos los seres humanos. Bueno, ellos estaban 20 metros abajo, ¿no? Está el Mar Muerto. Y estas cuevas están cerca. Lo que flota en el aire es mucha salinidad y es muy seco, lo que dio oportunidad de que estos manuscritos, que pasaron 2000 años, y habrán pasado también unos cuantos piratas por ahí buscando cosas, resistieron el paso del tiempo por factores climáticos, especialmente, y sobre todo que Dios, sobre todo Dios, lo preservó para que llegara ese conocimiento a los estudiosos, la palabra de Dios, y llegara a nuestras manos hoy. Es decir, lo que aconteció en 1947 era, ¿por qué esa fecha? Bueno, esa fecha, 1947-1948, se estaba fijando el regreso de Israel, de todos los judíos que estaban dispersos después de la gran persecución que tuvieron, por un lado, por los por Stalin, el dictador ruso, y por Hitler, el dictador alemán. Ellos se sintieron solos, perseguidos, y bueno, en cierta manera forzaron con sus cada vez que tenían oportunidad se reunían, de lograr que se le devolviera el Estado de Israel. Y sin saberlo los judíos, el Señor trajo en 1947 a la luz lo que estaba escondido en Qumran. Mucho de lo que estaba escrito, si bien los creyentes, los cristianos, creíamos o creían en ese entonces, porque yo todavía no existía, ¿no? No existía como creyente ni como criatura ni nada. Estaba en los lomos de mi padre, como dice la escritura. Estaba el tema de que había mucha... se había generado una suerte de rechazo a mucha información del Antiguo Testamento, mayormente en casos como el Mesías, las revelaciones que anticipaban una suerte de, como dice en el libro de Daniel, el falso profeta, la bestia, y un montón de otras informaciones, en la cual ellos consideraban, mayormente el libro de Apocalipsis, como cuento de chicos, ¿no? No, como que no se la tomaba en serio. Al descubrirse esto, el sentimiento mundial general, especialmente el religioso, puso la mirada atentamente a lo que había ahí adentro. Y comenzaron a descubrirse parte de los libros del Antiguo Testamento, y eso ayudó en muchas cosas. El historiador judío Flavio Josefo escribió que los esenios eran la tercera secta más grande que practicaba el judaísmo antiguo en la época de Cristo, y que contaba de ellos había 4000 miembros que eran eruditos bíblicos, eran personas de excelente conocimiento, y los escritos eran más pequeños en cuanto a, digamos, ellos condensaron los estudios de tal manera que no copiaron, por ejemplo, las formas de los fariseos y los saduceos, como Jesús mismo lo denuncia, se paran en las esquinas de plaza y que hacen largas oraciones, ¿no? O sea, también tenían sus intérpretes de la ley y escribían en muchos rollos y escribían por demás cosas que no

habían venido del Espíritu de Dios, que habían venido directamente de su cabeza, y bueno, como eran perpetradores de la palabra de Dios en el sentido de que fueron los que rechazaron al Señor Jesucristo, se mantuvieron los esenios al ver todo ese sistema, bueno, condensaron esos estudios, y eso es lo que trajo para nosotros. Los académicos compararon estos textos bíblicos de 2000 años de antigüedad con los manuscritos bíblicos más antiguos, ¿no? Los más antiguos, que se encontraban en todas las bibliotecas de Europa. Y se sorprendieron al descubrir que prácticamente no había diferencia significativa en ninguno de los libros del Antiguo Testamento. Los estudiosos judíos masoréticos habían cuidadosamente preservado la exactitud del texto bíblico a tal grado que cuando los estudiosos examinaron la Torá desde Génesis hasta Deuteronomio, había solo 169 letras hebreas que diferían con los rollos del Mar Muerto. Y esta variación de los textos bíblicos fueron los que la utilizaron los traductores de la Biblia, por ejemplo, King James, en 1611. Y de manera sorprendente, ninguna de estas 169 variaciones de letra cambiaban el significado de palabra alguna. Esto es lo que lo hacía realmente maravilloso al estudio de lo que estaban enfrente de esto. Es decir, el 99,94% de las letras de la Torá eran idénticas a la de los textos que se habían copiado a lo largo de los siglos. Durante miles de años, Dios había preservado la exactitud de las Santas Escrituras mediante la cuidadosa reproducción de los manuscritos realizado por estos dedicados escribas judíos masoréticos. Y cuando el escriba copiaba el manuscrito de Génesis, acá tengo algo que está anotado y que dice que contiene, ¿sabe cuántas letras hebreas tiene el libro de Génesis? 76.064 letras hebreas. No que haya 74.064 letras hebreas diferentes, no. Las letras hebreas son más o menos alrededor de 24, 26 letras, pero en base a todas ellas son las que se han copiado para utilizar y describir todo lo que contiene el libro de Génesis. Y como les decía, esto era tan, pero realmente tan exacto, que contaba literalmente la cantidad exacta de veces que aparecía en el texto cada una de las 22 letras del alfabeto griego. Bueno, yo había dicho 24, 26, pero acá tengo anotado 22. Y también realizaba anotaciones al margen de la página con el objeto de asegurarse de que no agregarían ni quitarían palabras. Y si por error faltaba o sobraba siquiera una letra, el escriba maestro destruía la copia imperfecta por temor a que se filtrara algún error en el texto sagrado de la palabra de Dios. Por eso es que cuando se hicieron las revisiones bíblicas, comenzando desde Reina en adelante, confiaban plenamente que lo que estaba escrito en el original hebreo era exacto, no tenía necesidad de revisión como para hacer corrección alguna. Cierto es que Reina, Valera y todos los demás que hicieron revisiones y traducciones leyeron, porque eran especialistas, eran maestros de idioma hebreo y arameo, entonces lo leyeron, nunca tuvieron que poner ninguna algún comentario a pie de página o al costado en manuscritos antiguos. Ustedes van a encontrar, por ejemplo, en algunas revisiones bíblicas que cuando las leen, abajo al pie de página van a encontrar, por ejemplo, S.S.S, ¿no?
que dice el subsiguiente con respecto al texto que se está leyendo. Dice, en los textos o manuscritos antiguos dice tal cosa. Ponen la aclaración, pero no la ponen la aclaración en el texto que se está leyendo. Eso mayormente en el Nuevo Testamento. En el Antiguo Testamento, alguna que otra cosa que no se entiende en las palabras, suelen de poner esa corrección. Pero en la mayor parte de la Biblia hebrea, de la Torah, no tiene ninguna clase de anotación o corrección. Esto lo hace realmente maravilloso. Y bueno, lo que tenían esta gente era que ellos, como le dije, incluían la cláusula del medio de cada libro de la Biblia, a la cual ponían exactamente la cantidad de veces que aparecía cada una de las 22 letras hebreas de ese libro en particular. Por ejemplo, los escribas calculaban que había 1534 versículos u oraciones en Génesis, y que la cláusula del medio se encontraba en Génesis 27:40. Busquen a ver qué tienen ustedes ahí en Génesis 27:40. Yo lo voy a buscar también, porque si bien lo tengo anotado, o lo copié de otro lado, pero a ver, Génesis 27:40.

¿Llegaron? ¿Y qué dice? Bueno, estos esenios se habían colocado, Génesis 27 dice, por tu espada vivirás. Y la espada era la palabra de Dios. Por esta palabra vivirás. Ese era el significado, ¿no? Un investigador llamado Walton realizó un exhaustivo análisis de las notas masoréticas y confeccionó una tabla que ilustra la increíble precisión de la dedicada labor que implicó el hecho de preservar con precisión la Biblia, la palabra de Dios. Y todos tuvieron, todos los que son correctores, traductores, revisores, todos te tienen que ceñir a lo que el doctor Walton diseñó, preparó, para que pudiera. Y es que fue tan exhaustivo el trabajo que hizo este hombre que realmente es maravilloso. Y que cualquier estudio, especialmente los que son revisores y tienen que hacer algún trabajo de revisión del Antiguo Testamento, para que sea correcta, es decir, tomado de los originales que tenían los esenios, pero comparado con los que hicieron el Antiguo Testamento de los hermanos Elsevier en España, es exactamente igual, no difiere en una sola letra. La de los esenios se remonta a la época de Cristo, y lo que tienen los hermanos Elsevier venían de copias, de copias, de copias, de copias, de copias, del Antiguo Testamento. Jamás en los hermanos Elsevier hubo un error, y en los esenios, como dijimos antes, si el maestro copista encontraba que había algo mal, que no iba, se destruía la copia y se hacía una nueva. Y se llegó a esta conclusión. Yo voy a leer algunas de las palabras, no las palabras, de las letras, pero, por ejemplo, la que usa nuestro que es el director, digamos, la parte técnica de la radio bíblica, el hermano Sisto, él se hace llamar, conocer afuera, Aleph Barrios. Barrios es un apellido judío, y Aleph es una letra judía. La palabra Aleph, que representa la A, está 42.377 veces en la Biblia. La palabra Gimel está 29.537 veces. La otra palabra, Jet, veo que están los Jet, aviones Jet. Bueno, tienen motivo porque se llamaron Jet, ¿no? Pero bueno, eso no viene al caso. 23.447. Otra palabra, yo estoy tomando algunas para no pasarlas todas. La palabra Kaf está 48.253 veces en toda la palabra de Dios. ¿Por qué menciono esto? Porque la Biblia está del griego. El griego se pasó al hebreo. Se pasó al hebreo. Y es tan preciso lo que está escrito en el Nuevo Testamento, hecho en hebreo, que es exactamente igual en la cantidad de letras que está en el Antiguo Testamento. Cierto que tenemos menos libros, pero el tema es que todas las palabras que están escritas son exactamente iguales. Y uno de los rollos más valiosos que se encontraron en la cueva de Qumran fue un pequeño rollo llamado marrón, de color marrón, el príncipe celestial Melquisedec. Así se llama ese rollo. Y es fascinante, el manuscrito se encontró 13 fragmentos en el suelo de la cueva Onsa, cerca
de la ciudad de Qumran, a los pies del Mar Muerto. Y se publicó, lo publicó un alemán, Leiden, bajo el título, bueno, hay que pronunciarlo en alemán, pero la traducción es El Príncipe Celestial Melquisedec. Y tomó como como un ejemplo esenio de una un comentario profético judío sobre un pasaje del Antiguo Testamento. Y también apareció en un artículo llamado Melquisedec y el Nuevo Testamento, en estudio sobre el Nuevo Testamento, que fue publicado en 1966 por la Sociedad Bíblica Trinitaria. Este rollo incluye una enseñanza asombrosa de los antiguos sabios judíos sobre el papel de la persona más misteriosa de la Biblia, al que se llama Melquisedec. Y el relato de Génesis da una vaga idea de que Melquisedec es una teofanía, una aparición misteriosa de la segunda persona de la Deidad en la Tierra. Y Melquisedec aparece en el registro bíblico como el rey de Salem, Jerusalén, quien se encuentra con Abraham. Y este evento fue inmediatamente posterior a la gran victoria que tuvo Abraham contra los reyes de Kedorlaomer, que habían secuestrado a las personas de Lot y de toda su familia, ¿no? Tuvo una excelente victoria sobre cinco reyes de la región que habían conquistado Sodoma y Gomorra y que habrían decomisado no solamente los bienes de Lot, sino también su propiedad en dicha conquista. Y uno es interesante que se pueda analizar este rollo, que será de suma utilidad examinar las propias enseñanzas de la Biblia, porque Melquisedec también se lo menciona en el libro de los Hebreos. Y esto es de altísima calidad para la enseñanza. Ahora, es tan importante que se mencione en el Nuevo Testamento, en el libro de los Hebreos, porque era la palabra que era de los judíos del Antiguo Testamento. ¿Por qué? Porque el Nuevo Testamento originalmente fue confesionado en griego. Y la palabra Melquisedec llevaba esa información a los judíos que estaban en la dispersión, ¿verdad? Y es el encargado Pablo de escribir comentarios sobre Cristo, en el cual ha habido estudio por parte del apóstol Pablo en su momento, en su oportunidad, de decir que Cristo era de origen según el orden sacerdotal de Melquisedec, ¿no? Esto es lo que lo hace realmente interesante, porque dice la escritura. Entonces, estoy leyendo Génesis 14, 18 al 20. Entonces Melquisedec, rey de Salem y sacerdote del Dios Altísimo, sacó pan y vino y le bendijo diciendo: bendito sea Abraham del Dios Altísimo, creador de los cielos y la tierra, y bendito sea el Dios Altísimo que entregó tus enemigos en tu mano, y le dio a Abraham los diezmos de todo. Entonces existe un evidente misterio acerca de la naturaleza de Melquisedec. Abraham, porque antes era Abraham, pero después Abraham, recibe la bendición sacerdotal del rey de Salem, quien se denomina sacerdote del Dios Altísimo. Además, Abraham le da los diezmos de todo a Melquisedec. ¿Y cómo se lo da? ¿Cuál es el carácter que le entrega los diezmos de todo? Se lo da en señal de adoración. Y la palabra adoración, nosotros la encontramos también ahí en Juan, capítulo 4, versículo 24, en el original griego, donde se estipula que, donde Jesús dice que ha llegado la hora, cuando los verdaderos adoradores adorarán al Padre en espíritu y en verdad, pero uniendo algunas palabras del texto. Esto es lo que hacen los estudiosos,
que normalmente en la iglesia no se da, a menos en el caso mío, yo me encanta Melquisedec, lo estudié, por eso lo puedo comentar. Uniendo algunas palabras de ese griego, es que los que se acercan a Dios, a adorarlo en espíritu y en verdad, están bajo el orden de Melquisedec. ¿Qué significa eso? ¿Por qué estamos bajo el orden de Melquisedec? ¿Por qué somos encontrados bajo el orden? Porque todos los que hemos recibido a Jesucristo como nuestro gran Dios y Salvador, hemos tomado de la persona de Cristo, y esa persona de Cristo está en nosotros. Y nos convertimos automáticamente en adoradores. Por eso Jesús, cuando dio el comentario, y que está escrito ahí en Juan, tenía en mente a aquellos que había pasado en Salem. Porque Abraham, ¿qué hizo? Lo adoró, ¿de qué manera? Con lo que tenía. Le dio el 10% de todo. Más no tenía para darle. Probablemente lo haya adorado con palabras, y le haya rendido la adoración, y todo como corresponde, pero como que estaba insatisfecho, y entonces le dijo, como dije, hay una expresión muy muy hermosa también, y me acuerdo que lo estudié cuando estábamos haciendo las revisiones de la palabra de Dios. Ustedes vieron que está en el libro de los Hechos, ahora no me acuerdo, el capítulo, cuando está Pedro en la escalinata y aparece un paralítico y le habla de Cristo y le dice: lo que tengo te doy, en el nombre de Jesucristo levántate. En cierta manera lo que está transmitiendo es el poder de Melquisedec. En cierta manera. Ahora, este misterio de Abraham, lo cual al darle la bendición sacerdotal del rey de Salem, quien se denomina asimismo sacerdote del Dios Altísimo. Y Cristo era sacerdote del Dios Altísimo. Además, Abraham, dice, le da los diezmos de todo a Melquisedec. Y cabe advertir que Melquisedec le ofrece a Abraham algo que Cristo también nos ofreció en el nuevo pacto. ¿Qué es? Pan y vino. Y eso es lo que le ofreció este Melquisedec celestial. Pan y vino, tal como lo hizo Jesús con su discípulo en la última cena de la Pascua judía. Y el salmista David registra la siguiente importante declaración respecto de quién es en realidad Melquisedec. Si miramos el Salmo 110, ahí a lo que están en el Salmo 110, versículo 1 al 7. Salmo 110, versículo 1 al 7. Jehová dijo a mi Señor, y noten que la palabra Señor está en mayúscula: siéntate a mi diestra, en tanto que pongo tus enemigos por estrado de tus pies. La vara de tu fortaleza enviará Jehová desde Sion. Domina en medio de tus enemigos. Tu pueblo lo hará de buena voluntad en el día de tu poder. En la hermosura de la santidad, desde el seno de la aurora, tienes tú el rocío de tu juventud. Juró Jehová y no se arrepentirá: tú eres sacerdote para siempre según el orden de Melquisedec. El Señor a tu diestra herirá a los reyes en el día de su furor. Juzgará a las gentes, llenará de cadáveres las plazas,
herirá las cabezas en muchas tierras, del arroyo beberá en el camino, por lo cual levantará la cabeza. Esta notable profecía del rey David revela la futura victoria de Jesús el Mesías, cuando él venga al final de los tiempos con la iglesia a arreglar los asuntos acá en la tierra, en el cual Satanás habrá dejado en un estado prácticamente irreconocible, y que también, bueno, tiene que juzgar a todos los impíos de todas las épocas, ¿no? Y acá, fíjense que David lo llama Señor. Y cuando David escribe, Jehová dijo a mi Señor, siéntate a mi diestra hasta que ponga a tus enemigos por estrado de tus pies, claramente se refiere al misterio de la Trinidad. Sin embargo, al profetizar la victoria final del Mesías, David identifica a Jesús el Mesías, nuestro sumo sacerdote e hijo de Dios, con Melquisedec. Tú eres sacerdote para siempre, según el orden de Melquisedec. Por lo tanto, la Biblia enseña que Dios se le apareció a Abraham como una teofanía en la persona de Melquisedec. Y en la epístola a los Hebreos, el apóstol Pablo también escribió sobre el misterioso Melquisedec, y refiriéndose a Jesús de Nazaret, Pablo declaró ahí en Hebreos, miramos Hebreos capítulo 5, Hebreos capítulo 5, versículo 6, que dice, como también dice en otro lugar, tú eres sacerdote eternamente según el orden de Melquisedec. Entonces, encontramos que la Biblia enseña que Dios se le apareció a Abraham como en una teofanía en la persona de Melquisedec. Esto es lo que encontramos recién, leímos recién en Hebreos 5:6. Y también habría que leer del 6. Está bien, sí, perfecto, de 6. 6 y 10, versículo 10. A ver, el versículo 10 dice, nombrado de Dios, sumo sacerdote según el orden de Melquisedec. Muy bien. Aquí Pablo afirma nuevamente la conexión entre Melquisedec y Cristo con estas palabras, donde Jesús entró por nosotros como precursor, hecho sumo sacerdote para siempre, según el orden de Melquisedec, que dice acá en Hebreos capítulo 6, versículo 20. El último pasaje del Nuevo Testamento que aborda este tema se encuentra en la Epístola a los Hebreos. Y vamos a mirar capítulo 7, versículo 1. Porque este Melquisedec, rey de Salem, sacerdote del Dios Altísimo, el cual salió a recibir a Abraham, que volvía de la derrota de los reyes, y le bendijo. Y los versículos 10, para ir abreviando, 10 y 11. Porque aún estaba en los lomos de su padre cuando Melquisedec le salió al encuentro. Si pues le salió, la perfección era por el sacerdocio levítico. Porque debajo de él recibió el pueblo la ley. ¿Qué necesidad había aún de que se le levantase otro sacerdote según el orden de Melquisedec y que no fuese llamado según el orden de Aarón? Bueno, eso es muy fácil de explicar. Después vamos a estar viendo esa en otra oportunidad eso, pero realmente. Ahora, ¿qué fue lo que se encontró en Qumran? Lo que llamó la atención, y esto de Qumran, hoy por hoy, a simple vista de las grandes conversaciones entre, digamos, entre editores de Biblia, como que lo pasan por alto. Pero la Sociedad Biblia Trinitaria y nosotros, acá como Iglesia Bíblica Misionera o Bautista Bíblica Misionera, o también Cristiana Bíblica Misionera, tenemos muchos nombres para distinguirnos. Pero algún día vamos a explicar por qué tenemos tantos nombres.
Esto es que el rollo de Melquisedec, encontrado en 1947 por los estudiosos, examinaron en primer lugar las cuevas del Mar Muerto que rodean a Qumran y fue objeto de poca atención durante los últimos 50 años de su descubrimiento. O sea, 1997, 50 años después de 1947, comienza a haber como un interés, como un despertar. Parece que Dios comenzó a poner en el corazón de los estudiosos de la Biblia, los traductores, de aquellas sociedades u organizaciones bíblicas que se apoyaban exclusivamente en la versión 1909, no en las otras, ¿verdad? Hay muchísimas, pero solamente en la 1909 para atrás, llegando hasta Reina, eran los que comenzaron a investigar el tema, ¿quién es este Melquisedec? Comenzó a buscar, a llamar la atención. Y descubrieron que se identifica al rey de Salem con el Mesías, el Hijo de Dios. Y sabemos que hasta la actualidad el judaísmo ha continuado con su vehemente rechazo de la enseñanza cristiana de que Jesús es el verdadero Mesías y que también es el Hijo de Dios, igual con el Padre y con el Espíritu Santo. Pero es interesante de ver que en 1997 hubo también escaramuzas muy importantes entre Israel y el pan árabe. Habiendo llegado en la guerra de los seis días y que tomaron posesión original del templo, los israelitas cuando entraron en Jerusalén tomaron posesión del templo, en 1997 sufren un gran revés. Ellos antes en la guerra de los seis días le habían a los árabes dado, Dios les había dado una gran victoria, habían derrotado a un ejército de incontables soldados árabes, no sé, eran 300.000 judíos, 300.000 soldados judíos contra unos 20, 22 o 25 millones de soldados árabes. La mejor aviación del mundo que tenían los árabes fue virtualmente destruida por los aviones judíos. 1997 vino el revés. Vino el revés. Sucede que en 1997 hubo un mayor despertar dentro del pueblo judío desparramado en el mundo. Un interés por las escrituras, especialmente en lo concerniente al Mesías, a todo lo que estaba en la Biblia. Había interés en 1997 de saber realmente qué es lo que estos cristianos, los evangélicos, no otras ramas falsamente llamadas cristianas, estos los cristianos, especialmente dentro de los grupos que son más consagrados al estudio de la Biblia, bautistas, metodistas, de la Iglesia de los Hermanos, que son los que realmente tienen realmente interés por la palabra de Dios, comenzaron a estudiarla. Y comenzaron a descubrir estas cosas. Y bueno, 1997 hubo un despertar, digamos, dentro de el judío normal. Pero las autoridades se cerraron, se pusieron peor. Bueno, pareciera que Dios le llamó la atención con el revés militar que tuvieron porque perdieron las alturas del Golán y hubo una serie de retrocesos. Y vas a saber si hasta el día de hoy todo lo que les está aconteciendo no está relacionado con aquel o el rechazo de la palabra de Dios en cuanto al Mesías que ha llegado, ¿no? Puede ser que eso tenga que ver. Sin embargo, como mencionas, se menciona el tema de la Trinidad, existieron notables enseñanzas judías acerca de la Trinidad en el siglo I, durante la época de Cristo, porque fue el Señor Jesús el que reveló al Padre y al Espíritu Santo. Hasta la venida de Cristo
No se sabía nada. Se sabía de un señor celestial. David, por revelación profética, lo había llamado, dijo mi señor, al Señor, dice en otro escrito de otro salmo, siéntate hasta que ponga a tus enemigos bajo el estrado de tus pies. O sea, reconocen que hay dos señores, pero falta un tercero. El tercero era el Espíritu Santo. Pero solamente David tuvo esa revelación. Los otros no tuvieron acceso a esa información. Entonces, hablando de la existencia de estos increíbles textos judíos, detallan la naturaleza de la Trinidad de Dios. Uno en tres y tres en uno. Es útil para responder la pregunta de cómo alguien como el apóstol Pablo y muchos otros judíos, incluso rabíes, pudieron aceptar las afirmaciones de Jesús de que era el verdadero Hijo de Dios, manteniéndose fieles a la vez a su enseñanza judía monoteísta de que hay un único Dios. Ahora, es interesante porque este rollo del príncipe celestial Melquisedec nos permite conocer algunas de las creencias de por lo menos algunos de los esenios judíos que vivieron durante el siglo I después de Cristo. Y creo que estas enseñanzas prepararon a algunos de los esenios a aceptar las afirmaciones de que Jesús de Nazaret era el Hijo de Dios. Y es interesante ver que en algunos de estos rollos se identifica en cinco renglones, se identifica, por ejemplo, que hay referencia al Mesías como el Hijo de Dios, y que uno de estos rollos, sí, de cinco renglones, identifica al Mesías como el líder de la comunidad que fue horadado y herido, o sea, crucificado por los pecados del pueblo, como lo predijo el profeta Isaías en el Antiguo Testamento. Y este rollo debe referirse a Jesús porque él es la única persona que afirmó ser el Mesías y que fue crucificado. Si bien estos rollos se hallaron para nosotros ya estamos 25 del 47, 25, 28 más 50, hace 78 años que fue hallado estos rollos, ¿no? Que fueron descubiertos. Y lo interesante es que en la actualidad no se supo mucho acerca de ello fuera del círculo de académicos, como dije antes. Y durante el último medio siglo, los estudiosos liberales de los rollos negaron que algunos de los rollos encontrados en las cuevas del Mar Muerto hicieran referencia a Jesús o al cristianismo. Qué terrible, ¿no? Por eso es que encontramos tantas Biblias con tantas versiones que se van. Una versión, según había constaba en un estudio de la Trinitaria, creo que era, que se editaba. Esto estoy hablando del año 2009, 2000, o 2011, me parece. Se editaba a la sazón de 15 versiones por año, lo cual había, calculen que desde que tuvo este descubrimiento hasta la fecha, qué cantidad de versiones estaban dando vuelta por el mundo y que muchas de ellas se iban mutilando, quitando versículos, cambiándole el sentido, eliminando palabras, dándole otro sentido, que probablemente muchos de los que lo hayan estudiado, la palabra de Dios, quizás, como dijo un académico alemán, quizás leyeron mucho la Biblia, pero nunca llegaron a tener un encuentro real con Jesucristo. Y estén en el infierno. O sea, las sociedades bíblicas, lamentablemente, es culpable de mandar muchas personas al infierno, ¿no? Bueno,
Hasta acá llegamos y Dios mediante, la próxima semana no se pierda la segunda parte de este interesante estudio en el cual estamos tratando ahora. Muy bien, ¿quiere alguien orar? De los que estamos acá presentes, hemos terminado nuestra reunión. Ore. Amén. La gracia del Señor Jesucristo, el amor de Dios y la comunión del Espíritu Santo sea entre todos nosotros. Todos decimos.

Le damos gracias a Dios que nos permitió escuchar este interesante y ameno tema en la voz del pastor Ricardo Iribarren. Quien les habla, Marcos Calabrese, se despide hasta el próximo programa. Que Dios los bendiga ricamente.

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Nuevamente en el aire compartiendo tesoro bíblico. Les invitamos a abrir la palabra de Dios en el libro de Romanos capítulo 12 versículo 3, la cual el apóstol Pablo escribió: digo, pues, por la gracia que me es dada a cada cual que está entre vosotros, que no tenga más alto concepto de sí que el que debe tener, sino que piense de sí con cordura, conforme a la medida de fe que Dios repartió a cada uno. Veamos este tesoro bíblico. ¿Trata usted de ser el mejor o hacer lo mejor? El perfeccionista tiene que ser el mejor, tiene que ser el número uno. No puede aceptarse a sí mismo. La gracia de Dios exalta a una persona sin enorgullecerla y humilla a una persona sin degradarla. La persona que se esfuerza por lograr la excelencia dice: soy lo que soy por la gracia de Dios. Pregunta: ¿se valora usted por lo que hace o por lo que es? Usted puede escoger. Puede escoger verse como Dios le ve o puede escoger verse como el mundo le ve. Pregunta: ¿la opinión de quién escuchará el día de hoy? Punto de reflexión. Pregunta: ¿existe alguien en su vida cuya opinión le es profundamente importante? En lugar de definir quién es usted basándose en esa opinión, mídase a sí mismo con las normas de Dios expuestas en su palabra.

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1: Es difícil decir qué es más asombroso, si los rápidos cambios de las normas sexuales populares o la débil futilidad de la respuesta de la Iglesia cristiana frente al problema existencial de estos cambios. Cierto es que en cuestiones complicadas como el sexo, cada individuo debe hacer decisiones detalladas dentro del contexto de las circunstancias que le son propias. Sin embargo, la Iglesia puede y debe proporcionar directivas fehacientes para tales decisiones, basándose en la guía positiva que se encuentra en las enseñanzas cristianas fundamentales. De allí la necesidad de reflexionar sobre el problema del sexo. Una característica prominente de muchos de los que defienden la nueva moralidad es la facilidad con que aceptan las relaciones sexuales premaritales y extramaritales. Para muchas personas, tanto jóvenes como adultos, este es el dilema más fastidioso en el manejo de la cuestión sexual. Estoy convencido de que gran parte de la cuestión e incertidumbre puede ser aclarada considerando tres aspectos del amor desde el enfoque cristiano del problema. ¿Qué buscamos? ¿Para quién lo buscamos? ¿Y por cuánto tiempo lo buscamos? En primer lugar, es necesario preguntarnos qué buscamos. Los cristianos damos énfasis a la realización de los valores más elevados. Entre la variedad de patrones sexuales más libres que reclaman nuestra atención en el mundo actual, los más extremos rechazan con toda franqueza la guía de una ética del amor. Otros estarían menos sujetos a críticas, pero todos en mayor o menor grado dan diferentes respuestas a las tres preguntas planteadas. Para empezar, tienden a olvidar que el sexo, aunque importante, es sin embargo un valor subordinado. Una vida plena, rica, depende de un ordenamiento armónico de valores que coloque en primera fila el crecimiento espiritual. Cuando alguien prefiere sistemáticamente el sexo a su contribución vocacional a la humanidad, a su devoción a Dios, está viviendo una vida desordenada. Y la persona que coloca el aspecto puramente físico del sexo por sobre sus implicaciones y valores sociales, espirituales y culturales, no es más que una suerte de pervertido. Nuestra cultura saturada de sexo nos invita, francamente, a esta clase de apostasía contra Dios. Sin embargo, el dar demasiado énfasis a cualquier valor subordinado es incuestionablemente contraproducente. Y precisamente porque el sexo puede y debe ser algo sagrado, debemos darle su verdadero lugar, no dominando nuestra vida, sino complementándola en la expresión genuina de nuestro amor.

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nombre de Cristo Jesús oramos y te ruego que al examinar esta tu palabra ahora nos dé sabiduría y comprensión cada uno para entender lo que está acá escrito. Gracias, Señor. Amén. Bien, hoy vamos a continuar con este discipulado dominguero, por así decirlo. Sean todos bienvenidos en el nombre del Señor Jesús. Y habíamos visto el otro día que la gracia que salva es la misma gracia que capacita. Habíamos examinado Efesios capítulo 4. Lo vamos a observar así rápidamente. Efesios capítulo 4, versículo 7 al 11. Esto más bien para situarnos, para darnos cuenta de qué estamos estudiando. Dice el autor a los Efesios: pero a cada uno de nosotros fue dada la gracia conforme a la medida del don de Cristo. Por lo cual, subiendo a lo alto, llevó la cautiva a la cautividad y dio dones a los hombres. Y eso que subió, ¿qué es? Sino que también había descendido primero a las partes más bajas de la tierra. El que descendió es el mismo que también subió por encima de todos los cielos para llenarlo todo. Y el mismo constituyó a unos apóstoles, a otros profetas, a otros evangelistas, a otros pastores y maestros. Bien, este es el pasaje donde está el uso de la palabra don, que enfatiza que es la dádiva dada gratuitamente. Cuando leíamos acá recién en el versículo 9, dice: subiendo a lo alto llevó cautiva la cautividad, se refiere a la ley. A la ley que fue dada a Moisés. No solamente transcrita en los 10 mandamientos, sino todo el cuerpo de la ley. Que parte de ese cuerpo de la ley, ya una vez estando en Cristo, ya no nos afecta más. Porque uno de los, digamos, el principal efecto de la ley es acusar a los pecadores delante de Dios de que son convictos de pecado y que están condenados a muerte. Tiene esa sentencia. De acuerdo a Romanos 3:23, la paga del pecado es muerte. Entonces, pero sigue hablando y dice: la llevó cautiva, la sacó. No es que agarró los códigos y cuando Cristo fue alzado a las nubes, se lo llevó debajo del cielo, debajo de los brazos al cielo y dijo: bueno, ya están libres. No. Lo que él quiso decir, que para todos los que creen en él, la ley fue puesta a un costado. Porque dijo: yo no vengo a abrogar, es decir, no vengo a quitar la ley. Yo vengo a cumplirla, la ley. Entonces, delante de los ojos de Dios, al cumplir la ley, su situación de inocente pasó a ser culpable. Porque él cargó sobre sí mismo todos nuestros pecados. Entonces, delante de Dios quedó convicto de pecado. Por eso necesitaba ser ajusticiado de acuerdo a la ley. Debía de morir. Y es lo que él sufrió, lo que él padeció. Sufrió la muerte en lugar de todos nosotros, para concedernos la vida. La vida resumida, y dice: y dio dones a los hombres. ¿Cuáles son los dones? La gracia. La gracia de la salvación, la gracia del perdón, la gracia de la vida eterna. Es decir, la gracia tiene muchos componentes de los cuales el creyente puede echar mano y entonces vivir una vida nueva en la cual ya no afecta más en el sentido condenatorio. Ya Dios
habiéndonos perdonado cuando nos arrepentimos de nuestros pecados, y haciendo una confesión pública notoria, que es no solamente delante de la iglesia, porque a veces, bueno, la confesión pública es cuando uno es sumergido en las aguas del bautismo y se le pregunta al salvo cuál es su responsabilidad que ha tomado y hasta cuándo la va a cumplir. Y alguno dice, ¿la voy a cumplir? Hasta la muerte, hasta cuando Dios quiera, hasta cuando Dios me lleve a su presencia. Entonces, el bautizado se le dice, de acuerdo a tu declaración de fe, de lo que has dicho, lo has dicho a la iglesia, pero también, cada vez que hay un bautismo por inmersión, aunque no lo notamos, no lo sabemos, pero en los cielos se corre ese velo de separación y desde los cielos todos los habitantes del cielo observan, miran qué es lo que está pasando en ese lugar. Y hay alegría y hay festejo. ¿Por qué? Porque aquellos que están dando testimonio de que habiendo recibido a Cristo, Cristo tomó su lugar para ir a la cruz y pagar por su pecado, con su vida. La ley lo ajustició. Y entonces, en ese momento que el sumergido está simbólicamente, son un segundo o dos que fue sumergido totalmente, y sale, significa simbólicamente que pasó de muerte a vida delante de Dios. Entonces hay festejo, hay regocijo. Aquello que estaba perdido, nuevamente encontrado. Pero puede suceder que alguien recibe a Cristo y no hay un conjunto grande de personas, no hay iglesia. Y en algún paraje, qué sé yo, en un desierto, en una montaña, en un lugar donde no hay ciudad, y hayan dos o tres personas, y bueno, debe ser sumergido. Los auténticos testigos, son los que estén ahí presentes corporalmente, sean tres, cuatro, cinco, o dos, o el que lo está sumergiendo y él, como pasó en el caso del etíope, ¿verdad?, con Tomás, él lo bautizó, dice, iba, el eunuco iba en el carro, dice, ¿qué impide que yo sea bautizado? Nada, dice, ahí hay agua. Y bueno, fue y lo sumergió. ¿Cuáles fueron los testigos? El cielo. Todo el cielo fue el testigo de aquella auténtica conversión. Entonces, acá, hermanos, es un festejo para nosotros porque dice, y dio dones a los hombres. Concedió el Señor la gracia, la dicha del perdón. A plena satisfacción. Ya no hay, digamos, algo que lo limite, que lo inhiba o que le ponga, que sea proporcional. Hay algunas denominaciones cristianas, evangélicas, que la salvación la hacen proporcionalmente a la fe de la persona que cree. Sin embargo, este texto de Efesios tira por el piso todas esas creencias. Acá no hay proporcionalidad. Acá es total, es completa, ¿verdad? Y para que aquellos que creen en Cristo Jesús como Señor y Salvador, dice, dio dones a los hombres. Y él mismo, Jesús mismo, constituyó oficios para la perfeccionar, significa la palabra perfeccionar, a aquellos que han creído en Jesús como su Señor y Salvador, ¿verdad? Perfeccionar, de acuerdo a las habilidades, capacidades, y de acuerdo a lo que esa persona tenga, desee, manifieste y quiera hacer, él concede don. Primeramente, los dones que da el Señor sirven en gran manera
para que los que lo ejerzan, esos dones, lo ejerzan para honrar a Dios, pero traerle una gran victoria, una gran bendición de satisfacción a la persona que lo ejerce. Algunos le dio uno, dos, tres, cuatro talentos, capacidades, cosas diferentes. El solo objetivo de Cristo es perfeccionar a los santos que van a heredar el reino de Dios. Perfeccionarlo. Los equipa para vivir acá en la tierra. Porque el Señor sabe que si no nos preparamos, si no nos equipamos, ¿cómo podemos hacer frente a las tentaciones? ¿Cómo podemos hacer frente al enemigo de nuestra alma, que está acechando, buscando siempre de humillarnos, derrotarnos, alejarnos de la presencia de Dios? ¿Cómo puede hacer Dios para que logramos vencer eso? Bueno, Él entregó esos dones para preparar, para capacitar. Y un don, si se puede llamar así, que es colocado en el momento que la persona cree en Él, es el deseo de conocer a quien lo salvó, quien lo perdonó, quien entregó su vida por Él, y qué es lo que fue a preparar para Él. Entonces, ese deseo de aprender, de entender. Y cuando uno va aprendiendo y va conociendo, comienza a compartirlo con otro. Porque es tal la alegría, tal el gozo que está dentro del corazón de la persona que desea darlo a conocer. Eso es, vendría a ser la capacidad plena del Espíritu Santo en la persona obrando, actuando. Entonces, ya sabemos de dónde provienen los dones espirituales y la segunda pregunta es, ¿cómo conseguimos los dones espirituales? ¿Cuándo sucede esto? ¿De qué forma? Según la gracia de Dios, cada creyente recibe un don del Espíritu Santo en el momento de la salvación. En el momento de la salvación, ahí recibe el don. Miren, Primera de Corintios, capítulo 12, versículo 13. Porque por un solo espíritu fuimos todos bautizados en un cuerpo, sean judíos o griegos, sean esclavos o libres, y a todos se nos dio a beber de un mismo espíritu. A todos se nos dio a beber de un mismo espíritu. Es decir, no es que uno agarre una copa y se pone, abre una canilla y Dios ahí lo llena la copa con el Espíritu Santo, como si fuese líquido y usted se lo toma. Y no, no es así. Pero el hecho de darlo a beber es el hecho que lo ha compartido y tiene la capacidad de ponerlo en la persona que cree. Nosotros no podemos pedir, dame Espíritu Santo, Padre que estás en los cielos, Señor Jesús, dame más Espíritu Santo, quiero más Espíritu Santo para hacer esto, para hacer aquello, para hacer lo otro. Conforme a la medida, da Él, conforme a la medida. Y el Espíritu Santo gozoso, llena, viene, entra dentro de esa persona. Algunos dicen, ¿y cómo es eso? ¿Cómo puede ser? No entiendo, no comprendo. Hay cosas que todavía no están reveladas, no están mostradas. Se nos es oculto. Pero el que cree, el que por su palabra, el que creó los cielos y la tierra y todas las cosas que vemos en ella, y aún las que observamos, que ya con el transcurso del paso del tiempo, de la historia, el pecado que arruinó no solamente el corazón de los hombres, sino también que arruinó parte de aquella grandeza de la creación de Dios, y que todavía la podemos observar y nos maravillamos. ¿Cómo habrá sido en un principio? ¿Qué formas habrán tenido? ¿Qué la naturaleza, el clima, los alimentos, todo lo que Dios creó,
lo creó perfecto y hermoso. Pero lamentablemente el pecado que todavía sigue sobre la tierra sigue arruinando no solamente el corazón de los hombres, sino también toda la creación de Dios. Toda la creación de Dios, dice ahí en Romano, gime a una esperando la manifestación gloriosa de los hijos de Dios. Toda su creación está esperando, ¿verdad? Nosotros también estamos esperando, porque recibimos dones espirituales en el mismo momento en que somos salvos, unidos con Cristo, somos habitados y bautizados por el Espíritu Santo. El bautismo del Espíritu Santo, algo experimentado solo por la iglesia primitiva en el Nuevo Testamento, algunos llaman la iglesia local de, que estaba en Jerusalén, ¿verdad? Nos une con Cristo. Simultáneamente varias cosas ocurren. Somos habitados por el Espíritu de Dios y recibimos uno o más dones espirituales. Así que la respuesta a la pregunta anterior es, recibimos los dones espirituales en el mismo momento en que recibimos la salvación. La salvación se recibe cuando arrepentidos buscamos a Dios, pedimos perdón, y Él nos concede el perdón vía arrepentimiento, y de ahí se desprende la salvación. Por consiguiente, la salvación conlleva un agregado. Un agregado. Para que la demanda del Dios vivo en aquel que es salvado, ese agregado está manifestado en la santidad. Es decir, aquel que es llamado a la salvación, imperfecto, imperfecto será hasta el día que llegue a la presencia de Dios, ¿no? Mientras viva acá, va a ser imperfecto, no va a ser perfecto. Pero al poner su Espíritu Santo en el creyente, lo perfeccionó. Aunque la persona siga todavía sujeto a cuestiones de vida acá en la tierra. Pero él ya lo perfeccionó, lo bautizó y lo separó para él. Y esos principios son inalterables. Crea o no lo crea la persona, pero esos principios están. De ahí no se van a mover. ¿Por qué? Porque dijo, yo soy Jehová, yo no cambio. Él tomó esa decisión, no se va a retractar. Ya lo estipuló y así quedó adecuadamente preparado para que lo puedan disfrutar todos los que crean en él. La gratitud o la gracia, mejor dicho, al sernos compartida por parte de Dios, es que aquel que recibe la salvación, aquel que recibe el perdón de los pecados, hace de su vida un cambio, una transformación, en la cual glorifica al Salvador, siempre. Aunque muchas veces no resulta como uno pretendería que fuera, pero es así. Nosotros, el momento que tomamos la palabra de Dios en nuestra mano y la leemos, o prestamos oído a la enseñanza de la palabra, o a las alabanzas, o el compartir entre creyentes, estamos dando curso efectivo de esa gracia de Dios que se aplica en nuestra vida. Así que no recibimos más dones a medida que crecemos en el Señor. Recibimos nuestra plena dotación cuando recién nacemos de nuevo. Hay algunos que piensan, bueno, yo recibí tal don, si lo ejerzo bien me va a dar otro, me va a dar otro, me va a dar otro. No. El día que creíste, te fue dado el don, uno, dos, tres, lo que sea necesario para atender. Primeramente, la necesidad de los santos. Y los mismos dones glorificarán al Salvador, ¿verdad? Y la persona que los ejerce, esos dones, va a ser una persona plenamente llena, llena del amor de Dios. Entonces, mientras crecemos como creyentes en Cristo, descubrimos nuestros dones espirituales. Yo no puedo descubrir sus dones. Probablemente ustedes tienen capacidades y de acuerdo
a alguna capacidad, uno se puede dar cuenta, bueno, esta persona tiene tal capacidad para hacer algo, o oficio, o habilidad en la obra de Cristo, y se lo llama y se lo trata de preparar bien, perfeccionarlo, pero la tarea no es de los discipuladores, sino del discípulo. El discípulo es el que se encarga, el que se, él tiene que preocuparse por sí mismo. Cuando hay algo que no camina correctamente, entonces se hace las observaciones de vida como para que se corrija. Ese es el efecto. O la amonestación, si se está haciendo algo indebido, él tendrá que corregirse, ¿verdad? Tiene que tomar eso en su propia cuenta. Entonces aprendemos más sobre ello y entendemos cómo implementarlo. Puede ser que estos dones no sean tan obvios al principio. ¿No? Pueden ser. Al igual que inmediatamente no nos damos cuenta que un bebé recién nacido se va a convertir en un famoso artista o en un campeón de alguna actividad deportiva, o será un excelente profesional cuando ya sea mayor. Desconocemos, no sabemos. Pero a medida que va creciendo, tienen determinadas cosas que se van manifestando y con el tiempo dirá, yo deseo ser un escultor. A otro le encantará tocar el violín. A otro le gustará ser un ingeniero. A otro, el oficio que fuere, pero se va manifestando naturalmente en él. Y con el crecimiento espiritual viene una mayor capacidad de identificar y utilizar aquellos dones. Ahora vamos a ver el propósito de los dones espirituales. ¿Cuál es el propósito? ¿Por qué Dios nos regala los dones espirituales? Sería la pregunta. ¿Son como regalos de cumpleaños que se entregan a un niño solo para su placer personal? ¿Qué le parece? No. Dios otorga esas capacidades espirituales especiales para fines específicos. Él tiene un fin específico y lo quiere instruir, quiere enseñar el Señor. Entonces, uno podríamos decir, por lo que conocemos, por lo que sabemos, ¿cuáles serían unas formas egoístas que podríamos desear nuestros dones espirituales? Podemos hacer una lista, ¿no? De esos dones egoístas. Cuando queremos sacar provecho propio. Cuando, por alguna razón, teniendo una capacidad, tal vez, vamos a tomar un ejemplo, de un maestro, hay maestros piadosos de la palabra de Dios, pero hay otros que, por problemas de vida, van cambiando. Y se vuelven orgullosos. Y por lo que saben, muchas veces, lo noten o no, lastiman con sus palabras o sus objeciones a sus alumnos. Y en vez de edificarlos como corresponde, o los dejan estancados o directamente los destruyen. Quitándole probablemente toda oportunidad a esa persona de un crecimiento espiritual. La naturaleza humana siempre quiere usar las bendiciones de Dios para su propio beneficio. Pero el designio de Dios es mejor. Así que vamos a regresar a Primera de Pedro. Vamos a mirar Primera de Pedro. Y observamos el capítulo 4. Y vemos los versículos 7 al 11. Mas el fin de todas las cosas se acerca. Sé pues sobrios y velad en oración,

glorificado por Jesucristo, a quien pertenecen la gloria y el imperio por lo de los siglos de los siglos. Amén. Ahora, según el versículo 10, ¿cómo deberían de utilizar los cristianos los dones? Cada uno, según el don que ha recibido, ministrelo a otro. La palabra ministrar conlleva muchos sustantivos. Enseñar, consolar, confortar, instruir, redarguir, corregir, etc. Para los otros, también dice, y si alguno dice, ministro de los otros, como buenos administradores de la multiforme gracia de Dios. Buenos administradores. Ustedes vieron que los edificios de propiedad horizontal tienen que tener administradores. ¿Por qué? Bueno, hay muchas tareas que realizar en un edificio, muchas tareas en común. El mantenimiento, las reparaciones, gastos de los consumos, agua, luz, limpieza. A veces hay que poner una persona, un portero, un encargado, que se tiene que hacer cargo de... Hay que reparar la puerta de entrada. Bueno, si el portero es una persona idónea, va a reparar la puerta de entrada. Y si sabe algo de electricidad, probablemente cosas pequeñas, leves, va a poder ayudar. O si la bomba de agua se quemó, bueno, sabrá cómo reemplazarla o a quién llamar para que la venga a reparar. Todas cosas así. Pero se necesita un administrador. Y el administrador llama a todos los propietarios, bueno, me tienen que dar tanto dinero, porque, bueno, es para que el edificio funcione bien. Y ese administrador administra bien con todos los recursos que se le pone a su disposición, y todas las veces que se reúne el consorcio, él rinde cuenta, hemos utilizado este dinero para esto, para esto, para esto, para esto, para esto, para esto. Todo lo que él está haciendo, aunque tenga una remuneración por su servicio, todo lo está haciendo para llevar beneficio a los que habitan esos departamentos, esas casas o esos condominios, donde fuere que sea necesario un administrador. Nosotros, hermanos, hacemos exactamente lo mismo. Cada uno, el don que tiene, lo puede administrar a otro. Pero siempre tiene que haber un orden. Siempre, si hay alguien que está enseñando, el otro aguarda hasta que el otro termine de enseñar y ahí ministra si es necesario, ¿verdad? Si es necesario. O en la actividad que fuere. De esa manera se trabaja bien y ordenadamente. El versículo 11 nos muestra para qué propósito Dios ha dotado a la gente. Si alguno habla, hable conforme a las palabras de Dios. Bueno, estoy parado acá hoy a la mañana y es para hablar conforme a las palabras de Dios. Instruir, enseñar, ministrar. Eso, no solamente estoy en esta actividad. Algún otro probablemente lo pueda experimentar, pero el que está hablando de la gracia de Dios también está intercediendo. Está orando. Y también está observando, está escuchando, está todas las facultades normales, malas que da el Espíritu de Dios, en aquel que lo hace para glorificar a Dios y perfeccionar a sus amigos, a sus compañeros, están en activa participación. Entonces, si alguno ministra, ministre conforme al poder que Dios da. Al poder que Dios da. Y en todo lo que se está haciendo para Dios, el objetivo es ser de beneficio con los que se comparten, pero la bendición o el respaldo de esa bendición lo otorga el Señor. Y sobre todo cuando el que enseña o el que ministra o la actividad que cumpla dentro del cuerpo de Cristo, que la iglesia
tenga

0: exclusivamente para alabar a Cristo, para glorificarlo a Él, al Padre y a Él. Y todos sus compañeros, sus hermanos en Cristo, se sientan auténticamente beneficiados. Entonces Dios regala dones espirituales para que nos edifiquemos los unos a los otros en el cuerpo de Cristo, todo para glorificarle a Él. Entonces, dar mérito donde se debe dar mérito es lo importante. Y cuando escuchamos a alguien enseñando, predicando, y la palabra resuena en nuestros corazones, ¿qué tendemos a decir? Alguna variación de aquel predicador dio un mensaje excelente. En sentido literal, parecería como si estuviéramos dando mérito al mensajero. Y realmente queremos testificar de cómo Dios ha obrado a través de esa persona y su don espiritual. Y cuando se usa un don, es Dios quien debería recibir la gloria. ¿Por qué? Dios bendice al instrumento. Es como un músico. Un músico, él es el que conoce las notas, sabe las variaciones de la música, sabe interpretar las partituras. Y el instrumento obedece todo lo que el artista quiere hacer con él. Sea que toque la flauta, que toque el violín, que toque la guitarra, que toque el piano. Pero el instrumento da buen sonido y cumple auténticamente su función cuando el que lo va a usar lo cuida, lo atiende, lo revisa, si hay algo defectuoso, lo repara. Es decir, el instrumento por sí mismo no puede hacer nada. Toda la obra es de Dios. Lo mismo en aquel el concertista que toca el instrumento. Él es el que se encarga de afinarlo, de prepararlo, de limpiarlo, de pulirlo, de dejarlo en excelentísimo estado, que cuando tiene que ejecutar alguna pieza musical, lo pueda hacer bien y sin ninguna dificultad. Así es el instrumento humano en las manos de Dios para servir a su pueblo. Y cuando se usa un don, es Dios quien recibe la gloria. Entonces Dios bendice al instrumento y lo capacita para llevar a cabo un ministerio para que Dios reciba todo el mérito. Uno puede aportar ideas y puede decir, ¿cuáles son algunas otras maneras en que podríamos responder para que Dios mantenga el enfoque en la tarea de aquel que está activando para Él? Bueno, cuando alguien nos ministra con su don. Cuando alguien nos ministra con su don. Cuando, por ejemplo, un don, el de la visita. Van visitadores, se acercan a la casa de alguna persona, probablemente algún hermano, y lo que se observa es primariamente su necesidad espiritual. Está triste, cansado, se siente abatido, desganado. Entonces ahí él o ella o ambos o los que fueren ejercen sus dones. Pero todo lo que están haciendo es para el que tiene necesidad, satisfactoriamente reciba toda la bendición y glorifique a Dios, y Dios es glorificado por el trabajo que sus instrumentos hacen. Y ambos son un conjunto, y todos trabajamos para Dios. Así en una orquesta. En una orquesta está el que toca clarinete, está el que toca los violonchelos, los violines, primero, segundo, terceros violines, están los bajistas, los que tocan el corno, los que tocan la trompeta, los tambores. Cada uno tiene su función. Y cuando el director está dirigiendo, aquellos que están participando Hay unos que tienen más actividad, ¿verdad? Y hay otro que diría, hizo solamente dos cosas, hizo pan, tocó dos veces los platillos y nada más. Y eso es tan importante. O tocar una flautita chiquitita o una armónica. Y eso es tan importante. Si está escrita en la partitura y el que hizo la música consideró que ahí debe haber un instrumento para sacar algún relieve importante, especial, por supuesto. Nadie va adentro de la orquesta, va a estar tocando todos los instrumentos a la vez porque sería un desconcierto total. Cada uno en su tiempo y en lo que se necesita la ejecución. Y de esa manera se rinde satisfactoriamente. Cuando alguien nos agradece por ministrar con nuestro don, bueno es la enseñanza, pero también es bueno cuando se ministra efectivamente el don de lo que fuere necesidad. Probablemente a veces alguna persona va a algún sepelio y va a animar, a consolar, a fortalecer a las personas que perdieron un ser querido, que no lo verán jamás. Si son creyentes, la esperanza. Bueno, la separación es momentánea, la física, la carnal, pero se tiene la esperanza si ambos son creyentes, el que partió y los que están ahí presente, de que un día se reencontrará. Entonces, ya el lloro y el lamento es por la separación momentánea. Pero ese lloro aumenta más el gozo porque un día dice, algún día le veré. Entonces, el que es enviado a una tarea de ese tipo, tiene que evaluar todas las cosas que están presentes delante. Consolar, animar y también exponer el mensaje de la salvación, porque por ahí, dentro de todos los que están ahí, los deudos presentes, hay gente sin saber nada de Dios. Hay muchos que se acercan a un sepelio y lo único que saben hacer o lamentarse o contar chistes de doble sentido. Es para lo único que se acercaron. Pero los verdaderos cristianos, ellos van con el sentido de la oportunidad para estar ahí, presentes, para llevar, de calmar la necesidad que en ese momento se tiene. Yo tomo el ejemplo de esto, pero puede ser de muchas otras maneras. Se puede utilizar. Y en todo, Dios es glorificado. En todo, Dios es bendecido. Entonces, no olvidemos, hermanos, los dones espirituales se emplean a través de Cristo para su propósito. Y hacemos todas estas cosas mediante su poder por la multiforme gracia de Dios. Entonces, Dios debe recibir todo el mérito. Estamos dentro de la iglesia, dentro del cuerpo de Cristo, para glorificar a Cristo. La iglesia no es para valernos, para cubrir cualquier necesidad física que se nos presente. La iglesia tiene por función satisfacer las demandas del espíritu para calmar la actividad emocional que de la misma se desprende. Nada más que para eso. Entonces, todos juntos, todos unidos, se puede sobrellevar una lucha que tenemos a diario contra Satanás y contra el pecado. Por eso es, como dice la Escritura, el de ser perfeccionados. Esa preparación permanente que nos permite estar en batalla y atentos a no descuidarnos de resbalar o de pecar. Y siempre atentos conforme a lo que la palabra de Dios nos instruye y nos da de esa capacidad. Por eso, ahí en Efesios 4:11, vamos a mirar, muy conocido el pasaje, ¿eh? Pablo dice, él mismo constituyó a unos apóstoles, a otros profetas, a otros evangelistas, a otros pastores y maestros. Y seguimos leyendo, dice, a fin de perfeccionar a los santos para la obra del ministerio, para edificación del cuerpo de Cristo, hasta que todos lleguemos a la unidad de la fe y del conocimiento del Hijo de Dios, a un varón perfecto, a medida de la estatura de la plenitud de Cristo, para que ya no seamos niños fluctuantes, llevados por doquiera de todo viento de doctrina, por estratagema de hombres que para engañar emplean con astucia las artimañas del error, sino que siguiendo la verdad en amor, crezcamos en todo en aquel que es la cabeza, esto es Cristo, de quien todo el cuerpo, bien concertado y unido entre sí por todas las coyunturas que se ayudan mutuamente según la actividad propia de cada miembro, recibe su crecimiento para ir edificándose en amor. Entonces, ¿cuáles son los dones mencionados en el versículo 11? A ver. Muy bien. Ustedes han dicho, por lo que escuché, apóstoles, profetas, evangelistas, pastores y maestros. Muy bien. ¿Y cuál es el propósito de estos dones específicos? El versículo 12 nos responde. De perfeccionar a los santos. Es decir, pero algunos pensarán, ¿pero cómo? El día que yo creí en Cristo no quedé perfecto. Bueno, la idea del cielo, Dios a cada creyente, que es cada persona que se salva, Él lo mira conforme un modelo. ¿Verdad? Es lo mismo que usted compre un buen traje hecho a medida y se lo ponga a alguna persona que tiene pobre algún defecto, por ahí el hombro torcido, o un brazo más corto, o sea de caja muy grande y es un traje estrecho, ¿verdad? Entonces hay que hacer algunas modificaciones para que le calce el traje, a adecuarlo a cómo es esa persona, para que esté bien, presentable. Bueno, Dios nos pone así, nos mira y dice, perfecto, a este le cabe este traje. Pero claro, hay que corregirlo. Y esa corrección es la perfección, el trabajo. Y como decía el pastor José Lobate, ¿sabe cuándo termina ese trabajo? Cuando usted queda planchadito. Y se lo llevan para que descanse. Ya ahí está perfecto. Entonces, me acuerdo que una vez alguien acá le preguntó, ¿y cuándo, pastor, ocurre eso que queda perfecto? Que quedamos, ¿a qué se refiere? Usted ya no peca más. Porque mientras pecamos, siempre tenemos alguna imperfección. Pero una vez que ya dejamos de pecar, ya está. Listo. Entramos así. Lo importante es, para todos nosotros, y esto se lo cuento como algo que está fuera del estudio. Cuídese. Trate de cuidarse, de no... Es decir, no sea demasiado riguroso ni demasiado celoso. No. Viva conforme a la piedad y a la justicia de Dios. Como dicen algunos en la religión católica, no sea más papista que el Papa. El Papa es la cabeza de esa iglesia anticristiana en este mundo y da sus órdenes y tarde o temprano todo lo cumplen a rajatabla. Cuanto más nosotros con Cristo. Bien, y encontramos, ¿y qué resultará cuando se usan estos dones de acuerdo a su propósito? Bueno, tenemos el versículo 13. ¿Qué dice el versículo 13?
1: Que lleguemos a la unidad de la fe y del conocimiento del Hijo de Dios, a un varón perfecto, a la medida de la estatura de la plenitud
0: Muy bien, cuando lleguemos, probablemente sería lo que dijo el pastor. Estamos ahí, ahí llegamos, ahí somos perfectos. Pero dice, lleguemos a la unidad de la fe. Mientras vamos avanzando en nuestra vida y damos lugar a experimentar las maravillas de Dios en nuestro corazón, nuestra fe en Él se va a ir incrementando, acrecentando cada vez más. Ya no hay más temor, no hay más dudas, no hay más interrogaciones en cuanto a si Dios da, me da o no hace. Llegamos a ese conocimiento y ahí, sobre ese camino estamos. Ya no va a haber más ninguna clase de interposición, no va a haber ninguna clase de queja, ni de algo que pudiera llegar a incomodarme. Hoy, los movimientos ecuménicos, todos los movimientos cristianos que se han deslizado de la verdad, buscan la unidad. Y se unen con cualquiera. Y dicen tener una misma fe, pero no es lo que dice la palabra de Dios. Nosotros tenemos la unidad de la fe y del conocimiento del Hijo de Dios. Es decir, vamos caminando en esta tierra y de acuerdo a nuestro andar, nos vamos identificando cada vez más y más y más con Cristo. Los primeros discípulos en Antioquía dice que se los llamó cristianos por primera vez. ¿Por qué? La palabra cristiano es pequeño Cristo, ¿no? En el griego. Eran tan semejantes al Salvador. Estaban tan identificados, piadosos, generosos. En sus bocas no se hallaba fraude, ni mentira, ni engaño. Eran conforme, ellos habían llegado a la estatura de la medida de Cristo. No había nada que pudiera decir, a lo mejor antes tenían un testimonio terrible, malo. Y los que los miraban, qué transformación. ¿Y por qué no llegar nosotros a lo mismo? Llegar a esa transformación. A que nos miren como pequeños Cristos. No significa que nosotros vamos a ir a una cruz y derramar nuestra sangre para borrar los pecados. No podemos, ni los nuestros podemos borrar. Cristo sí lo borró. Pero podemos amar y llegar a esa capacidad del amor de Dios de una forma similar. Bien, hermanos, de acuerdo a lo que acabamos de ver, Dios mediante, seguimos la semana próxima.

Le damos gracias a Dios que nos permitió escuchar este interesante y ameno tema en la voz del pastor Ricardo Iribarren. Quien les habla, Marcos Calabrese, se despide hasta el próximo programa. Que Dios los bendiga ricamente.

presentamos Tratado Cristiano. En el mismo reflejaremos los breves, pero útiles mensajes de autores que escribieron folletos en los cuales se exhiben palabras de aliento, de ánimo, alerta y socorro contra las tentaciones, y también a manera de salvavidas para quien aún no ha hallado el camino de la fe por medio del Señor Jesucristo. En fin, variadísimos temas que se le debe prestar atención a fin de encontrar el verdadero sentido de la vida. Hoy compartimos Ignorancia peligrosa, un resumen tomado de el libro Los ojos abiertos ante la astucia de Satanás, escrito por Emil Kremer. Esta breve ilustración bíblica sobre superstición y hechicería. En nuestros días el mercado de literatura está inundado con libros de ocultismo, especialmente libros sobre astrología, espiritismo, hipnotismo y clarividencia. Cierto es que no solamente a través del libro, sino a través de la prensa escrita y también por medio de las capacidades que nos ofrece hoy la inteligencia artificial a través de los celulares y también de las otras formas o maneras de poder escuchar o leer sobre estas cosas. Si la gente conociera lo que se esconde detrás de la superstición y de la hechicería, se apartaría horrorizada de dichas prácticas. ¿Cuánta ignorancia encontramos en este terreno tan peligroso? ¿Cuánta liviandad recriminable existe frente a los poderes demoníacos que, oculto bajo la apariencia de prestar ayuda, arrastran a individuos, familias y generaciones enteras a la perdición eterna? ¿Cuántas personas podrían volver a ser alegres, felices y sanas si reconocieran que su aflicción se debe a esta ignorancia peligrosa? Dijo Ernest Gabel: al que cierra la puerta a la fe, la superstición se le mete por la ventana. El que rechaza a los ángeles de Dios es atormentado por los espíritus de Satanás. Dejarse tirar las cartas para conocer el futuro, consultar el horóscopo para saber el destino, hacerse curar por medio de palabras mágicas, consultar a los espíritus haciendo mover la mesa, etc. Muchos toman esto en broma o como un juego y se sonríen diciendo que en realidad no creen en tales cosas. Otros lo hacen simplemente por curiosidad o por seguir la corriente de sus amigos. Pero luego de dichas prácticas se hunden en la depresión y desesperación, lo cual puede culminar en serios trastornos mentales que pueden llevar al intento de suicidio. Estas personas no saben que de esta manera se han sometido a una ligadura satánica que puede llegar a destruir toda su vida, causándoles daños, infortunios, enfermedades, ataques de cólera, delitos, llevándolos al pecado y hasta cometer crímenes. Además, estas prácticas ocultas conducen siempre a la incapacidad absoluta de poder tener fe en la palabra de Dios. Pregunta: ¿cómo se explican estos síntomas enfermizos en la vida emocional de personas que tienen sano juicio? Respondemos: superstición y hechicería son productos del infierno, el resultado de una labor intensa de Satanás, de espíritus malignos, de demonios, principados y poderes del mal. Con estos poderes trabajan los adivinos, los hechiceros, los mentalistas, los brujos y hasta el más simple curandero. De esta manera apartan consciente o inconscientemente a los hombres de Dios. Estas personas que practican el ocultismo quedan atadas a Satanás a través de los símbolos, prescripciones y costumbres supersticiosas.
Pregunta, ¿cómo explicamos este fenómeno en una época como la nuestra, donde la ciencia juega un papel tan importante? Respondemos, los problemas de hoy en día no giran tanto en torno de los conocimientos científicos, filosóficos, económicos o sociales, sino que el problema de nuestra época es únicamente el pecado que nos separa de Dios. El pecado es el origen de todas nuestras miserias, penurias y preocupaciones. Así dice Proverbios capítulo 14, versículo 34. La palabra de Dios nos da plena claridad sobre la actividad de fuerzas demoníacas y sobre el poder del pecado. En el Evangelio de San Juan, en el capítulo 8, en el versículo 44, leemos lo siguiente. Vosotros de vuestro padre el diablo sois, y los deseos de vuestro padre queréis cumplir. Él, homicida, ha sido desde el principio y no permaneció en la verdad porque no hay verdad en él. Cuando habla mentira, de suyo habla, porque es mentiroso y padre de mentira. También en el libro de Romanos, en el capítulo 7 del libro de Romanos, tenemos una lectura por demás interesante. Nos acompaña en el capítulo 7, en el versículo 11 de dicho libro, encontramos, porque el pecado, tomando ocasión, me engañó por el mandamiento y por él me mató. Hablemos de superstición. Superstición es la fe desligada de Dios, una filosofía de la vida con la cual se pretende vivir sin Dios o con Él, pero en oposición a sus mandamientos. La persona supersticiosa, no importa si es rico o pobre, culta o ignorante, sana o enferma, por causa de dichas prácticas queda atada a Satanás y a los espíritus malignos. Estas prácticas que tienen cada una de ellas su significado especial y que deben ser observadas muy cuidadosamente, tienen una influencia muy peligrosa sobre la vida espiritual de quienes las acatan. Mencionamos a continuación algunas de las formas más conocidas de las supersticiones abominables y perniciosas. Primero, interpretación de signos. Hay cosas que, según dicen, dan suerte o traen desgracia. Monedas de la suerte, talismanes, herraduras, amuletos, tréboles de cuatro hojas, pata de conejo, mascotas, gatos negros, cintas rojas, cintas de colores. No barrer la casa de noche, cruzar los brazos al saludar, no pasar por debajo de una escalera, no agarrar espejos rotos, zumbidos en el oído, derramar sal sobre la mesa, abrir el paraguas bajo techo, levantar algún objeto perdido, etc. Segundo, interpretación de los números. Considerar que ciertos números dan suerte y otros traen desgracia. Pregunto, ¿quién no se ha asustado cuando hay 13 personas a la mesa? Muchos no se quieren hospedar en el cuarto número 13 de un hotel, o no comprar tampoco un vehículo en el cual la patente termine con 13, etc. Elección de ciertos días. Prestar atención a ciertos días, horas, tiempos, por ejemplo, la luna creciente, etc., para viajar, casarse, mudarse, sembrar, lavar, cortarse el cabello o las uñas, comenzar algún trabajo importante, etc. Cuarto, interpretación del canto de las aves. Prestar atención al canto de las aves, como por ejemplo la lechuza, el cuervo, el pirincho, y adivinar a través de ellos el futuro o cuántos años de vida quedan, etc. Quinto, conjuraciones. Para obtener buena suerte y alejar las desgracias, hay que tocar madera, usar amuletos colgados al cuello o en los autos, atar cinta roja
a los niños, pañuelo anudado, la cruz de Caravaca, etc. Sexto, astrología. Observar el signo del zodíaco en el cual uno nació, utilizar la astrología para realizar los negocios, plantar, medicarse, etc. Usar como amuletos los signos del zodíaco. La astrología pretende científicamente prever el futuro de las personas por la observación de los astros. Es una de las mejores armas de Satanás para cegar a la gente. Séptimo, hechicería. Mientras que la magia blanca se esconde tras un manto natural o religioso, la magia negra obra abiertamente con las fuerzas satánicas. Realizan con ambición y codicia otras obras sobrenaturales y prodigios mentirosos que aparecen hoy en día bajo nombres altisonantes y eruditos de investigación y ciencia. Abundan hoy en las librerías seculares toda suerte, todo tipo de libros sobre magia, como también se lo puede ver a través de canales de sistema virtual o de internet. Octavo, adivinación.

Cubrir el pasado y adivinar el futuro por medio de la lectura de líneas de las manos, sea quiromancia, practicada especialmente por gitanos, tirar las cartas, interpretar los sueños, consultar el horóscopo, el seguimiento del café y del té, etc. Noveno, curanderismo, curar de palabra y a la distancia personas y animales, invocar los nombres de la Santísima Trinidad, usar amuletos y objetos bendecidos, entre comillas, medir con cinta para curar el empacho, grano de maíz en un vaso de agua, mezclar aceite y agua, mirar la orina del enfermo a trasluz. Décimo, péndulo sideral. Se sirven de este elemento para diagnosticar dolencias y descubrir sus respectivos remedios, usándolo sobre fotografías, prendas, pañuelos y mapas para averiguar si determinadas personas aún están vivas y dónde se encuentran, etc. Estos métodos modernos de curación y diagnóstico como homeopatía, diagnóstico por el iris, telepatía, hipnosis, sugestión, yoga, acupuntura, magnetismo. El tema de la magia negra es que el sexto y el séptimo libro de Moisés, que no son los tales, un peligroso libro sobre hechicería de la antigua India, no tiene nada que ver con la Biblia. Otros libros titulados Las siete cerraduras del cielo, Fuerzas mágicas en nosotros, Literatura anticristiana, etc., y las cartas circulares, no tienen nada que ver con la Biblia. El segundo punto, teología liberal. Muchas veces encontramos en los modernos teólogos un espíritu de mentira y de engaño satánico. Permítame leerle lo que dice acá en 1 Timoteo capítulo 4, versículo 1, que dice lo siguiente. Empero el espíritu dice manifiestamente que en los venideros tiempos algunos apostatarán de la fe, escuchando a espíritus de error y a doctrina de demonios. También en el libro de Segunda de Tesalonicenses hay una interesante observación que quiero compartir con todos vosotros y que dice lo siguiente, ahí en el capítulo 2, versículo 11 de la citada epístola del apóstol Pablo a la Tesalonicense. Por tanto, pues les envía Dios operación de error para que crean a la mentira. Creen a la mentira porque no quieren creer a la verdad que se les dice. Herejías. Herejías de fondos supersticiosos, paganos y filosóficos. Dice 2 de Pedro capítulo 2, versículo 1 y 2. Habrá entre vosotros falsos maestros que introducirán encubiertamente herejías destructoras, y aún negarán al Señor que los rescató, atrayendo sobre sí mismo destrucción repentina, y muchos seguirán sus disoluciones. ¿Quién con sus problemas no se dirige al Dios único y vivo para buscar refugio en su palabra, sino que se entrega a dichas herejías y supersticiones, entra en una relación confidencial con el diablo? Ya sea que lo sepa, acepte o no, la relación ha quedado establecida. Naturalmente que nadie lo desea, más aún, ni siquiera piensa que su proceder puede llegar a tener terribles consecuencias. Es así como se acepta dicho apoyo gustosamente. Asimismo, hay quienes sostienen que no es importante de dónde proviene la ayuda, si de Dios o de Satanás. Estas personas ignoran, por lo visto, que Satanás cobra un precio muy elevado por su auxilio, pero lo peor de todo es que estas almas les será ya muy difícil creer en el Dios bondadoso y misericordioso que obró la redención para todos los hombres en su Hijo Jesucristo. ¿Cuáles son las consecuencias de estos pecados abominables? Es importante enumerarlas a todas. Mencionaremos algunas de estas consecuencias contra las cuales ninguna medicina puede ayudar. Intranquilidad, angustia, tendencia hacia la melancolía, intento de suicidio, desorientación, sexualidad exagerada con inclinaciones antinaturales, avaricia, ataques de cólera, dolores misteriosos.

nerviosos, congojas, depresiones, obsesiones, pensamientos terribles, blasfemias, rechazo a la palabra de Dios, desgano hacia la oración, incapacidad para creer, alucinaciones visuales y auditivas, locuras religiosas, etc. Multitudes de enfermos padecen las secuelas de estos terribles pecados sin saberlo e ignorando la verdad al respecto. El médico no puede explicar la enfermedad, ya que realmente no se trata de dolencias orgánicas, sino de las consecuencias de pecados de superstición y curanderismo, a lo que se recurrió sin haber antes reflexionado. Dios advierte con tremenda seriedad a los hombres: no volváis a los encantadores ni a los adivinos, no los consultéis, contaminándoos con ellos. Y la persona que atendiere a encantadores o adivinos para prostituirse tras de ellos, yo me pondré mi rostro contra tal persona y la cortaré de entre su pueblo. Levítico capítulo 19, verso 31 y capítulo 20, verso 6. Por tanto, quien se dedica a estas cosas se separa de Dios y se une a fuerzas de las tinieblas que torturan a los hombres despiadadamente. Escuchen, escuchen ustedes que se dedican a estas cosas: adivinos y videntes, curanderos y ocultistas, astrólogos y líderes de sectas y todos los que corren hacia ellos. Dios ya no está a favor de ustedes. Él ya no los bendice y tampoco a sus hijos. Ya no se acuerda más de ustedes con benévolo amor. No les hace más el bien. Se constituyó en su enemigo y juez y los elimina de entre su pueblo. Horrenda cosa es caer en manos del Dios vivo, dice Hebreos 10:31, porque nuestro Dios es fuego consumidor. Hebreos 12:29. Nadie piense ahora que esto que decimos es exagerado, porque una madre muy religiosa también hizo lo mismo sin encontrar nada malo en ello. Eran solo inocentes remedios caseros que, si no ayudan, tampoco perjudican. Pareciera que son remedios bíblicos que Dios nos dio para curarnos, dijeron ellos. Pero eso es una mentira de Satanás. No son remedios bíblicos cuando se usa el nombre de Dios mágicamente. Eso es pecado. Son pecados abominables. Porque es abominación para con Jehová cualquiera que hace estas cosas, advierte Deuteronomio 18:12. Que estas palabras se graben indeleblemente con letras de fuego en sus corazones. Porque es abominación para con Jehová cualquiera que hace estas cosas. Entonces, pregunta, ¿no hay liberación para los que se dejaron envolver con estas cosas? Respondemos, alégrate, oh alma, hay un camino hacia la liberación total. En Juan, en el Evangelio de Juan, capítulo 8, versículo 36, dice: así que si el Hijo Jesucristo os libertare, seréis verdaderamente libres. Alabado sea Dios que nos salvó del poder de las tinieblas, de tal manera que el pecado no tiene más sobre nosotros, no reine más sobre nosotros, no tenga más poder sobre nosotros. ¿Se dejó usted enredar en estas cosas? ¿Lo hicieron otros por usted? ¿Lo persiguen pensamientos oscuros de miedo y obsesión? Que Dios le abra ahora mismo los ojos para que reconozca que estas son consecuencias de pecados, de curanderismo y superstición que cometió u otros cometieron por usted. ¿Lo reconoce? Entonces tenga ánimo. Usted puede y debe ser liberado de la culpa y del poder de estos pecados de consecuencias tan terribles. Alabado sea Dios, porque la sangre de Jesucristo, su Hijo, nos limpia de todo pecado. Si confesamos nuestros pecados, Él es fiel y justo para perdonar nuestros pecados y limpiarnos de toda maldad. Dice 1 Juan capítulo 1, versículos 7 al 9. ¿Quiere ser libre? Entonces, reconozca que eso es un gran pecado ante Dios. Si el hombre o la mujer que evocare espíritu de muerto o se entregaren a la adivinación, ha de morir, dice Levítico 20, 27. Pero los cobardes e incrédulos, los abominables y homicidas, los fornicarios y hechiceros, los idólatras y todos los mentirosos tendrán su parte en el lago que arde con fuego y azufre, que es la muerte segunda, que está en Apocalipsis 21:8. No considere esto como una cosa inocente.
Antes bien, abandónelo definitivamente. Queme todos los libros, folletos, cartas, almanaques, amuletos y otras cosas que aún lo ligan a estos pecados. Examine minuciosamente su vida, su hogar. Por lo general, estas cosas son difíciles de reconocer, porque muchas veces están disfrazadas bajo un manto de religiosidad o de inocencia. Busque con sinceridad confesarse con un predicador del Evangelio que tenga autoridad espiritual o con un creyente experimentado en el campo del ocultismo. Le invito a que haga la oración de renuncia. Diga usted: yo renuncio a Satanás y a todas sus obras malignas y me entrego a ti, Señor Jesús, en fe y obediencia, para hacerte fiel hasta el fin. Amén. Haga con él esta alianza inquebrantable. Yo soy tuyo, oh mi Jesús. Tú me salvaste sobre la cruz. Con gratitud y con amor me entrego a ti, mi Señor. Para Cristo yo viviré y al reino eterno alcanzaré. Le recomiendo que lea diariamente su Biblia. Tómese el tiempo necesario para esto. Venza la antipatía o el cansancio que pueda surgir sobre todo lo que lee. Ruegue por el Espíritu Santo y clame siempre de nuevo a Jesús, que Él le amparará. 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Jesucristo lo está llamando ahora mismo. Él no quiere que usted siga doliente y afligido. Él quiere liberarle y auxiliarle. Tómelo muy en serio, por favor. No lo rechace, no sea indiferente. Venga a Él ahora mismo y clame a Él en oración. Su sangre deshace toda maldición. Su fuerza desata toda atadura. No importa si son las cadenas pesadas de la pasión, el vicio, el curanderismo y la superstición, o los hilos de seda que lo ligan a los placeres mundanales. Por eso, tómelo en serio, antes de que sea demasiado tarde. La Biblia dice que para esto apareció el Hijo de Dios, para deshacer las obras del diablo. Jesucristo ayuda, salva y le da vida eterna. Venga a Él ahora. Cristo le dice a usted: toda potestad me es dada en el cielo y en la tierra, dice en Mateo 28, 18. Recuerde, esto es parte de lo que hemos leído del interesante y benévolo tratado cristiano Ignorancia Peligrosa, escrito por Emil Kremer, tomado del libro Los ojos abiertos ante la astucia de Satanás. Si usted está interesado en obtener más material sobre este tema, puede llamar por teléfono al siguiente número. En Buenos Aires, al 4766-8676, y ahí la atenderán gustosamente. No olvide de mencionar nuestro programa o nuestra radio en internet. Que Dios a usted le bendiga muy ricamente. Recuerde que este tratado es una negociación entre el pecador perdido y Dios, quien le da la utilidad a este compromiso ha de ser altamente beneficiado, ya que el amor de Dios y la misericordia le hará hallar el oportuno provisión de la salvación y el perdón de sus pecados a través de Cristo Jesús. Gracias por habernos escuchado en este ameno e interesante programa. Dios le bendiga a usted muy ricamente. 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
1: Amables oyentes, Dios tuvo que insistir mucho para que el pueblo de Israel guardase el sábado durante su peregrinación en el desierto, porque el pueblo no estaba acostumbrado. Esto demuestra que cuando el pueblo de Israel estuvo en Egipto bajo la esclavitud, y aún antes en los tiempos de Abraham, Isaac, Jacob, José, etc., el pueblo de Israel no guardaba el sábado sencillamente porque no existía ese mandamiento. Entonces, cuando empezaron a guardar el sábado porque Dios lo instituyó, ellos desobedecieron. Dice el libro de Éxodo, capítulo 16, en el versículo 28, que Jehová dijo a Moisés: ¿Hasta cuándo no querréis guardar mis mandamientos y mis leyes? Mirad que Jehová os dio el día de reposo, y por eso en el sexto día os da pan para dos días. Estése pues cada uno en su lugar, y nadie salga de él en el séptimo día. Así el pueblo reposó el séptimo día. ¿Por qué había pasado eso? Porque la gente salió a buscar el maná y pretendían tenerlo el día sábado cuando Dios había dicho que no. Pero esto demuestra, amables oyentes, que no estaba generalizada la costumbre de guardar el sábado. Al contrario, la estaban aprendiendo allí. Por eso podemos decir que hasta ese momento, hasta el momento del Éxodo, hasta salir de Egipto, el pueblo de Israel no tenía la menor idea acerca de guardar el séptimo día. Por ejemplo, en el libro de Nehemías, en el capítulo 9, Esdras hace un resumen de los pecados de Israel de parte de la historia del Éxodo, y cuando llega al incidente en que el pueblo se encuentra frente al monte Sinaí, dice lo siguiente en los versículos 13 y 14. Repito, Nehemías capítulo 9, versículos 13 y 14. Son palabras de Esdras que están allí y que forman parte de la oración de Esdras dirigida al Señor, como demuestra el versículo 7. Pero leemos el 13 y el 14, que dicen así: Y sobre el monte de Sinaí descendiste, y hablaste con ellos desde el cielo, y les diste juicios rectos, leyes verdaderas, y estatutos y mandamientos buenos, y les ordenaste el día de reposo santo para ti. Fíjense, dice: sobre el monte de Sinaí descendiste, les diste juicios rectos, leyes verdaderas, estatutos y mandamientos buenos, y les ordenaste el día de reposo santo para ti. Es decir, que recién entonces, y como aclara también el versículo 14, y por mano de Moisés, tu siervo, les prescribiste mandamientos, estatutos y la ley. Recién entonces, en el Sinaí, Dios ordenó específicamente al pueblo de Israel que guardase el día de reposo, que era santo para Dios. De modo que hay que tener cuidado en la interpretación de la Escritura y no pretender que desde el comienzo de la historia humana, desde el huerto de Edén, desde Adán y Eva, se guardaba el sábado, porque esto no es cierto. La Biblia lo desmiente, y lo desmiente con toda claridad. Lo mismo se afirma, por ejemplo, en el libro de Ezequiel, en el capítulo 20, a partir del versículo 10, donde Dios dice que sacó a su pueblo de la tierra de Egipto y lo llevó al desierto y le dio sus ordenanzas y sus derechos para que el hombre los cumpliese, y les di también mis sábados, dice el Señor. Es decir, después de haberlos sacado de la tierra de Egipto y no antes. Entonces, ¿cuándo fue la fecha en que Dios dio el sábado al pueblo de Israel? Cuando lo sacó de la esclavitud. ¿Dónde? En el desierto, en el monte de Sinaí. ¿Para qué? para que fuese una señal entre Dios y ellos. Estos pasajes no están enfatizando que Dios reposó en el sábado, cosa que sí se menciona en el Génesis, sino que Él les da el sábado porque era algo que ellos antes no tenían. Para ellos, y solamente para ellos, el sábado era una cosa nueva y debía ser observado como una memoria, como un monumento, como un memorial de la liberación de Egipto. Esto se afirma categóricamente en el libro de Deuteronomio, en el capítulo 5, el versículo 15, que leemos inmediatamente. Dice así el Señor: acuérdate que fuiste siervo en tierra de Egipto, y que Jehová tu Dios te sacó de allá con mano fuerte y brazo extendido, por lo cual Jehová tu Dios te ha mandado que guardes el día de reposo. Es decir, Dios les mandó guardar el sábado para de esa manera celebrar o recordar que fueron liberados de Egipto. Repito, dice el versículo 15 del capítulo 5 de Deuteronomio: acuérdate que fuiste siervo en tierra de Egipto, y que Jehová tu Dios te sacó de allá con mano fuerte y brazo extendido, por lo cual Jehová tu Dios te ha mandado que guardes el día de reposo. Nosotros no hemos sido liberados de la tierra de Egipto. Nosotros no tenemos esa razón para guardar el sábado. Es lo que respondemos cordialmente, amistosamente, a la Iglesia Adventista del Séptimo Día. Este pasaje, este mandamiento, no tiene relación con nosotros los cristianos. Tiene relación con el pueblo de Israel, porque el sábado fue instituido como memorial para recordar la salida de Egipto, según acabamos de leer, insisto, en Deuteronomio capítulo 5, versículo 15. La audacia en la interpretación nos lleva a errores que pueden causarnos muchas molestias teológicas, doctrinales y prácticas. Y esta audacia nos hace suponer que debemos guardar el sábado en la actualidad, pero esta convicción es absolutamente incorrecta. Nosotros somos cristianos y no fuimos literalmente liberados de la servidumbre y la esclavitud en tierra de Egipto en época de los faraones. Nosotros somos otro pueblo, otra cultura, hemos vivido otra historia y la ley del sábado no se aplica a nuestra experiencia. Continuaremos otro día, amables oyentes, porque esto fue todo por hoy.

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Bendito Dios y Padre que estás en los cielos, te damos las gracias. Podemos estar hoy delante de ti, nuevamente como iglesia. Padre Santo, en la cual tu Hijo amado nos va edificando a través del Espíritu Santo en conocimiento, sabiduría. Y aplicamos todos aquellos beneficios de esa sabiduría, que son dones, dones grandes y dones pequeños, para nuestra vida, nuestra conducta aquí en la tierra, cómo agradarte a ti, Señor, cómo hacer tu voluntad, cómo debemos de esforzarnos hacia seguir adelante el plan que está trazado para cada uno en lo personal, Padre Santo, y lo vas revelando a medida que va transcurriendo el tiempo de nuestra vida, y nosotros vamos notando tu presencia en ella. Y si atendemos a tu voz, vamos a ver también tu cuidado y protección en todo momento. También te damos las gracias, Padre, por la oportunidad de venir hoy a escuchar tu palabra y aprender. Hay muchas cosas todavía, Señor, apenas rozamos los bordes del conocimiento de todo lo que está guardado en tu palabra. Por lo cual, Señor, te pedimos que tú nos bendigas y nos acompañes en este estudio. Te rogamos por todos nuestros hermanos que están, algunos en viaje, otros tomarán el descanso de hoy en sus casas, y donde ellos se encuentren, tú los bendigas y los guardes de todo mal, que tú los protejas, Señor. Padre Celestial, también rogamos por la salud de Jimena y de Jazmín, especialmente de Jimena, Padre Santo, para que sigas haciendo la obra en el hospital y bendigas a su papá y a su mamá. Que tú los guardes y los protejas, Señor, de todo contagio. En el nombre de Jesús te lo rogamos, te damos las gracias por todo. Amén. Novedades con respecto a Jimena y Jazmín. Hoy de mañana hablé con Sebastián. Sebastián me comentó que en el hospital ahí donde ellos están, creo que está en José C. Paz, es muy grande la cantidad de personas que están infectadas con los virus respiratorios. Mucha gente está con los virus respiratorios, entonces el tema es de cuidarnos. Me dijo, hermanos, por favor, dígale a toda la iglesia que se cuiden, porque hay cada vez hay más adultos que están infectados. Ancianos y niños. Bueno, lo que pasamos, la rueda ya pasó. Si usted pasó la rueda de los 50, ya es anciano. Bueno, medio anciano. Anciano era como mi suegro, que ya era muy mayor, ¿no? Entonces hay que tomar los recaudos y cuidarse, porque el contagio hoy es muy frecuente. Barbijo, si van a los hospitales a hacerse atender a la clínica, llévese un barbijo y una botellita de alcohol continuamente, eso es importante, ¿ok? Bueno, eso es todo lo que me tramitaron. Hay un tema que es muy importante, todos los temas son importantes, pero a medida que uno va estudiando la palabra de Dios, ¿no? vamos aprendiendo a descubrir cosas, cosas temáticas, que a mi entender a veces se pasan por arriba. No lo notamos, salvo que, digamos en este sentido, queremos saber y también nos pica la curiosidad de por qué pasó esto, por qué pasa lo otro, cuál fue la información que se coloca en la Biblia por hechos que el tema de hoy es del Señor Jesús, y que fue en el tema de la tentación. Si bien sabemos que, bueno, el diablo lo tentó y el Señor salió victorioso, pero hay una serie de particularidades
que investigándolas nos permiten descubrir otros alcances. La tentación no fue de tentarlo como humano a Jesús, que en cierta forma lo hizo Satanás, pero también demostrando Jesús que si él como humano, porque fue tentado como humano, no como Dios, como humano, y pudo resistir la tentación, todos nosotros, que seguimos los pasos de él, también podemos resistir las tentaciones de la vida. Aunque muchas veces y nos deslizamos, pero hay ciertas consideraciones por parte del Señor, esperando que aquellos que tienen estas dificultades, les pegan estas dificultades, se puedan corregir en forma inmediata. Ahora, la tentación pasó cuando, yo le digo, buscamos información, a veces alguno puede llegar a pensar, usted está especulando mucho. No. La tentación que el diablo le puso a Cristo en su punto principal era desafiarlo a Dios. Era un desafío pleno entre el Dios del cielo, todopoderoso, y el Dios de este mundo, que también es poderoso, pero no todopoderoso. Y se confrontaron. Fue una lucha entre titanes. La mitología griega habla mucho de luchas entre titanes. Si más o menos usted quiere saber cómo es una lucha entre titanes, vieron las películas, quizás las vieron, quizás no las vieron. Quizás rozan mucho la imaginación, la locura, pero hay unas películas que se llaman los Transformers. ¿No? Son unos autos, unos camiones que se transforman en gigantescos robots y se pelean entre ellos. Y que son tan poderosos que todo lo que se pone a su lado en cuanto a humanos o cosas que hacen los humanos, no es nada, lo hacen trizas. Eso sería más o menos una lucha entre titanes. Pero acá la cosa va mucho más allá que una mera lucha. Había un desafío. Había que probar. Algo que probablemente, a mi entender, no estoy dogmatizando esto, pero a mi entender, cuando dicen las escrituras que Satanás quiso sentarse a los lados del norte y ser él reconocido como Dios, es probable que Satanás haya tenido la capacidad, le fue quitada el día que se halló, porque hay un texto que es muy, de acuerdo a las traducciones, a veces hay que entender por qué el traductor buscó de vincular una palabra que se asemejara a la forma de expresión que en ese momento era de uso corriente, especialmente entre el idioma español. No pasa así en las versiones bíblicas alemanas ni en las inglesas, pero sí en las Biblias españolas son de ser modificadas porque nuestro idioma español o castellano se va actualizando, se va renovando en forma continua. Tenemos el castellano tiene la particularidad de adaptar a nuevas líneas de pensamiento, nuevas palabras, nuevas formulaciones de palabras que van expresando un todo. Y todo eso tiene que ver especialmente con todo lo que pasa en las, digamos, por un lado, lo que es la futurología, en cuanto a acontecimientos que van a venir en el futuro, y ya lo van presentando como realidades, aunque se manejan con otros aspectos, ¿no? Y acá, en la tentación con la que el diablo tentó a Jesús,
Y no era solamente, como dije en unos instantes, el aspecto del hombre. Habían otras cosas que eran muy importantes sobre las que el diablo quería forzar a Jesús sobre cosas que ya estaban establecidas de antemano. Pero antes de entrar en el tema bien, vamos a leer, acá hay unos textos que están en el capítulo 1 del libro de Génesis, y que dice, por ejemplo, vemos el 1.7, y leemos, el 1.7 va tomando la exposición de la escritura, va tomando una línea, que va esa línea que va tomando la escritura, viene desde el versículo 2 y concluye en el versículo 7, junta esos 6 versículos para explicar. Y noten que, por ejemplo, vamos a mencionar el 7, ¿no? E hizo Dios la expansión y apartó las aguas que estaban debajo de la expansión de las aguas que estaban sobre la expansión. Hubo una división de elementos. Acá está resumido la palabra expansión. Expansión significa un todo gigantesco, difícil de medir, de saber altura, anchura y profundidad. Por eso pone expansión el escritor. Pero note que aparece cuando termina, dice sobre la expansión, ¿no? Hay dos puntos y dice, y fue así. Ese y fue así, ahí se crearon leyes. Dios determinó leyes. Bueno, ahí encontramos en la era de la iluminación, de la sabiduría del hombre, en la época que empieza en el Renacimiento, en el tipo barroco, hay una explosión en lo cual es el conocimiento musical, pero también hay una explosión de conocimiento científico. Ahí encontramos Isaac Newton, Johannes Kepler y otros tantos, Jean-Marie Ampère y tantos otros que comienzan a la investigación, Copérnico y otros más, Galileo, comienzan la investigación y van encontrando información. Por medio, lógicamente, se va probando todo, primero por hipótesis y después hay comprobación de que, a través de cálculos matemáticos y físicos, que a su vez van a añadiendo estos cálculos que antes nadie, salvo que se creó la rueda, después o la bomba de agua y algunas otras cosas, no existían, no habían cosas. Y a partir de determinado conocimiento, ahí comienza a abrirse la mente del hombre. Pero fíjense, Isaac Newton era evangélico, Johannes Kepler era evangélico, Jean-Marie Ampère era evangélico. O sea, si bien hubo científicos que tenían, quizás no eran tan de inclinación hacia las cosas de Dios, pero los más importantes descubridores tenían una relación con Dios, una relación personal con Dios. Si siguieron a Jesucristo como su Señor y Salvador, bueno, habría que mirar sus biografías personales para saber hasta dónde llegó su compromiso espiritual con el Señor. Pero el hecho de que creían en Dios y que le daban al Señor, le daban toda la credibilidad de la formulación de estas leyes, a nosotros es lo que nos importa. Más en base a lo que vamos a seguir tratando más para adelante, ¿no? Y encontramos, usted va a encontrar en el versículo 11, también entre lo que viene
tenemos el 8 al 11, hay tres fórmulas de creación, ahí hay exposiciones en lo cuanto a creación de leyes, y encontramos el versículo 11, y dijo Dios, produzca la tierra hierba verde, hierba de simiente, árbol de fruto, que dé fruto según su género, que su simiente esté en él sobre la tierra, punto, o coma, o dos puntos, y fue así. Y ahí hoy otra formulación. Ahí tenemos las leyes de la productividad, las leyes de género, las leyes de igualdad, en todo lo que el Señor fue creando y poniendo esas leyes, es decir, árbol que tenga su fruto en su simiente. Bueno, ese simiente, ese fruto, eso que está colocado ahí, no va a variar jamás. No va a variar. Por más que el hombre, bueno, el hombre ha incursionado, ha alterado las funciones en cuanto a la reproducción. Dios dijo, veámoslo esta manera, vamos a hacer el árbol de pomelo. El pomelo tiene que tener tal característica, su cáscara, la composición, la parte interna, el fruto, los granos, cómo tienen que estar separados, qué cantidad de semillas tienen que tener determinados partes, ¿verdad? ¿En qué tiempo se reconoce que la fruta está madura y todo? Bueno, todo eso está determinado por un factor de leyes, factores de leyes, de creación. Al hombre dijeron, no, yo voy a hacer un pomelo. Si el pomelo que Dios creó pesaba, no sé, medio kilo, yo voy a hacer un super pomelo que pese 2,5 kilos. Pero hay algo que en esta alteración, porque hay productos que se han, no solamente fue que el hombre metió la ingeniería genética en los alimentos como las frutas, el trigo, el maíz, las carnes, las vacas, los peces, en todo lado, deformación. Un pomelo, supongamos que pese 250 gramos, más o menos así, contiene toda la cantidad de vitaminas y minerales que Dios concibió en su sola idea que aquel que la consuma se va a beneficiar y le va a hacer bien, ¿verdad? Ahora, si usted crea por ingeniería genética un pomelo gigantesco, probablemente va a tener la misma cantidad de proteínas y vitaminas y minerales. Pero, ¿qué sucede? Lo vamos a poner en esta manera. Bueno, primero me saqué la campera, tengo calor. Cuando Dios estableció su creación y puso esa determinante, vamos a ponerlo en forma más comprensible. Estoy saliéndome fuera de la realidad, de lo que Dios estableció, pero de la manera para poder entender. Supongamos que adentro del pomelo tenemos la cantidad de las vitamina la medimos en milímetros. Bueno, vitamina C tiene 5 milímetros de longitud. No es así, tiene otro tipo. Se maneja de otra manera. Pero para que nosotros lo tengamos. Y el hombre crea el super pomelo y esos 5 milímetros que consumidos, un pomelo, dos pomelos, mayormente un pomelo, dos pomelos se consumen, no por día se consumen dos pomelos, es la cantidad que necesita nuestro cuerpo. Y para algunos a lo mejor ya es demasiado. Para otros da el equilibrio justo. De esos 5 milímetros de vitamina. No. Al crear un super pomelo, ya no tiene 5 milímetros. No digo un pomelo de 2,5 kilos, pues nunca lo he visto. Pero son más grandes. Yo he visto que hay frutas mucho más grandes. Y ya no tiene 5 milímetros, ya tiene 12 milímetros. O se busca, no, que tenga 15 milímetros.
Ahora usted tome, sí, la formulación de Dios que hizo ese fruto, y para nuestro consumo humano, ¿verdad? No solamente los humanos comen pomelo, los animales también comen pomelo, los pájaros picotean y también comen pomelo. Ellos no tienen distinción de sabores como tenemos nosotros. O si lo tienen es bastante restringido, o saborean de diferente manera a nuestro paladar. Nosotros si es dulce, nos gusta, y a algunos les gustan las cosas amargas, también les encanta, ¿verdad? Pero el resto de los irracionales quizás no tienen la capacidad como fuimos creados nosotros. Y usted, como decía, está tomando los 5 milímetros creados por Dios, le hace bien, le trae todos los beneficios a la salud. Pero si usted se está tomando los 12 milímetros, ya está fuera de lo que Dios creó. Y ahí comienzan los problemas. Problemas de salud, lo que usted quiera, las enfermedades, ¿verdad? Todo lo que fuere. Se desvirtúa todo lo de la creación de Dios. ¿A dónde atacó Satanás en la tentación? Ahí. En lo que él había creado, lo que Dios había creado. Ahora vamos a seguir. Y miremos en este capítulo 1, que se sigue, Dios sigue creando todas las leyes. Una oportunidad, hablando con Roger Oakland, cuando hicimos la conferencia acá en Buenos Aires, le pregunté a Roger sobre este tema. Y él me dijo que todas las leyes, originales, porque después dice, hubo hay otras cosas que, si bien Dios estableció las leyes, después del diluvio se tuvieron que reacomodar. Se tuvieron que reacomodar esas leyes, Dios las reacomodó, por cuanto el pecado había causado situaciones muy, pero muy lamentables sobre la tierra. Eso lo vamos a ver más adelante. Y el tema también es que encontramos acá lo que dice, por ejemplo, el versículo, miramos, el versículo 20. Y dijo Dios, produzcan las aguas el reptil de ánima viviente y aves que vuelen sobre la tierra, en la abierta expansión de los cielos, ¿ve? En la abierta expansión de los cielos. Está hablando de lo que nosotros conocemos como el primer cielo. Las nubes, los pájaros no pueden volar a más de 5.000 metros de altura. Se quedan sin oxígeno, no tienen fuerza. Se vienen abajo, se mueren instantáneamente. El esfuerzo, por más que son vigorosos, y aletean y tienen su musculatura todo, pero en sus corazones no entra oxígeno. Nos pasa a nosotros también acá en la Tierra, no volamos tan alto, nos morimos. Entonces, pero Dios creó, él tuvo que la primera expansión, él puso. Hay nubes que están a 300 metros de altura de nuestra cabeza y hay otros que son estratos, los cúmulos limbos, que están entre los 2 kilómetros hasta los 15 kilómetros de altura. La curva de Gauss, que se estudia en termodinámica, la cantidad de concentración de materia, no inerte, sino que una materia que nosotros no la vemos ni la percibimos, pero si usted va y pone los dedos en un enchufe la va a sentir, ¿no? Que se llama electricidad. Está esa electricidad y ahí arriba se acumula una gran cantidad de, cargas, ¿no? Se llama carga negativa y positiva. Cuando se junta mucha carga negativa allá arriba, con algunas limitaciones que supo poner Dios, hacen que esas cargas negativas bajen en forma perpendicular hacia abajo y se junten con otras cargas negativas.
Y estas cargas negativas tienen, son de succión. Y chupan hacia arriba agua. La toman de los mares, de los océanos, la toman de los ríos, ¿sabes? ¿De dónde? O sea, si usted haga la prueba, ponga una palangana de agua en el patio de su casa, llénela, y un día de calor, déjela. Entre las 7 de la mañana y cuando va a las 6 de la tarde, quizás tenga un poquitito así. El resto se evaporó. El calor hace que se expanda de esa manera hacia arriba. Y comienza a acumularse, empieza a formar nubes, en las cuales Dios la va a utilizar para regar. Regar la tierra de los continentes, donde sea necesario. Bueno, y encontramos acá que todo lo que es Dios, se dice el versículo 22, y aguarde un minutito, acá, versículo 21. Cuando él menciona, por ejemplo, leemos, y crió Dios las grandes ballenas y toda cosa viva que anda arrastrado y que las aguas produjeron según su género y toda ave que anda según su especie, noten esta expresión de acá, esta parte final de la frase. Y vio Dios que era bueno. Ahí cerró Dios en la creación de todas las leyes que formuló para eso, específicamente lo que nosotros lo tenemos, es una síntesis, ¿no? Está todo juntito. Y ahí estableció todas las leyes. Y ustedes van a encontrar que hay varios versículos en los cuales que dice, y vio Dios que era bueno. Y vio Dios que era bueno. En la primera creación, porque hay una segunda creación, ¿de cuál es la segunda creación? El hombre. Y no pone en el hombre, no destaca en los versículos, usted ve la creación, ¿no? Por ejemplo, versículo 26. Y dijo Dios, hagamos al hombre a nuestra imagen, conforme a nuestra semejanza, y señoreen los peces de la mar, y en las aves de los cielos, y en las bestias, y en toda la tierra, y en todo animal que anda arrastrado sobre la tierra. Y crió Dios al hombre a su imagen, a imagen de Dios lo crió, varón y hembra los crió, pero no pone la y fue así y vio Dios que era bueno. No están colocadas, ¿por qué? Porque si Dios le hubiera colocado esos topes al hombre, hoy seguiríamos viviendo como en la edad de piedra. Dios permitió que la capacidad de creación, porque acá la palabra que pone el autor, el escritor de la Biblia, y dice a imagen. Es decir, Dios tiene la facultad de crear y descubrir leyes. Dios tiene esa facultad de crear leyes y le permitió al hombre el descubrir esas leyes para sacar su propio provecho, su propio beneficio. Dios conoce todo de antemano, ¿no? Sin entrar en mucha explicación. Entonces, si usted ve toda esta composición de lo que es el capítulo 1, y parte del capítulo 2, bueno, realmente ahí está todo reclamado. Aunque, luego de haber establecidas estas leyes, comienza a aparecer una palabra. Y decretó Dios, dice usted, va, cuando entra, estamos en el Pentateuco, y entra especialmente el libro de Éxodo, y tiene Números, tiene Levítico y tiene Deuteronomio. Tiene cuatro libros para conocer los contenidos de explicación de aquellas leyes que él creó que están en Génesis. Y comienza a indicar Dios de que todo lo que él creó tiene un beneficio particular.
Supongamos un ejemplo. Los gatos. Dios creó los gatos. El gato duerme de las 24 del día, duerme 17 horas por lo menos. Está tirado, planchado. Pero cuando sale a hacer sus actividades, trabaja para Dios. Sin que se dé cuenta, está trabajando para Dios. Tiene la posibilidad de autoalimentarse. Algunos a su gatito le dan la comidita que le compra. Estas comiditas que ahora, el cat show y todo eso, para que el gatito esté vigoroso. Algunas cosas le caen bien, otras cosas, pobre gato lo que le dan. Pero bueno, pero él está formado por Dios y capacitado, y ya desde pequeño está entrenado, y Dios le quitó la razón y le puso un instinto. Y el instinto es lo que hace que se conserve. Y ese grado de conservación, él va a ir a cazar. ¿Qué necesita para alimentarse? Carne. Bueno, él va a cazar a algún seres inferiores, pero son el gato, yo supuse el gato, puede ser otro animal, eso. Donde él vive, o donde ellos viven, van a poner siempre que esté todo, que no haya una sobrepoblación de, supongamos, de lagartija o de ratones. Los que lo controlan son ellos, ¿no? Y Dios lo estableció así, de esa manera, para que se alimente. A él no le cambió las leyes. Al que le cambió Dios las leyes y comienzan las regulaciones, es al hombre. Cuando el hombre abandona el cuerpo de leyes que Dios había establecido, que era muy bueno, pero Dios le dijo que estaba el árbol de la ciencia del bien y el mal, y desobedecieron, todo lo que estaba determinado como bueno, pasó a tener otro grado, otra sensibilidad diferente acá en la tierra. Porque todo el pecado está concentrado en el globo terráqueo. No se escapó el pecado hacia afuera. Del cielo vino el pecado, porque vino Satanás. Satanás fue arrojado acá a la tierra, y acá él se encargó de hacer su trono a los lados del norte, acá en la tierra. Porque en el cielo está el todopoderoso Dios. Y él tuvo que venir acá. Entonces, él quiere continuamente, incita la mente del hombre para ponerlo en rebelión contra Dios. Pues de ahí a todo lo que hoy conocemos de alteración en lo que es la bio, el diablo está realmente comprometido. Y entonces por eso en la tentación, y ahora usted me acompaña, ahí vamos a la tentación. Vamos a la tentación en el libro de yo creo que uno bueno para explicarlo bien, tengamos bien. Está en el Evangelio de Lucas. Capítulo 4. Lo que estamos haciendo es un, como se dice ahora, un salto cuántico, ¿eh? Voy a pasar por arriba un montón de leyes. No las voy a explicar porque hay muchas para explicar, muy buenas, muy interesantes, pero esta es una escuela dominicana, no es una escuela de estudio, si bien la escuela dominicana es una escuela de estudio bíblico, pero no al alcance de la profundidad que tiene este estudio. Entonces,
Vamos al capítulo 4 y dice: y Jesús, lleno del Espíritu Santo, volvió del Jordán y fue llevado por el Espíritu al desierto. Por 40 días y era tentado por el diablo. No comió cosa en aquellos días, los cuales pasado tuvo hambre. Entonces el diablo le dijo, en la tentación, ¿no? Si eres hijo de Dios, di a esta piedra que se haga pan. Esa fue la primera tentación. ¿Y por qué convertir una piedra en pan? ¿Qué problema hay? Pedirle a los ángeles que te traigan un poco de trigo, cocinado, tostado, lo comés y te alimentás. Espiga de trigo, tostadita, te alimentás. ¿Por qué específicamente tocó el diablo ese punto? Porque va a convertir, si en realidad observamos la composición de las leyes de la reproducción, la tierra es pan. Porque, como el Señor dijo, de acuerdo a la que leíamos en Génesis capítulo 1, bueno, hay que leerlo bien todo, que cada planta, cada árbol dé, según su género, el fruto de su simiente, ¿verdad? Y usted, no digo en los desiertos, pero en los desiertos se puede cambiar, en algunos desiertos, ¿eh? En algunos desiertos se han hecho investigaciones, esto al margen, abrimos un paréntesis y se lo comento al margen. En algunos desiertos, por ejemplo, y pantanos, cuando Israel, allá por 1895, comenzó la idea sionista de volver a tener la nación de Israel. Ya venía de mucho antes, pero comenzó a tomar fuerza, y la gran cantidad, usted mira, por ejemplo, la gran cantidad de investigadores en cuanto a esta materia de transformación o regeneración, sería apropiadamente hablar, la gran mayoría de esos son de origen judío. En cuanto a, por ejemplo, Madame Curie era judía, ella descubrió la física de los elementos, pero también incursionó en todo lo que era actividad atómica, radioactividad. Ella fue la que descubrió el radio, ¿no? Y otros elementos. Entonces, el tema era cómo modificar, sin alterar el sistema del comportamiento de ese bio, y transformarlo para tener un uso apropiado. Porque la tierra que le habían asignado a Israel, hoy nosotros vemos, si usted visita Israel, o los que lo han visitado, encuentran que es una tierra generosa. Si bien hay partes desérticas, pero el desierto no está tan afectado, no afecta esas partes áridas a todo el resto del conjunto. Hay una conformación en la investigación cuando secaron los pantanos y comenzaron a transferir aquello que era desértico y lo hicieron realmente habitable. En esto se utilizó mucho bioingeniería y realmente a Israel le ha dado buenos resultados, y de lo que ellos aplicaron, se aplicaron en otras partes del planeta.

O sea, lo que es el mar Mediterráneo, no es tan salado. Las costas de África son muy saladas, por eso usted ve que es todo árido, las costas de África. Donde abunda mucha sal, lamentablemente no crece lo verde. Entonces, toda esta parte de acá, toda esta región, ellos van, toman agua, tienen un aparatito. Es un aparatito, un aparato, ¿no? Hoy son casi portátiles, pero cuando lo hicieron eran un poco más grandes. Después fueron reduciendo el tamaño. Sacan 1 litro de agua, pasa por todo ese proceso, abre la canillita, pone usted el vaso, se lo toma. Es agua potable. Y le cae bien. Si lo toma directamente del mar, el vaso de agua no va a gustar, le va a caer mal. O sea, Dios dotó de capacidad a los científicos, a los ingenieros de Israel, a los investigadores, y lo sigue haciendo, de una forma en que toda la humanidad nos estamos beneficiando. Inclusive los que son enemigos hoy actuales se benefician de los descubrimientos de Israel. Y todo eso está basado en aquella tentación. Di que esta piedra se convierta en pan. Bueno, ¿qué problema tenés, Jesús? Le dijo Satanás. Si vos creaste todo esto, ¿qué problema tenés de alterar para tu satisfacción? Porque vos sos Dios, tenés hambre. ¿Qué problema tenés de alterar que esta piedra? Como decía, lo que le está indicando Satanás, con tu mano mágica, tócala y conviértelo en pan. Para vos no hay ningún problema. Pero ¿qué sucedió? Si el Señor convertía en esa piedra en pan, alteraba todas las leyes que están descritas en Génesis y en los demás libros, en el Pentateuco hay muchas otras leyes que están puestas ahí, se alteraba eso. Y era romper, ir en contra de la voluntad de Dios. Yo creo que el diablo, cuando se revela en el cielo, una de las cosas es, esto es mi imaginación, no digo que esté porque no está descrito, pero mi imaginación es que probablemente quiso copiar. Habrá estado observando al Creador sobre todas las cosas que le estaba haciendo. No solamente en la tierra, porque notemos algo importante que en Génesis dice que al momento de crear, de poner en orden acá las cosas en la tierra, ¿cómo estaba todo el resto del universo? ¿En qué condición? Desordenado. O sea, vamos a poner, es decir, Dios tiene la matriz de la creación y empieza a elaborar. Bueno, vamos a crear las Pléyades. Formuló las leyes y por su palabra creó las Pléyades. De lo que no había nada, creó. Y así tantas otras cosas. Hasta que lo ordena. ¿Y cuándo comienza a ordenar? Comienza a ordenar en el libro de Génesis y ahí en el Pentateuco comienza a poner todas las leyes que van a regir la vida, digamos, los planetas. En su cielo, allá donde él está, ya está hecho, ahí no va, ahí no hay desorden alguno porque él es orden. Pero todo el resto que está ahí, él lo pone de tal manera que ese desorden se convierte en orden. Establece de esa manera. Establece el orden. Entonces el diablo dice, ¿cuál es la dificultad? Que haga de esta piedra un rico, un sabroso pan bien cocido, que contenga todos los elementos que tiene que tener ese pan y tú te lo comas y ahí te vas a sentir fuerte.
porque

El tema acá era también, iba con mucha adulación, lo que el diablo es muy astuto en la tentación. Siempre que somos tentados y no por Dios, o somos tentados por nuestra propia inclinación pecaminosa o por el diablo. Y cuando el diablo viene y nos tienta, viene todo con... el diablo es muy, uso es una expresión, muy lambetaper. Es muy lambetaper. Yo no sé, usted sabe la expresión lambetaper. Yo una vez conocí a un muchacho mecánico, la esposa le traía la comida en un tupper y era tan exagerado. Lo limpiaba con el pan y si por las dudas que lo que queda, lo lamía. Y de ahí quedó el lambetaper, ¿no? Bueno. Entonces, el diablo le pone al Señor, lo pone en esta, digamos, creyendo él que le iba a poner un aprieto. Y tú eres el Todopoderoso, ¿qué problema tienes de convertir esta piedra en pan? ¿No? ¿Qué problema hay? Entonces el Señor le dice que no. No solo de pan vivirá el hombre. Porque esa expresión, no solo de pan vivirá el hombre. Jesús es hombre. Pero al diablo, al ser despojado de sus atributos de querubín protector, como dice ahí en Isaías 7:14, está dentro de la composición de lo que es el hombre, que es débil. El hombre es débil. Nosotros nos hacemos fuerte cuando tenemos a Jesús. Volvemos a, en cierta manera, a estar en el estado original de la creación antes de que Adán pecara. Ahí somos fuertes, porque tenemos a Jesús. Tenemos a Jesús. Por eso, en muchas de las enseñanzas, de las instrucciones del apóstol Pablo, Juan, del mismo Señor Jesucristo, todo, es que cuando nos acercamos a Él y deseamos vivir conforme a su voluntad, seamos fuertes. No cedamos a las tentaciones, no nos dejemos seducir, no caigamos. ¿Por qué? Porque al hacerlo nos volvemos débiles. Y somos fácil del ataque del diablo. Cuando nos volvemos débiles, el diablo viene con mil insinuaciones diferentes. Y si no tropezás en esta, caes en la otra, y si no te arrastra la otra, y te arrastra... Aparte de tener un serio conflicto el hombre con Dios, ¿no? Cuando se de esa manera. Y ahí le está hablando, como diciendo, de hombre a hombre. No lo habló de ángel, no lo trató de querubín protector. Dice, no solo de pan vivirá el hombre, sino ¿de qué? De toda la palabra de Dios. ¿A qué se refirió Jesús? A las leyes que estaban creadas. Porque todas esas leyes fueron formuladas por las palabras de Él. Él puso al sol, lo puso ahí. Fíjese la sabiduría de Él. Lo puso en tal lugar. Que el sol, ahora en el invierno, cuando hace frío, ¿qué hacemos? Vamos todos ahí. ¡Qué lindo el solcito! ¡Ah, qué lindo el solcito! Y cuando está el verano, ponemos el aire acondicionado, el ventilador, nos ponemos debajo del árbol, buscamos la sombra urgente, porque ahí en el verano pica, quema. Pero lo puso ahí. Ahora fíjense que las plantas, tanto en el invierno como en el verano, la que las afecta realmente a veces es la falta de humedad o en el verano, y si las pobres se secan, o quizás en el invierno la que las achicharra no es el sol, sino el frío, la falta de calor, ¿no? Pero está establecido ahí, lo puso ahí. Le puso las estrellas, es interesante, hay unas leyes de la ley de los magnetismos terrestres realmente... Maravilloso lo que describió Kepler. Pero también, eso vamos a hacer un estudio bíblico. El que quiera venir a estos estudios bíblicos especializados, los invito, ya voy a preparar un día, para poder estudiar en profundidad.
porque esto escapa a nuestra imaginación normal. Entonces, cuando él le dice de toda palabra que sale de la boca de Dios, es decir, de lo que Dios formuló, ahora usa la palabra Dios, no usa la palabra Padre. Él está diciéndole al diablo, es Dios, Dios Padre, Dios Hijo y Dios Espíritu Santo. De nosotros tres, o sea, de Dios, está todo hecho. Eso no puede ser cambiado, no puede ser variado. Eso es lo que Dios, por ejemplo, en este caso, la formulación de que fuera a comer esa piedra se convirtiera en pan. Ahora, el hecho de que si él podía transformar esa piedra en pan, que de hecho lo podía haberlo hecho, había una expectación de todo el universo. Los humanos no, porque los humanos andaban en otra cosa. Pero todo lo que está de la creación de Dios, ángeles, arcángeles, serafines, todo, y aún los ángeles caídos, todo, estaban todos con los ojos fijos, las orejas paradas ahí, concentrados, se paralizó el universo a ver qué pasaba. Lo que menos se imaginaron que, digamos, lo que era la parte buena sabía cómo iba a responder, pero la parte mala estaba esperando que él hiciera esa transmutación de los elementos, lo cambiara. Vieron como en la época del medioevo era agarrar un pedazo de madera y que se convierta en oro, hacer algo parecido. Bueno, acá era algo semejante. Pero Dios, a través de Jesús, no lo hizo. Dijo, no solo de pan vivirá el hombre, el pan es correcto, nos tenemos que alimentar, sino que nos tenemos que alimentar con todo el conocimiento de Dios. Dios quiere de todos nosotros que alcancemos esa altura de conocimiento en la sabiduría de Él, no en la sabiduría de este mundo, que lamentablemente la sabiduría de este mundo, si bien es bien, tiene nosotros nos tenemos que mover, gracias a Dios damos por esa sabiduría que se utiliza correctamente, buena en muchas cosas, para nuestra protección y cuidado, también hay una sabiduría netamente mala, destructiva, y que no nos da ninguna posibilidad. Que si traspasamos los límites de lo que Dios nos ha indicado, ¿qué pasa? Nos viene lo malo. Una de las facetas más importantes que está colocada en la Biblia, en el Nuevo Testamento, es ese estándar que perdió Adán y Eva. La obediencia es fundamental para nuestra vida cristiana. Es fundamental seguir todo el orden en el cual Dios lo dispuso de esta manera. De no hacerlo, nos pasamos al bando opuesto. Fíjense que han escrito que Dios no tienta a nadie. Pues la palabra tentación significa desafiar, probar. Mira que dice alguno, tengo la tentación de comerme este bombón. No digas la tentación, me voy a comer este bombón a ver qué sabor tiene, cómetelo, ¿para qué va a poner la tentación? Ahora, si usted es diabético, y usted sabe que no tiene que comerse un bombón. El diablo me tentó. No, el diablo no te tentó. Vos que sos un goloso, una golosa, y cediste contra algo que te hace mal. Y así, bueno, en este primer capítulo de hoy, de lo que hemos hablado, de lo que es... Las otras dos tentaciones son todavía mucho más fuertes. Pero la dejamos...

Le damos gracias a Dios que nos permitió escuchar este interesante y ameno tema en la voz del pastor Ricardo Iribarren. Quien les habla, Marcos Calabrese, se despide hasta el próximo programa. Que Dios los bendiga ricamente.

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Hay un texto, se encuentra en Lucas 18. Lucas 18.

0: partir del versículo 10. Dos hombres subieron al templo a orar, el uno fariseo, el otro publicano. El fariseo en pie oraba consigo de esta manera: Dios, te doy gracias que no soy como los otros hombres, ladrones, injustos, adúlteros, ni aún como este publicano. Ayuno dos veces a la semana, doy diezmo de todo lo que poseo. Mas el publicano, estando lejos, no quería ni aún alzar los ojos al cielo, sino que hería su pecho, diciendo: Dios, sé propicio a mi pecador. Qué hermosa historia, en la cual nos estamos todos involucrados. Todos somos publicanos en nuestro punto de origen al conocimiento de Dios. Y qué grande misericordia la cual afectó nuestras vidas una vez y creo que para siempre. Y esta historia tan noble, si bien habla de la justificación en cuanto al sentido religioso, también al sentido de lo que es comprender el gran amor de Dios. Aún sobre este publicano, el cual probablemente teniendo conocimiento, como al fariseo, de los mandamientos de Dios, supo valorar que cada uno de esos mandamientos, al estudiarlos, o leerlos, oírlos, o ir a la sinagoga, y oír la enseñanza, refrescaron bien su memoria de su condición delante de Dios, en el cual no tenía alternativa de poder lograr al menos una determinada justificación, a saber qué es lo que le estaba oyendo, qué estaba teniendo conocimiento, qué era lo que oía, qué era lo que se estaba declarando. Y él no solamente estaba muy compungido, contrito, sino que también en cada frase que oía del fariseo que se justificaba, en cada una de ellas, por cada palabra, cada expresión, como que él se sentía con mucho compromiso, porque probablemente lo que el fariseo decía, él había estado haciendo. Y quizás otras cosas más habrá hecho. Lo cual quizás practicó el robar, probablemente haya sido un hombre injusto, haya sido un adúltero, y lo que él no hacía, no ayunaba dos veces por semana. Él no daba los diezmos de lo que poseía, sino que era ladrón, robaba a Dios lo que era de Dios. Y no quería mirar el cielo porque era tan grande la culpa que sentía, que solamente de estar ahí junto con el fariseo se sentía escudriñado por los ojos de Dios y que le miraban no su conocimiento ni su sabiduría humana, mundana, sino que miraban su corazón. La mirada de Dios es escrutadora. Aún lo que nosotros nos pensamos que no podemos guardar, que es nuestro, solamente nuestro, y que probablemente hay algunas cosas que se hacen de esa manera, hay alguien que ya también lo conoce, que ya lo sabe, y que va mucho más allá. Este hombre, este publicano, que estaba en esta condición, también se enfrentaba ante una realidad que era una tragedia. El no andar en los mandamientos, el no obedecerlos, tenía una doble responsabilidad. Acá no está diciendo que este publicano fuera un griego, o fuese un egipcio, probablemente el fariseo judío y el publicano judío. Los dos comprendían su situación, aunque el otro probablemente haya pasado por la escuela del mucho estudio y el poco fruto. Y el otro no pasó ni por la escuela ni por el mucho fruto. Ambos, uno se justificaba diciendo, soy obediente en todo. Y el otro ni se atrevía a pensar en que ni siquiera obediente. Mayormente el peso de la desobediencia en él, gracias a lo que Jesús estaba indicando, le hacía caer en una profunda reflexión. La reflexión es, para nosotros también, ¿cómo está nuestra situación? Hoy, 22 de junio del 2025, hoy, delante de los ojos de Dios. En lo personal, el fariseo decía, yo no soy como fulano. Son bien como aquellos que vienen a las reuniones y están mirando el comportamiento de aquel o del otro o de allá, en vez de estar enfocado, concentrado en la palabra, centrado en el mensaje y poniendo su mente hacia arriba, hacia allá, hacia Dios. Porque Dios escucha esa intención de ver, de mirar. Si bien a Él le agrada nuestro comportamiento acá, los cánticos, nuestras responsabilidades financieras, nuestra labor al servicio de Cristo, lo importante es que sintamos en nuestro corazón lo que sentía ese publicano. Porque no nos podemos justificar delante de Dios, bajo ningún aspecto. Ni que yo hago esto, ni que yo hago el otro. En cuanto a, tomando el ejemplo, Jesús dijo, cuando vas a ofrendar, que tu mano derecha no sepa la que hace la izquierda. Y acá estamos muchas veces dando a conocer lo que hace la derecha y lo que hace la izquierda, y lo publicamos. ¿Y qué gloria tenemos? Que no se entere nadie de lo que hacemos, porque Dios, que es grande, Él lo va a revelar, lo va a dar a conocer. Y entonces aquel o aquellos hombres y mujeres que vean lo que se está haciendo, ¿Qué es lo que van a decir? Gracias, Jesús, que alguien lo está haciendo. Gracias, Señor, que alguien lo está haciendo. Y este publicano estaba ahí, en esa situación. Y él no podía decir eso. Al contrario, todo lo que decía el fariseo le caía como palabras de culpa, de sentencia. Lo condenaban delante de Dios, porque esa era su situación. Y no sabía qué hacer. Lo único que le quedaba era confesar. Confesar bajo el sentido del arrepentimiento. He hecho lo malo. No he andado conforme a las enseñanzas. No he respetado, no te he respetado, Dios. Y al no respetar a Dios, tampoco respetaba su palabra. Probablemente ese publicano leía la Biblia, la leía, ese con, no sé, a lo mejor quizás conocía los salmos de memoria y sabía la historia de los profetas, y la historia de Moisés, no tenía todo el conocimiento, pero tenía ese conocimiento, pero no practicaba nada. Hacía todo lo contrario. Todo lo contrario a lo que en el Antiguo Testamento no harás, él hacía. Él hacía, se complacía en hacerlo, y aún andaba en compañía de los que hacían esas cosas. Y lo disfrutaba. Hasta que tuvo, probablemente ese día por alguna situación en particular, fue al templo, y ahí habrá escuchado la palabra, la oración, y escuchaba lo que decía este hombre, el fariseo, justificándose delante de Dios todo lo que hacía. Y todo lo que él decía, yo no hice, yo no anduve, yo no hago, yo no hago, este decía, yo hice, yo hago, yo hablo. Y todas esas cosas que ocurren, y que traían a él un gran conflicto. Y amados hermanos, cuando no hay conflicto en nuestro corazón, pongámonos a mirar este claro ejemplo del publicano. Porque somos gente de conflicto. Siempre algo tenemos, ¿sí? Somos gente de paz, somos gente de piedad, abunda en nosotros la misericordia, somos genuinos en el amor hacia Cristo y hacia el prójimo, pero siempre hay algo, siempre hay algo. No podemos decir, soy perfecto, soy lo mejor, no convendría decirlo. Probablemente haya perfectos, y creo que los hay, pero no está en mí señalarlos como tal, sino que el que lo tiene que hacer es Jesús. Él tiene que demostrar las virtudes y cualidades de aquellos hombres y mujeres que caminan en este estado de la redención, en la vida de santificación que tienen delante de Dios. Y el publicano llegó a una situación: mi vida es una tragedia, Dios. Es una tragedia. ¿Qué voy a declarar? ¿Qué voy a hacer? ¿Cómo lo puedo remediar? Y dice la Escritura que este publicano no quería ni aún alzar los ojos. ¿Cuántas veces alzamos nuestros ojos a mirar a Dios? Y la vida nuestra no condice con lo que dice la Escritura. No lo que dice el pastor, ni lo que dice el hermano. Nunca hay que mirar lo que los otros hacen para compararnos nosotros. Miremosnos en este espejo, que acá nos dice la realidad de lo que somos. Él no quería levantar su mirada al cielo. No es que quería su pecho. Se lastimaba, se provocaba dolor, que, tratando de que ese dolor de alguna manera lo llevara a volcar en palabras todas las cosas malas que había hecho, diciendo: Dios, primeramente, es la palabra que siempre tiene que estar en nuestros labios. Dios es lo más hermoso. Si habláramos en... Hay un mensaje que por ahí escribí que se llama Héroes de Prosa y Espada. La palabra Dios es lo más hermoso, lo más sublime, que al conocer a Cristo podemos poner en nuestros labios. Y puede llenar toda nuestra mente, todo nuestro corazón y en nuestros hechos. La palabra Dios. Pero fíjese que él dijo: sé propicio a mí, dame una oportunidad más a mí, que soy pecador. La palabra pecador comprende del pecador más simple al más vil pecador. Pues no hay pecadores que miden y yo peco poco, o yo peco menos poco. Todos somos pecadores. Y gracias que está escrita ahí en 1 Juan, que Jesucristo es nuestro abogado. Y acá Jesús, al escuchar y al dar esto, probablemente, de ese publicano y de ese fariseo, también a ese publicano le trajo esperanza. Y él decía: soy pecador, no hay manera de justificarme, no hay forma que pueda evadir mi responsabilidad de todo lo que hablo, veo, oigo y hago. No hay manera. Y de acuerdo a lo que tú enseñas, Dios, en tu palabra, soy transgresor de todos tus mandamientos. Porque fíjense que acá el fariseo está nombrando tres situaciones de pecado que están comprendidos. Estas tres situaciones de pecado es toda la ley. Toda la ley que se dio en el Sinaí está en estos tres, en estas tres formulaciones. Son todos los hombres y mujeres de esta tierra están comprendidos dentro de estas tres formulaciones. Nadie puede escapar de ello. Y están también nuestros actos, que muchas veces nos consideramos que somos correctos, y que, bueno, se hacen como obras para hacerlas. Pero el publicano dijo: sé propicio. Es decir, por favor, si en este que se está justificando al lado mío, delante de ti, le extiendes tu misericordia, cuánto a mí quiero recibir esa misericordia, cuánto yo deseo de tu misericordia, cuánto la aprecio. Porque estar ahí dentro de la sinagoga donde él estuviera y estaba escuchando y todo lo que sucedía y veía alrededor de él, sintió como que el cielo lo aplastó, como que él se quedó solo. Todos los que estaban dentro de ese lugar, de ese recinto, no estaban más. Estaba él y Dios. Es más o menos, como decía Marcos hoy, nuestra vida allá en el cielo, nos pasarán una película no sabemos si será una película, porque los que estaban por 1800, 1700, no existía el cine, no existía la película, pero existía esta palabra, y la interpretaban de una manera muy semejante a nosotros. Estaremos un día solos, cara a cara, como nos vemos nosotros, cara a cara. Cuando nos vemos cara a cara, tenemos caras de sorpresa, de admiración, de felicidad. Pero ese día que estemos cara a cara. El tema trágico, la gran tragedia, es que muchas veces no tomamos en serio, en cuenta, lo que Dios pide de nosotros. Y podemos ser arrebatados. No crea alguno que sale de esta tierra y se va al cielo y tiene, por ejemplo, un minuto para arrepentirse de todas las cosas malas. Todo lo malo que hice, bueno, en ese minuto, Señor, perdóname porque yo bla, bla, bla, bla, bla. Nada. Ni vamos a tener la oportunidad que tuvo este publicano de arrepentirnos. Allá, bueno, allá, lo digo con la boca abierta, pero una cara de sorpresa, de admiración, todo va a ser muy diferente a una idea, un concepto que nosotros nos formamos de lo que será el cielo y la presencia del Señor. ¿Cómo será? Bueno, si caminamos ya conforme a la misericordia de Dios en esta tierra, entraremos en el cielo y nuestro corazón se conformará a la situación en ese estado de misericordia. Si vivimos felices, vas a entrar feliz al cielo. Pero, claro, felices haciendo la voluntad de Dios, por supuesto, ¿no? Si vivís feliz viviendo en el pecado o haciendo pecado, en el cielo la situación te van a mirar de otra manera. La situación ahí, el entorno, va a ser una cosa muy diferente. Pero yo destaco esto, que este hombre, con todo el gravamen de su situación, buscaba humillarse delante de Dios. Humillarnos es lo que más nos cuesta, porque está el orgullo de por medio. Cuando está el orgullo, no hay humillación posible. Cuando hay orgullo, se puede clamar a Dios, se le puede pedir cualquier cosa, se puede orar, pero el orgullo hace separación. Cuando el orgullo no está, ¿qué hay? Humildad. Y cuando uno es humilde, nos humillamos delante de Dios, alcanzamos todos los favores, todos los beneficios que Dios nos da. Y seremos considerados bienaventurados. Ahora, dice Jesús, os digo, que este que estaba ahí, sé propicio a mí, perdóname, y habrá sido él, el Señor lo sintetizó en estas palabras, pero que habrá confesado un montón de cosas, probablemente. Pero a Dios. No hay que confesárselo, no, ni a los hombres, ni al pastor, las cosas malas que usted hace. Solamente a Dios, a Él. Porque cuando usted confiesa a Dios, es para recibir perdón y misericordia. Yo no lo puedo perdonar. Ahora, si usted me agredió, me hizo algo, con lo mío, hermano, me perdona, hice algo, bueno, te perdono, listo, ya está. Pero cuando se ofende a Dios, a él hay que ir. Ahora, cuando usted recibe el perdón de un hermano, usted se siente, tiene, digamos, tranquilidad. Cuando Dios perdona, tú tienes paz. Una paz que sobrepasa la comprensión nuestra. Y te sientes lleno o llena de alegría vuelve el gozo y vuelven las lágrimas de agradecimiento y hay nuevos deseos de hacer, hay nuevo interés por hacer, y todo lo que tú quieres hacer es para agradarlo a él. Ahora, este publicano, yo creo que todo lo que él hizo fue para agradarlo
1: a él.
0: ¿Por qué? Porque dice, este descendió a su casa justificado antes que el otro. Al otro también le extendió su misericordia. Tal vez, acá no lo dice la Escritura, pero probablemente nunca se arrepintió como se arrepintió el publicano. El otro estaba justificado porque estaba dentro de la ley. Pero sabemos que la única justificación es como dice Romanos capítulo 5. ¿Qué nos justifica delante de Dios? Nuestra fe. Nuestra fe. No hay otra forma. Señor, yo guardo el lunes, guardo el martes, guardo el miércoles, guardo el jueves, guardo el viernes, guardo el sábado, guardo el domingo, guardo de hacer esto, guardo de hacer lo otro. Y podemos tener escrito todos los mandamientos en la puerta de nuestra casa, en todo lado. Pero si no los cumplimos, no nos sirve de nada. Si lo sabemos de memoria, conocemos los bienestares de guardar la ley, que son las bienaventuranzas, y no lo guardamos, no nos sirve de nada. Podemos recorrer todo el mundo haciendo prosélito, como los condenó Jesús a los fariseos, y lo hacen más prosélito del infierno que del cielo, porque ponen pesadas cargas sobre las vidas de esos hombres y mujeres, cosas que los que la enseñan no la practican. Pero acá el tema es importante. ¿Qué debo decir? En cuanto a mí. Gracias, Señor, porque como ese publicano, un día vine a ti, siendo joven, y escuché la palabra en Juan 5:24. Y yo creí en ti, Jesús, que el Padre te envió. Y te envió no solamente para hacerme conocer mi condición de pecador, sino que también los beneficios del arrepentimiento creyendo en ti, me concediste la vida eterna. Y hoy puedo estar delante de ti, gozándome y alegrándome, porque te conozco, porque sé quién eres, como sé el alcance de tu misericordia, de tu bondad, y que tú has puesto esa semilla, que es el amor de Dios, en mi corazón, que si la regamos todos los días, vamos a llevar fruto y fruto en abundancia. El gozo, hermanos, el gozo tiene que ser una constante en nuestras personas. Y si no hay gozo, va a abundar tristeza. Y la tristeza, bueno, sabemos todos los males que trae, ¿no? Si usted estudia y ve cuando una persona está triste, apesadumbrada, le invade, el primer ataque de Satanás a la mente es meterle depresión, y así sucesivamente. Que probablemente el fariseo le haya pasado algo así, pero este hombre bajó a su casa justificado. Cualquiera que se ensalza a sí mismo. Y acá, hermanos, hermanas, chicos, chicas, muchachos, muchachas, como decían algunos por ahí, abramos bien los ojos, estos ojos, no esto, estos ojos hay que abrir, esto. Porque con esto oímos, y lo que oímos sube al cerebro y leemos las situaciones. Comprendemos, también con esto vemos, pero esto está dado para las cosas materiales. Pero con esto, ¿qué dice? ¿Por dónde viene la fe? ¿Y qué oyen? Ahí está. Esa es la respuesta. Al oír la palabra de Dios, nuestra mente la examina. No la examina el corazón, la mente la examina. Y es la que da las comprobaciones necesarias. Y después sí, la bajamos al corazón, y ahí en el corazón, cada uno la formula y la pone a su necesidad conforme a la voluntad de Dios. Y la otra parte de este hermoso texto dice: y el que se humilla será ensalzado. El que se humilla será perdonado. El que se humilla será atendido. El que se humilla recibirá las bendiciones que están guardadas en este santo libro. Es mejor andar entre humildes, entre mil humildes. No, vamos a poner al revés. Es mejor andar entre dos humildes que entre mil que se justifica. Es mejor. Buscar la compañía de dos que viven humildemente, humillándose continuamente delante de Dios, que de muchos que se justifican a sí mismos. Y yo hago esto, y yo hago lo otro, y yo hago lo otro, y yo hago esto. Vayamos con los que hablan poco y hacen mucho. Vamos atrás de ellos. ¿Por qué? Porque las obras que vemos de ellos son buenas y dignas de imitar. Entonces, recordando el santo mandamiento. Y hay otra palabra que está acá en Hebreos. Hebreos 10. Hebreos 10:37. Porque aún un poquito y el que ha de venir vendrá y no tardará. Aquel que estuvo ahí con el fariseo y con el publicano, un día, en forma corporal, estará con nosotros. ¿Usted ya se pone a pensar en esto? Piénselo. Le voy a contar un pequeño testimonio. Estábamos con mi esposa en la clínica donde estaba internado mi suegro. Y ella lo escuchó, yo no. Y sintió que el papá, que estaba ahí acostado en la cama, esa cama especial, estaba diciendo algunas palabras. Le preguntó: ¿qué estás diciendo? Estoy hablando con el Creador. O sea que ya él sabía que se iba. Y el Eterno. Y hablando con el Creador, con el Eterno. O sea, habrá tenido alguna revelación que nosotros no vimos, ni percibimos, ni nos dimos cuenta, pero que se manifestó ahí donde él estaba internado, y que le habrá dicho: nos vamos. El cuerpo tiene que pasar por el proceso de lo que tiene que suceder, pero ya, prepárate que nos vamos. ¿No? Bueno, el que ha de venir vendrá y no tardará. No, mire lo que está aconteciendo en el mundo, especialmente a lo atinente a lo bíblico. Es grave, una auténtica tragedia. Hay mucha información que va y viene, que viene, que hay que certificar. Hay muchos que dicen una cosa, pero después la semana que viene la desmienten, o directamente la eliminan. Yo, por los canales habituales que recibo confirmación de muchas cosas, hasta ahora no recibí nada. Sé que los espíritus andaban volando, pero no sé si andaban sobre Israel. Aparte, los espíritus no pueden despegar de portaaviones por el tamaño que tienen estas naves. sino que tienen que despegar de tierra. Y si tienen que salir, tienen que salir de sus territorios, y ya son alcanzados por radares de otras naciones y conflicto, porque tienen que atravesar lugares. Es decir, te lo comento como un adicional. Estos aviones necesitan volar sobre extractos en la expansión, como le hablábamos hoy en la Escuela Dominical, donde hay mayor cantidad de oxígeno por el alto consumo de combustible que tienen. Y capaz que tienen combustible para llegar, pero no para regresar, sobre esos estratos de la atmósfera. Van a volar bajito. Y los únicos campeones, héroes, que pueden hacerlo de esa manera fueron los argentinos en la Guerra de las Malvinas, que podían volar a 15 metros sobre el agua del mar, a 1000 kilómetros por hora. Los americanos no están preparados para eso. Tendrán toda la tecnología, pero no tienen el coraje o la valentía para hacerlo. Aparte, semejante nave aérea, que tiene un porte de diámetro más o menos de 50 metros, ¿no? Es todo lo que abarca. Entonces, pero sí, sabemos que hay gente de los judíos, manifestaciones judíos, que están apoyando a Irán porque no quieren la guerra. Pero sabemos que hay otras gentes malévolas, al servicio del maligno, que están tratando de involucrar a Estados Unidos en una guerra en el cual los mismos estadounidenses en el Congreso le están pidiendo al presidente de que no vaya a la guerra, porque no quieren que maten a sus hijos. Los mandaron a Afganistán, no sirvió para nada, ¿y cuántos murieron? En el cementerio de Arlington ya superan los 400.000 caídos, así que no quieren más los americanos meterse en guerras. Y hay otras cuestiones. Si vamos a la Biblia, las cuestiones que están dadas, especialmente Mateo 24, Lucas 23, solamente se cumplió un punto y medio. Faltan los otros 8.5 para que venga el fin. Estamos en principio de dolores. Bueno, volviendo a lo que nos decía la palabra de Dios, todo esto que está pasando y que nosotros tenemos oportunidad de hablarles a los que nos creen, ellos están atemorizados, ¿verdad? Están como la situación del publicano. Quizás están en esa situación y no saben cómo la solución, dónde está la respuesta, y nosotros tenemos la respuesta. Tenemos la respuesta para que ellos puedan alcanzar el perdón y el amor de Dios, que no lo tienen en su corazón. Así que si alguno de esta mañana, de todos los que estamos presentes acá, está en la situación del fariseo, le invito a que se ponga de pie y se convierta en un publicano. Y si está en la situación del publicano, bien, acérquese a Dios y arrepiéntase profundamente de corazón, y Dios le va a alcanzar misericordia. Amén. Oramos. Bendito Dios y Padre que estás en los cielos, te damos las gracias porque tú nos respondes cuando clamamos a ti. Tú eres nuestra justicia, y cuando andamos en nuestros caminos de angustia, levantamos nuestra mirada al cielo y buscamos a ti tu ayuda, a fin que tu misericordia santa se vuelque sobre nuestras personas y podamos salir adelante alejándonos, Señor, de todo aquello que nos trae conflicto. Nos consolamos mutuamente con tu palabra, esta palabra que hablé hoy, que sea de consuelo para todos nosotros, para que busquemos el bien. Y el bien y la dicha es andar en la voluntad de Dios. No se aparten, Señor, de nuestra mente, de nuestro corazón, de nuestra voluntad, el no hacerlas, sino que unos a otros nos animemos, nos ayudemos, nos sostengamos y busquemos de cómo vivir la vida victoriosa aquí, mientras aguardamos a aquel día en que o nos llevas a todos o uno a uno se irá yendo, pero que estemos preparados. Gracias, Padre Santo, por Jesucristo, gracias porque un día nos llamaste en cualquier labor, en cualquier situación que estábamos, tú nos llamaste, oímos tu voz y no fuimos, no nos hicimos los sordos y corrimos a ti y alcanzamos tu benevolencia. Gracias por tu amor. En el nombre de Jesús oramos. Amén.

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¿Por qué existe el sufrimiento en el mundo? Vamos a tocar algunos asuntos. El tema de hoy está en Mateo capítulo 8, versículo 23 hasta el 27.

7, vamos a hacer un mensaje y hoy vamos a hablar de una enseñanza de Jesús, pero vamos a relacionarla con lo que es nuestra vida cotidiana y las situaciones que nosotros vamos a vivir en nuestra vida espiritual, seamos nuevos en la fe o seamos ya de muchos años en el camino de Cristo, en el camino del Señor. Nosotros debemos saber que vamos a pasar diferentes situaciones que nos van a llegar no porque nosotros siempre hayamos cometido algún error o algún pecado o hemos causado una situación por ignorancia, por ingenuidad o lo que sea, sino que muchas veces hay situaciones que Dios en su soberanía en cada uno de nosotros las produce. El hermano hoy en el devocional decía algo interesante, que a veces nosotros parece que estamos tratando de encauzarnos en lo bueno, pero parece que todo sale mal. Tenemos fe en el Señor, leemos la Biblia, somos personas de oración, somos personas que muchas veces estamos hasta haciendo la obra evangelística. Estamos visitando hermanos, vamos a los hospitales, visitamos a los enfermos, le llevamos una palabra de esperanza, hasta tratamos de alguna manera llevar el cristianismo correctamente y podemos decir que hasta con respeto al Señor, honrando y sabiendo que nosotros lo hacemos por Él y no por ser vistos. Y hasta puede ser que usted está llevando una vida bastante humilde delante del Señor y reconoce que si hace algo es por la gracia, pura gracia de nuestro Señor Jesucristo. Pero a pesar que hace todo eso, usted dice, bueno, quizás porque voy yendo en esta manera, voy a ir más o menos llevando y sobrellevando la vida de Cristo en una manera buena. Pero parece que llegan momentos en su vida que usted dice, ¿por qué está pasando todo esto? Y no lo entiende. No sé si usted se topó con esas situaciones. A mí me ha tocado pasar muchas veces algunas situaciones en que no entiendo. La verdad, hermanos, no entiendo. ¿Por qué? ¿Por qué sucede esto? ¿Por qué pasa esto? ¿Y por qué tenemos que afrontar tantas cosas de golpe y tratando de hacer bien las cosas? Y hasta cuando uno en las personas que más confía y que podría decir podemos tener un cierto apoyo, parece que esas personas como de la nada desaparecieron del mapa. No están. Y es como que nos sentimos solos. Y llega a veces hasta la situación de tan solo que nos sentimos entramos en un estado de afano y de desesperación. Estoy hablando como cristianos, no estoy hablando de los que no son cristianos. Los que no son cristianos y no tienen al Señor, es peor la situación para ellos. Porque, como dicen ellos, por la suerte quizás salgo de este problemón y de esta tormenta. Pero el cristiano se hace preguntas y queda en una incertidumbre porque hasta llega a preguntar dónde está Dios en esta situación. Estoy pasando esto, hasta oro al Señor, hasta dicen, bueno, estoy en una prueba del Señor o en una tribulación, en una aflicción, en un tiempo de sufrimiento y digo, bueno, voy a ponerme a orar y el Señor me va a ayudar. Y usted se pone a orar y ora cada vez más y el Señor parece que está desaparecido en acción. ¿Ah? Y uno dice, ¿será que el Señor está desaparecido o no? Esta era la situación de los discípulos del Señor en el mar de Galilea. Una noche oscura, viento que se levantaba en el mar, viento que estaba, no sé cuántos de ustedes anduvieron en un barquito, en una barcaza o en un barco, quizás alguno que pudo hacer algo en algo más grande, y fueron y anduvieron en una lancha nomás, en un bote, cuando hay mucho viento en un río. Ustedes saben que en el litoral donde trabajábamos hay un río, se llama el río Uruguay, y ese es un río caudaloso, es un río que tiene muchos, le llaman remansos, son como unos remolinos que si uno llega a toparse nadando o algo así, lo puede absorber y bueno, usted no cuenta más la historia. Pero es un río muy caudaloso, a la vez también tiene mucho oleaje, hay mucho viento siempre en esa zona y los que saben remar ya saben todas las precauciones, saben cómo tienen que hacer. Una vez me acuerdo que cruzamos con una canoita, íbamos con el hermano Alex Solovati, él quería buscar jugo de uva a Brasil, le dijeron que ahí había muy barato y que había que ir hasta tal ciudad. Pero el paso fronterizo, que en realidad no era un paso fronterizo legal, era un paso así que los canoeros iban y venían porque era algo familiar, era la zona de ellos. La ciudad estaba muy cerca de esa parte. Fuimos en la canoita y yo veía que el que remaba iba, dale remo, y en vez de ir, como decía, bueno, no, va a decir, me voy a ir hasta ese punto
y me voy a poner a remar derecho nomás, al punto que tengo que cruzar el río. No, yo veía que él iba costeando la misma orilla que estábamos nosotros, pero subió como 300 metros, dale, remo cerca de la orilla. Y yo decía, ¿dónde estamos yendo? ¿Este no nos estará embromando o no nos estará llevando a algunos que por ahí nos puedan atacar del medio del monte? Porque monte acá, monte allá, por todo lado es selva. Y vamos ahí. Y el hombre agarra con su canoa, empieza y después comienza a remar más suave. El bote como que solito se iba encauzando hacia lo que era el medio del río y se iba. Cuando nosotros llegamos a la otra orilla, llegamos al mismo punto que le habíamos dicho que teníamos que llegar. ¿Y por qué pasaba eso? Porque el canoero sabía que si él iba a pasar recto, nosotros no íbamos a ser capaz de ir hasta San Javier, una ciudad que estaba mucho más lejos, para abajo del río. Pero nosotros, saliendo de una zona que se llamaba Puerto Rosario, estábamos mucho más arriba y llegamos ahí. ¿Pero qué hacía el canoero? Sabía que el río lleva mucho, hace mucha fuerza, y obviamente al no tener motor, no puede mantener la embarcación en un sentido recto, tuvo que subir un poco para que cuando comienza a cruzar el río, la llevadera del río lo conduzca al punto que él quería llegar. Y son trucos que los que saben navegar, los que hacen, los que viven en la zona, ya los tienen. Bueno, pero acá habían pescadores, estaban algunos ahí que sabían muy bien cómo se hacía la navegación, sabían muy bien lo que habían que hacer, pero entraron en estado de desesperación porque todas las artimañas se le fueron al piso. Ya no sirvió más nada. El viento era acérrimo y ahí todo lo que tenían como conocimiento, todo el armamento mental, conocimiento y experiencia se quedó por tierra en el mar de Galilea. Vamos a leer para entender un poco mejor lo que vamos a estudiar. Y entrando en la barca, sus discípulos lo siguieron, y he aquí sobrevino una gran tempestad en el mar, de manera que la barca estaba cubierta por las olas. Mas él, hablando de Jesús, dormía. Y se acercaron sus discípulos y lo despertaron, diciendo, Señor, sálvanos, que perecemos. Y él les dijo, ¿por qué teméis, hombres de poca fe? Entonces levantándose, reprendió a los vientos y al mar, y se hizo una gran bonanza. Y los hombres se maravillaron y decían, ¿qué hombre es este que aún los vientos y el mar lo obedecen? Aquí estaban los experimentados, los marineros, los pescadores y quizás obviamente los discípulos del Señor, que aunque no eran marineros, pero estaban acostumbrados a lo que era la navegación, quizás la pesca y muchas cosas más. Mientras ellos entraron con el Señor Jesús, porque lo seguían a él era el maestro, él era el que nos enseñaba, el que nos conduce. Ellos, como buenos discípulos, o sea que son seguidores y querían estar con él, entran en la barca, se van, se adentran hacia el mar, comienza la navegación y dice que Jesús se fue a dormir. Bueno, estaba cansado, era un hombre que siempre estaba muchas horas despierto, a veces ni comía bien, incluso cuando enseñaba a la mujer samaritana y viene Pedro, acá te trajimos comida. Él dijo que el alimento de él era hacer la voluntad de su padre, a veces ni comía porque tenía que estar predicando, tenía que estar enseñando, tenía que estar dando las buenas nuevas de salvación, como el caso de la mujer samaritana. Pero ahí estaba Jesús que va y se acuesta a dormir, dice. Y aquí sobrevino una gran tempestad en el mar. Ustedes saben que cuando en el mar hay una gran tempestad es horrible. A veces miro esos videos y les muestro, porque mis hijos quieren saber, ellos quieren entender un poco cómo es eso de las tempestades, qué es eso de que el mar se mueve. Entonces yo voy a YouTube, le pongo barcos en la tempestad o algo así, pongo en el buscador y ahí muestra. Barcos grandes, estamos hablando de barcos que son verdaderamente enormes en tamaño, que puede entrar muchísima gente, pero uno ve una cosa que uno pueda verla como algo impresionante en la orilla, digamos en el puerto, y se asombra del tamaño que tiene, y cómo uno ve que eso anda, parece un barquito de papel hundiéndose en un charquito que nosotros jugamos. Y ese barco se mueve y vuela para un lado y vuela, las olas, dice que uno ve que lo vienen todo por arriba. A veces le digo, ¿vieron cuando Jesús estaba durmiendo en el mar? ¿Vieron por qué los discípulos se fueron desesperados a despertarle? Y ellos miran y quedan ahí, porque se asombra. Él no puede entender que algo tan grande como un barco puede así nomás, por el mar, ser llevado de un lado para acá, llegarlo a dejar a la deriva. Pero bueno, un niño se asombra de eso. Nosotros por ahí que decimos, somos adultos, sabemos todo,
Todos estaríamos como chiquititos llorando si se nos agarra una tormenta en el mar. Peor si fuera en el océano, donde sabemos que no hay tierra para escapar. No hay lugar y no hay orilla cercana, que solo dependemos de lo que Dios quiera de nosotros. Y si morimos, morimos. Ahí estaban los discípulos en una situación horrible, marítimamente hablando, y de marineros. Estaban en una situación en donde ya hicieron lo que pudieron. Dice que la barca estaba cubierta por las olas, mas él dormía. Qué interesante la actitud de Jesús. Una vez navegaban una barcaza que pasaban a la gente. Hoy ya hay muchos puentes entre las fronteras. Antes se le llamaba las lanchas. Subía la lancha y las lanchas que eran preparadas para pasajeros nos pasaban de una frontera a la otra y de esa manera llegábamos al otro puerto. Y esas lanchas, a veces cuando el río estaba medio complicado, se movía mucho. Y la verdad que para dormir así, y peor si usted comía, usted había comido en una frontera y después quería pasar la lancha y eso empezaba a moverse, pues asegurar que ya salía enseguida afuera y el río se encargaba de llevar todo lo que usted tiraba. Pero era horrible. Ahora piense Jesús, la ola tapa la cubierta, dice. La cubierta del barco es toda la parte de arriba y tapa la cubierta y Jesús durmiendo. O sea, obviamente el barco no estaba yendo tranquilito y sin ningún problema. Y las olas solo le venían y le encajaban. Ese barco estaba en movimiento. Se ve que estaba muy pesado el sueño del Señor Jesús. Y dormía. Y después dice, y se acercaron sus discípulos y lo despertaron, diciendo, Señor, sálvanos, que perecemos. La pregunta es, ¿el barco iba a perecer o no? Es una pregunta que deberíamos hacer. ¿Va a perecer el barco o no? Supongamos que Jesús dormía hasta que terminaba la tormenta o hasta que llegaban al otro lado. No sé si iban a llegar porque iba de acá para allá y bueno, el barco capaz no llegaba a donde ellos querían ir. Llegaría capaz a otro lugar. Pero ¿realmente perecería el barco? Obviamente, humanamente, los discípulos, en su poco entendimiento todavía de la vida espiritual, desesperados, van al maestro, van al, ellos lo llaman el Señor, bien dicho. Van al Señor y lo llaman y le dicen a él, Señor, sálvanos, estamos pereciendo, las olas nos ahogan. Estamos arriba del barco, pero estamos ahogados por las olas. Obviamente el barco capaz ya se estaba llenando de agua abajo. Estaba entrando por toda fisura que tenía el barco, ya entraba el agua también, porque es mucho el caudal y los litros y litros de agua en una sola ola. Era mucho el peso que estaba soportando la barca. Y el Señor Jesús dormía. Estaba tranquilo ahí, durmiendo y no pasaba nada. Después dice que el Señor Jesús dice, y qué pregunta, ¿no? Y él le dijo, ¿por qué teméis? ¿Por qué teméis, hombres de poca fe? Y uno hasta dice, parece muy paradójico lo que dice el Señor Jesús. Los otros están muriendo de miedo, están todos asustados que se van a la muerte. Y él le dice, ¿y por qué ustedes tienen miedo? Y como que, ¿no estás viendo, Señor? ¿No te das cuenta, Señor, por qué tenemos miedo? Es como que hasta parece muy tonta la pregunta de Jesús. ¿Por qué teméis, hombres de qué? Ahí está toda la clave del pasaje. Ahí, esa frasecita, esa última. Hombres de poca fe. La pregunta es, ¿qué es fe? ¿Qué es tener fe? ¿Cuándo nosotros tenemos mucha fe? Mucha fe. Cuando oramos y le decimos al Señor, necesitamos esto, queremos esto, y el Señor provee. ¡Ah! Soy hombre de fe, mujer de fe. Tengo todo. Oramos, pedimos otra cosa, el Señor está proveyendo. La fe en el Señor. ¡Ah! ¡Qué fe que tenemos!, ¿no? Pero acá estaban 12 hombres y no sé cuántos otros marineros o personas que iban en ese barco, y estaban todos diciéndole, Señor, sálvanos, porque perecemos. Él les dice, ¿por qué teméis, hombres de poca fe? Sigue la pregunta resonando, ¿perecería el barco o no? ¿Realmente la barca se hubiera hundido si ellos no le despertaban al Señor Jesús? ¿Hubiera perecido? ¿Por qué les preguntó, hombres de poca fe? Obviamente, esta situación, trasladándola a lo espiritual, obviamente, ¿cuántas veces nosotros somos de poca fe? ¿Cuántas veces somos nosotros gente de poca fe? Y sabemos que el Señor habita en nosotros. Está en nosotros. Dice que Él, el versículo dice, reprendió a los vientos y al mar y se hizo una gran bonanza.
Y los hombres se maravillaron y decían, ¿qué hombre es este que aún los vientos y el mar le obedecen? Bueno, todo un milagro espectacular, la verdad, que ¿quién de nosotros podía ir ahora al Caribe últimamente que vinieron tantos huracanes y decir, para? Y el huracán se desvanece. El huracán Irma y María. Y el José que vino también de atrás medio fuerte. Y vamos y nosotros nos ponemos ahí, tenemos fe, ¿no? Y vamos con la fe en el Señor y decimos, frena, para, listo. Dicen que Puerto Rico quedó desdibujado como país. Prácticamente no existe más nada original en Puerto Rico de lo que era por el paso de Irma y de María. Bueno, podemos decir todo eso. Podemos nombrar tantos otros huracanes que han pasado y tantas desgracias marítimas que han habido. Pero este hombre lo reconocieron, que no era un hombre cualquiera, obviamente. La barca no se hubiera hundido. Sí hubiera recibido muchos azotes, muchos golpes hasta el momento que el Señor se iba a despertar. Pero no se iba a hundir. ¿Por qué? Porque el soberano sobre toda la tierra estaba en esa barca. Y aunque él dormía, tenía paz. Y aunque él dormía, por eso él dormía. Porque él sabía que él estaba ahí y que nada iba a pasar. Nada iba a ocurrir. Aunque los discípulos no entendieron y los que estaban en esa barca tampoco entendieron. No captaron la razón por la que estaba pasando todo eso. ¿Por qué les dijo hombres de poca fe? ¿Cómo se mide la fe? ¿Nunca se preguntaron ustedes cómo se mide la fe? Porque algunos dicen, si usted tiene mucha fe, entonces usted va a pedir al Señor por su mucha fe y lo va a recibir. Y si usted no tiene fe, es porque entonces usted no recibe las bendiciones, las cosas del Señor no recibe porque usted no tiene fe. La pregunta es, ¿cuándo es poca y cuándo es mucha la fe? ¿Y cuántas fe hay? Son preguntas que hay que entender esto para sufrir bien. Cuando vamos a sufrir, vamos a ser afligidos, es bueno que sepamos qué es la fe. Porque esa es la clave de este pasaje que estamos estudiando. El problema de ellos no era el mar. El problema de ellas no era que la barca estaba yendo de un lado al otro y se estaba anegando con las olas que subían por arriba del barco. El problema de ellos es que no sabían bien quién era el que dormía. ¿Quién era el que estaba durmiendo y por qué dormía? Él dormía porque la barca no se iba a hundir. Él era en realidad el piloto poderoso que estaba yendo en la barca y iba a llevarla a buen puerto. Él era. Ahora la pregunta es, ¿cómo encajamos esto en nuestra vida? Porque todas estas enseñanzas, todas estas cosas que Jesús hizo como milagros, como prodigios en este caso que toca la creación misma, y la hace obedecer a él, esos prodigios como los hizo Moisés también con el mar rojo y otras cosas en la naturaleza que hizo en Egipto. Estos son prodigios cuando la creación es trastornada y es trastocada por el Señor. Son lo que se llaman los prodigios, cuando algo se violenta dentro de lo normal en la creación. Los milagros, que aunque también un prodigio puede ser visto como un milagro, son cosas que se hacen en una manera, pero por ahí ya yendo a lo físico o yendo a algo como hizo la alimentación de los 5,000 y demás cosas. Pero en este caso, este prodigio que hace el Señor muestra una verdad espiritual importantísima para nosotros. Todos nosotros nos podemos encontrar en esa situación que se encontraron los discípulos. Todos nosotros podemos encontrarnos en una situación de desesperación, literalmente. Que no sabemos más cómo vamos a salir de una situación o de varias situaciones que podemos tener. Y parece que empezamos a hacer una cosa, seguimos estos pasos también, hasta vemos que la Biblia avala esos pasos y parece que no funciona. Parece que no anda. La pregunta es, el sufrimiento, las luchas, el agobio, la desesperación, ¿es parte del cristianismo? ¿Sí o no? ¿Es algo que Dios quiere que le pase a los hijos de Dios, hijos e hijas de Dios? ¿Es algo que realmente Dios le gusta que los hijos de Dios sufran? ¿Que tengan tristezas y que tengan ansias? ¿Realmente Dios quiere todo eso? La pregunta es sí y no. En ambas cosas están un sí y un no. Pero hay algo que el Señor Jesús nos había dicho a nosotros
a todos y lo dijo antes de ir a la muerte, antes de ir al huerto de Getsemaní. Él dice, Juan 16:33, en el mundo tendréis aflicciones, pero, ahí está, versículo 26, dice, en el mundo tendréis aflicción, pero confiad, yo he vencido al mundo. Ninguno de nosotros ha vencido al mundo, y el mundo sabe que nosotros no tenemos poder para vencerlo sin Cristo. Cuando Jesús le dice a los discípulos que a pocos días, a pocos meses iban a empezar su ministerio, ahora ya no de discípulos, sino apostólico, ¿cuándo se convierten en apóstoles los discípulos? Se convierten en apóstoles cuando viene el Espíritu Santo, porque el apostolado es un don que el Espíritu Santo dio, en este caso a 12 hombres en la historia de la iglesia, para que terminaran la revelación que Dios había empezado en Cristo. El cierre de la revelación quedó en Apocalipsis, capítulo 22, versículo 21, con el apóstol Juan. Acuérdense, Juan 16:12 dice, tengo muchas cosas que deciros, pero ahora no las podéis sobrellevar. Versículo 13, pero cuando venga el Espíritu de verdad, Él os guiará a toda la verdad y os lo hará saber, porque tomará de lo mío, por eso dije, lo hará saber. ¿Entienden? El Espíritu Santo usó a estos 12 hombres, aunque uno murió, pero fue reemplazado por Pablo, que lo llamó el propio Jesús camino a Damasco. Estos 12 hombres son los que cerraron la revelación de Dios y dieron todo lo que faltaba en lo que a Jesucristo se refería. Pero la revelación que dieron los apóstoles fue una revelación que la dieron ellos, pero de lo que faltaba de la palabra de Cristo. Todo el Nuevo Testamento es palabra de Cristo, revelada por medio de los apóstoles. Por eso cuando ustedes van a Efesios capítulo 2, versículo 20, dice que la iglesia está edificada sobre el fundamento de los profetas, Antiguo Testamento, y apóstoles. El fundamento doctrinal, el fundamento de la enseñanza y el fundamento de todo lo que es la revelación de Cristo a su iglesia y a su pueblo está en estos dos grupos de personas, los profetas y los apóstoles. Era un don que Dios le había dado. Jesús sabía, en Juan 16, le dijo estas palabras a ellos nomás. Esto no le dijo a todos los que lo oían siempre en sus discursos. Recuerden que Juan 13, 14, 15 y 16 son charlas exclusivas solamente con los discípulos de él. Solo con ellos. Y en especial capítulo 14, 15 y 16 lo hizo con los 11 que quedaron, porque ya en el 13 se había ido Judas para hacer la traición. Pero con estos 11 discípulos, él le dijo todas estas verdades. Y antes que ellos comenzaran su ministerio apostólico, porque él sabía que iban a sufrir mucho ellos, que iban a padecer mucho por su nombre, él le dijo, en el mundo tendréis aflicción, pero confiad, yo he vencido al mundo. Yo he vencido al mundo. Si ustedes van a poner su confianza plena en mí, venga lo que venga, azote que pueda venir, tormenta que pueda venir, cárcel que pueda venir, desprecio que pueda venir, bullying social que pueda venir, todo lo van a soportar, todo lo van a poder llevar y van a poder estar tranquilos. ¿Qué me da a mí un mejor pasar en el tiempo de la tribulación, en el tiempo de la prueba, en el tiempo de la angustia, en el tiempo del desconsuelo y en el tiempo hasta de desesperación por alguna situación que pudo haber venido? ¿Qué me hace a mí pasar mejor? Si se puede decir que uno está pasando bien por ahí, humanamente hablando, no lo pasa nada bien. Pero ¿qué me puede ayudar a mí a saber que a pesar de lo que estoy pasando, esto va a terminar y va a llegar a buen puerto? Porque hay veces que usted está en una situación difícil y usted no entiende por qué está. No entiende nada. No sabe por qué se le viene en todo, se le cae toda la estantería. Si no, cualquier cosa le preguntan a Job. Job era un hombre, dice la Biblia, perfecto delante de Dios. Dios lo reconoció, conste, no fue ni uno de sus amigos que reconoció eso.
Job era un hombre que Dios dice, a Satanás le dice, ¿no ves este varón, Job, que anda perfecto delante de mí, que es perfecto delante de mí? ¿Pero quién fue el que quiso sacudir a Job? ¿Dios o el otro? Satanás. Satanás le dice, si tú lo proteges, lo cuidas, lo guardas, nadie de nosotros puede arrimarse ahí. Si tú estás, no se arrima nadie al lado de él. A ver si, sacale su platita, sacale sus ovejas, sus camellos, sus burros y todo eso. Sacale sus hijos. ¿Cuántos de ustedes perdieron un hijo? Quizás alguno perdió uno, dos, no sé. Job perdió 10. 10 hijos perdió. No perdió solo uno o dos. A veces pasa por un problema X u otro. Bueno, un hijo o puede morir o nace, muerto, lo que sea. Pero Job perdió 10 que eran grandes. Ya eran chicos, podríamos decir, capaz adolescentes, jóvenes, que estaban en la flor de la vida. Y pierde todo. Y para colmo todavía pierde, siendo varón perfecto delante de Dios, todavía pierde el aprecio y el apoyo de su esposa. Maldice a Dios y muere. ¿Y qué le dice Job? Como una mujer fatua has hablado, como una mujer sin razón, sin seso hablaste, neciamente has hablado. Y todavía dice algo interesante, en todo esto no pecó Job, se la aguantó. Bueno, Job ya perdió todo, no tenía más nada, pero todavía su cuerpo estaba intacto, estaba sano, estaba todo bien, angustiado, pero estaba todo bien. Vuelve otra vez Satanás y dice, ¿ves que no perdió todavía su integridad? ¿Ves que todavía su integridad está tranquila? Se va, dice Satanás, piel por piel. El hombre dará todo por su cuerpo. Está como que diciendo, Job te va a negar, se va a enojar contigo, te va a maldecir también a vos, porque cuando le toques... Y él le dice, bueno, ahí está, pero cuida su vida. No puedes hacer nada hacia Job que le llegue a matar. Obviamente, Satanás sabía algo que es muy cruento, muy horrible, y le hizo que se produzca una sarna horrible. Yo no sé cuántos de ustedes saben lo que es la sarna. Hoy en día ya está muy cuidado, ya hay muchas cosas que previenen y demás cosas, pero en la antigüedad eso no existía. Y la sarna es una enfermedad que usted no para de rascarse nunca. Es una picazón y llagas horribles que se le hacen y usted quiere dejar de rascarse para que no se siga haciendo la llaga, pero no puede. Y dice todavía que Job tenía un tiesto. Era como, ¿vieron esos cepillos que se usan para lavar la espalda a veces que compra la gente que tiene un poco más largo el mango? Bueno, algo de ese estilo tenía. Estaba, hijo. Ya no quería tocarse mucho, entonces se pasaba el cepillo. ¡Qué situación! Varón perfecto delante de Dios. Varón perfecto delante de Dios. Isaías 53 leía hoy el hermano. Versículo 9 y 10 dice. No hubo engaño en su boca. Nada quiso hacer malo. No quiso hacer nada malo nunca. Hizo todo perfecto. Era justo. Varón recto delante de Dios con todo. Esa frase importante. Con todo. Jehová lo quiso quebrantar. Jehová lo quiso quebrantar. No es que Jesús fue quebrantado porque él dijo soy un filántropo. Soy alguien que sufre. Quiero vivir la vida como Francisco de Asís. Voy a vivir siempre como Gandhi. Y así otros que se levantaron para hacer, sufrir y dar todo por la humanidad. Jesús vino a hacer su ministerio. Pero ¿quién lo quebrantó? ¿Quién lo llevó a lo más bajo emocionalmente a Jesús? A tal punto que sudaba gotas de sangre en el Getsemaní. Dios. Dios lo quiso quebrantar. Cuando yo recibo un quebrantamiento y cuando a mí me vienen las olas, me viene todo encima, ¿será que es por mi culpa o será que Satanás ha pedido para zarandearnos como le pidió a Jesús a Pedro? Pero dice Jesús, pero yo he rogado por ti. Jesús no le salvó a Pedro de la zaranda de Satanás. Dios tampoco le salvó a Job de la zaranda de Satanás. Y hay momentos en nuestra vida que puede ser que Dios tampoco nos salve a nosotros de la zaranda de Satanás. Dice, Satanás os ha pedido. Obviamente Satanás nunca nos tocará a nosotros
si Dios no lo permite. Eso es cierto. Eso es cierto. ¿Por qué se levantó la tormenta y Jesús dormía? Jesús permitió que venga la tormenta. Él podía hacer que nada pase. Él podía dormir y dormido en su cuerpo de carne, decir que todo esté en paz y lleguemos a buen puerto. Pero no lo hizo. Permitió que la tormenta se levante. Permitió que las cosas vayan. Cantamos un himno a veces acá. Maestro que encrespas las aguas. Cuando ustedes leen la estrofa de ese himno, es nuestra vida que vamos yendo por este mar de gente impía, por este mar de gente en tempestad, como dice Apocalipsis 17:15 y como dice Isaías 57. Los impíos son como el mar en tempestad. Estamos yendo en un mundo que va en contra de la corriente siempre. Nosotros tenemos que ir en contra de la corriente de este mundo porque conocemos a Cristo, conocemos a Dios, y por ese hecho que conocemos a Dios, así Dios nos da. Mateo capítulo 7, versículo 24 al 27, pasaje conocidísimo. Desde que éramos chicos en la escuela dominical nos enseñaban la historia, dice: cualquiera, pues, que oye estas palabras, hablando Jesús que estaba terminando el Sermón del Monte, estas palabras mías, y las hace, lo compararé a un hombre prudente que edificó su casa sobre la peña, y cayó la lluvia, y vinieron los torrentes, y soplaron los vientos, y embistieron contra aquella casa, y no cayó porque estaba fundada sobre la peña. Y cualquiera que oye estas palabras mías y no las hace, lo compararé a un hombre insensato que edificó su casa sobre la arena. Y cayó la lluvia y vinieron los torrentes y soplaron los vientos y azotaron aquella casa y cayó y fue grande su ruina. Jesús no está diciendo que el que edifica sobre la peña todo va a ir viento en popa. A veces va a venir el viento en la proa, un viento contrario, no ayuda nada para el barco. Hay que izar las velas porque si uno tiene que hacer a los remeros contra el viento en contra, va a ser, pero los vientos van a venir en la vida. Dice que habían dos constructores, uno construye sobre la roca, una peña, algo que está muy fuerte y muy arraigado a lo terrestre, algo que es inmovible. Esa peña es nuestro Señor Jesucristo, hasta cantamos la canción, ¿no? Cristo es la peña de Horeb que está brotando. Y así cantamos. Él es esa roca. Pedro le llama que Él es la roca en la cual nosotros podemos ir con confianza y saber que vamos a estar bien. La vida espiritual se edifica en dos maneras. Se edifica en Cristo o se edifica en emociones. Y si usted edifica en las emociones, en el primer zarandeo que vendrá Satanás, usted se va a arruinar como persona cristiana. Se va a arruinar y nunca va a tener la victoria. Pero si usted se afirma en Cristo y sostiene su vida, aunque venga el embate que venga, usted lo va a soportar. Es cierto, va a ser golpeado. Va a tener muchos problemas espirituales, emocionales, sentimentales y hasta físicos, como le pasó a Job. Pero usted lo podrá soportar. Podrá llegar a soportar ese problema. Filipenses capítulo 1, versículo 6. Un pasaje conocido. Y ahí es donde usted tiene que saber una cosa cuando le vienen los embates de la vida. Cuando las cosas parecieran que están yendo no muy bien, sepa una cosa siempre. Filipenses capítulo 1, versículo 6. Estando persuadidos de esto, que el que comenzó en vosotros la buena obra, la perfeccionará hasta el día de Jesucristo, como me es justo sentir esto de todos vosotros, por cuanto os tengo en el corazón y en mis prisiones, en la defensa y confirmación del Evangelio, todos vosotros sois participantes de mi gracia. ¿Cuál era la gracia de Pablo en este momento? ¿Era soportar qué? ¿Dónde estaba Pablo? En una prisión. Y él decía, el que comenzó la obra en vosotros será fiel en completarla hasta el día de Jesucristo. ¿Sabe qué le voy a decir, hermano? Usted es una obra en la mano de Dios. Que usted a veces, Dios tiene que martillar, a veces Dios tiene que agarrar y aserrar, a veces Dios tiene que moldear, tiene que apretar, tiene que calentar,
tiene que hacer muchas cosas para que usted sea una obra hermosa, como lo fue Job al final de sus días. Job no sufrió toda la vida. A Job se le dio mucho más de lo que él tuvo antes de la hora de la prueba y de ser probado en la soberanía de Dios en su vida. Satanás lo quiso destruir en su fe. Satanás le quiso hacer de todo para cómo mató 3 secuaces más para que le hundan más todavía. Casi todo el libro de Job es escuchar una pesada carga de comentarios de cada uno de esos 3 amigos. 3 sermones da cada uno. 3. Y uno todavía al final. Y todavía después tiene que venir Eliú. Por si faltaba otro, darle otro todavía postre a la alimentación amarga. Y dale, y Job ahí. Y todavía faltaba el quinto. Este era el más difícil de soportar. Ya se presentó Dios. Porque es cierto que Job contestó algunas cosas y por ahí no contestó bien en su estado emocional, un poco estorbado y atontado ya que estaba. No contestó bien algunas cosas. Pero Dios le dice, ¿dónde estabas tú cuando yo hacía esto y aquello? ¿Dónde estabas tú cuando yo hacía esto y aquello? ¿Dónde estabas tú cuando yo ponía las bases del mundo? ¿Dónde estabas tú? Y ahí estaba. Hermanos, cuando nosotros estamos en la hora de la prueba, en la hora de la obra que Dios está haciendo en nosotros para que seamos más refinados que el oro, digámosle, Señor, ¿cómo puedo entender esto? ¿Cómo puedo seguir teniendo más fe en ti? Ayúdame. Digamos, como dijo ese padre, ayuda mi incredulidad. Su hija estaba muriendo. Ayuda mi incredulidad. En ese momento difícil es cuando Dios, para que no se nos diga que somos de poca fe, digamos la otra frase, auméntanos la fe, dijeron los discípulos. ¿Qué quiere decir aumentar la fe? ¿Qué pasa cuando la fe decrece? Es la confianza que decrece o aumentamos nuestra confianza en la obra que Dios hace en nosotros. Cuando Dios quiere sacar un diamante, debe haber mucho calor, mucho fuego. Tiene que haber mucha temperatura. Tiene que haber un trabajo de constante picar y sacar costras hasta que sale el hermoso diamante. Y es de alguna manera como Dios nos compara a nosotros y nos ve a nosotros. Para que seamos buenas piedras preciosas hay que extraerlas del lugar de origen para que puedan lucir. Pero mientras se hace eso, se golpea, se calienta, se moldea, se forma todo eso. Somos obras de Dios en sus manos que tenemos que soportar muchas cosas a veces. Y no es fácil, no es sencillo. Cuando estamos en ese tiempo que a veces no entendemos, hay un pasaje hermoso en Filipenses 4:6-7. ¿Qué entendimiento guardará vuestros corazones y vuestros pensamientos en Cristo? Jesús. Todos. Muchas veces podemos pasar por tiempos duros, difíciles, y hasta que no entendemos por qué. ¿Por qué? No entendemos. Y en Hebreos capítulo 5, versículo 7, versículo 8, dice que el propio Hijo de Dios fue probado y tuvo que aprender qué. ¿Qué tuvo que aprender él? Y era el Hijo de Dios, ¿eh? Ya si fuéramos nosotros nos cuesta más, la obediencia. Por su temor reverente fue oído en sus súplicas. Temamos cuando estamos bajo la obra de Dios y cuando empezamos a pasar tiempos difíciles. Y esto va para cualquier edad, jóvenes, adultos, ancianos, niños. Para todos va. En cada edad que nosotros cruzamos y pasamos, tenemos tiempos duros y difíciles. Pero ¿a dónde vamos cuando estamos en el tiempo difícil? ¿A buscar a alguien o a buscar al Señor? Es bueno si decirle a los hermanos, oren por mí, porque estoy pasando una situación dura. Pero pasémosla al lado del Señor con ruego, que se conozca lo que estamos teniendo. Y si estamos desesperados, mostrémosle al Señor nuestra desesperación. Señor, no entiendo lo que está pasando, pero ayúdame a seguir confiando. Ayúdame a tener fe y a no decaer en esta fe. Santiago 1, versículo 2 y 4, hasta el 4. Hermanos míos, cuando usted esté en prueba, esto es difícil. Esto es duro lo que dice Santiago, pero fíjense lo que él dice a los
destinatarios de su carta. Hermanos míos, tened por sumo gozo cuando os halléis en diversas. ¿Cuándo usted tiene que estar gozoso?

¿Cuándo usted tiene que estar firme y adelante, como dice el himno cuando cantamos a veces? ¿Cuándo? Cuando ustedes estén, no en una prueba, diversas pruebas. Ah, sigue. Sabiendo que la prueba de vuestra, ¿qué? Fe produce paciencia. Mas tenga la paciencia su obra perfecta para que seáis perfectos y cabales sin que os falte, ¿qué? Cosa alguna. Nosotros somos esa obra de Dios y las pruebas son las que nos ayudan a ir quedando más lindos y más hermosos espiritualmente, pero que no falte la paciencia para llegar hasta el final de la hora de la prueba. Como llegó Jesús, como llegó Job, como llegaron los apóstoles y como llegaron todos estos personajes de Hebreos capítulo 11, que alcanzaron, dice el autor a los Hebreos, buen testimonio. Y si ustedes leen la segunda carta de Corintios capítulo 1, Pablo dice que se gozaban en las tribulaciones y en todas las aflicciones y en las pruebas del Señor, porque de esa manera, al haber pasado por todo eso, ellos iban a poder consolar a los que estaban más atrás en el camino que ellos. ¿Nos damos cuenta? Nos falta a veces un poco de conocimiento para saber por qué tenemos que pasar algunas cosas. Primera Pedro capítulo 1, versículo 7. Versículos 6 y 7. Por lo cual vosotros os alegráis, aunque ahora por un poco de tiempo, si es necesario, seáis, ¿qué? Afligidos con diversas, casi parecido como que se querían Santiago y Pedro y hablaban de lo mismo, parece. Dice, diversas pruebas, para que la prueba de vuestra, ¿qué? Fe, mucho más preciosa que el oro, que perece, aunque sea probado con fuego, sea hallado en alabanza, gloria y honra cuando Jesucristo sea manifestado. Hermanos, yo no estoy diciendo que es fácil la hora de la prueba. Y no estoy diciendo que es fácil la hora de la tribulación y de la aflicción. No estoy diciendo que es algo sencillo de pasar, porque cada uno de nosotros habrá pasado las suyas. Habrá tenido que soportar sus cosas. Quiero terminar el mensaje en esta mañana, porque parecía muy catastrófico el mensaje de hoy. Pero no es así. Hay algo que nunca debemos olvidar en nuestro tiempo de lucha y de aflicción, y es a Cristo. Es saber que si yo estoy en una situación es porque Dios lo ha querido y Él tiene el derecho a ponerme en esa situación. Pero no porque no me ama y no me quiere. No porque le gusta verme, como cuando queremos pisar a la cucaracha y no la matamos del todo y la estamos haciendo sufrir abajo nuestro pie. No es que Dios nos trata de esa manera. Dios quiere sacar lo más bello de nosotros. Quiere sacar lo más hermoso de nosotros. Quiere que seamos como ese oro que sale de la hornaza de fuego, que está sin impurezas, que cuando se saca la costra, se saca la escoria, de todo eso queda solo ese refulgir amarillo y dorado tan hermoso que a nosotros apreciamos cuando vemos algo de oro. Pero para que usted sea un cristiano de oro, para que usted sea un cristiano de piedra preciosa, que sea un cristiano de plata, usted tiene que pasar por la hora del fuego, por la hora de la prueba y por diversas pruebas, porque Dios lo ama y quiere hacerle a alguien grande a usted, no solo en esta vida, sino para la vida venidera. Y todos vamos a tener que pasar por el ojo de fuego de Dios en el tribunal de Cristo, para ver qué hemos sido y qué hemos hecho en el cuerpo. Y dice todavía la Biblia, sea bueno, sea malo. Dios permita que en todos nosotros sea siempre bueno, y que aunque pasamos momentos duros, no son malos, son duros, difíciles, nosotros seamos hallados fieles delante del Señor. En lo poco me has sido fiel, sobre mucho te pondré, dice la Escritura. Es una lucha intensa. Pero pidámosle a Dios fuerzas, que nuestra fe no falte y que también podamos ir entendiendo cuál es su propósito en ese tiempo duro y difícil que tenemos que a veces pasar, cuando parece que todo se desborda. Y digámosle al Señor, por lo menos dame lo que necesito para todavía vivir y bueno, cuando quieras que la abundancia vuelva a nuestra familia, a nuestro trabajo y a muchas cosas. Pero a veces
Dios quiere ver hasta dónde nosotros confiamos en Él. Porque nos ama, pero quiere que le aprendamos a amar a Él como Él nos ama y nos amó en Cristo. Nuestro Padre, gracias por tu palabra y por el aliento que nos das a través de ella. Todos nosotros hemos pasado situaciones difíciles y duras en la vida, en una u otra manera. En algunos momentos no hemos entendido por qué pasó lo que pasó. Después, con el tiempo, nos mostraste y nos revelaste cuál fue el propósito de esa situación. Pero gracias, Padre, porque todavía hoy estamos en pie y nos sostienes, porque solo tú nos sostienes, Padre. Solos no llegaríamos. Pero gracias, Padre, porque al amar tu palabra, aunque tenemos que luchar contra mucha corriente y bagajes de enseñanzas antibíblicas, pero tú nos estás sosteniendo y ayudando. Gracias, Padre, por amarnos en la verdad. Gracias, Señor, porque tu amor, tu paciencia, tu clemencia y tu perdón nos alcanza cada día. Pedimos, Padre, que perdones cuando hemos dejado de confiar y cuando hemos dejado de perseverar en tu camino, porque nos han venido situaciones difíciles o porque estuvimos en situaciones de autoconfianza, de soberbia quizás y de orgullo. Ayúdanos, Padre, a que esos quebrantos que pudieron venir en nuestra vida sean tenidos muy en cuenta y que nos cuidemos de nosotros mismos. Gracias, Padre, por amarnos. Gracias, Señor, por sostenernos en tu misericordia y paciencia. En el nombre de Jesús.

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